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1: Buenas noches, familia. Les saluda Shanira Blanco, encantada de acompañarlos este miércoles 10 de junio del 2026. Otra noche, mire, llena de grandes premios. Mucha suerte para ustedes. Gracias por hacernos parte de su noche y por también sintonizar. Ya nos preparamos para conocer esos números ganadores de los sorteos de Lotería Electrónica. 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Esperamos que usted haya hecho, mire, esas jugadas, ya que en breve Lotocash regresa con su acumulado de $770,000. Mire, eso es maravilloso. 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En esta ocasión, el acumulado de $170,000, que son buenísimos también. Mientras que, mire, el Powerball continúa subiendo y en unas horas llega con su acumulado de 238 millones de dólares.
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1: 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Estamos más que listos para iniciar nuestros sorteos en la noche de hoy con el Wild Ball. Si usted jugó toda la suerte del mundo, adelante. Y el Wild Ball es el número 9. Ahí lo tiene, el número 9. Pasamos al Pega 2 en la noche de hoy. Mucha suerte para todos. Adelante. Primer número del Pega 2 es el número... 8, es el 8. Siguiente número es el número 0. Así es, número 0. Número ganador del Pega 2 en la noche de hoy es el 8080. Pasamos al Pega 3, señores. Mucha suerte en el Pega 3 de esta noche. Adelante. Primer número del Pega 3 es el número 5. Es el 5. Siguiente número es el número 8. Señores, número 8. Último número es el número 2. Ahí lo tiene, el número 2. Número ganador del Pega 3 en la noche de hoy es el 582. Pasamos al Pega 4, favorito de muchos de ustedes. Mucha suerte para todos, familia. Adelante. Primer número del Pega 4 es el número 2. Es el 2. Siguiente número es el número 7. Es el 7. Siguiente número del Pega 4 es el 7, señores. Número 7. Último número es el número 3. Ahí lo tiene, el número 3. Así es. Número ganador del Pega 4 en la noche de hoy es el 2773-2773. Ahora continuamos con el multiplicador que aumenta, mire, hasta 5 veces esos premios menores. Mucha suerte para todos. Adelante. Vamos a ver cuál es el multiplicador esta noche. Y es el número 2. Ahí lo tiene, señores, número 2. Pasamos al sorteo del Loto Cash. Esta noche, familia, $770,000. Mucha suerte, Puerto Rico. Adelante. Esta oportunidad de ganar que te brinda Lotería Electrónica con Loto Cash. Primer número en Loto, número 13. 13. Segundo número, número 6. 6. Tercer número, número 21. 21. Cuarto número, número 20. 20. Quinto número, número 26. 26. pasamos al Bolocash de Loto. Y es el número 8, señores, ahí lo tiene, número 8. Números ganadores en Loto Cash esta noche son 13, 6, 21, 20, 26 y Bolo Cash número 8. Finalizamos, señores, con la doble revancha esta noche. $170,000, que son buenísimos también. Adelante. Esta segunda oportunidad de ganar que te brinda Lotería Electrónica con la doble revancha. Primer número en revancha, número 32. 32. Segundo número, número 14. 14. Tercer número, número 3. 3. Cuarto número, número 25. 25. Quinto número, número 2. Número 2. Pasamos al Bolo Cash de revancha. Y es el número 1. Ahí lo tiene, señores, número 1. Así es. Números ganadores en doble revancha. Esta noche son 32, 14, 3, 25, 2 y Bolo Cash número 1. Muchas felicidades a todos los que aceptaron sus jugadas esta noche. Y si usted jugó Powerball, bien pendiente a esos resultados, porque ya mismo el jackpot de 238 millones esta misma noche que puede ser tuyo. 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Nosotros nos despedimos por hoy, pero mire, regresamos mañana como de costumbre con nuestros sorteos diurnos a las 2 de la tarde. Buenas noches y mucha salud para usted y su familia.
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1: Muy buenas tardes, amigas y amigos nuestros, buenas tardes. Tengan todas y todas, les saludo a su amigo de siempre, Paquito Rodríguez, en una edición más de esta su descarga, la original, la de siempre, a través de WIPR 940. 26 años al aire, siempre a las 12 del mediodía, y hoy es miércoles 10 de junio del 2026. Les presento a Norman H. Dávila.
2: Saludos, saludos a ti, Paco, a todos los que nos están viendo y escuchando. Espero se encuentren todos muy bien.
1: Seguro que sí. Y buen provecho a aquellas, aquellos que estén almorzando. 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Bueno, sí, el compañero Ramón Luis Pérez y Rivera, el príncipe, está hoy excusado, hoy está de buen esposo, ya que a su señora la operaron hoy, reemplazo de rodillas. Zulmador, y ya me escribió que todo salió bien, gracias al Padre Celestial, a los médicos que la atendieron, a las buenas atenciones y ese gran marido que tiene don Ramón Luis Pérez y Rivera. Así que nos alegramos mucho y que todo siga la recuperación, que es sumamente importante, sí. Continúa adelante. Norma, luego de lo de Zulma, ayer estuve en el velatorio de una persona que yo sé que tú querías mucho, igual que casi todo el mundo,
2: sí,
1: ¿verdad?
2: Sí.
1: Al menos todos los que lo conocieron. Johnny Reyes, fue ahí en Carolina, en una funeraria frente a la Universidad del Este, Carolina Memorial. De hecho, ahí velaron ahí fue el velatorio de Félix Irizarri, mi querido hermano, que fue apoderado de Canóvana. Y fue grandioso. No lo sabemos quién era Johnny, cómo era Johnny.
2: Claro.
1: O sea, en un mundo como este, que el que no tiene no consigue nada. Y Johnny era un tipo especial, con y sin. Y entonces un fisioterapista de primera línea. Con estudios universitarios, inclusive tenía maestría. Y por allí, pues, Palillo Santiago, Marco Olivera, estuvo el querido amigo, Jerry Morales, Jesús Hernández, Papa Rivera, de los que vimos, Wilito Meléndez, Diego Meléndez, Osvaldo Santos, Alvin Boria, Palomo Colón. Muñeca Rodríguez, si no lo digo, Muñeca se molesta conmigo. Mucha gente buena. Y entonces Jorge Chévere y el pabellón de la fama de Carolina, del cual, donde Johnny había sido exaltado, pues le rindieron una guarda de honor. Y estaban sus hijos, sus nietos, muy contentos y hablando de que ese, porque a veces dicen que hay gente que es luz en la calle y oscuridad en la casa. Y en el caso de Johnny, era luz dentro y fuera.
2: 24 horas. Sí, señor.
1: Y yo lo digo por conocimiento propio, porque atendió a la que era mi compañera, atendió a mi sobrino Charlie Boy, Charlie Boy ya iba con un sándwich. porque a los de la familia eso era un relleno, un pastelillo, un sándwich. Él corría todos los días, o sea, que él se comía todo eso, pero estaba de muy buen peso.
2: Tenía las manos bien pesadas.
1: Sí.
2: Bien
1: pesadas. Y la verdad es que Johnny fue el fisioterapeuta del Dream Team, el famoso Dream Team de béisbol. Y de hecho tenía una foto, pasaron una foto, ¿verdad?, de su trabajo.
2: Él estuvo
1: en San Juan.
2: Casi todos los deportes principales.
1: Sí.
2: Estuvo presente. Y tuvimos la oportunidad de estar muy cerca de él en Carolina, en baloncesto. Y luego, pues, por varias décadas, él fue en el hipódromo. Más o menos llegaba un par de horas antes de que empezaran las carreras y terminaba atendiendo al último jinete que necesitara esas manos que tenía extraordinarias y el conocimiento, porque no eran las manos nada más, tiene que tener el conocimiento también. Y qué difícil era pagarle. Muchacho, la verdad que una persona muy especial.
1: Sin duda. Descanse en paz, Johnny Reyes. Su familia bien contenta, como tiene que ser, porque más bien ayer, en vez de llorar su muerte, se celebró su vida y el reconocimiento a todo lo que hizo. El próximo domingo será el velatorio de Johnny Flores Monge en el Palacio de Recreación y de Deporte, allá en Mayagüez. Lleva el nombre de Wilkin, el cantante. Y el de Miguelito Díaz. Me llamó su hermano Ricky, que tan pronto tengan las cenizas, van a hacer una misa, posiblemente sea en San Ignacio, pero todavía no es oficial. Si no es allí, será en alguna otra parroquia. En estos días, jugador de los Cardenales de Rivera. Aprovecho también que Charboniel me formó un vacilón y me dice que fue al hipódromo para decírselo a Norman. Porque yo dije correctamente que había nacido en el 49, lo que dije incorrectamente porque comenzó a jugar en el 60, y entonces Charbo fue al hipódromo a decir la norma. Paco puso a jugar a Miguelito a los 11 años, cierto es, no había yo, y no, comenzó.
2: Ese como 65,
1: 67.
2: Ahí, 67.
1: Comenzó, yo tuve la dicha de dirigirlo en Canóvana en un juego, pero a él Rossini no lo ponía, y ese día conmigo se curó. De hecho, hay una anécdota, porque al otro día jugábamos por la tarde, ese año Canóvana, su primer año, la cancha no estaba, jugábamos en la Manuel Carrasquillo el Pen, que la compartíamos con Carolina, y Luz regresa, Luz Rossini, que era el dirigente, que en paz descanse, y Luz regresa y volvió a lo mismo de él, siete jugadores, y ni miraba a Miguelito, y en una Luz pide un tiempo, y Miguelito se me acerca y me dice, dile a Tuto que vote este maestro y dirige tú.
2: Imagínate.
1: Él quería jugar.
2: Claro.
1: Esa es la idea. Así que despanse va otro gran amigo. La verdad es que Norman y yo hablamos fuera del aire, toda la gente buena, ¿verdad? Que hemos tenido la dicha a través del deporte de conocer y compartir con defectos y virtudes, como
2: claro,
1: todos en la vida, ¿verdad?
2: Claro.
1: Pero pues, gente bien buena, bien sana. Bueno, vamos al baloncesto, que está la mar de interesante. Ayer los juegos no dieron mucho gusto.
2: Fueron raros, ¿verdad?
1: Bueno, el de Ponce en Quebradía fue un buen juego. Pero en Arecibo se le lesionó Rance Meléndez comenzando. Uh-huh. El primer parcial fue 27-20, Rance estaba en juego. El segundo parcial es donde se lesiona. Y se lo llevó Bayamón finalmente, jugó apenas unos minutos, 19-13 también para Bayamón, o sea que cierra la mitad, 46-33, pero en el tercer parcial no.
2: Pero había juego todavía.
1: Había juego.
2: ¿Y el juego?
1: El tercer parcial fue el que botó la pelota, fue 27-9, ahí se acabó el juego.
2: Yo, tú eres el técnico aquí de baloncesto, pues yo no puedo entender cómo este equipo, que jugó también la primera parte de la temporada, claro, perdió un jugador importante, pero cómo insisten en jugar con dos hombres grandes. En nuestro baloncesto hay quien juega sin un hombre grande casi, o con uno, uh-huh. Y le va bien. Es que estos son dos hombres grandes que no son ninguno fenómeno, ¿verdad? Son buenos jugadores, sí. Pero no tienen la velocidad, como es natural, pero son tan grandes y que cargan tantas libras, pues es muy difícil que sean velocistas. Pero la realidad es que el equipo no se ve bien. Es más, ni siquiera los dos grandes se ven bien jugando juntos.
1: Ha hecho un comentario sumamente interesante el mencionar lo de la velocidad, porque el juego de Juan Cardona es carrera.
2: Sí, y con eso.
1: Es presión y carrera, presión y carrera. Y ahí tiene un menos dos. Va a estar con un menos uno. Y no tan solo eso, Robinson corría más que esos dos.
2: Ah, sí. Sí, sí, sin duda.
1: En realidad, pero bueno, son decisiones que toman la gerencia, ¿verdad?
2: Pero yo creo que eso no puede durar mucho.
1: Es la quinta derrota consecutiva de Arecibo. Suerte que estaban bien puestos.
2: Y la de anoche es desmoralizante.
1: Sí, desmoralizante. 105 a 63 fue...
2: Sacaron de la casa.
1: Ayer el juego. En ese partido por Bayamón, el dominicano que ha demostrado que tiene una calidad extraordinaria, Yacel Pérez, este muchacho tiró de 12-7 de campo, incluyendo 5-2 de 3 puntos y de 8-7 en las tiradas libres. Hizo 23 puntos con 6 rebotes y 8 asistencias. Stephen Thompson, viniendo del banco, 22 puntos, 5 rebotes y 4 asistencias. Y Jones, este es el refuerzo nuevo, Jermon Jones, hizo 11 puntos, superó los mejores por el equipo de Bayamón, por Arecibo Smith, que es un refuerzo nuevo, hizo 17 puntos, 6 de Nobel, llevando la bola, y Ransom Meléndez hizo 2 puntos, jugó 12 minutos, con 11 segundos.
2: Sí, no, y hay que decirlo, no, una anotación que nos envía Ramón Luis. ¿Cómo es que tú le dices a Ramón Luis?
1: El Príncipe.
2: Ah, pues, el Príncipe. Que además de que Ramsés jugó parte de la primera mitad nada más, el equipo, por distintos tipos de lesiones, estuvo falto de jugadores importantes que están lesionados en este.
1: Justin Reyes, entre otros.
2: Justin Reyes
1: es el que mejor estaba jugando del equipo.
2: Así mismo.
1: Pero bueno para ellos, ya vimos allí, aunque ropa de civil, a Plummer.
2: Que no jugó porque estaba enfermo.
1: Sí. Pero ya está listo para entrar por el equipo de Bayamón.
2: Eric Walton y Rafael Pinzón también estuvieron fuera por distintas lesiones. Que no son jugadores, digamos, dominantes, ¿no? Pero son buenos jugadores. Buen juego.
1: Y son muchos juegos los comienza. Y Walton también.
2: Y eso es algo que le ha dado ventaja, la profundidad que ha tenido en el banco. Hasta muy recientemente el equipo de Arecibo. Pero independientemente de esas ausencias, en esta liga yo creo que es difícil ganar con dos hombres grandes, a menos que sean velocistas, que sean tipos bien atléticos, que no dejen el equipo atrás.
1: Norma, si uno va a la historia del baloncesto superior nacional, son pocos los equipos que han ganado con centros dominantes. O sea, entiéndase Teo Cruz, entiéndase Piculín, entiéndase el Brown, Bill McCartney, que fue aquel primer campeonato de Arecibo, pero...
2: Pero el segundo hombre grande no era muy grande.
1: Por eso, pero Bayamón no jugaba con centro, quebradilla. Ya, de Raymond Dalmau y tenía a Nestalí, y Bayamón tenía 6 de la selección nacional.
2: Sí, es así.
1: Nos piden una primera pausa antes de ir al otro juego, hablarle también de los partidos que hay para ahí, cómo está la tabla de posiciones. Adelante, compañero.
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0: De regreso a la descarga original, vamos a nuestro segundo segmento. Brevemente, volviendo a Johnny, también había fallecido hace como un año ya, Nica Costa, que era otra celebridad esa. Nos señor. Queda por lo menos conocido y que hayamos compartido mucho nuestro hermanito Víctor Valga, que Dios nos dé mucha salud, que otro de estos, de estas personas, que los atletas son locos con ellos, porque no tan solo el masaje, sino la forma de tratarlos. Víctor, cuando andaba con la selección nacional, hasta se llevaba un ¿cómo que llama? Osterizer. Bueno, Osterizer es una marca, una licuadora, es la palabra correcta. Y le hacía batida a esos jugadores.
1: Y los entretenía. Y eso mismo hacía Nica Costa.
0: Sí.
1: Nica Costa. Era,
0: y Johnny Reyes.
1: Ella, no, pues.
0: Johnny no tanto.
1: No, no, Johnny no tanto. El caso de Nica Costa, valía la pena.
0: No,
1: viajar con el equipo. Porque lo tuvimos también en Carolina, en el baloncesto. En el baloncesto superior.
0: Norman, a mí me hizo una maldad. Pero yo el hombre lo más serio, me dice, ¿de verdad tú quieres rebajar? Y yo le digo, me encantaría. Y me dice, ¿a ti te gusta el arroz y la chuleta? Y yo le digo, muchacho, me encantan drones. Y me dice, a las 12 del mediodía, ponte una sudadera plástica, échate un faldo de arroz 50 libras en un hombro, otro en el otro, con una caja de chuleta
1: en la cabeza.
0: Y vete a caminar. Yo me le quedo mirando y me dice, ¿tú pensás comértelo? Si te lo comen, gorda. Esa era Nica Costa.
1: No, Nica Costa, cosa seria.
0: Un hermanito también, al igual que Johnny. Bueno, el segundo partido ayer era Ponce en Quebradía, un juego de suma importancia para ambos. Hay equipos que se juegan la vida prácticamente.
1: Están apretados.
0: Toda la noche porque se les está acabando, se les están acabando los partidos, ¿verdad? Y no están en buena posición. El primer parcial lo ganó Ponce 25-19 y el segundo lo gana Quebradía 24-17. Cierra la mitad 43-42. El tercer parcial vuelve y lo gana Ponce 15-14. Y van a los últimos 10 minutos, empata 57. Pero ahí despertó la ofensiva de Quebradía, hicieron 33 puntos. Ponce no se quedó atrás, hizo 27. Pero 33 son más que 27. Siempre que sea positivo. Porque si es menos 33 menos 27, pues la cosa cambia. 90-84 para Quebradilla, Víctor Lee, que nosotros ya estamos diciendo que en realidad estaba por debajo de su producción, 20 con 7 rebotes y 4 asistencias. Munday, que se pone el número todas las noches, 20 con 5 rebotes y 5 asistencias. Wheeler hizo 19. Y jugadores de estos complementarios, mi querido hijo Willow Colón, 9 puntos, 5 asistencias. Y Derek Rinta, 84 para Quebradilla, Víctor Lee, que nosotros ya estamos diciendo que en realidad estaba por debajo de su producción, 20 con 7 rebotes y 4 asistencias. Munday, que se pone el número todas las noches, 20 con 5 rebotes y 5 asistencias. Wheeler hizo 19. Y jugadores de estos complementarios,

0: Herrera como 4 años que no jugaba, apenas segundos cuando los juegos están decididos. 7.9 rebotes.
1: Wow.
0: ¿Eh? Una aportación extraordinaria. Por el equipo de Ponce, Crutcher hizo 21 con 7 rebotes. Manek, 21, usted ha sido bien consistente con Ponce, 7 rebotes. Cristian Negrón en 24 minutos hizo 14 puntos y 5 rebotes. Alejandro Vázquez, 12 puntos y 5 rebotes. Pero oye esto, Yarrel de Jesús jugó 31 minutos 53 segundos, ¿no, hermano? Tiró de 6-0 de campo, incluyendo que son pocos tiros para él.
1: Sí.
0: De 4-0 claro. Del área de 3, de 2-1 en el tiro libre. Un punto hizo Yarrel, cogió 5 rebotes y realizó 6 asistencias, que el otro día aplaudimos que estaba haciendo asistencia, volvió a hacer 6, el día anterior hizo 7, pero con un punto.
1: No.
0: Está quedando a deber un montón.
1: Y Ponce necesita su aportación, que ha sido tan importante estos últimos años, ¿verdad? Así que una derrota dura para Ponce.
0: Sí, sin duda. Y otro jugador que siempre ha sido los últimos 3 años con Ponce, de Murphy. Y tampoco está en los últimos partidos, se ha caído. A lo mejor tiene alguna dolencia, algún problema.
1: Eso es muy probable.
0: Hay situaciones que uno desconoce, ¿verdad?
1: No te extrañe que están allá, está jugando enfermo también, porque eso pasa.
0: Sí. Sin duda. Bueno, ¿cómo está la tabla de posiciones? En el grupo A, Bayamón tiene 18 y 10, Caguas 16 y 9, Carolina 15 y 10, Santurce 11 y 14 y Manatí 10 y 17. Santurce muy cerca de Guaynabo, yo y Guaynabo va a Caguas a jugar con Caguas. Así que las fanáticas de Santurce estarán apoyando, me imagino, a los criollos. En el otro grupo, en el B, San Germán volvió el puntero, 18 y 9, Arecibo 14 y 10, Aguada tiene 12 y 13, Mayagüez 10 y 15, Ponce tiene 11 y 17, tiene una victoria más, pero tiene 2 derrotas más, y Quebradía 9 y 19.
1: Paco, nos informa Ramón Luis que Murphy está suspendido por el propio equipo por indisciplina.
0: ¡Oh!
1: Es que son problemas graves los que hay.
0: Penoso. Bueno, le dije que Guaynabo estará en Caguas, ese juego va por el punto 2 a las 8 de la noche. San Germán va a Canóvana, pero a jugar contra Carolina, que eso debe ser otro. Hay dos juegos extraordinarios, esos dos partidos esta noche. San Germán frente a Carolina en Canóvana y Guaynabo frente a Cabo en la Roger Mendoza. En el U18, pues ayer inició el Campeonato de América para el Mundial de 19 años, que es el próximo año. Puerto Rico se enfrentaba a Canadá, sabíamos que era amplio favorito. Sí. Canadá sí fue una paliza, lo dieron una paliza, 104 a 40. Sin embargo, me gustó lo que vi. Fíjate, esperaba menos de las muchachas, las vi tratando, pero la diferencia era abismal. El primer parcial, se acabó el juego, 37-9.
1: Imagínate.
0: Y el segundo, 30-13. O sea, se fueron al descanso por 45 puntos atrás, 67 a 22. Los demás, pues, trámite.
1: Se acabó tempranito el juego.
0: Tempranito se fue ese partido. Hoy nos medimos a Venezuela a las 5 de la tarde. Los partidos los puede ver por Guapa Deportes. Y hoy también es el cuarto partido. Oye, comenta, tú no estuviste ayer, el tercer partido de la final de la NBA, que esto combinado todo lo que es la NBA, porque ganó los Knicks en San Antonio los dos, y San Antonio le gana el primero en Nueva York, que estaban ansiosos porque no veían un juego de finales del 99.
1: Mira, yo di a los Knicks y pienso que tienen las mejores posibilidades, pero como dije antes del partido, me alegro que perdieran por la presencia de Trump. que se llevó su buen abucheo.

0: Oye, un tipo que no fue ni cobito en el himno, como si fuera Macalso. Tipo que ni él ni su familia, nadie ha ido ni al ejército, tira una piedra, nada. Así que, como muchos predijeron, pues, saló a los Knicks en un partido muy cerrado, un partido donde vimos, yo diría que cada vez más se están permitiendo contactos, pero muy fuertes, después que no estén la bola en juego, uh-huh, y que el jugador ofensivo no pierda el dominio del balón,
1: el control,
0: prácticamente no cantan nada. Una jugada que se ha visto, estoy seguro que la viste y la han visto muchos o casi todos los que nos están viendo y escuchando, de Wembanyama coge a Bronson y claro, Bronson le llega escasamente al pecho, pero estaban forcejeando, pues, que es lo que han hecho toda la noche, ¿no? Y le ha metido el codo y entonces lo empuja y lo tira de espalda.
1: Nada,
0: no pasó nada. Ese tipo de jugada, lo que pasa es que Bronson le llega un poquito más de la cintura. Si llega a ser otro más, si llegan a ser más o menos parejos, Bronson se levantó y le dijo algo, pero
1: si no, él no va a buscar otro empujón.
0: O más.
1: O una galleta a distancia. Sí.
0: Entonces, pues, yo no, hay que felicitar a estos jugadores porque con lo que se están dando,
1: mantienen control.
0: Han mantenido bastante control de las emociones. Especialmente este equipo de San Antonio, que es un equipo bien joven. Sus jugadores principales son...
1: Sí, 22, 23 años.
0: Wembanyama y el... ¿Cómo se llama?
1: Castle.
0: Que son los dos jugadores más importantes del equipo. Sí. 22 años los dos. Son unos chamaquitos que si se hubiera dado la ruta típica, quizás estarían de novato ahora. O quizás estuvieran en su tercer o cuarto año colegial. Uh-huh. Eso. Y están jugando la final de la NBA. ¿Y de qué forma? Yo aún así creo que me gusta como Nueva York parea frente a este equipo. No tuvieron un buen juego. Yo creo que sin lugar a duda, ninguno de sus jugadores tuvo su mejor juego. El muchacho dominicano que se había visto,
1: Anthony Town,
0: que se había visto también frente a Wembanyama esos primeros partidos, esa noche fue dominado. Y en términos general,
1: sí,
0: el equipo no tuvo su mejor noche. Yo creo que la presencia del presidente de Estados Unidos fue una distracción, como lo habían dicho varias personas, uh-huh, de los comentaristas deportivos, y espero que Nueva York pueda sacar el juego de hoy. Si saca el juego de hoy, para mí se acabó la serie. Fíjate, esto no es en Estados Unidos nada más en este caso. La violencia de los fanáticos frente a personas que estaban identificados con San Antonio. Vi actos abusivos.
1: ¿Sí?
0: Fueron asaltados por muchachería, pero eran jóvenes casi todos, pero un descontrol impresionante. Bueno, así que pues, espero que
1: se controlen.
0: Que haya más control.
1: Hoy no va Trump, así que hoy...
0: No, pero con eso Trump no tenía nada que ver. Eso fue en la calle, ya él estaba durmiendo ya, o escribiendo, o él no duerme.
1: Vamos a la segunda pausa y regresamos en breve. Adelante, compañero.
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0: Bueno, de regreso a la descarga original, vamos a nuestro tercer segmento. Miren, las personas como yo, que trato de siempre, dentro de la seriedad del asunto, una broma, para darle alegría a ustedes que están en sus casas y con tanta noticia negativa que recibimos. Y cuando uno va al supermercado y le suman, o va a echar gasolina, ahora la gente cuando va a echar gasolina dice, me voy a dar un lujo. Porque a ese nivel está. Pues mire, el técnico que está con nosotros hoy se llama Bruce Lee. Bruce Lee, yo ya lo saludé, como hacemos allá en la academia, por si acaso. Pero bienvenido, bienvenido, hermano. Le pregunté el nombre porque no me gusta eso de, sino decirle el nombre, como lo digo cuando está el Cano, cuando está Héctor y Juanito, etcétera, etcétera. Norma, mira qué interesante, a Bronson, el armador de los Knicks.
1: Y mejor tirador también.
0: Sí, bueno, el mejor jugador del equipo.
1: Sí, sin duda.
0: Le preguntaron que su referente para la NBA,
1: okay,
0: para ver que él podía, que si había sido Larry Bird. No sé por qué le preguntaba a Larry Bird, él dijo que no. José Juan Barea.
1: Mira eso.
0: Y no hay duda que Barea le demostró a él y a todos los jóvenes que no tienen gran estatura, que si uno trabaja duro, le mete el esfuerzo y la dedicación, hay que tener la habilidad.
1: Ese cuento yo no me lo como.
0: Y el corazón.
1: Eso. Porque si Barea llega a tener la estatura de Bronson, que es un hombre prácticamente pequeño para los promedios de estatura, incluso como defensa, ¿no? Hay muchos defensas más altos que él. Si Barea hubiese tenido lo que decían de embuste los informes, ¿no?, que salían, que se mide que 5'11", 6 pies y eso, que es pequeñito en la NBA.
0: Pero ni a eso llega.
1: Barea
0: 5'8",
1: 5'8" y medio. Y yo digo, pero ¿por qué no ponía en eso, claro, que era la realidad? Porque eso le da mucho más valor. Con 5'8 y medio, enfrentándose, dando muchas libras, mucha estatura, recibiendo golpes por todos lados y yendo por encima, como siempre fue, para mí, y yo lo he visto escrito y lo he escuchado, fue la diferencia. No fue no whisky ni eso, que ahí hicieron su aportación. La diferencia fue Barea en el título de Dallas, en su único título. ¿Por qué? Porque no encontraron cómo parear con él.
0: Le cayeron
1: hasta golpe. En la serie con Los Ángeles.
0: Con Los Ángeles Lake.
1: Por poco lo matan.
0: Eso es.
1: Pero eso, para mí, que es la realidad, le da un valor extraordinario a Barea.
0: Te voy a hacer una anécdota de eso. Carlos Juan de Jesús, conocido en Canóvanas como Corino, y todos los que lo conocieron, era el encargado de la cancha y era el tesorero de la Asociación Deportiva y de los Indios de Canóvanas. Y Corino era primo hermano de Santo Tomás, que decía que tenía que... Ese fue el que dijo que hasta que no viera a Cristo y le viera los rostros de los cráneos, no creía. Pero Corino era igual, y Corino cogió una pared y hizo una, como si fuera una cinta métrica, y paró a Charlie Bermúdez, y Charlie medía 6 pies 3 pulgadas y media. Entonces
1: aparecía como
0: 6'6", 6'6", 6'7".
1: Sí, a todos lados.
0: Y tú sabes, ¿no?, que Charlie con sus 6'6", 6'7", y Corino dijo, ¿qué? Si lo que mide son 6'3". Y tú sabes, mejor doy con 6'3". Wow. Y que caldeaba Félix Morales, el cubano, que medía 7, y no le cogí un rebote.
1: Señor.
0: Y Chotero medía 6'2", algo también. Él lo midió todo.
1: Todo. Pues.
0: Eso abona lo que tú señalas.
1: Podemos dar mil ejemplos. El caso de Boller, por ejemplo. ¿Qué otros jugadores que uno ha compartido y uno puede tener una idea? Yo por lo menos tazo a las personas con bastante exactitud. Y yo tenía esto de Barea y decía, pero qué ridículo, 5'11", 6 pies, hombre, ¿no? Yo pensaba que estaría entre 5'9 y 5'10. No llegó a 5'9, era 5'8½, oficial. Oficial.
0: O sea, que le daba más valor al trabajo así.
1: Claro, en caso de, a Minsi le ponían 6'8. Minsi no vaya 6'8 ni cerca. Eso es una manía, como si los jugadores fueran mejor, porque pusieran un par de pulgadas.
0: No es para coger el aguacate de un palo, que tú lo quieres.
1: No entiendo eso.
0: Es para que haga el trabajo ahí.
1: Pero lo siguen haciendo.
0: Pero sin embargo, en el aspecto que él habla, yo creo que le dice a los pequeños, mira, se puede. Claro, son los menos, pero
1: claro,
0: se puede.
1: Claro. Pero qué interesante. Oye, no había enterado de esa declaración.
0: Mi hijo mayor, Nicolás Rodríguez.
1: Eso es un ejemplo del impacto.
0: Es como en el béisbol, Altuve.
1: Claro.
0: Altuve mide 5'6". Sí. Y para darle agua.
1: Pero aún así, tiene algunas ventajas. La zona de estrella de él es más pequeña.
0: ¿Ah? Por eso los Cardenales una vez firmaron un enanito.
1: Bueno, no, eso fue una exhibición. Eso no era pelotero ni nada. Pero en la pelota, nadie está encima de ti, ni nadie te está pegando, ni nadie te está empujando. En el baloncesto sí que es una diferencia. Es una desventaja más bien importante, tú estás dando tanta ventaja en estatura y peso a tus rivales.
0: Oye, quería hacer un comentario adicional de Johnny Flores. Johnny dirigió a los Indios de Mayagüez en el 81, 82 y 83. El único año completo fue en el 82, pero en el 81 participó y en el 83 también. Y en el 91 dirigió a Cabo Rojo, que era Mayagüez. Y esa temporada fue en Cabo Rojo. Pero lo que voy a decir es lo siguiente. En el 81, Johnny coge el equipo en una mala situación en la tabla de posiciones y empieza a ganar el juego. Ese equipo tenía Diego Meléndez, estaba Teo Cruz, estaba Héctor Blondet, estaba Jaimito Rivera, Alex Vega, Gorilón, un grupo...
1: Que no era fácil.
0: Ah, no era fácil.
1: No era fácil. No era,
0: pero empezaron a ganar. ¿Sí? Empezaron a ganar. Entonces... Ese año 81, que este año, repito una vez más, se cumplen 45 años que el licenciado Genaro Tuto Manchal implementó la regla de los tres puntos por primera vez en el baloncesto superior. Y el primer canasto fue el día inaugural, porque Guaynabo había ganado en el 80 y en esa época el campeón inauguraba solo. Bueno, solo no, con otro equipo, pero no había otro, no había otro juego. Arecibo en Guaynabo y José Sosa metió el primer canasto de tres. Pero la primera jugada de cuatro puntos, que es canasto, que te den falta de la meta, sucedió en ese juego. Pero miren qué curiosidad. Fue Héctor Blondet, jugaba Ponce en Mayagüez. Blondet mete un canasto de tres, cantan fao. Cuando Blondet va para la línea, se formó una pelea en el público entre jugadores...
1: Y público,
0: y detuvieron el juego. Eso fue el 11 de junio del 81.
1: Fue un motín.
0: Un motín. El 3 de agosto, 53 días más tarde, se reanudó el partido con la tirada libre y esto Blondet la metió. Wow. Esa es la primera jugada de cuatro puntos y el dirigente de ese equipo en ese momento era Johnny Flores Monge. Así que es parte de esa historia. Norman, escuché ayer y a ver si podemos tener los próximos días o la semana que viene, porque comienza el 25 de junio, que Loíza va a ser la sede de la edición 27ª edición de la serie latinoamericana y del Caribe de Pequeñas Ligas. Okay. Interesante para Loíza. Loíza es un municipio que oímos mucho de lo negativo, pero tiene mucho que se me olvidó apagar el celular. Y todavía hay quien no sabe que estamos. Y esto es un número de China o Japón, porque tiene unos números ahí que no son de todo esto. Loíza, pelotero, sí. Iván Calderón, que era un metepalo extraordinario. Miguel Fuentes Pinet, que tuve el honor de conocerlo y que junto a Carlitos Velázquez, que se jugó conmigo en la Beirut, le dieron un campeonato a Río Grande en el 68, con Félix Irizarry de dirigente, y lanzaba uno por la mañana y uno por la tarde. Y por lo menos o ganaban los dos o dividían. Y eso eran pitchers de nueva entrada. Y Miguel Fernando Pinet, que yo el pack que lo hice iba a su nombre, sin haber jugado aquí, lo llevaron a Grandes Ligas y a mí me parece que ahora con los supersónicos de Seattle, ganó 5-1, 4-1. Él pertenecía a Caguas. Penosamente, cuando vino de allá, él lo hizo en una reyerta, en un bar, cafetín, metiendo paz. Le dieron un tiro y murió. Un hecho bien, bien lamentable. Pero ha dado sin número de buenos atletas. La música tiene muchachos como este William Cepeda, jazzista extraordinario.
1: Y música típica nuestra.
0: Sí, señor.
1: Lo que pasa es que es un tipo con una versatilidad increíble. Un músico fuera de serie. Pero talento ha habido de más. Lo que no ha habido es el ambiente más adecuado.
0: Sí, y atención del propio gobierno, ¿no, hermano?
1: Es que hay... eso es una área donde la criminalidad ha sido algo rampante en las últimas décadas.
0: En las últimas. Porque Loíza no era así.
1: Calderón también murió en circunstancias parecidas. Es muy difícil mantener entonces estos grandes prospectos cuando el ambiente es tan difícil.
0: Fíjate, Norma, en la dirección de Henry Newman, en el Departamento de Recreación y Deporte, hizo un trabajo allí extraordinario. Metió deporte y bajó muchísimo la criminalidad. Eso está requete aprobado. Deporte, bellas artes, sí. O sea, ocupar la mente, darle a los muchachos. Y yo he visto que la alcaldesa de Loíza ha metido mano por ese lado.
1: Han hecho esfuerzos pero grandes.
0: Necesita ayuda del gobierno central en términos económicos.
1: Y además, Paco, es una tónica que se ha establecido. Y es bien difícil cambiar esas mentalidades. Porque tampoco es tan grande el área. Uh-huh. Y hay muchas venganzas y hay muchas riñas.
0: Grupos por sectores.
1: Sí. Difícil.
0: Yo digo, a mí me toca muy de cerca.
1: Una pena porque es una fuente de atleta.
0: No, atleta, músico, bailarines.
1: Hay mucho talento.
0: Mucho talento. Y Canóvana, mi pueblo, todos los que... Yo, mi papá llevó a mi mamá para ir a Río Piedra, pero todos los que nacieron antes del 70, Canóvana era un barrio de Loíza hasta el 70.
1: Sí.
0: Es en el 70 que se hace, hicieron un plebiscito y para dividirlo y hacer la Canóvana el municipio. Y los primeros torneos de baloncesto... lo celebramos mi querido hermano ya fallecido, Romualdo Rodríguez Tolentino, y este servidor. Y en Loíza, más de 10 muchachos de esos que jugaron el programa llegaron al baloncesto superior. Cetín Dávila, Calcaño no, porque Calcaño vino de niño de Estados Unidos, tenía 12 años, 12 para 13. pero Modesto Plaza, Osorio.
1: Pero la familia de Calcaño también era...
0: William, sí, el padre era de allí.
1: Eso.
0: Tiene un puesto de gasolina, Charlie, que en paz descanse. Y en realidad, de hecho, Ramón Ramos está viviendo ahora. Allá en Loíza, es vecino de Carlos. Pero hay que hacer algo, porque Loíza ha sido tan para mí, tan
1: marginado
0: como Vieques y Culebra. Quizá hayan otros municipios, pero este está al lado de San Juan. Y no, y tampoco pasa nada. Vamos a una pausa, Brulí.
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4: De regreso a la descarga original, vamos al último segmento de hoy. Me llama Luis Berrío, me escribe más bien, que Marachi Smith es egresado de colegio y que es niño rico. O sea que no, yo lo puse como el nuevo refuerzo. En ello, Rica, gracias a Luis, que nos escucha siempre y que aporta este programa. El país completo, ¿sabes? Se enteró de Andrés Curbelo, que era todo el mundo, era Andrés Curbelo. A que Luis lo mencionaba aquí, nosotros le dábamos seguimiento. Mañana hay un programa especial, Norman, tú y Carlos.
5: Sí, se está conmemorando los 60 años de los Juegos Centroamericano y en el Caribe.
4: 1966,
5: que fue el primer evento multideportivo celebrado en Puerto Rico. Después, como sabemos, vinieron los Panamericanos en el 79. Pero Carlos ha reunido varias personas que estuvieron, que ve con la celebración de esos juegos, que fueron testigos y que... Así que lo invitábamos a que le gusta la historia, ¿no?
4: Seguro.
5: Y los más cercanos a nosotros que lo vivieron. Que,
4: sí, señor. Yo me lo disfruté de rabo a cabo.
5: Oh, sí. Yo no me lo disfruté tanto porque estaba trabajando en gran parte del tiempo.
4: Gracias a Dios, yo era estudiante de la universidad, estaba en vacaciones. Entonces mi papá, luego de ser chofer de carro público, vendía automóviles y empezó en Caribe Motor, que eran los Chevrolet. Pero ahí llegaron a Puerto Rico los Volkswagen y él vendía Volkswagen y valían 800 pesos. Y él me dio un Volkswagen. Entonces mi papá, como había sido chofer de carro público, había un puesto de gasolina que está todavía en Canóvanas, pero ya no es de ellos, que era de una asociación que ellos tenían. Y yo iba allí, echaba gasolina y mi papá pagaba después. A peseta el galón, no se desmayen. Mucho. Los jóvenes, porque
5: galón,
4: litro. Que cada galón tiene 3 y pico, casi 4 litros, y el litro está 1 y pico. Aquello era peseta el galón.
5: O sea que el litro sería como 6-7 centavos.
4: Pues mira, la persona que yo te dije que junto a mí hicimos el programa en Canóvana y lo llevamos a Loíza, Romualdo Rodríguez Tolentino, un hermano. Y yo, pues no tenía carro ni guiaba. Nos disfrutamos, pero Anita Lalande, boxeo, baloncesto principalmente, inclusive...
5: La Carraquillo del PEN, ¿verdad?
4: Pues, la Carraquillo del PEN, y ahí vimos frente a nosotros, fue la situación con un exilado cubano, trató de bajar la bandera de Cuba, o poner una de la Unión Soviética, y Alejandro Urguelles, que en paz descanse, lo cogió por los calzones y lo bajó, y ellos se querían meter a la cancha, pero don Juan Pachín Vicent, con el equipo de Puerto Rico, rodearon al equipo de Cuba.
5: Lo recordamos muy bien.
4: Eso es el deporte, esas acciones, y que enseñan tanto a uno, ¿verdad? Claro. Yo que estaba en pleno desarrollo, así que mañana me voy a disfrutar el programa.
5: Mira, Paco,
4: dime, vamos a las Grandes Ligas.
5: A las Grandes Ligas, que... con tan pocos de los puertorriqueños que establecidos, ¿no? Que están jugando, prácticamente ninguno en este momento. Fernando Cruz, después de una mala salida que tuvo hace varias semanas atrás, ha estado pero impecable. Y anoche en la victoria de los Yankees, pues tuvo una actuación, yo diría que decisiva, porque un juego por el mínimo. Y entró en la octava.
4: 3-2 fue el juego.
5: Entró en la octava. Normalmente lo usan en la séptima o octava, principalmente en la octava. Y entonces Bender es el que cierra, pero ayer entró con un out en la octava, cerró la octava y lo dejaron en la novena. Dio una base por bola y ponchó los siguientes tres bateadores.
4: Y había ponchó uno en la entrada.
5: O sea que de cinco outs que dio, cuatro fueron ponche. Uh-huh. Y su efectividad bajó a 1.83.
4: Casi nada.
5: Que
4: mezquino por Dios.
5: Él estaba muy bien su efectividad, pero hace varias semanas tuvo un día malo, como tiene pocas entradas estos especialistas de octava y novena entrada, pues le subió casi a 4 puntos la efectividad, pero ha estado después de eso sencillamente imbateable. Así que fue su primer salvado, porque él normalmente no es el que cierra, pero
4: yo creo que va a empezar a cerrar más. Bueno, aunque eso va a depender de cómo vaya el juego.
5: Claro. ¿Y cuán trabajado está el cerrador oficial?
4: Oye, Norman, y no deja de impresionarnos cómo ha sido la carrera de este muchacho.
5: Claro, eso es una cosa.
4: Y fíjate, un cambio en su vida personal.
5: Sí.
4: Lo llevó a tener el éxito que ha tenido.
5: Sí, porque cuántos atletas tú nos conoces.
4: Sí.
5: Con unos talentos extraordinarios.
4: Sí, señor.
5: Pero su vida en la calle, pues no era la más positiva, ni su mentalidad era lo más positivo para su desarrollo en el deporte. Y se pierden esos talentos. Sí, lo hemos visto en el boxeo, en la pelota, en todos los deportes lo hemos visto. Y este muchacho parecía que iba a ser otro caso de eso. Pero, como tú dices, hubo un momento en que cambió su vida.
4: Ayer
5: lo
4: invitó a la iglesia.
5: Sí.
4: Y cambió totalmente para su bien y de su familia.
5: De todo.
4: Porque ya él es un jugador regular en Grandes Ligas. O sea, que está ganando buenos dólares.
5: Y una vez vino ese cambio. ¿Tú te imaginas si esa mentalidad la hubiese tenido a los 20 años?
4: Imagínate.
5: ¿Ah? ¿Qué clase de lanzador hubiera sido?
4: ¿Y cuánto dinero no hubiese estado?
5: Aparte de eso, claro. Pero que él fue un novato viejo. Y jugó muchos años en nuestro béisbol superior. Y combinaba entonces con la liga profesional, como muchos otros lo han hecho.
4: Sí, ya parecía que su tiempo había
5: pasado. Sí, así es. Y con nuestro equipo nacional tuvo varios años. Uh-huh. Y se convirtió en un momento dado el relevista estrella de nuestro equipo nacional. Pero yo creo que nadie podía pensar que después de tantos años perdidos le iban a dar la oportunidad, y que no solamente le dieron la oportunidad, que cómo la ha aprovechado.
4: Eso es así. Bueno, tenemos que ir, pero mire, no se pierda mañana el programa. Carlos tiene preparado un manjar. Y Norman, pues ya usted sabe, esa memoria está muy buena y esperamos
5: algo queda.
4: Que la conserve por mucho tiempo. En ese programa conmemorando los 60 años de los décimos Juegos Centroamericanos y del Caribe, Puerto Rico 1966. Yo regreso el viernes con Norman y también esperamos que el príncipe esté con nosotros. Así que buen provecho, repito, a los que estén almorzando, y buenas tardes.
5: El de
4: tengan todos.
5: El de Naguabo, ¿verdad?
4: De Naguabo.

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Muy buenas tardes, amigas y amigos. Están en sintonía con Alegro 91.3 FM y también algunos por WIPR 940M, escuchando el programa Tardes Campesinas, que se transmite a través de estas ondas radiales de lunes a viernes, de 1 a 2 de la tarde, un programa de Decimanía de Puerto Rico, del compañero Arturo Santiago y este servidor Roberto Silva. Arturo no está con nosotros, pero le deseamos lo mejor, que siga recuperando y que esté bien para que pronto se reintegre aquí con Tardes Campesinas, que es su pasión y el programa que él, al que él le ha dado tanto. Hoy estamos escuchando del disco Mi Trayectoria de Junito Ortiz. Este es un joven yabucoeño que yo admiro mucho porque fue de esos jóvenes que se fueron a los Estados Unidos, pero se llevaron en el equipaje la décima y el amor por este folclore, y siguieron cultivándolo estando allá, mayormente en New Jersey, donde se construyó como trovador, improvisador y cantor. Me llena de alegría que él esté siendo parte de Tardes Campesinas en esta programación con ese precioso disco que se llama Mi Trayectoria. Y acabamos de escuchar De Mi Patria Hermosa. Los temas que van a escuchar son de su autoría, del compañero Junito Ortiz, yabucoeño de pura cepa, y que después de 30 años regresa con nosotros y está por acá y ha participado en algunas de nuestras actividades en el área este, con espectáculos que ha llevado a cabo Decimanía de Puerto Rico por esa área, especialmente en el área de Yabucoa, en el área de San Lorenzo. Vamos a continuar escuchándolo. El próximo número, el tema El Cafetal.

Amigas y amigos, les recordamos, ¿verdad?, que durante estos días hay unas cuantas actividades y entre ellas la actividad grande del Festival Jíbaro Comerieño. Habíamos anunciado nuestra presencia en la inauguración el viernes de ese festival, pero no se va a poder por situaciones, ¿verdad?, que tienen que ver con la logística que tienen ellos este año con el festival. Y como no podía haber un grupo que nos acompañara en tarima, nosotros pues no vamos a participar en esta ocasión, como, ¿verdad?, como lo hemos hecho en los años anteriores, porque hay otros planes allá para la tarima y para el entorno durante esa tarde del viernes. Le deseamos siempre el mayor de los éxitos al Centro Cultural y a Gloria, su directora, y a todo el grupo que trabaja el Festival Jíbaro Comerieño. Sabemos que es un esfuerzo que ha venido por muchos años de mucha gente muy valiosa, y Gloria Berríos pues lo ha llevado, ¿verdad?, en sus hombros durante los últimos años. La felicitamos por todo ese trabajo y por todo ese esfuerzo, y le agradecemos también las veces en que hemos participado en el festival. Hemos colaborado con ellos en el mismo, y este año pues el sábado y el domingo pues es el evento cumbre fundamental de los concursos de trovadores, y ahí las estampas íbaras y la salsa para cerrar. Es un día con viernes con Charlie Aponte, sábado con el Gran Combo de Puerto Rico y el domingo con Papo Cocote. Concurso de trovadores, como siempre, la tarde, la final el domingo y la eliminatoria el sábado. Estamos disfrutando nosotros acá de Tardes Campesinas. Les deseamos éxito a ellos, que disfruten y que logren su propósito durante la celebración de ese grandioso festival Jíbaro Comerieño. Vamos a continuar con la música y ahora vamos a escuchar De Vuelta a Mi Lar Querido. Vale la pena regresar siempre.

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Tardes campesinas por aquí, celebrando también el verano calurosito. Oye, está haciendo una temperatura bastante alta, muy caluroso. Hasta en el campo se siente, yo que vivo entre árboles, se siente. Estos días hay muchas cosas. Y el jueves, en el restaurante El Pollito, hay música típica, porque está Mapellé en trío con Carlos Azael Martínez, Tony Rivera y Gilberto Ortiz. Van a estar allá en el restaurante El Pollito. Eso es de 6 a 9 de la noche, que ellos van a estar ahí este próximo jueves. Así que quien quiera darse un ratito de bohemia y de trova, ahí tiene el espacio y tiene, está disponible de 6 a 9. Y créanme que lo van a pasar bien. Continuamos por aquí con nuestra música, con De Enseñanzas y Valores, Junito Ortiz, el yabucoeño.

Sí, este disco de Junito Ortiz, ¿verdad? Mi trayectoria, lo grabó con el acompañamiento del gran cuatrista pedreño, Chapita Rosario. José Rosario Chapita, se le conoce así. Todo el mundo por allí lo conoce con ese nombre. Y él hizo pues los instrumentos del cuatro y la guitarra para el disco. Nosotros nos alegramos mucho y este trabajo que acabamos de escuchar de Enseñanza y Valores, porque una de las cosas que le reconocemos a Junito Ortiz es que mantuvo sus valores y mantuvo, ¿verdad?, los valores de su crianza. Tuve la oportunidad de conocer a su papá y era un ser humano maravilloso, de unos valores supremos, que logró transmitirlos no solo a Junito, a sus hijos y a toda su descendencia. Y nos alegramos mucho de haber sido parte de esa familia, que lo hemos conocido por tanto tiempo. Vamos a continuar con la música y ahora vamos a escuchar Barrio Mío, Barrio Mío.

El 20 de junio, sábado, tenemos plenazo en San Lorenzo, en las inmediaciones del Parque Caguitas Colón. Eso empieza al mediodía. De la una en adelante hay carros antiguos también, como una feria de carros antiguos. Pero sobre todo hay mucha plena desde tempranito. Al son de la pandereta vamos a estar allí disfrutando la buena música.

festival que organiza el amigo Ángel Chago Santiago por muchos años, que ha ido levantando, ¿verdad?, esa plaza de San Lorenzo con la plena, y por ahí han desfilado de lo mejor del país, de los viejos pleneros y de los nuevos, porque él se ha encargado de dedicarle el plenazo a algunos de la vieja guardia y han venido a, ¿verdad?, a ser parte de la fiesta. Uno de los que se le dedica este año ese festival es al plenero Billy Van, y así que vamos a estar conectado con la plena desde principio a fin y con la, ¿verdad?, con la energía que tiene Billy Van y otros pleneros que van a estar allí acompañando al amigo Chago para el beneficio de nuestro pueblo samaritano. Vamos a continuar por aquí. La belleza de las flores.

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El 19 de julio, 19 de julio, vamos a estar en Barranquitas, porque se celebra la feria y hay un encuentro de trovadores durante esa feria. Y voy a participar con el compañero Jesús Román, el compañero Jovino González y el compañero Alberto Ortega. Eso huele ya a pico entre Jovino y Orteguita. Sí, porque ellos son como los gallos del campo que se extrañan donde se ven y pegan rápido. Y nosotros disfrutamos mucho de lo que hacen porque lo hacen muy, pero que muy bien. Saben llevar una controversia ahí, de yo te digo y tú me dices, y logran envolver al público. Lo pasa uno muy bien donde están esos dos porque se entienden a la perfección. Así que eso va a ser el día 19 de julio, allá en Barranquitas, en la plaza. Allí estaré también con otros compañeros, con Jesús Román, participando. Eso es ese fin de semana de julio, antes del último, y el tercer fin de semana. Bueno, lo bello del pueblo mío, nos dice Junito Ortiz por aquí en su disco Mi Trayectoria, describiendo a su Yabucoa querido.

Después de ese día de Barranquitas, el próximo fin de semana nos vamos a Murcia, a España. Primero vamos a pasar por Málaga en el Festival de Cante de Poetas, el número 25, se celebra este año y estamos invitados para ese festival. Y luego el festival que se llama Trovalia, que es el fin de semana que le sigue, en agosto. Así que nos quedamos por allí en agosto con Trovalia 2026, que eso es en Murcia, con el compañero Carlos Martínez, Omar Santiago y el cuadrista Cristian Nieves. Somos cuatro la delegación de Puerto Rico que representará nuestro folclore, nuestra música típica, nuestra décima, ¿verdad? Porque es un festival, o ambos, mayormente de improvisación de décima. Trata de eso. A eso hay que ir. Vamos a terminar ya por hoy esta programación con un aguinaldo que se llama Que Ríe y Que Canta, y le damos las gracias a Junito Ortiz por preservar nuestra tradición cuando estaba afuera y venir con ella al hombro para continuarla aquí donde echó sus raíces. Que pasen buenas tardes, amigas y amigos.

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1: Amigos, tengan todos muy buenos días. Bienvenidos a otra edición de Informe 940. Les saluda Raúl Camilo Torres, en la dirección técnica el compañero Héctor Rodríguez. Hoy es jueves 11 de junio. Gracias siempre por su sintonía. Estamos originando por el 940 AM de WIPR Radio, la emisora del pueblo de Puerto Rico. Y nos puedes ver también simultáneamente a través de Facebook, las páginas oficiales de la emisora. En internet, búsquenos por WIPR.PR. Vaya donde diga radio. Ahí hay un segmento donde dice en vivo. Tóquelo. Todos los días de lunes a viernes de 7 a 8. Y también se puede comunicar con nosotros marcando el 787-777-0940. Son en punto a las 7. Vamos de inmediato a los titulares. Sectores del sistema de justicia respaldan limitar transmisiones de vistas preliminares en protección de acusados, víctimas y testigos. Se declara en quiebra suplidor de gas natural para la Autoridad de Energía Eléctrica. Alcaldes aumentan presión por problemas de distribución de agua potable. En las internacionales, Irán declara cerrado totalmente el estrecho de Hormuz luego de ataques estadounidenses. Y en el tiempo, mañana semisoleada y calurosa dará paso a lluvias aisladas y posibilidad de tronadas en la tarde. Escuchas Informe 940 a la hora 7:01.
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1: Vamos a las informaciones. La propuesta para restringir las transmisiones electrónicas de vistas preliminares ganó respaldo ayer de importantes sectores del sistema judicial que advirtieron que la difusión en tiempo real de estos procesos podría afectar derechos constitucionales de acusados, víctimas y testigos. El apoyo a la medida surgió durante una vista pública de la Comisión de lo Jurídico de la Cámara de Representantes, donde representantes del Departamento de Justicia, la Sociedad para la Asistencia Legal, el Colegio de Abogados y Abogadas de Puerto Rico, la Oficina del Procurador General y la Comisión de Derechos Civiles expresaron preocupación por el impacto que la exposición masiva de estos procedimientos podría tener sobre la presunción de inocencia y la imparcialidad en futuros juicios. La discusión se centró en el proyecto de la Cámara 1211, radicado por el representante Gabriel Rodríguez Aguiló, que propone prohibir la transmisión, difusión o retransmisión en tiempo real de las vistas de determinación de causa para arresto y las vistas preliminares. La medida, sin embargo, mantendría abiertas estas etapas procesales al público y a la prensa. Escuchas Informe 940, hora 7:02. NFE Global Holdings Limited, una subsidiaria indirecta de New Fortress Energy, ha solicitado oficialmente protección por bancarrota bajo el capítulo 15 en el Tribunal de Quiebras de Estados Unidos en el Distrito Sur de New York. La medida legal ejecutada el 28 de mayo es parte de una enorme reestructuración de deuda transfronteriza destinada a reestructurar miles de millones de dólares en deudas. La bancarrota bajo el capítulo 15 permite que los tribunales de Estados Unidos reconozcan los procedimientos insolventes del extranjero, NFE Global Holding Limited y su filial NFE Brasil Nuco Limited. También iniciaron la presentación para asegurar la validación en Estados Unidos de un esquema de reestructuración que actualmente se está tramitando en el sistema judicial de Inglaterra. 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El SER de Energía, Josué Colón, informó que ayer la unidad 2 de Applied Energy System salió del servicio a eso de las 11:31 de la mañana por una avería reportada por personal técnico. Según el funcionario, operadores de Luma Energy y Genera Puerto Rico atendieron la situación para normalizar las operaciones y restablecer el servicio a los miles de clientes afectados. Colón Ortiz no precisó cuántos abonados resultaron afectados por la salida del servicio de la unidad. El SER de Energía indicó que reducir el consumo durante este periodo de verano ayudaría a disminuir la posibilidad de afectar el servicio eléctrico a miles de clientes. Escuchas Informe 940, hora 7:04. En momentos, en los que el Comité de Estabilización y Restablecimiento del Servicio de Agua entró en su segundo día de trabajo con una vista en la planta de tratamiento Sergio Cuevas, el alcalde de Guaynabo, Eduardo Nil, solicitó a la gerencia de la Autoridad de Acueductos y Alcantarillados que active un plan de racionamiento de los municipios que componen la región metropolitana. O'Neill Rosa dejó saber su malestar por la falta del servicio de agua potable, lo que ha activado un plan de acarreo de agua en el municipio que se extiende hasta altas horas de la noche. O'Neill Rosa indicó que son más de 30.000 los abonados que se encuentran a secas y que el problema en Guaynabo existe desde octubre del 2025. Por ello, dijo que el municipio activó un turno de 7 días a la semana para llevar agua a los sectores afectados. De otra parte, los miles de abonados que se suplen de la represa Carraízo en Trujillo Alto, que incluye residentes en San Juan, Carolina, Loíza y Canóvanas, pudieran experimentar hoy jueves bajas presiones o interrupción temporera en lo que la Autoridad de Acueductos y Alcantarillados lleva a cabo unos trabajos de emergencia. El horario en el cual comenzará a afectarse el servicio será a partir de las 8 de la mañana de hoy, que según se alegó por parte de la autoridad en un comunicado de prensa es cuando inicia el periodo de menor demanda en el sistema. Los trabajos de emergencia que se estarán llevando a cabo en la represa Carraízo consisten en la limpieza del sedazo ubicado en la tubería de succión de las bombas de captación, según informó el vicepresidente de operaciones, Luis Ortiz. La hora en informe 9:40-7:06, la gobernadora Jennifer González Colón dijo ayer en un mensaje grabado que su administración atiende problemas de infraestructura eléctrica y de agua potable causados por fallas y también por la falta de inversión y mantenimiento durante muchas décadas. En el mensaje, la gobernadora sostuvo que la planta Sergio Cuevas es la principal instalación de producción de agua para la zona metropolitana y que atiende a 190 mil clientes. González Colón indicó que Finca Rosso bombea agua a más de 60.000 clientes en Bayamón, Guaynabo y San Juan y que esta sufrió daños severos el año pasado por fluctuaciones de voltaje de Luma Energy. La hora en informe 9:40-7:06. La secretaria auxiliar del Departamento de Energía Federal, Catherine Yereza, no descartó tecnologías basadas en la fusión nuclear como parte de las opciones para diversificar las fuentes de energía aquí en Puerto Rico. A preguntas con relación a si dentro de la estrategia de la agencia hay espacio para otro tipo de modelo de producción de energía más allá de la quema de gas natural, incluyendo la opción nuclear, la funcionaria estadounidense dijo que no descarta ese tipo de tecnología. Escuchas informe 9:40-7:07. El director ejecutivo de la Junta Fiscal, Robert Mujica, prohibió a los alcaldes poner en vigor las leyes 215 y la ley 141 que permiten cobrar arbitrios de construcción a proyectos pagados con fondos federales. En una carta a los presidentes de la Federación y la Asociación de Alcaldes, Gabriel Hernández Rodríguez y Jorge González Otero, respectivamente, Mujica advirtió que ambas leyes no pueden implementarse hasta que la Junta concluya que las leyes no violan la ley promesa o cualquier plan que corresponde y no perjudica o frustre los propósitos de la ley promesa. Por consiguiente, confirman, a más tardar del 22 de junio, que la Federación de Alcaldes de Puerto Rico y la Asociación han sido informados sobre esta situación. Estás escuchando informe 9:40-7:08. El consumo de energía en Estados Unidos sigue siendo un problema para los consumidores estadounidenses, como lo demuestra el último informe de la Oficina de Estadísticas Laborales, que muestra un aumento continuo en los precios de energía y en otros sectores. El informe reveló que la inflación anual alcanzó un máximo en 3 años, llegando hasta el 4.2% el mes pasado, con un aumento del 3.9% en el índice energético. Este incremento se suma a la tendencia alcista en los precios de energía desde el inicio del conflicto entre Estados Unidos, Israel e Irán. Escuchas informe 9:40-7:08. En notas internacionales, Irán anunció ayer el cierre del Estrecho de Hormuz a todo tipo de embarcaciones y advirtió que cualquier barco que intente atravesar la estratégica vía marítima será considerado un objetivo militar en medio de una nueva escalada del conflicto con Estados Unidos. El anuncio fue llevado a cabo por el cuartel general de la central Yatan al-Nabiya, uno de los principales mandos de la Fuerza Armada iraní, tras una segunda noche consecutiva de ataques estadounidenses contra distintos puntos y territorios de Irán. La hora en informe 9.40.79. El índice de precios del consumo en Estados Unidos se disparó en mayo hasta un máximo de 4.2% interanual, el más alto desde el 2023 y a tono con los pronósticos de los analistas que preveían una continuación en tendencia en alza impulsada por el encarecimiento de la energía debido a la guerra en Irán. El dato de inflación publicado ayer por el Buró de Estadísticas Laborales es el 4 de 10 con mayor registrado en el mes anterior y superior al 2.4% en febrero pasado, antes que Estados Unidos e Israel lanzaran ataques contra Teherán. La inflación subyacente, que excluye los volátiles índices de energía y de alimentos, aumentó al 2.9%, una décima más que en abril que el año pasado. La guerra en Irán, que ya supera los 100 días en medio de nuevas amenazas al frágil alto el fuego, ha disparado el precio de los hidrocarburos debido a la interrupción del paso del Estrecho de Hormuz bloqueado por Teherán como represalia por la guerra y cuya reapertura depende el estancado proceso de paz. Y bien, amigos, son las 7:10. Hacemos una pausa. Cuando regresemos estaremos actualizando las condiciones meteorológicas para hoy y lo que resta de semana. Y continuamos con más en Informe 9:40.
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1: Vamos con las condiciones meteorológicas. Actualmente está mayormente nublado en la zona metropolitana. No hay posibilidad de lluvias en este momento, pero sí, ya para las 9 de la mañana se espera un 20% de probabilidad de aguaceros, aumentando hasta un 40% cerca del mediodía. Ya para ese entonces, según el pronóstico, pudiese haber algún tipo de tronadas aisladas. Así se mantendrán las condiciones hasta primeras horas de la noche del día de hoy. Así que se esperan bastantes lluvias en algunos puntos de Puerto Rico. Algunas concentraciones pudiesen provocar inundaciones urbanas. Precaución sobre ese particular. Hay también un aviso sobre un alto porcentaje en lo que es los rayos ultravioletas a partir de las 11 de la mañana hasta las 2 de la tarde. El calor, producto obviamente de todas estas combinaciones atmosféricas, pudiese estar elevando la temperatura hoy a cerca de los 90 grados, eso ocurriendo a las 2 de la tarde. Precaución porque la sensación térmica le aumenta unos 7 grados por encima a esa temperatura, así que hoy se esperan temperaturas bastante altas, eso debido a que la humedad está sobre el 80%. Hoy va a estar bastante húmedo, luego ya disminuye esa probabilidad de aguaceros para el viernes, según lo que se establece, el sábado parcialmente soleado también, y de igual el domingo un panorama bastante similar. Prácticamente este fin de semana las condiciones van a estar óptimas para actividades fuera, porque solamente hay un 20% para el sábado de probabilidad de aguaceros, y eso será a las 5 de la tarde. Para el domingo se espera lluvia cerca del mediodía, luego mejoran las condiciones del tiempo con un aire más seco y presencia del polvo del Sahara. Esas son las condiciones que tenemos por el momento. Precaución en las carreteras, como siempre les exhortamos, a que evite cualquier tipo de distracción y que maneje con prudencia, ceda el paso y todo ello para mejorar la calidad de vida. No estar prácticamente hostigando al conductor vecino o violando las leyes y poniendo así en riesgo la propiedad y vida. Así que mucha precaución. Son las 7:15. Ayer el Departamento de Justicia radicó 97 cargos criminales contra 16 imputados por la aportación y posesión y venta ilegal de armas de fuego en el operativo denominado Desarme 2. Escuchemos a continuación los detalles que nos brindan los compañeros de Noti6.
9: Tras una investigación encubierta, el Departamento de Justicia radicó 97 cargos contra 16 imputados por violaciones a la ley de armas y a la ley de sustancias controladas. Según las autoridades, varios de los acusados coordinaban la venta ilegal de armas a través de redes sociales.
10: Son individuos de manera independiente lograron hacer transacciones con nuestros agentes.
9: La pesquisa bautizada Desarme 2 también reveló que entre los arrestados figuran artistas de música urbana que presuntamente aparecían en videos musicales exhibiendo armas de fuego. Los hechos investigados ocurrieron entre febrero de 2025 y junio de este año.
11: Y que vemos este resultado, no descansamos, estos son armas de fuego que ya no van a estar en la calle para hacerle daño a la ciudadanía. No vamos a descansar, tenemos a fiscales de crimen organizado en todas las jurisdicciones del Departamento de Justicia de Puerto Rico.
9: En el operativo se ocuparon 20 armas de fuego, 6 de ellas con capacidad para disparar de manera automática y 5 con las series mutiladas.
12: Pudo adquirir de estas personas que vendían de forma ilegal armas de fuego y municiones, 638 municiones.
9: El superintendente José González indicó que gran parte de las armas ilegales que llegan a Puerto Rico ingresan por correo en piezas separadas y proceden de ciudades de Estados Unidos con alta población puertorriqueña. Añadió además que todos los cargos radicados en este caso corresponden a la jurisdicción estatal.
13: Específicamente, en Florida, en Texas, no mencioné también al estado de Georgia. Estamos viendo ese trend.
9: Como parte de la operación Desarme 2, 4 imputados permanecen prófugos. Se trata de Xavier Crespo Torres, alias Casper, Jairo Ramos Paul, alias Jairo, Cristian Figueroa Hernández, alias Wiri, y Joseph Manuel Rojas Ortiz, conocido como Fantasma o Menor. Por otro lado, la policía divulgó órdenes de arresto contra 5 personas buscadas por casos de asesinato ocurridos en Patillas, Carolina y Cuamo. Entre los buscados figuran Kamie Feliciano Colón, Ronald Aponte Castillo, Yabdiel Cruz Velázquez, Salomón Anderson Custodio y José Luis Pereira Banola.
14: Con Anderson Custodio y a José Pereira Banola, estos ambos con una fianza global de 2.100.000.
9: Las autoridades exhortaron a cualquier persona que tenga información sobre el paradero de estos individuos a comunicarse confidencialmente al 787-343-2020. Mientras destacaron, en lo que va de año, las investigaciones relacionadas con el tráfico ilegal de armas han permitido la incautación de más de 1,000 armas de fuego en Puerto Rico. Para Noti6, Miguel Rosa en la cámara y Kenelma Figueroa Ramos.
1: Muchas gracias siempre a los compañeros de Noti6 por su colaboración con Informe 940. Recuerde, 11:30 de la mañana en su primera edición, luego a las 6 de la tarde. Los jueves le damos siempre espacio a lo que es el arte, la cultura, y en esta ocasión nuevamente nos visita la subsecretaria del Instituto de Cultura Puertorriqueña, la licenciada Fátima Sedano. Bienvenida.
15: Muy buenos días.
1: Bueno, hay un tema que de hecho salió publicado recientemente sobre una situación de un hallazgo de un collar indígena que fue vendido prácticamente de forma ilegal y que ella lo pudo recuperar. Sobre ese particular podemos abundar, pero yo tenía en mente, licenciada, sobre estas piezas indígenas que muchas personas poseen en su residencia, que las encontraron, digamos, en el patio, en su finca, en su propiedad. ¿Esa pieza a quién le pertenece? ¿Al individuo que la encontró o es patrimonio nacional?
15: Bueno, esas piezas son patrimonio nacional, definitivamente, ¿verdad? Pero si tú estás, qué sé yo, un día haciendo la jardinería y encontraste una pieza, pues ahí está de parte tuya, ¿verdad?, tu ética personal. Si tú dices, mira, encontré este hallazgo. Básicamente, como te he mencionado en otras ocasiones, lo importante de tu llamar, por ejemplo, al Instituto de Cultura, yo encontré esto en mi patio. Es que si la encontraste, déjala en el mismo lugar donde la encontraste y llama, ¿verdad? Porque es importante de estas piezas el contexto en el que se encuentra. Por ejemplo, la noticia que estábamos viendo de la chica que compró esto a través del mercado negro, sí quizás pueden identificar el tiempo, ¿verdad?, en que se creó, pueden identificar quizás la tribu o el grupo indígena que la creó por los jeroglifos o todo lo que tenga la pieza, pero realmente el contexto ahí se perdió.
1: Ya se perdió
15: porque el que te la vendió en el mercado negro, se la vendió otro. O sea, no vamos a saber realmente en qué lugar de Puerto Rico o del Caribe se haya encontrado esa pieza.
1: ¿Y ustedes incautan entonces esas piezas? Si una persona, vamos a lo mismo, pasó máquina en su finca, encontró varias piezas, llamó al instituto, el instituto hace el trabajo completo de arqueología y recuperación. Ya de ahí, sí, ustedes se quedan con las piezas.
15: Sí, bueno, depende del tamaño de la pieza también, ¿verdad? Uh-huh. Porque hay algunas piezas que se estudian en donde se encuentran y se dejan quietas en ese lugar, ya sea porque no se pueden remover o ya sea porque pues en el contexto es donde funciona, ¿verdad? Y eso también es importante reconocerlo.
1: O sea,
15: pero sí se identifican, sí se marca en el mapa de Puerto Rico dónde aparecieron, porque eso es lo que nos ayuda a nosotros, ¿verdad? O lo que nos da la guía cuando, por ejemplo, llaman al instituto o viene una solicitud de un endoso, ¿verdad? Una consulta de, mira, nosotros vamos a excavar aquí. Y ahí el instituto te puede decir, ¿verdad? El del programa de arqueología te dice, mira, ahí en esa área se excavó a los alrededores y apareció. Así que es potencial de que pueda aparecer algo. Ahí se recomienda que durante la excavación o el proyecto haya una monitoría arqueológica.
1: Y no necesariamente paraliza la obra, que
15: no,
1: es mucho,
15: no, no.
1: Mucho temor.
15: Es mucho temor la gente tiene en cuanto a eso. Ay, me van a parar la obra. No te van a detener la obra. O sea, es bien importante incluso la recomendación general, ¿verdad?, sea como que dentro de tu plantilla, si tú vas a hacer un proyecto de construcción, ¿verdad?, y me refiero a los más grandes también, tú tener en tu plantilla un arqueólogo, ¿verdad?, como que mira, tenemos esta duda, y tú poderle consultar. O sea, en Puerto Rico hay arqueólogos que se dedican a esto, claro que sí.
1: Vamos entonces en resumen, ninguna pieza prehispánica es de colección privada.
15: No debería.
1: ¿Y a qué se expone la persona que así?
15: Se expone a multas, ¿verdad? Y se expone, y obviamente a que le incauten la pieza, ¿verdad?
1: Así ahí, que y de hecho, previo a la entrevista, la licenciada me había adelantado que las autoridades federales tienen injerencia en este asunto.
15: Tienen injerencia en este asunto. Incluso nosotros hemos recibido llamadas del aeropuerto, ¿verdad? Que encontraron algo en una maleta o una persona lo pasó, porque lo pasas por el carry-on, ¿verdad? Y te detienen el viaje, te detienen la maleta y nosotros tenemos que ir allá y decir si la persona tiene permiso, porque quizás es un préstamo a alguna universidad o algo así, pero se supone que todo eso vaya documentado.
1: Oiga, licenciada, y en cuanto a eso, son a las piezas prehispánicas y a las piezas ya de la colonización en adelante, piezas que alguien se haya encontrado que tenga que ver con alguna maquinaria o algún utensilio, ¿qué sucede entonces con esas piezas en particular?
15: Esas piezas también, o sea, si tú vas al Instituto de Cultura puertorriqueña, pues se identifica quizás la época, el área donde se encontró y todo eso, pero ya esas piezas, básicamente, si no, o sea, nosotros colectamos algunas, pero para muestra y para tener información.
1: Por eso, que la persona entonces sí puede conservar ese tipo de
15: piezas. Sí, vasijas y sí.
1: Las de la colonización. Exacto, de la colonización en adelante.
15: Sí.
1: Porque también he visto muchos lugares públicos que tienen piezas de maquinaria de la caña, de trapiche, que son antiquísimas en
15: eso
1: colecciones privadas.
15: Eso es así, y también las utilizan, y también he visto muchos proyectos donde los integran, ¿verdad? La integran para mostrarnos cómo simular cómo hubiera sido ese funcionamiento, y eso también es súper loable, ¿verdad?
1: Pues muy interesante que hay un tratamiento para las piezas indígenas, taínas sí. y todo ello, y hay un tratamiento diferente a lo que son las piezas luego de la colonización. Entonces, vamos a lo mismo, herencias en cuanto a que estos artefactos históricos, pinturas, no sé, o artefactos como tal, son en carácter privado. Esa persona quiere tener un certificado de autenticidad, de autentificación para poderlo vender o subastar en algún momento en el futuro. ¿Eso procede entonces que ustedes...?
15: Pues mira, en ese caso, las piezas de arte, ¿verdad?, cuando se crean por derechos de autor, el autor debe registrarlas en el Departamento de Estado, ¿verdad? Está la pieza registrada. Obviamente, si tú compras un cuadro, una pieza, una escultura o lo que sea, tú vas a tener el derecho porque tú eres el dueño. Tú pagaste por ella y tú vas a tener los certificados de original, ¿verdad? De que es original, vas a tener el nacimiento de la pieza, vas a tener una valoración original que te va a dar quien la creó, el autor. Pero esa pieza obviamente va a adquirir valor con el tiempo, eso va a ir cambiando. Tú como dueño, si por ejemplo te contactan porque quieren ponerla en una revista, quieren utilizarla para un estudio, quieren que salga en una película la pieza, todavía el autor de la pieza conserva los derechos de la pieza en ese sentido. En ese sentido, tú, aunque seas el dueño, debes pedirle autorización al autor. Y el autor en ocasiones cobra, en otras ocasiones simplemente da el permiso. Incluso este permiso, cuando las personas mueren, ¿verdad?, por los derechos de sucesión de derechos de autor, creo que son 70 años luego de la muerte del autor, todavía sus sucesores son los que otorgan los permisos de uso. Nosotros tenemos el ejemplo, tenemos piezas de Tufiño, ¿verdad?, en la colección del instituto, y cuando se va a utilizar una pieza de Tufiño, nosotros acudimos a la sucesión, ¿verdad?, a sus herederos, a solicitar el permiso.
1: Y cuando ya ese artista falleció hace tantos años, estamos hablando de un Campeche, un Oyer.
15: Eso es de dominio público, se llama, ¿verdad? El autoría es de dominio público. Obviamente las que pertenecen a la colección del instituto, pues el instituto es quien otorga esos permisos porque es nuestra, ¿verdad? Y si están en la colección, por ejemplo, de cualquier museo, pues el museo es el dueño de la pieza.
1: El beneficio que tiene el que existe este certificado, esta certificación de autenticidad de esa pieza, ¿cuán importante es? ¿Y en qué manera también se beneficia el pueblo? Porque, digamos, yo tengo una colección privada de una serie de Campeche. Y yo quisiera que el público la viera.
15: La puedes prestar, ya sea el instituto, ya sea un museo. Estas colecciones, cuando son así tan importantes, por ejemplo, cada artista va desarrollando un catálogo a través del tiempo, ¿verdad? Y vemos muchos de estos catálogos que siguen creciendo, aunque la persona haya fallecido. ¿Por qué? Porque siguen apareciendo piezas que tienen certificado de autenticidad. Entonces, si tú necesitas, y estas piezas, la mayoría, están identificadas donde están, aunque sea una colección privada. Por ejemplo, si tú tienes un Campeche en tu casa o en tu colección privada, pues está identificado que el dueño de este Campeche es Raúl Camilo Torres, ¿no? Y si yo voy a hacer en el instituto, por ejemplo, una exposición y necesitara tu pieza para completar, yo puedo pedirte permiso, ¿verdad? Y se puede prestar y se puede poner a disposición.
1: Y si por asuntos económicos la persona se ve imposibilitada de restaurar estas piezas de valor histórico, ¿pudiese recurrir al instituto para que las curen?
15: Bueno, nosotros curadores y restauradores como tal, ¿verdad?, que sería la persona, no tenemos en casa, ¿verdad? Sí te puedo recomendar quién puede ser. Quizás puede ser una pieza que de verdad amerita la inversión, y nosotros pues quizás tenemos un fondo que podemos ayudar, o podemos ayudar a conseguir quien lo haga. Así que en Puerto Rico hay museos que tienen un departamento, ¿verdad?, de restauración y todo, que quizás se puede llegar a acuerdos con ellos. Así que si la tienes guindando en tu casa, no la dejes perder. No la dejes perder y busca todas las alternativas, ¿verdad? Porque el arte, pues, tenemos que conservarlo.
16: He sido testigo de ver pinturas bien valiosas de artistas famosísimos deteriorarse. Ustedes no tienen injerencia sobre eso porque es una colección privada, pero es que uno rápido piensa que eso es un delito criminal, el dejar que perder esa...
15: Eso sí es un delito criminal y no debería suceder, pero pues lamentablemente sí pasa.
16: Y no hay injerencia de parte de ustedes si observaran, digamos, una escultura de interés nacional en el que ustedes digan se está deteriorando y eso es por falta de mantenimiento, por negligencia del propietario, vamos a imponerle una multa, no pueden...
15: No, en el arte nosotros no tenemos esa jurisdicción.
16: Interesante.
15: Si podemos hacer la recomendación, uh-huh, claro que sí, pero la jurisdicción no la tenemos.
16: Y ustedes aceptan obviamente las donaciones, claro, pero ustedes también entonces pagan por pieza.
15: Sí, se identifican fondos, ¿verdad? Por ejemplo, pues mira, este año vamos a invertir tanto en arte y se va aumentando a la colección. También aceptamos claramente donativos, quizás hemos recibido en herencias, no solamente de arte, nosotros hemos recibido en herencias bibliotecas. Hemos recibido bibliotecas importantes, ¿verdad?
16: Y fonotecas también.
15: También todo esto, todo este material, nosotros sí lo podemos recibir.
16: Y videoteca
15: tenemos en el Archivo Nacional, nosotros tenemos una división, ¿verdad?, que es de videos y de películas y todo, que los recibimos.
16: Oiga, nota aparte, ahora que habló del archivo.
15: No solamente de arte, nosotros hemos recibido en herencia bibliotecas. Hemos recibido bibliotecas importantes, ¿verdad?
16: Y fonotecas también.
15: Todo este material, nosotros sí lo podemos recibir.
16: Y videoteca
15: tenemos en el Archivo Nacional, nosotros tenemos una división.

0: meteorológicas que son particulares de una zona costera, que se ha mencionado como parte del deterioro de las piezas que allí, cuando la climatización no está efectiva en ese momento, o sea, que si las condiciones de temperatura no están aptas. ¿Han pensado ustedes mover esas facilidades?
1: Pues mira, eso es un tema que se habla, ¿verdad? En muchas ocasiones se ha hablado, pero ahora mismo nosotros estamos ejecutando un proyecto, ¿verdad? Para, obviamente, después del huracán María, pues sufrió, el archivo sufrió muchísimo. Y sufrió en muchas vertientes, ¿verdad? Su sistema de climatización, sufrieron todos los sistemas allí. Uh-huh. Así que nosotros ahora mismo estamos ¿verdad? Actualizando y poniendo al día lo que es el sistema de climatización, que no es que esté dañado completamente, pero hay que darle mantenimiento y tenemos que mantenerlo. Sí se ha hablado del tema de moverlo despacio, uh-huh. pero tendría que ser un espacio, ¿verdad?, que cumpla con esas necesidades, porque no lo vamos a sacar de puerta de tierra para ponerlo en un lugar que no, o sea, que haya peligro de inundación o que haya sea otra zona costera. Uh-huh. Así que eso es algo que se está estudiando, pero, ¿verdad?, tiene unos requisitos que hasta que no aparezca ese edificio que lo cumpla o tengamos unos fondos para construirlo, no se puede todavía.
0: Es bien costoso.
1: Es bien costoso.
0: Es de suponer mantener toda esa colección al día, fuera de hongos y de peligro.
1: Es bien costoso, de verdad. Y el mantenimiento, ¿verdad? A la gente le encanta opinar de lejos y todo, pero el mantenimiento de estos edificios y de estos equipos es bien costoso. Máxime, cuando tú tienes, por ejemplo, muchas edificaciones históricas, no fueron construidas para tener ni el clima que tenemos hoy, ni las condiciones de que todo el mundo ahora quiere estar en aire acondicionado, ¿verdad? Los edificios del viejo San Juan no se crearon para hacer una burbuja de aire acondicionado cerrada. Entonces, esto aporta a que aumente el mantenimiento, porque yo tengo entonces que mantener un microclima, ¿verdad?, con una humedad específica y con una temperatura específica, cuando yo tenía un edificio que quizás estaba hecho para que entrara todo ese viento caribeño que nos encanta.
0: Oiga, ¿qué curiosidades guarda esos archivos históricos del Instituto de Cultura, curiosidades,
1: pues
0: que
1: mira,
0: me pueda mencionar alguna?
1: Allí hay de todo, ¿verdad? Porque en el archivo se guardan, yo he visto libros allí y he visto material, por ejemplo, de los inicios, obviamente, de los antes se hacía, cada agencia hacía a final de año, como el informe de cierre de año era un documento escrito, físico, que todavía lo es, pero ahora no se enmarca y no se encuaderna. Uh-huh. Y allí están esos libros de cuando era Fuentes Fluviales, uh-huh. que era Autoridad de Acueductos y Alcantarillado. Están esos libros de DITOP, ¿verdad? Esos estudios que se hicieron de carreteras. De allí salió un libro que también lo publicó la Oficina Estatal de Conservación Histórica, que ahora se va a hacer el Media Tour, ¿verdad? Y se está presentando en diferentes lugares. Y es un libro de las primeras carreteras que se hicieron en Puerto Rico. De estas carreteras que todavía se hicieron cuando estábamos, todavía éramos colonia de España, ¿verdad? Están estas casas ¿verdad? Que hay donde se hacía el cambio, que son la Casa del Caminero. Todas esas casas están en esos planos. A mí los planos y los mapas pues me encantan. Así que allí hay mapas de Puerto Rico, mapas antiguos. Hay mapas de la ciudad, de cómo era. Los planos originales de Casablanca, por ejemplo, están todo eso hasta allí.
0: Interesante. ¿Y de acceso al público?
1: Sí. Allí nosotros tenemos una sala de referencia que funciona de lunes a viernes, donde las personas van a hacer estudios. Muchas veces lo que hacen es que escriben primero, se comunican lo que están buscando, porque en ocasiones, por ejemplo, nos pasó hace poco o a final del año pasado, que estaban las personas, estaba bien fácil lo de solicitar la doble ciudadanía, ¿verdad?, la española. Y entonces tenían que ir a hacer la investigación allí de sus ancestros. Y muchas veces venían, pues mira, eso no lo tenemos aquí, pero te podemos conectar con los archivos históricos municipales que guardan también todas estas fe de bautismo, que sabes que antes no era obligatorio, que antes de tú salir del hospital tenías que inscribir el bebé.
0: No, lo inscribían después de 14 o 20 años.
1: Muchos ni siquiera eran escritos en el registro demográfico como tal, porque no estaba la institución todavía formada.

0: y lo que se utilizaba era tu fe de bautismo. Y esa fe de bautismo que la guarda es la Iglesia Católica. Así que todas esas investigaciones se hacen allí también.
1: Muy, muy, muy, muy bueno. Y de hecho, vamos a lo mismo, el acceso depende al uso que se le vaya a dar, porque si simplemente usted va a curiosear, pues lo mira, pero no lo
0: No,
1: toca.
0: y si vas a curiosear, no sabes específicamente lo que estás
1: ¿Qué vas
0: buscando.
1: buscando?
0: Así que importante, si quieres, ¿sabes?, diseñar una investigación o lo que sea, pues empieza por el archivo.
1: Bueno, licenciada, hemos estado reseñando diferentes actividades que con motivo, digamos, del verano se han estado produciendo dentro del Instituto de Cultura Puertorriqueña. ¿Qué es lo que ha estado ocurriendo en estos días?
0: De todo. Mira, primero tenemos, sigue los conversatorios de danza y los recitales sobre la danza puertorriqueña. Continúan este fin de semana en, te voy a decir dónde están, en Sabana Grande, en Corozal y en Canóvanas. Okay. Está la publicación en la página del instituto, en las redes sociales lo pueden conseguir para que vean la hora y el lugar específico. Y este sábado 13 de junio tenemos a partir de las 11:30, mediodía por ahí, en los trailers de Bayamón. Así que allí vamos a estar. Va a ser el concurso nacional de jóvenes trovadores y cuatristas.
1: Ah, qué bien.
0: Ok, eso tiene premios en metálico. A partir de las 11:30 comienzan las inscripciones para los cuatristas. A la 1:30 empiezan las inscripciones para los trovadores. Así que los invitamos a todos. Toda la información de la convocatoria, los premios y todo está en la página de las redes sociales del ICP. Así que convocamos a todos esos jóvenes cuatristas y trovadores que se den la vuelta por allí, que vamos a pasar un rato súper agradable y vamos a disfrutar, ¿verdad?, de nuestra música típica puertorriqueña. También estamos llevando a cabo esta gira de Memorias de la Bomba, ¿verdad? En Memorias de la Bomba, este fin de semana va a ser en la sede del Instituto de Cultura Puertorriqueña. Eso también es el sábado, te voy a decir, a las 2 de la tarde. Se va a llevar a cabo en el instituto porque precisamente lo estamos haciendo en el archivo todos los sábados del mes de junio, pero este fin de semana pues estamos instalando el transformador nuevo que tanto hemos esperado y que al fin llegó y lo vamos a instalar este fin de semana. Y eso nos tiene bien contentos. También se va a estar llevando a cabo el domingo 14 a partir de las 3 de la tarde los premios Avante. Este premio Avante, pues, son premios para diferentes, ay Dios mío, son gestores culturales. Vamos a estar dando premios a proyectos y gestoría cultural. Se va a estar llevando a cabo en el Teatro América de Vega Baja. El Teatro América de Vega Baja es administrado por el municipio y realmente, pues, se le está dando. Lo están utilizando para muchísimas cosas y la gente está llegando allí y estamos bien contentos con eso. Y por último, estamos presentando, nosotros hacemos un festival pequeño que se llama Arribí en el Arribí, ¿verdad? Y se estará llevando a cabo este fin de semana y el próximo. Y se va a estar presentando la obra La Cuarterona de Alejandro Tapia y Rivera, ¿verdad? Pueden entrar a las páginas porque va a ser el fin de semana del 12 al 14 y el fin de semana del 19 al 21, en diferentes horarios en el Teatro Arribí,
1: Qué
0: en
1: bueno,
0: Santurce.
1: qué bueno.
0: Y la convocatoria de residencias artísticas de danza y movimiento no ha cerrado, cierra el 30 de junio, así que envíen sus proyectos, busquen la convocatoria, que la convocatoria tiene toda la información que se necesita para poder acceder a ella. Es una residencia donde van a poder desarrollar, si quieres estudiar un nuevo movimiento de danza, si quieres hacer un estudio para crear un libro, lo puedes hacer allí.
1: Muy bien, busca información ahí en el Instituto de Cultura Puertorriqueña, ahí vendría siendo el icp.pr.org.
0: No, .gov.
1: Gov.
0: Eso es correcto.
1: Pues ahí
0: Ahí
1: entonces.
0: está todo y en las redes sociales como Instituto de Cultura de Puertorriqueña.
1: Éxito siempre, licenciada.
0: Igualmente y
1: Muchas
0: muchas
1: gracias por su
0: gracias.
1: participación. Son las 7:40, hacemos una pausa y cuando regresemos, el compañero Elliot Díez nos pondrá al día sobre los estrenos en el cine.
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1: Close Encounters. Yo la vi en el cine.
13: Sí.
1: Para los 79, por ahí 78. Y recuerde yo, Close Encounters.
13: Y esa es la primera. De las cuatro películas que el señor Steven Spielberg dirigió, y su temática era los extraterrestres.
1: Sí.
13: Muy buenos días, bienvenido a la sección de cine. Muy buenos días, Raúl.
1: No me invada la profesión, Elio, dime, ¿qué es lo que ha
13: ocurrido? Vamos con la más esperada, esa cuarta película del señor Spielberg de temática extraterrestre, Disclosure Day, película de ciencia ficción, escrita por el señor David Cobb y basada en una historia del propio Spielberg, la trama de Disclosure Day. Raúl, tenemos esta película ambientada en el 2026 con el mundo al borde de una tercera guerra mundial. ¿Por qué será?
1: Bueno,
13: yo espero que no sea por el estrecho de Hormuz.
1: No, por eso está bien ambientada, bien actualizada.
13: La trama sigue a dos personajes. El primero es un especialista de ciberseguridad que acusan falsamente de espionaje por no acusarlo de lo que de verdad lo quieren acusar, y es el robo de una tecnología extraterrestre y archivos que documentan contactos entre humanos y alienígenas después del incidente de Roswell. El segundo personaje es una meteoróloga que interpreta Emily Blunt. Esa es la que vieron en los, si han visto el trailer, uh-huh. Ella es la que desarrolla unas habilidades psíquicas después que se topa con un ave, uh-huh. Y cuando esas habilidades se manifiestan a través de ella expresándose con un lenguaje alienígeno durante un informe meteorológico que se va a viral, porque eso,
1: yo,
13: si ella empieza, vamos con las condiciones del tiempo, en la mañana de hoy las temperaturas están y se forma el reguero, el video se va a viral, y por supuesto las partes malas de la película la califican a ella también como una amenaza, o sea que tenemos dos prófugos, tenemos dos más buscados. Entonces las vidas de ellos se van a cruzar pues por lo que le está pasando, y ambos proceden a investigar qué, o por lo menos ella, qué es lo que está pasando con ella, porque ella desarrolló estas habilidades, etcétera. Y lo que le sigue es un episodio de X-Files bastante glorificado, y esto es el señor Spielberg con la música de John Williams. Así que debe estar buena la película. El señor Spielberg no ha fallado a la hora de los aliens, porque War of the Worlds a mí me encantó.
1: Uh-huh.
13: La de Tom Cruise. Esta es más drama que la otra, porque la de War of the Worlds era Tom Cruise y ya tú sabes.
1: Sí.
13: Y por supuesto, E.T. Y la mencionada Close Encounters. Esta película costó $115 millones. Vaya a verla para que no... no pase las de Caín.
1: Oye, Elliot, la semana pasada He-Man y Scary Movie estrenaron al mismo tiempo. ¿Cómo quedó esa competencia entre una y la otra?
13: Pues mira, Raúl, en los fines de semana de estreno, Masters of the Universe se llevó 60 millones, o por lo menos hasta el fue 50 y pico, uh-huh. Ahora va por 60, y Scary Movie rebasó los 100 millones.
1: Y o sea, la pela fue
13: Scary. No voy a decir, bueno, es lamentable por He-Man, porque la película está buena. O sea, a mí me gustó. Uh-huh. Y con todo, no es perfecta. Porque hay unas cositas que, de nuevo, entre libertades artísticas y otras libertades, pues por cuestiones sociales de hoy día, incorporaron en la película. Pero, en resumen, la película está nítida. La película está divertida. Y lo que estaban preguntando, los que se estaban quejando de que, pero van a estar mucho tiempo en la Tierra. No, están en Eternia. Casi toda la película. Empieza en Eternia, van a la Tierra y luego vuelven a Eternia. Y la parte de la Tierra no dura ni 20 minutos. Los personajes tú los distingues todos. El que se votó ahí fue Jared Leto con Skeletor. O sea, le pusieron, le filtraron la voz. Pero tú miras y cuando tú lo oyes con tu voz filtrada, tú le pones bien el oído y se nota que es Jared Leto. Pero tú miras la actitud de Skeletor, de maldad, pero con comiquería.
1: Sí, jocoso.
13: Está exactamente como la caricatura, como los muñequitos como la serie animada del 83. Incluso la película no se toma en serio, aprovechan y... Es verdad que se quejaron de que había demasiado humor. A mí no me molestó mucho el humor y las comparaciones que han hecho de esta película ha sido con Thor Ragnarok. Esa comparación es una correcta. Hay gente que estaba diciendo Thor Love and Thunder. No, Thor Ragnarok, porque hay una parte de la trama de la película de Masters of the Universe que para mí fue sacada de Thor Ragnarok y es de las partes serias de la película. La película hasta vacila con el hecho de la identidad secreta de He-Man. Hasta vacilan con eso, que incorporan hasta lo de los memes, todo está ahí. Hay tres escenas post créditos. No se levanten. Yo espero que en los comentarios de la gente, que hasta ahora han sido positivos, pues lleven la gente a las salas de cine porque el presupuesto fue entre 170 a 200 millones. Y
1: le falta bastante,
13: porque Scary Movie ya cuadró la caja.
1: Sí, por eso.
13: Entonces, para colmo, todavía tenemos dos películas haciendo escantes en la taquilla, que son Obsession, que va por 234.5 millones, y Backrooms, que va por 221, las dos a la vez, y están repartiendo ese el guateque. Y la primera, la de Obsession, ahora bajo escrutinio público, porque se generó una controversia ahora por una información que salió reciente, porque tú sabes que desde que la película se volvió un hit, los medios han estado cubriéndola, publicando reportajes sobre que si la artista que está haciendo ahora o que
1: muchas reseñas.
13: Reseñas de cualquier tontería. Y una de las cositas que se reseñaron fue, y esto fue me imagino que fue a manera de curiosidad, porque esto fue una película independiente que se realizó con 750 mil pesos nada más, dólares, y ya va por 234.5 millones. Entonces, el último reportaje en cuestión tuvo que ver con qué cobró la gente en esa película entre el equipo técnico y el talento. Entonces, la persona que entrevistaron, que tiene que ver con el departamento de arte de la película, reveló el salario de Indina Barrett, que fue la protagonista, y ella cobró 20, creo que fue 20 mil. Y cuando se revela esa cifra, que considerando el presupuesto de la película, uno dice, oye, está bien, la película 750 mil, 20 mil. Nadie, y en esa entrevista la persona que aclaró que nadie se está quejando porque era una película independiente, bajo presupuesto. O sea, nadie ahí tenía una bola de cristal.
1: Sí, pero
13: para
1: ahora,
13: determinar
1: ahora
13: la gente está ahora la gente está preguntando por qué no negociaron lo que le llaman un back end deal de porcentaje por ingresos de taquilla, etcétera. Y al final del día, verdad, o sea, la película ya la lanzó a ella, a Indina Barrett, y al otro muchacho, al que interpretó a Bear, lo llevó al estrellato, o sea que otras puertas se le abrirán.
1: ¿Tú sabes qué me recuerda a eso? Cuando se hizo el mariachi original, que el presupuesto era, creo que eran, no sé si $10,000 o algo
13: así. Sí, no pasaron de 20,000.
1: Y entonces después lo cogió Hollywood y aquello fue un desastre.
13: Y aquello fue un desastre. Las otras películas que están en cartelera, que empiezan hoy, importa, esta sí que la, yo creo que antes de ver Disclosure Day voy a ver esta hoy, y es de Furious. De Furious, que es una película de artes marciales, que en resumen, Raúl, esto es Taken mezclado con The Raid. En otras palabras, esto es brazos, piernas, costillas, rodillas, todo lo que usted pueda romper los van a romper en esa película. Yo vi aquellos cortos y dije, no, esto va a ser peor que The Raid. Y ¿tú no viste The Raid?
1: No.
13: Busca The Raid y te vas a acordar de mí. Así que vaya a ver esa. Las películas, también hay dos películas animadas de animación japonesa que son Ponyo, que eso es parte del estudio Ghibli Fest de este año, y Jinsei, no tiene que ver con el estudio Ghibli, pero las dos películas son animación japonesa. Si las quiere ver, véala. Tengo que, en el tiempo que me queda, tengo que reseñar rapidito, en el área de televisión y plataforma, ya inició la tercera temporada de la serie Interview with the Vampire, retitulada The Vampire Lestat, y retitulada porque las primeras dos temporadas de la serie cubrieron la novela. Esto es basado en las novelas de la fenecida Anne Rice. Las primeras dos temporadas cubrieron el libro Interview with the Vampire. Ahora la tercera temporada está cubriendo el segundo libro, que es The Vampire Lestat. Y la serie, curiosamente, en el episodio premiere de la tercera temporada, cuando hacen el recap de previamente en esta serie, pues hicieron el cambio del título. Dice, previamente en el programa formalmente titulado Interview with the Vampire, le cambian el título a sí mismo de Vampire Lestat. A mí me encanta la película del 94 de Neil Jordan, que protagonizó Tom Cruise y Brad Pitt. Uh-huh. Y inicialmente a mí me molestaron unos cambios que hicieron a la hora de adaptar la serie. Sin embargo, esos cambios me afectan en lo mínimo, porque la serie, al fin de cuentas, la produjo Anne Rice previo a su fallecimiento junto a su hijo. Y Raúl,
1: sí, es bastante fidedigna.
13: La serie,
1: entonces,
13: la serie es fidedigna porque la serie, Anne Rice se metió unos temas tabú en su novela, y la serie, siendo una producción de AMC, se metió en la área donde no quisieron meterse con la película de Tom Cruise. Ya tú sabes por dónde voy con esto, especialmente en el season, en el episodio de la temporada 3. Raúl, se solicitan donantes para el banco de Vampire Lestat, porque el derrame fue tan nasty que yo creo que ya no hay sangre para el resto de la temporada. La serie va a estar disponible, creo que las primeras dos temporadas están en Netflix, y la tercera está todos los domingos, tiene su transmisión en AMC con sus repeticiones, pero después está en la plataforma de AMC Plus. Y la semana que viene Toy Story 5. Estoy escuchando cosas buenas, milagro, así que con eso vengo la semana que viene.
1: Muchas gracias, Helio, siempre por tu colaboración aquí con nosotros, y felicidades en la semana de la prensa.
13: Gracias, de la televisión.
1: Sí, de la prensa televisiva en este caso, porque nosotros trabajamos aquí de todo, noticias, la lotería, los más buscados.
13: Sí, hacemos de todo aquí.
1: Felicidades, hermano. Nada, antes de retirarnos, son las 7:54, sepan que una onda tropical estará aumentando la posibilidad de aguaceros y tormentas eléctricas para hoy en la tarde. Por la mañana, esta onda tropical estará cruzando la zona, y mientras ahora está el cielo parcialmente nublado y con bastante calor, esto va a cambiar, y se espera que las áreas con mayor potencial de recibir lluvias significativas serán el interior, el norte, interior y noroeste de Puerto Rico. Mucha precaución. 7:54, hasta aquí Informe 940. Lo próximo, los compañeros de Vox Score. Que tengan todos un excelente día.

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1: Achi González fue la primera mujer puertorriqueña en ganar un mundial de bolos en el año 71 en Milwaukee, Wisconsin, y ser exaltada al Salón de la Fama Internacional de Bolos por Puerto Rico. Achi, natural de Santurce, debutó como miembro del equipo nacional en los campeonatos de la zona americana de la Federación Internacional en el año 66 y obtuvo en su carrera sobre 20 medallas de oro. Llegó a derrotar a hombres. Y una anécdota de Achi fue que, siendo presidente Richard Nixon en el año 71, la invitó a jugar bolos en la Casa Blanca. Para Dolly Pérez, David Colón.
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2: Saludos amigos y fanáticos del deporte en Puerto Rico. Bienvenidos todos una vez más acá a El Box Score en la mañana. Yo soy Raúl Pito Cruz junto a Héctor Cruz Hernández y le damos la bienvenida al jueves. Jueves 11 de junio de 2026, día grande. Día grande en el mundo deportivo. Hoy, ¿qué comienza, Héctor? Buenos días. ¿Qué comienza hoy para los fanáticos del deporte?
3: Sí, señor, y es que hoy comienza el fútbol en Estados Unidos, México y Canadá. Y lo que significa es que el Mundial del 2026 está rápidamente llegando a su debut en Estados Unidos.
2: Oficialmente hoy inicia el Mundial de Fútbol, así que como le hemos indicado ya en los pasados días, se le va a llenar. No te preocupes, que ya en breve se va todo lo que tiene que ver con la NBA, que estuvo una noche histórica la que venimos de presenciar. Nosotros, pues no, pocas horas de sueño, pero hay que hacerlo. Y valió la pena, digo, para algunos, para otros, pues ya saben, no la mejor noche, y los puedo entender si no encontraron el sueño, pero ya va a quedar atrás las finales de la NBA, porque entonces entra el Mundial de Fútbol, y esto va a ser por ahí para abajo, fútbol, ¿verdad?, hasta que culmine el Mundial, que oficialmente inicia en el día de hoy. Y ayer adelantamos unas cositas, pero hoy también vamos a darle cobertura a los detalles de los juegos de hoy y nuevamente, ¿verdad?, repasar todo lo que va a ocurrir o está supuesto a ocurrir en el Mundial de Fútbol. Así que, Héctor, vamos a darle, porque está, yo sé que hoy el programa corre
3: solo. Sí. Hoy hay mucha participación en este programa, garantizada, señores. Y de verdad va a correr solo, porque tenemos de más para ustedes en el día de hoy. Ayer el día de remontadas históricas, tanto en el baloncesto como en el béisbol.
2: Hay carreras hoy también.
3: Sí.
2: La pregunta es, Héctor, ¿hay o no hay?
3: Te digo ya.
2: Tú estás como, no sé, estás como la segunda mitad de San Antonio.
3: Hoy es que te digo, no me gusta dar caballo 40 puntos. No hay.
2: Mire,
3: caballo de güey, el viernes pasado, yo sé que no estaba. Sí. Y uno que no era el favorito, aunque cerró de favorito.
2: Ok.
3: Y la carrera se le complicó y perdía media cabeza.
2: De verdad, ¿y propagaba bien?
3: No, por eso digo, en la banca no era el favorito. Se jugó como favorito.
2: Pero tenía poca puntuación.
3: Candidato en el consenso.
2: Sí. ¿Y cómo le fue a Jamonazo? ¿Cómo le fue a Fredito?
3: Pues mira, Fredo de casualidad, by the way, ese caballo tenía la cantidad de puntos porque Fredo lo puso de primero. Okay. Fue el único que lo dio en el consenso.
2: Le gustaba a Fredo.
3: Sí. Lo que pasa es que esa primero estaba corto como hoy, que hay cuatro caballos en la segunda.
2: Okay.
3: Se cae la línea de la 40 puntos de la tercera los dos días. Eso ya tú sabes. Y fue donde todo el mundo se recostó los dos días. Ya tú sabes lo que significa.
2: Ay, Dios mío. Bueno, pues más adelante vamos con el cuadrito para las carreras de hoy en Camarero. Hay un retiro y es en la sexta prueba, el ejemplar Connect with Humor. El 7 de la sexta carrera, Connect with Humor, está retirado. Y el número 6 de la cuarta, Sir Alasan, ese ejemplar va con 116 libras y no 120, como aparece en el programa, debido a su condición de ejemplar nativo. Bueno, vamos a darle, mi gente, muchas cosas que discutir. Vamos con lo más caliente del momento. Bueno, señores, en el baloncesto local tuvimos una jornada de dos partidos, y es que los criollos de Caguas recibieron la visita de los Mets de Guaynabo, y los criollos vuelven a superar a los Mets de Guaynabo. Tienen récord de 5-0, Héctor.
3: Señor.
2: 5-0 contra los Mets de Guaynabo, a quienes le complican ahora
3: el
2: panorama de cara a la clasificación a la postemporada, porque mantienen con vida a los cangrejeros de Santurce.
3: Que esta noche enfrentan a los indios de Mayagüez.
2: Por otro lado, oye, Héctor hablaba anoche de comebacks.
3: Sí.
2: No solamente en la NBA, sino en el BCN, porque
3: también
2: los Gigantes de la C llegaron a tener una ventaja hasta 20 puntos y la perdieron ante los Atléticos de San Germán, quienes consiguen victoria en la jornada de ayer en ese partido. También Héctor anuncia su retiro.
3: Sí, señor. ¿Quién?
2: El señor Aguas, Tremont Waters, señores, salió ayer con un mensaje que nosotros le vamos a leer. En el que expresa, ¿verdad?, un mensaje en las redes sociales, en el que expresa y da las razones de su retiro de la Selección Nacional de Puerto Rico. Así que esto es bien importante. nosotros le vamos a dar cobertura más adelante. Todo eso y más en la sección de La Más Dura, Héctor, el BCN.
3: Señores, en el béisbol, los San Francisco Giants remontan un juego de 8 carreras abajo en la octava entrada, haciendo historia. En esta gesta, los Dodgers caen horriblemente ante los Piratas en salida de Otani. Otro juego donde fue remontada, ya que los Dodgers iban ganando 6-1. Los Yankees barren a los Guardianes en su casa. Son el primer equipo al que le ganan una serie jugando más de 500. Es la séptima victoria ahora para los Yankees de Nueva York contra un equipo que juega para 500 o más. Además, el hombre de la oficina está loco por ver a Fredo, y es que los Cardenales aplastan a los hermanitos menores. Y repasamos los resultados, mejores actuaciones y la tabla de posiciones en el deporte más impredecible del mundo, el béisbol.
2: Bueno, señores, en noticias de la NBA, usted se quedó despierto. Usted se quedó despierto. Yo conozco uno que se quedó despierto.
3: Señor.
2: De Bayamón.
3: De Bayamón, Puerto Rico.
2: Robles.
3: Ave María, se no ha dormido.
2: Ese está viendo la repetición de nuevo. Oye, señores, los New York Knicks se colocan a un triunfo de ganar el campeonato de la NBA luego de 27 años de no pisar la final y 54 de su último campeonato, cuando anoche lograron una remontada histórica. 29 puntos estuvieron abajo los Knicks para llevarse la victoria, regresar y llevarse la victoria ante los San Antonio Spurs. Así que la serie se coloca 3-1. Nosotros venimos discutiendo qué ocurrió en este juego. ¿Cómo es posible que este equipo de San Antonio? O sea, ¿qué le pasó a San Antonio? Es la pregunta que todo el mundo que no vio el jueves y se levantó hoy. Algunos apagaron los televisores.
3: Claro, claro que sí.
2: Después de esa primera mitad, vamos a pagar esto, olvídate, que mañana se trabaja.
3: Seguimos para el próximo
2: y se levantaron hoy y andan por ahí locos buscando videos. ¿Pero qué es esto? ¿Quién?
3: Y es que duele cuando te levantas así. No si eres fanático del equipo, sino porque no viste el juego.
2: Wow.
3: Y todo el mundo te va a decir, mano, ¿tuviste el juego anoche?
2: ¿Tuviste el juego? Y así, señores, 29 puntos, es la remontada más grande en la historia de las finales de la NBA. Los Knicks logran esta victoria. Además, Héctor, sigue la fanaticada de los Knicks, ni porque ganan.
3: No.
2: Ni porque ganan. Allá fueron, y cuando se acabó el juego, Wemby iba a entrar al hotel, ¿verdad? Para ya luego posteriormente estar saliendo. Imagino que hoy ya temprano está el avión despegando hacia San Antonio. Y fueron y le tiraron... le lanzaron objetos entre ellos,
3: sí.
2: Huevo. Le tiraron huevo a Víctor Wembanyama. Ok, así que lamentable la actitud de los fanáticos de los Knicks. Eso, señores, y más en la sección de NBA Live, Héctor.
3: Ambiente estilo usted va a tener hoy en el Estadio Azteca en México. Y es que en México,
2: sí, Héctor,
3: debuta el Mundial de Fútbol 2026 en su estadio, el Azteca, cuando reciba a Sudáfrica. Y si usted quiere ver un ambiente de verdad que esté eufórico, como debería estar el Madison Square Garden, pues definitivamente sintoniza a las 3 de la tarde cuando México debute ante Sudáfrica en el Mundial. También tenemos otro juego más y le hablamos de cómo va a empezar este Mundial de Fútbol de cara hasta a este Mundial.
2: Héctor, ¿quiénes son peores, los fanáticos de fútbol o estos fanáticos de los Knicks?
3: Bueno,
2: ¿tú crees que están?
3: Lo que pasa,
2: hay fanaticadas similares a las que están,
3: sí.
2: A la actitud que estamos viendo de los fanáticos de los Knicks.
3: Por mucho, claro que sí. Claro que sí.
2: Ok, vamos a.
3: Y te digo algo.
2: Ajá.
3: A ver.
2: ¿Tú piensas que en este mundial vamos a tener escenarios en los que?
3: No, yo creo que el próximo juego va a haber problemas. Sí, yo creo que
2: ¿de
3: ya.
2: ¿De aquí, de San Antonio?
3: De San Antonio.
2: Venimos con detalles, señores, venimos con detalles. Héctor viene con la predicción de lo que puede ocurrir con fanaticada de San Antonio. También, señores, recuerde, hoy hay carreras en Hipódromo Camarero. Hoy, jueves 11 de junio, venimos de un fin de semana en el que se llevó a cabo la Copa Gobernador con victoria para bateador, que eso mismo dio, un batazo lo que dio en la Copa Gobernador. Pagó sobre 90 y pico de pesos, 92 pesos pagó.
3: Ay, y lo que significaba, porque los que venían ganando la quinta y la sexta eran tablazos. O sea, era como que no puede ser. O sea,
2: Pues, señores, de hecho, provocó que no acertaran los 6 ganadores ese día. Es que el que los hiciera, de verdad que era un general de 7 estrellas.
3: Un jugador a lo loco o un general, como tú acabas de mencionar, porque no hay de otra.
2: Y también para hoy, por consiguiente no hicieron 6, imagínate hacer 5. O sea, el pool de 5 no lo hacen.
3: El pool de 5 se cayó en la sexta. Te lo digo, ya la sexta ya no iban, no había nadie.
2: No había sobreviviente.
3: No había, de verdad.
2: Así que hoy hay un carryover para el pool de 5 que está superando los $12,000, ¿ok? Hay sobre $12,000 en el carryover del pool de 5 y hay unos cuantos ya apuntados, Héctor. Para ese pool de 5, temprano se reportaron, Ferdinand se reportó, ese pool de 5 es mío, allá Zico de Coupey también.
3: Oye, me lo encontré.
2: Me lo encontré en una tienda,
3: sí, lo conocí. Obviamente.
2: Una mega tienda, usted se encontró.
3: Una mega tienda allí, con la capitana mayor.
2: Ay, María.
3: Y su otra hija.
2: Ah, pues entonces usted recibió la bendición de Don Zico.
3: Exactamente, sí.
2: Qué bueno.
3: Sí. Me reconoció antes que la capitana mayor.
2: Mira para allá. Porque él sabe que es el no, mire.
3: No es el primero que gracias a este programa cuando me conoce me dice, yo te veo todos los días.
2: Ay, María, qué bueno eso. Así que saludos a Don Zico allá que tiene su programa allá en mano, listo para el cartel de hoy. Bueno, señores, nosotros vamos a iniciar hablando de este cuarto juego de la serie de las finales de la NBA. La remontada histórica de los New York Knicks, todos los detalles los vas a tener aquí en el Box Score de la mañana. Hacemos nuestra primera pausa, no se despegue. Regresamos en breve con más.
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0: Amigo, estamos de regreso acá, el Box Corn en la mañana. Yo soy Raúl Pito Cruz junto a Héctor Cruz Hernández. Recuerde que estás escuchándonos a través de Radio 940M hasta las 10 de la mañana. También estamos en televisión hasta las 9:30 de la mañana. 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Y por supuesto, Héctor, estamos, ¿verdad?, en la línea telefónica, sí, al 787-777-0940, 787-777-0940. Usted llama, opine de lo que estamos discutiendo. En esta ocasión, iniciamos hablando del cuarto juego de la final de la NBA. 29 puntos estuvieron abajo los Knicks. Una primera mitad, Héctor, histórica. Histórica a nivel de que el equipo de San Antonio anota 76 puntos, sí, sobre 60% en lanzamiento de campo. Anotaron 11 de los primeros 16 triples. O sea que allí realmente, ofensivamente hablando, imponente el equipo, sí, de San Antonio. La mitad se acaba 76-49.
1: Definitivamente.
0: Y ahí es que estábamos vacilando ahorita que todo el mundo, una gran cantidad de personas, apagaron y nos vamos.
1: Sí, el juego tenía dos factores importantes para que la gente estuviera bien molesta o quizá aburrida. Y es que primero, el juego era de los juegos más lentos en la historia por el pésimo arbitraje en la primera mitad.
0: Horrible.
1: Que hubo en este partido.
0: Para ambos lados.
1: Sí, sí, por eso digo, el pésimo arbitraje para ambos lados. Y pues lo otro, obviamente, el hecho de que San Antonio pues había sacado una ventaja abultada en la primera mitad con 13 triples en total.
0: Definitivo, o sea, en el caso de los Knicks, hay que mencionar, ¿verdad?, antes de entrar con las llamadas para que opinen, ¿verdad?, los que estuvieron viendo el juego y demás, este juego inició, los primeros, no habían pasado dos minutos, y ya Karl-Anthony Towns tenía dos faltas personales.
1: Sí.
0: Una, que a mí me parece que fue totalmente, ¿verdad?, fuera de, que fue iniciando 18 segundos, ahí estamos viendo la gente que está a través de televisión, el momento, ¿verdad?, parte de lo que ocurrió anoche. Ya en este punto los Knicks estaban cerrando la brecha, estaba el juego por 4 puntos, ahí llega un canasto grande de Jalen Brunson, se coloca un punto, luego de eso, en esta posesión no sale, pero Wemby había fallado ya en ese punto dos tiradas libres que fueron cruciales. Por primera vez en ese canasto que consigue Jalen Brunson, los Knicks ahí lo colocan, lideran el juego. O sea, se fue faltando 1:22. Los Knicks lograron pasar al frente.
1: Lideraron el juego 53 segundos solamente de este juego.
0: Ahí falló De'Aaron Fox. Stephen Castle consigue dos tiradas libres luego de que recibiera falta en ese rebote ofensivo. Usted va a ver ahí que anota las dos tiradas libres. Stephen Castle regresa el equipo de San Antonio al frente.
1: De lo que era el villano del juego actualmente, porque era Josh Hart, que venía de fallar una guira solo y también dio esa falta por no hacer boxing out.
0: Es correcto, venía de fallar un donqueo solo y no hizo box out, como menciona Héctor. Posesión importante, faltando 20 segundos. La bola la tiene Jalen Brunson. Sabíamos que iba a Jalen Brunson. Hace el intento. Falla. Y aquí es la jugada que todo el mundo está criticando, ¿verdad? La acción de tiro de De'Aaron Fox. ¿Cuándo restaban, Héctor, en ese corte de balón? ¿Cuánto restaban algunos 13 segundos al momento de cortar el balón?
1: Sí, señor.
0: No había necesidad de De'Aaron Fox.
1: Justamente cuando le dieron el tapón, quedaron 10 segundos. Quedaban 10 segundos en el reloj.
0: Pero había bonificación, así que pudieron haber quedado. De'Aaron Fox se pudo haber quedado con el balón. Ahí falla Jalen Brunson y llega el tapeo grande de parte de OG Anunoby, y más tarde los San Antonio de hecho no logran poder hacer un último intento, porque Stephen Castle, cuando recibe el pase final, queda básicamente atrapado ahí con, creo que fue Josh Hart,
1: sí,
0: el que lo defiende.
1: Sí, sí. Ah, es que usted puede ver las caras, la gente ni siquiera entiende cómo ganaron ese juego. Todo el mundo sabe que el juego fue más votado por San Antonio que ganado por los mismos Knicks. Y es el segundo juego consecutivo donde podemos observar que ya ellos perdieron el segundo juego donde se tuvieron que ir a overtime por obligación. Debían haber hecho eso si hubiesen hecho la jugada normal, que era bajar la bola normal.
0: Correcto.
1: Lo segundo, pierden este juego de anoche cuando mínimo se tenían que ir a overtime siempre y cuando Fox metiera los dos tiros libres, porque lo más que tú podías hacer era meter un triple un tipo que tiene 89% de tiro libre. Por eso voy a decir, supone que meta los tiros libres.
0: Correcto.
1: O sea, yo te quiero decir que, mira, aquí te voy a, antes de coger la llamada, te voy a decir, a describir lo que pasó en este juego 4. Los Spurs establecieron un récord de finales para triple en una mitad, 13 triples en total. Los Spurs establecen récord de finales para la mayor ventaja de visitante del medio tiempo y la mayor, básicamente...
0: La mayor ventaja en un halftime que eran 27 puntos.
1: Exactamente. Knicks superan a los Spurs luego de eso 26-14 en el tercer quarter. 26-14 puntos de un equipo que en la primera mitad, bendito, ningún quarter fue menos de 30 puntos. Después los Knicks encadenan una racha de 20-4 en el cuarto quarter para recortar la ventaja a 4 con el triple de Brunson, que fue el primer triple que vimos en el canasto.
0: Correcto.
1: En la repetición. Después Hart anota una bandeja con facilidad, que le habría dado la ventaja a los Knicks, que es lo que menciono. Y entonces viene la flotadora de Brunson y luego obviamente Cassell anota los dos tiros libres y obviamente pues llega. Alvarado tuvo la mejor suerte del mundo, porque yo no puedo decir que esto es que algo se practica, pero Alvarado iba a cometer un backcourt claro, y la regla dice que si la bola está detrás de la línea de obviamente la mitad, pues entonces todavía la bola no ha pasado.
0: Exacto.
1: Y entonces no se puede cantar el backcourt, aunque para mí, en mi opinión, fue la segunda cosa más estúpida que hizo De'Aaron Fox, porque realmente fue foul de De'Aaron Fox.
0: ¿Fue foul?
1: Es craso. Yo te puedo buscar todo lo que... Primero que está tirando para un 30% en esta serie. Y viene de casi botar la serie de Oklahoma porque fuera de lo del tobillo, pues básicamente 3 de los juegos los perdimos por él. O sea, 2 de los juegos, perdón. En el caso de De'Aaron Fox, en el juego primero, tuvo problemas. No metió un tiro y fue jugador más importante. En el segundo juego, no metió un triple solo en toda la noche. Ayer pasó lo mismo en la segunda mitad. Y ayer pues hace lo que hace. O sea, no hay forma. Y entonces, para colmo, Dylan Harper no toca el balón desde los 10 minutos, 10 segundos del cuarto parcial. Tú me mencionabas afuera, García, pues aquí puede ser que haya un problema defensivo. Pues entonces, ¿cómo tú no juzgas a Mitch Johnson?
0: No, el detalle, Dylan Harper era el jugador más eficiente la noche de ayer.
1: ¿En toda la serie? De
0: San Antonio.
1: ¿En toda la serie lo ha sido?
0: Sí, bueno, el juego
1: fuera
0: anterior.
1: El juego anterior, sí. Que tuvo el peor juego en toda la postemporada. Toda la serie ha sido...
0: Pero anoche él estaba muy dulce. Estaba dulce,
1: Mete un 360 en fadeaway que...
0: Atacando, metiendo el tiro largo. Y se olvidaron de él. O sea, simplemente se olvidaron de él.
1: Es esto. Hay una jugada que yo la considero clave. Wemby iba a hacer un pick and roll. Y De'Aaron Fox hace... Y yo dije, aquí no hay break.
0: Y limpia el área.
1: Sí, no, aquí no hay break. Yo dije, aquí no hay break, pero eso significa que no tiene... O sea, ni el dirigente tiene control de juego. Ni el dirigente tiene control de juego. Entonces, lo peor de todo es que nadie puede decir, no es por inexperiencia, hermano. El único jugador que tiene 29 años, que ha jugado un juego 7, que ha tenido experiencia en postemporada, fue el jugador que hace el error más craso de la historia de la postemporada en la final.
0: Y vamos a hablar de eso más adelante. Hay llamada telefónica. Buenos días, Boxeo de la Mañana. Estamos hablando cuarto juego de las finales de la NBA, remontada histórica, 29 puntos abajo los Knicks y logran ganar este juego para colocarse a un triunfo de saborear el título de la NBA. ¿Quién nos habla? Buenos días.
2: Buenos días, líder.
1: Adiós. Está pasando,
0: para allá, si el hombre abrió oye, el gate hoy.
1: Ayer no podía entrar, pero hoy entró tempranito.
2: Ahora es la cosa. Hoy abrí el gate y había que, o sea, y lo oigo a ustedes hablando de eso, pero fíjate.
1: Sí.
2: A Héctor, buenos días. Doctor.
1: Sí,
2: a
1: buenos días, buenos días.
2: Pero te veo criticando a Fox, criticando a aquel. Mira, Wembanyama, en toda la serie de Minnesota, OKC, y ahora Nueva York, solamente había fallado 2 tiros libres. Y anoche se embarró con esos 2 tiros libres que ponían adelante, sacaban 3. Pero yo tengo una cosa. Yo fui de los que me tiré el juego completito.
1: Sí.
2: ¿Entiendes? Porque como soy un fanático, ¿entiendes? Acuérdate, yo soy Golden State. Pero para mí...
1: Un fanático del deporte.
2: Exacto. Pero no, ¿sabes? Hablen de eso.
1: Te pregunto, líder. Nosotros lo mencionamos, pero te pregunto. 3 jugadas defensivas después de eso. 3 jugadas defensivas que falló en Nueva York. ¿Gracias a quién fue? Bueno, no, porque si queremos achacarle a que perdieron por Víctor Wembanyama, porque falla dos tiros libres, para recordarle a la gente, Kawhi Leonard falló dos tiros libres en el juego donde Ray Allen mete el triple de Chris Bosh del tapeo.
0: Y terminó costando.
1: Y terminó costando el hermano Ginobili en ese juego, falló dos tiros libres en el último quarter y terminó costándole. Si usted es dirigente... Perfecto, líder, pero usted dirigió baloncesto. Si usted es dirigente y usted le quedan 17 segundos en el reloj y usted tiene la bola y usted está ganando por uno, ¿qué usted hace?
0: Te aguanta el balón.
2: Tiene que tratar de matar el tiempo.
1: Pues ya está, pues eso fue lo que no pasó. No, yo no le puedo echar la culpa a Wemby, que hizo que Bronson fallara un triple, que hizo que Bronson fallara una guira en el último segundo, y ahí es donde llega la estupidez de Fox.
2: Yo lo que me refiero es que Minnesota, OKC, y hasta el tercer juego de esta serie, solamente Wembanyama, que es un tirador de libre fabuloso. Sí. Falla eso. Y segundo, no, y decirte no tanto eso, porque oye, mira, hay un dicho que dice que Dios castiga sin bar y sin fuerte. Porque si tú ves el juego, tú ves como Wembanyama se está burlando de Robinson.
1: Claro.
2: Mira, corto, flojo le dio, porque mira, era aunque lo expulsaran del juego, que le sacara la cabeza de un codazo. Expulsándolo.
1: Yo no entiendo. El líder llama aquí todos los días.
0: Lo que pasa
1: y
0: es...
1: dice, yo no sé por qué esta gente no son más físicos. Entonces lo hace Víctor Wembanyama y ahora un problema. Sí. Yo no entiendo, o sea, pero tiene que ser justo con todo el mundo.
2: Estoy hablando de la burla.
0: Sí.
1: Pero es que eso es parte de, la NBA y todo.
2: Algo que se te ha pasado, a los dos. Te voy a decir una cosa. En toda la temporada, fíjate, estoy hablando de la temporada.
1: Sí.
2: Y los playos eso, a San Antonio nunca le han dejado en 30 puntos, en un cuarto.
1: Sí. Bueno, y menos en una mitad.
2: Por eso, y ellos sacaron 29 puntos de ventaja, pero los Knicks lo ganaron con 30 puntos, ¿entiendes?
1: Sí, o sea, no es.
2: Si le sacaron una ventaja de 29 a los Knicks remontaron y le ganaron se la ganaron por 30.
1: Sí.
2: Uno por 29, otro por 30. Pero te digo, no sé, ese juego, tú sabes, hay varias interrogantes.
1: Claro.
2: Ese arbitraje al principio no servía. Yo dije, Dios mío, ¿pero qué es esto? Pero te digo, independientemente, cuando tú dicen que todo el mundo saca leña o algo caído, pero mira, cuando ustedes no te burles así de la gente. Y ahora mismo, yo no sé, parece que ahora van a tener que mandarle enyesar ese dedo a Wembanyama. Porque mira, ¿entiendes?
1: Mira.
2: Porque ya tú sabes.
0: Ya me tengo que ir a la pausa, líder. Vamos a hablar de eso en breve. Gracias por la llamada, siempre. Un abrazo.
2: Cuídense, muchachos, y acuérdense, mire, en una cosa así, la burla no cabe.
0: Explicamos eso en breve. Un abrazo, hacemos la pausa. Regresamos enseguida con más.
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0: Ahora se colocan 3-1, Héctor, rumbo a San Antonio para el quinto juego de la serie. Y tomando, ¿verdad?, de lo que, la llamada que nos hace el líder y nos trae lo de la burla que él habla, que nosotros coincidimos en lo de el arbitraje en la primera parte de la, del juego, y es más bien por ambos lados. O sea, no estamos señalando de que no es una cuestión de que se le cantó mal a los Knicks y se le cantó bien a San Antonio, o viceversa, que se le cantó bien a los Knicks y se le cantó mal a San Antonio, sino que fueron jugada tras jugada en la primera parte del juego que fueron bastante erradas.
1: Claro.
0: O sea, outside que eran claros, faltas personales, como mencionaba, iniciando el juego, Anthony Towns a 18 segundos de iniciar, le pitan una falta personal que realmente, si tú ves el contacto, no era, o sea, no ameritaba, por lo menos para esa parte, el inicio del juego.
1: Sí.
0: Ya el segundo foul, pues, se puede entender porque le agarra el brazo a Wemby cuando va atacando.
1: Sí, ya se compromete.
0: Ya se compromete, pero hubo un
1: El goaltending de Cornet fue...
0: El goaltending de Cornet, que mucha gente lo defiende con la cuestión de que era un pase.
1: Sí, nada, pero iba directo al canasto.
0: Era un alley-oop, pero tú tienes que cantar lo que el juego te está dictando, y el juego lo que te está diciendo el juego en ese tiro, en ese momento, en esa acción que está ocurriendo en la cancha, es que por más que tú pienses que es un alley-oop, la bola iba en dirección al canasto y ya iba en descenso, de frente.
1: Sí.
0: O sea, eso debió haber sido cantado goaltending, entre otras manos, que podemos hacer, ¿verdad?
1: No, muchachos,
0: un recorrido en esa primera mitad.
1: Fácil.
0: ¿Verdad? Que realmente fue malo para ambos lados. O sea, no estamos diciendo, bueno, y repito, fue malo para ambos lados porque era muy claro. O sea, era muy claro. San Antonio tiene un gran inicio, o sea, anotando el triple de una manera eficiente. El movimiento de balón estaba ahí. Wemby se metió en la mente de Mitchell Robinson.
1: Y ahí es donde viene el momento.
0: Y ahí viene la parte que quiero explicarle al líder, que él menciona, ¿verdad? A Mitchell Robinson le cantan una falta fragante porque pues va directamente a el cuello. Él le da como por el cuello. Yo creo que la intención era ir a la quijada.
1: Sí, sí, sí.
0: Pero va entonces con un codazo al cuello de Wemby.
1: Y Wemby fue inteligente. Wemby se bajó también a buscarla.
0: Pero Wemby venía a anotarle un canasto a Mitchell Robinson.
1: Y de roncarle,
0: porque Mitchell Robinson tuvo que entrar a juego antes de tiempo por la salida temprana de Karl-Anthony Towns.
1: Sí, sí.
0: O sea, las cosas también para los Knicks empezaron muy mal, porque ya de cualquier plan que los Knicks hubiesen tenido pensado que girara en torno a Karl-Anthony Towns cambió automáticamente pasado los primeros dos minutos de juego.
1: Y podemos decir que el plan estaba establecido porque la primera jugada que hacen es postear a Karl-Anthony Towns.
0: Es postear, o sea, cambió por completo.
1: Sí.
0: Pero yo pienso también, Héctor, San Antonio castigó en esa primera mitad ofensivamente. Tiraron ridículo, como tú mencionas, históricamente los porcentajes, lo que hicieron. Pero yo pienso también que la mentalidad de los Knicks, Héctor, no fue la correcta entrando al juego. Me explico. Yo sé que se le complica la cosa con lo de Karl-Anthony
1: Towns. Sí.
0: Pero yo creo que los Knicks entraron. Te mencioné que el juego anterior los vi ansiosos.
1: Sí.
0: En este juego, yo creo que la situación que se da con lo de Jalen Brunson, que siguió siendo noticia hasta el inicio del juego, durante el día nosotros mencionamos que la falta a Wemby, lo que hizo con Jalen Brunson, no lo suben a Fragant. Yo creo que se metió en la cabeza de los Knicks, y los Knicks salieron con la mentalidad de que, mira, mano, vamos a poner un cuadrilátero aquí, porque lo que querían era, de hecho, Alvarado
1: se salva. Alvarado termina con 5 faltas y debió haber sido, o sea, por más boricua que uno sea, debe ser antideportivo, claramente.
0: Pero Alvarado habló.
1: Sí, por eso digo que se salva, porque si yo soy árbitro y ya yo sé que en una conferencia de prensa tú dijiste, es la última vez que eso sucede con Jalen Brunson, básicamente es, diciendo,
0: exacto,
1: aquí va a pasar algo.
0: Y yo creo que por eso es que yo voy, que yo creo que en parte, aparte de lo que ocurrió con las faltas de Karl-Anthony Towns, que se le pudo haber trastocado el plan de juego.
1: Claro.
0: Yo creo que los Knicks entraron en esa primera parte del juego. Ellos no estaban ni enfocados en hacer su juego.
1: Sí, sí, sí.
0: Ellos lo que estaban era enfocados en vamos a castigar a estos tipos. Vamos a pegarle a estos tipos.
1: Sí.
0: Entonces estaban totalmente fuera de foco.
1: Sí. No, y como quiera no les viene bien, porque es que San Antonio es más físico que ellos. Dentro de San Antonio es más físico que ellos, porque los guards son más físicos, es una realidad y se ve.
0: ¿Qué era lo que te decía? El juego estaba tan lento, pero era porque había tanta visita al tiro libre, porque volvieron a lo mismo, entraron en problemas de faltas personales, el bono temprano, Y entonces ni siquiera, o sea, no,

0: Y de los dos lados, porque no fue que sí, San Antonio fue todo el tiempo el tiro libre. Pero
1: de hecho, los Knicks tiraron 20 y pico de tiros libres en la primera mitad.
0: Por eso te digo,
1: era,
0: de los dos lados.
1: Era dos pasos porque San Antonio...
0: Llegó un momento que hubo una llamada que yo te dije, si cantaron esto, olvídate, van a cantarlo todo.
1: Ahí está, estamos viendo la imagen, ¿verdad? La gente que está a través de televisión. El tapeo, ¿verdad?, de OG Anunoby, que va a quedar en la... Si este equipo, ¿verdad?, porque esto no se ha acabado, pero tendría, ¿verdad?, que hacer... San Antonio tendría que convertirse en el segundo, apenas el segundo equipo, de 30 y... sería el 38, ¿verdad?, 2 de 38, que lograran remontar de 1-3. El único equipo que lo ha hecho es Cleveland.
0: Ahora está
1: contra Golden State.
0: Cleveland no perdió los juegos como perdió San Antonio.
1: Pero si siempre te he hablado, como yo te he dicho, no es perder, ¿cómo tú pierdes?
0: Exactamente.
1: Pero esa foto que están viendo en televisión, ¿verdad? Si los Knicks logran este campeonato, debe de ser una de las fotos más icónicas en la historia del baloncesto, ¿verdad?, de Nueva York.
0: Sí, sí, y podrán ganar el próximo juego o el que sea, y el juego del que se va a hablar toda la historia va a ser de este. Va a ser claramente de este por toda la historia que se da y por el... Esto es un milagro. Ayer le traje el tema de que los equipos de los Mets de Nueva York y los Knicks, las veces que han llegado campeones, han sido catalogadas milagrosas. Y esto lo van a catalogar de la misma manera.
1: Pues te decía lo de Wemby, que el líder menciona lo de la burla, y es que Wemby en un momento dado le trabaja psicológicamente a Mitchell Robinson, que me pareció, vuelvo y te digo, ahí tú ves madurez, en el caso de una madurez muy temprana, en el caso de Wemby, porque lo que tú esperas es al revés. O sea, al principio del juego, esta parte que te estoy diciendo, toda esta narrativa que se dio de que no le cantaron eso a Jalen Brunson, de hecho comentaristas antes del juego, Draymond Green dijo, no, eso llega a pasar, yo estando en juego, yo le arranco la cabeza. O sea, y yo creo que todo eso se le metió a los jugadores de los Knicks y entraron con esa mentalidad.
0: ¿Qué pasa? Yo puedo estar de acuerdo contigo en que quizás vas con esa mentalidad, pero vamos a ser honestos. San Antonio ha tenido ventaja de doble dígito en todos los juegos. San Antonio lideró por 14 puntos el primer juego y perdieron por 10. San Antonio lideró por 12 puntos el segundo juego y perdieron por 1. San Antonio lideró por 19 puntos el tercer juego, terminaron ganando por 4. San Antonio ayer estaba ganando por 29 puntos. El año pasado, usted llegó aquí bien molesto porque Indiana ganó un juego en un solo minuto del último parcial. En 13 segundos. En 13 segundos creo que fueron.
1: Correcto.
0: Esta gente ganó un juego en 53 segundos del último parcial porque los Knicks ni lideraron. Solamente 53 segundos de juego. Claro, usted va a decir, no, con eso se gana. Claramente.
1: Con eso se gana.
0: Pero la realidad del caso es que usted va a los números y usted dice, esto es más de mérito de San Antonio que de mérito de... Pues que tú vas al coaching y tú le vas a tirar para todos lados porque tú vas a decir, es que para que esto pase, para que este desastre pase, tú no puedes apuntar a un solo lado. Tú tienes que apuntar al dirigente, tienes que apuntar a decisiones ridículas, tienes que apuntar a cuando De'Aaron Fox hace un pase a la media cancha y ninguno de los dos jugadores se lo esperaban. Tienes que apuntar a que De'Aaron Fox después de eso patea una bola, después de eso tira un triple y no lo mete. O sea, esta gente tuvieron un ron de 20 a 4.
1: Pero tú sabes lo más increíble de todo, Héctor, que este equipo de los Knicks anoche no recibió nada del banco.
0: Claro.
1: Landry Shamet, desaparecido.
0: McBride.
1: Michael Bridges. O sea, Michael Bridges no puede jugar en esta serie.
0: No.
1: O sea, no puede jugar.
0: Es que si jugaba, si Mike, el cambio, y yo sé que va a llamar mucha gente por el patriotismo, pero el cambio mejor que ha hecho Mike Brown en la historia es poner a Alvarado para controlar el juego en muchos
1: debe
0: de los factores.
1: Debe de ser.
0: Y dejar a Josh Hart, porque tiene los tres guards encima.
1: Debe de ser de los mejores cambios underrated en la historia de la NBA, cuando los Knicks, y a mí me encantó cuando lo dijimos aquí, cuando mencionamos ese cambio aquí, tú también estuviste de acuerdo.
0: Tenían una lesión y todo en el momento.
1: Lo cogieron de allá de los Pelicans, vente para acá. Sí. Estás jugando allá un baloncesto sin propósito, ¿entiendes? Y lo trajeron para acá, y una pieza que le hacía falta allí. El tipo es de allí, Alvarado es de allí.
0: Sí.
1: O sea, el swag de Alvarado es de allí.
0: Sí. Es más neoyorquino que puertorriqueño, a ese nivel.
1: Y entonces, nada de ayuda de McBride, que tiró un en el rally venían de los Knicks, se fue y tiró un tiro, un triple en la esquina allí, que Wemby le salió. O sea, estaba desesperado, él estaba loco porque metiera un triple.
0: Sí, por tener algo de protagonismo.
1: Otro más que no se vio, Clarkson anoche, pues lamentablemente no dio ni un spark.
0: No podía
1: hacer mucho tampoco.
0: Landry Shamet,
1: como te dije. O sea, nada, este juego lo ganó OG Anunoby y Jalen Brunson.
0: Sí, sí.
1: Y Anunoby gana el juego siendo un jugador que no busca el balón. El juego le llega a él. Y esos son los jugadores más peligrosos.
0: Definitivamente, y ahí tenemos claramente lo que va a ser el MVP de la serie final si los Knicks ganan este juego, porque en las tres victorias que llevan los Knicks, el jugador más importante ha sido OJ Anunoby.
1: Bueno, hacemos la pausa, regresamos con más acá en el Box Score en la mañana.
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0: Estamos de regreso acá, el Box Score en la mañana. Yo soy Raúl Pito Cruz junto a Héctor Cruz Hernández. Tenemos llamada telefónica, Héctor. Mm-hmm. Vamos a ver de quién se trata. Buenos días, Box Score en la mañana.
1: Muy buen día, Robles Audicio de Bayamón.
0: ¡Ave María, Robles!
1: Nacho, no he dormido todavía, no puedo dormir, imagínate. Esta derrota no... Ustedes han dicho casi todo.
2: Fíjate,
1: casi todo.
2: Yo tengo que ser sincero, o sea, por como fue la derrota...
1: Preparaste, yo no.
2: Por como fue la derrota, yo dormí. Habían formas de perder, pero me dolió más la del juego 2.
0: Cuando tú veías la remontada, Héctor, cuando ese juego se colocó a 15 puntos y Roble también que estuvo viéndolo, ¿ustedes en algún momento pensaron que el juego se iba a pegar al nivel de que, ¿verdad? O sea, que los Knicks iban a tener la posibilidad de pasar al frente?
2: A la que bajaron el juego a 15, yo ya sabía que
0: Cuando se acabó ese tercer parcial, 90-75.
2: Que se acaba con una botada de De'Aaron Fox pateando la bola, con una jugada anteriormente a eso, que fue la del pase al medio a half court.
0: ¿Usted sospechaba que venía la remontada histórica?
2: Es que en busca... Yo te tengo un minuto y pico de recopilaciones, donde esta gente te enseña si votaron el juego o no. O sea, es que...
0: Robles, ¿usted pensó en algún momento que esto iba a ocurrir?
1: Sí, porque ellos muchas remontadas, pero yo pensaba que no iban a ganar. Ahora bien, ese Bronson, lo que ustedes nos han dicho es...
2: Sí.
1: Es como Shai y como Harden. Le meten las piernas a la gente, después que tiran, y entonces le cantan pavo a él, y cuando entra por ahí para abajo, no le dan nada, y como se tira al piso,
0: mira,
1: le cantan pavo.
2: Yo no hablo del toro.
0: Mira,
2: no,
0: tú sabes que Bronson, la verdad, Bronson ayer tuvo el mejor juego de la serie.
1: Pero tirándole a los pies y toda esa tirándose al piso ahí como hombre, no.
0: Él tuvo el mejor juego de la serie, pero fíjate que no se vio, aunque tiró, porque tiró por ahí para abajo.
2: Sí, tiró 25 tiros.
0: Pero es diferente a los 25 tiros que él hizo en el juego anterior.
2: Claro.
0: Dime si no fueron tiros de más calidad. Hizo la yompita de media distancia. Él llegó más cómodo en esta ocasión a sus espacios que lo hizo en el juego anterior.
2: Definitivo.
0: ¿Me entiendes?
1: Porque no había mucha presión porque acuérdese que el primer
2: ¿sabes cuál es la diferencia?
1: Y en el segundo tiempo también no tuvo mucha presión.
2: Ahí la diferencia está en que la mayoría de sus puntos vinieron en segundo parcial, en la segunda mitad. Y en la segunda mitad, tú ganando por 29, no defiendes como si estuvieras ganando empezando el juego. Claramente se aprovechó de una defensa menos intensa por cómo se estaba dando el juego, que es irresponsabilidad claramente de San Antonio. Pero dentro de, pues no voy a decir que verdad, darle todo un mérito, esto los cargó Jalen Bronson, porque, mano, es que lo de Ojanu no vi. No solamente el tapón.
1: Valioso,
2: sí, no, él es el jugador más valioso y sería el robo más grande del MVP en las finales. Pero sí, el tapón que él da es igual o más importante que la huira, que el tapeo que hace.
0: Mira, Robles, gracias por ahí para darle de paso a otras personas que puedan comunicarse.
1: Señor, sí, señor. Yo lo digo de Charles Bronson porque se parece a Ochai Ohtani y a Harden.
0: Gracias.
2: Yo, dentro de ello, ¿para qué hablarle de árbitro y de pues volvemos a decir,
0: Héctor,
2: el pésimo arbitraje para todo el mundo de ayer.
0: Yo pienso también, Héctor, yo me imaginaba que ellos iban a, o sea, el porcentaje, era ilógico pensar que este equipo de San Antonio iba a seguir metiendo el balón como lo estaban metiendo, o sea, era, en algún punto iban a bajar, pero yo pensaba que se iban a pegar 10 puntos, 8 chavos, y ahí...
2: Claro, porque en tu mente, como quizás algún día quisiste ser un coach, tú sabes que en tus manos no hubieses botado este juego.
0: Y cuando yo dije esto, los Knicks no pueden perderlo hoy. ¿Sabes cuándo yo dije que los Knicks no pueden perderlo hoy?
2: ¿Cuándo?
0: Cuando Karl Anthony Towns metió aquel triple que Keldon Johnson, el step back, los primeros puntos de Karl Anthony Towns en un cuarto parcial en esta serie. Cuando eso pasó, yo dije, olvídate de eso. Olvídate de eso, que esto no hay forma de que este equipo de los Knicks hoy pierdan este
2: juego. Yo no pensaba que perdíamos, pero cuando empezó el rally de todo esto, fue en el gulú y para adentro de José Alvarado, de tres. Aquella bola iba a salir y se metió. Yo dije, olvídate que esta gente viene para atrás sí o sí. O sea,
0: y Alvarado tenía 5 fouls, yo creo que quedaban como 5 minutos
2: sí,
0: todavía.
2: Sí, sí, sí. Es que te digo.
0: Y no lo sacó.
2: Y no lo atacaron tampoco.
0: Mike Brown no lo sacó.
2: Y no lo atacaron tampoco porque la primera mitad, cada vez que Alvarado tenía aquí encima, se la daban a Stephon Castle y le decía, atácalo. Eso era lo único que tenías que hacer.
0: Hay llamada telefónica. Buenos días, Boxco de la Mañana. ¿Quién nos habla?
3: Sí, buenos días, el profesor.
0: El profesor, ¿qué está pasando?
3: Sí, todo bien, bendiciones.
2: Buen día.
0: El profesor es Knicks, ¿verdad?
2: El profesor es Knicks, sí.
3: Sí. Yo soy analista, yo no soy fanático.
2: Okay. No eres fanático, o sea, diste a los Knicks por solamente tu análisis, no eres fanático de los Knicks.
0: Coincide.
3: Yo soy fanático de OKC, sí.
2: Bueno. La objetividad se tiró por la ventana en el expreso de la salida número 5.
0: Cuénteme,
2: es vacilando, tranquilo.
0: Cuénteme, profesor.
3: ¿Y a Jalen Williams lesionado y a McCain?
0: ¿Qué le pareció este juego? O sea, ¿usted esperaba que esto ocurriera? ¿Lo tomó por sorpresa?
3: Sí, yo esperaba que ocurriera porque los Knicks nunca se quitan. Esas personas son del Bronx y de Brooklyn, son duros.
2: Sí. No, no se dejan ganar, esta serie es lo mismo que Manatí contra Cagua. Es lo mismo. Es exactamente lo mismo.
3: Por eso digo,
2: comparándolo con el BCN. Pero qué bueno que lo dijiste, no se puede comparar, porque ¿sabes por qué? Porque entonces se ve peor que pase en la NBA a que pase en el BCN, donde tú lo puedes esperar.
0: Ay.
3: Bueno, sí, el BCN yo lo respeto mucho porque hay más defensa. Dicho esto, no se gana por suerte, se gana porque los Knicks defendieron mejor y metieron la bola. Okay, dicho esto, Wemby solamente metió 24 puntos, San Antonio no puede esperar ganar con 24 puntos de Wemby, contrario a Bronson, que metió 36 puntos, y OJ metió 33 puntos, ¿entiendes? Y el último cuadro, el porciento de San Antonio, digamos también que fue bastante bajo, y con ese porciento no iba a ganar San Antonio.
2: Claro.
3: ¿Okay? Inclusive el Boricua no lo sacan porque está manejando bien y defendiendo bien, hizo su trabajo. Y esto no fue un juego de Bronson ni de OJ, fue un juego defensivo del equipo completo, incluyendo a Carl Anthony Towns, que bloqueó muchos palones, incluyendo este Alvarado, que defendió muy bien. Sin restar de mérito a San Antonio, que chocaron fuerte. Pero yo sigo insistiendo que San Antonio no es el equipo más fuerte, chocando en la cancha, los Knicks.
0: Profesor, ¿se acaba la serie en el próximo juego? ¿Usted piensa que San Antonio...?
3: No, yo pienso que en el próximo juego San Antonio debe de ganar, porque ellos van a imponer la cancha local, la van a defender bien.
0: Ok.
3: Y ellos... Tienen jugadores que todos hitean de 3 puntos y defienden muy bien. Y es complicado ganar en San Antonio con esos jugadores. A pesar de que ellos perdieron 2 juegos allá, la motivación de ellos está muy alta. Okay. Emocionalmente ellos están bien.
0: Ok, con todo y que este juego, la forma en la que lo pierden es desgarrador. O sea, con todo y eso.
3: Bueno, es desgarrador porque ellos prácticamente en el cuarto cuadro, el porciento de anotación de ellos y de defensa fue bien bajo.
2: En el cuarto cuadro nada más, no, porque en el tercer cuadro metieron 14 puntos.
0: Por eso le digo, o sea, con todo.
2: Entonces, Carl Anthony Towns no dio un tapón en todo el juego, pues si acaso.
3: Bueno, pero defendió bien.
2: Dijiste que dio varios tapones, pues por eso le digo.
3: No, porque lo que pasa es que la defensa no se basa en tapones, sino es aguantar a los jugadores.
2: Por eso le decía.
0: Bueno, vamos a ver qué pasa.
3: Si Carl Anthony Towns no estuviese ahí, Wemby se metió
2: 40
3: puntos.
2: Ah, no, muchacho.
0: Bueno, profesor, gracias por participar, hermano. Sí. Aquí a la orden.
3: Pero esto se va en 6 juegos.
0: En 6 jueguitos.
3: El próximo lo va a ganar San Antonio.
0: Ok, gracias, profesor.
2: Dios quiera.
3: Que cuídese.
0: Ahí está.
2: Dios quiera y no de verdad.
0: Con relación a eso, ¿cómo piensas que ahora regresa la serie a su casa? No han ganado allí. O sea, yo creo que San Antonio le debe allí a su fanaticada.
2: Juego 7 del 2006, si no me equivoco, Detroit contra San Antonio. Ginobili tuvo la misma jugada que tuvo De'Aaron Fox ayer.
0: ¿Ese juego fue en Detroit?
2: Te lo busco rapidito ahora, pero creo que fue en San Antonio.
0: San
2: Antonio ganó.
0: 4-3. Sí, Carlos Arroyo estaba con Detroit.
2: Exacto. O sea, Ginobili dio la vuelta. Hizo lo mismo que De'Aaron Fox. La única diferencia fue que hizo el fake y siguió por ahí para abajo hasta la mitad de la cancha de nuevo, porque le tenían que dar la falta obligatoria. De'Aaron Fox ni siquiera se expresa bien cuando termina el juego. Dice, no, es que yo pensé que le iba a ganar a Nunobi en velocidad y pues pensé que iba a meter la bola.
4: 44.
2: No hay break. O sea, no hay forma. Primero, es indefendible, porque es completamente indefendible. Y segundo, es que no tiene... No, mejor no digan nada. Ya me equivoqué. Es el peor error que he hecho en la historia. Lo mismo que iba a decir Josh Hart si hubiesen perdido. O sea, olvídese eso.
0: Tenemos...
2: Pero o San Antonio no es que le deba... Volvemos, le deben toda la serie a la fanaticada. Han ganado, han estado ganando por doble dígito en todos los juegos de esta serie.
0: Uh-huh. Hay llamada telefónica. Buenos días, Boxco de la Mañana.
5: Buenos días, Boxco de la Mañana. Saludos a Héctor y Pito Cruz.
2: Está pasando Alfonso Box, si no me equivoco, ¿no?
5: Correctamente, desde acá del centro de Atorrey, centro de comunicaciones.
2: Y señor, buenos días, Alfonso.
0: Cuéntame, Alfonso.
5: Mira, yo me voy para dejarle a otros opinar rapidito.
2: Sí, sí.
5: Me mantengo en los siete.
0: Mira.
5: Ganamos el primer juego, ¿te acuerdas? Que yo dije que ganábamos el primero a los Knicks.
0: Sí.
5: Me mantengo en los siete y esta atmósfera deportiva que yo les sigo diciendo a ustedes, que no tiene que ver con nada, con estadística ni nada, simplemente una atmósfera deportiva, y se vio en el juego ese de ayer.
2: Sí.
0: Ajá.
5: Que todo el mundo se acostó a dormir, cuando se levantaron con los cartones abajo. Te da a entender que esa atmósfera sí existe.
2: Sí,
5: hay un alcalde,
2: sí.
5: Hay un alcalde en Nueva York, ¿verdad?
2: Sí,
5: que,
2: sí, sí.
5: Que deportivamente tampoco, no hay mucha, ¿verdad? Empatía.
2: Ajá.
5: Todo eso tiene que ver, Donald Trump, todo eso tiene que ver con Nueva York. Y ahora, como dice el caballero que me antecedió, se va a 7 y gana San Antonio el quinto y sexto, ¿verdad?
0: O sea que San Antonio se va a convertir en apenas el segundo equipo en la historia en una remontada de 3-1.
2: No, él dice que gana San Antonio.
0: Gana San Antonio, me
2: dijo. No.
5: Quedan 3 juegos.
2: Sí.
5: 2 en San Antonio y 1 en Nueva York, ¿verdad?
2: Sí.
5: ¿Y qué mejor fiesta que el séptimo en Nueva York ganando en Nueva York?
2: No, el séptimo en San Antonio,
5: Los 3 que quedan en San Antonio.
2: No, juegan ahora en San Antonio, después vuelven a Nueva York si ganara San Antonio. Y entonces, si llegara a ganar San Antonio también ese juego, pues tendrían que volver a San Antonio, porque San Antonio fue mejor récord en la temporada regular que los Knicks.
0: Eso es así.
5: Nada, me mantengo los 7. Yo soy extra large en polo. Soy extra large para que vayan haciendo los
2: Ya hables. Está. Cuenta
0: gracias,
2: con
0: gracias, gracias, hermano.
2: Mira, saludos. Antes de cerrar la pausa,
0: sí.
2: Yo no quiero que esto llegue a 7. Porque si yo pierdo un juego 7, me voy a sentir peor, porque es que 2 de estos juegos, mínimo, yo no sé si hubiésemos ganado, pero los boté. O sea, 2 de los juegos están botados. Si yo llego a 7 juegos, digo, y pierdo el séptimo, digo, como quiera, no quiero ganar, quiero perder el próximo. Si voy a perder la serie, pierdo el próximo, en verdad.
0: Fíjate, yo pienso que claramente cuando tienes una ventaja como la que tuviste anoche y pierdes el juego, pues sin duda alguna, Cabe el argumento de botar el juego. Tengo diferencia, ¿verdad? Difiero en el segundo juego de la serie, pero te explico en breve. Hacemos la pausa, regresamos enseguida con más.
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10: ¿Por qué tan contenta, Mirna?
11: Porque por fin me di de cuenta que quiero ser artista.
12: La frase en español es darse cuenta de, no darse de cuenta. Se recomienda decir darse cuenta de.
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0: Estamos de regreso del Box Gorn en la mañana, entrando en esta segunda hora. Wow, se ha ido esto a las millas. Estás escuchándonos a través de Radio 940M hasta las 10 de la mañana. YouTube Box Gorn 24 Televisión hasta las 9:30 de la mañana. Tenemos una llamadita telefónica, Héctor. Vamos a atenderla directamente
1: desde Colombia.
0: Desde Colombia, desde Medellín. Ferdinand.
2: Saludos, muchachos.
1: Pasando el mata nueva zelandeses en el máster del baloncesto.
2: De Medellín, Colombia.
1: Señor.
2: Y pido, en forma retroactiva, los felicito por lo del aniversario, porque el lunes y martes no pude participar, me quedé ahí en el gate.
0: Gracias, hermano.
1: Tienes que ser como yo, criollito.
0: Viste, en el día del segundo aniversario pasa algo histórico.
1: Sí, sí.
0: No lo vamos a olvidar.
1: Cierto.
0: No lo vamos a olvidar nunca.
1: Así.
2: En esta hora ustedes son los mejores.
0: Gracias.
1: Mira, gracias, Mel.
2: Un detalle, escuche. Este juego, Héctor le tiene que hablar del Logan. El béisbol no es el deporte más impredecible, chicos, el baloncesto. De verdad que sí. Lo que pasó anoche, lo que pasó anoche, esto, y en otra instancia así, lo demuestra, mano. Ese juego de anoche, usted pudiera estar toda la mañana analizando tantas situaciones y vertientes que hubo. Pero hay un detalle que nadie lo ha hablado.
1: Nadie lo ha hablado. ¿Cuál es, Ferdinand?
2: Todos los titulares. Ajá. Los tiene Anubi, Bronson, Wemby, etcétera. Oye, me puse a estudiar tipo Pito Cruz y David Mérida, la tabla de anotación.
1: Ya hemos sacado la guía. Oiga, de Ferdinand.
2: Ajá. Lo de José Alvarado anoche fue grande. Ese muchacho jugó 16 minutos.
1: Se conectó tarde hoy.
2: En sexta, 8 puntos. 8 puntos. Tiro de 4-3 de campo.
1: Ajá. Sí.
2: Tres rebotes y dos asistencias, o viceversa. Y la presión que pone en la defensa y como rota y ayuda en la defensa. El jugador más bajito creo que es de toda la serie. Ah, ok, que me pongo a analizar Chambliss, Clarkson, uh-huh, y el otro, Brado, creo
1: McBride,
2: que jugaron 32 minutos jugados.
1: Sí.
2: ¿A cuántos puntos colaron? 2 puntos.
0: No le dieron nada.
2: No produjeron nada. Entonces, Alvarado, pues te repito, que básicamente es un descarte, un jugador que llegó ahí cobrando migaja, y mira cómo ese muchacho ha producido. Lo otro que quería comentarle, lo de Harper, es increíble.
1: No,
2: cómo el coach de San Antonio y el cuerpo técnico, además, eso hay que revisarlo, mano.
1: Demasiado. Pero es que es fácil, no hay ni que revisarlo. Se ha entendido porque en la historia ha pasado siempre. El jugador que va a cobrar más dinero contra un rookie que acaba de empezar, normalmente no le dan el... O sea, yo entiendo que, y Pito y yo quizás estaríamos de acuerdo, aunque no somos gerencia, pero yo entiendo que el que debe jugar y debe hacerlo siempre es el mejor jugador que juega en cancha. Pero el negocio no corre así. Si un tipo que te va a cobrar 56 millones el año que viene está en cancha, tú no vas a darle la bola a un chamaquito. Yo estoy en desacuerdo completo con esa dinámica. Sí. Pero es como se da, lamentablemente.
0: Y Fox sabe que es el veterano.
2: Discúlpame, a lo que me refiero es a la cadena de errores ha cometido el
1: Aaron Fox
2: y su cuerpo.
1: Sí.
2: Estoy hablando específicamente.
1: Pero si yo soy el primero, por eso yo te digo, yo soy el primero que lo critico. O sea, Dylan Harper, yo lo mencioné ahorita, Dylan Harper no tocó un balón desde que quedaban 10 minutos en el cuarto parcial. El jugador más eficiente en toda la serie.
2: De 9-7 de campo, sí. Dominante.
1: Pero eso te
2: no
1: digo.
2: No hay defensa para él.
1: No hay defensa para él, le ponen a Anunoby porque el mejor jugador defensivo de este equipo de los Knicks es Anunoby. Y se lo ponen a Dylan Harper cuando el tipo va a empezar a jalar el juego para él.
0: Yo creo que el último tiro que él tomó, faltaban como 7 minutos y el juego estaba 99-88 y él tiró un triple casi del medio, que se quedó cortito.
1: Ya.
0: Yo creo que ese fue el último tiro que tomó.
1: Verifícalo
0: en el play by play. Porque
1: exacto, sí, exactamente.
0: En el play by play te va a salir. Sí. Pero, o sea, es cierto. Totalmente, y estuvo en cancha, o sea, ese es el detalle.
1: Ese es el punto.
0: Pero yo creo que en un...
1: Por eso fue que te mencioné que en un momento...
0: Aaron Fox sabe que él es jugador veterano.
1: Sí, pero es egoísta.
0: y fue egoísta.
1: En el momento donde, donde Wemby le va a hacer una cortina, sí, y él le dice negativo, dale para allá y vaya a hacer la jugada que él quiere, es porque literalmente estás tratando de ser protagonista,
0: sí,
1: tú.
0: Sí, sí. Bueno.
2: Tito, hay, para finalizar, hay otro detalle, esto. Sí. En el béisbol, al bateador caliente no se le piquea.
1: Uh-huh.
2: Se le tira adentro, le dan una base por bola, busca la forma de lanzarle.
1: Sí.
2: Y en el baloncesto, los que hemos jugado baloncesto, el todo dirigido, el jugador que está hot, está caliente, que está en ritmo, que está, sí, en su noche, ese jugador tú tienes que darle el balón hasta que el jugador pues, baje un poquito la producción. Anoche, particularmente del equipo de San Antonio, hizo lo contrario. Harper estaba dominando de una forma increíble.
1: Así es.
2: Usted vieron el canasto, uh-huh, que le metió a Novi.
1: Sí.
2: Y a Novi cayó al piso.
1: Ay, el otro y el tricisti que tiró, que el mismo comentarista dijo, olvídese de eso, hermano. Este tipo es una superestrella, sí, sí, sí, y por algo fue el segundo pick de la NBA.
0: Bueno, vamos a ver qué pasa.
2: Ahora mira, Pito, estoy en mi predicción. Yo pronostiqué New York en 6.
1: Ah, mira, sí.
2: Y insisto que New York gana el Madison Square Garden el lunes, martes, el día que fue.
0: Ay, Dios mío. Gracias, Felina, un abrazo.
2: Mi saludo y mi respeto.
1: Igualmente.
0: Oye, Héctor, hablando de la fuera del juego, o sea, esa acción que vimos video en el que le lanzan huevos a Víctor Wembanyama.
1: Sí.
0: Yo te voy a decir una cosa. Yo creo que los jugadores, Anthony Towns expresó en el juego anterior, uh-huh, ¿verdad?, sobre la fanaticada y demás. Pero nosotros hablábamos fuera del aire.
1: Se expresó bien mal ayer también.
0: Sí, dijo otra.
1: Decir que no quiere, que como dominicano no debería hablar bien de un boricua, aunque sea vacilando, es lo peor que puede decir en una conferencia de prensa.
0: No he visto eso.
1: Sí.
0: Pero hablando de la situación de los fanáticos, que él habló y dijo, mira, no, man, o sea, no debe de pasar esto, uh-huh, o sea, él y también miembros de San Antonio.
1: Claro.
0: ¿No? Pero yo te digo una cosa. Nosotros hablamos fuera del aire que la gente que está asistiendo ahora mismo a los Juegos del New York,
1: sí,
0: que los tickets están, ya sabemos, ¿verdad?, los precios están ridículos, sí, 10,000 pesos por una taquilla, uh-huh, y estás lejísimo, estás en Las Palomas. La fanaticada que está yendo allí al Madison Square Garden no son los fanáticos de toda la temporada.
1: Vamos a decirlo, no son los fanáticos reales de este equipo, son los, correcto, fanáticos que tienen el presupuesto para ir a un juego de esta magnitud.
0: Exactamente. De hecho, ya anoche estaba Taylor Swift.
1: Sí, sí. Imagínate, Taylor Swift fue a bailar cuando remontaron a 22 puntos.
0: Ella no sabía ni lo que había pasado. No sabía si había un tiempo pedido, un triple, lo que pasó. Pero allí, eso siempre ha sido de estrellas y demás, pero se ha convertido en un desfile de farándula.
1: Sí, lamentable.
0: Así que no están yendo los fanáticos reales, están afuera.
1: ¿Usted sabe cómo usted lo sabe? Si llegan a estar los fanáticos reales, cuando Nueva York se pega a 15, no a 5, sí, a 15, esa cámara hubiese estado vibrando. No hay ni
0: eso vino a pasar faltando minuto y medio, que lo dijo Mike Green en la narración.
1: Exactamente.
0: Pero por eso es que no vimos la misma energía en el primer juego, uh-huh, a nivel de fanaticada, y lo vimos ayer solamente faltando un y pico.
1: Y la veremos menos en el juego 6.
0: Pero yo creo que la seguridad debe de hacer un mejor trabajo. Una de las guaguas que transporta, sí, a los jugadores de San Antonio, en un momento dado, pasando por una de las calles, o saliendo del hotel, los fanáticos le entraron a bimbazo a la guagua. Uh-huh. Ayer, pues como te menciono, luego del juego, le tiran con un huevo a Víctor Wembanyama.
1: Sí.
0: Señores, esto es sencillo. Si lo que hay allí son reses, uh-huh, que no se saben comportar, es lógico, usted coge la carretera donde está el hotel, claro, usted lo cierra.
1: Lo bloquea, sí.
0: Allí no pasa nadie.
1: Sí, sí.
0: ¿Entiende lo que te quiero decir?
1: Uh-huh.
0: Yo creo que en parte ha sido irresponsable,
1: claro,
0: la misma seguridad de Nueva York.
1: Sí, sí. Oye, esta gente son, y no quiero decirlo porque no son todos, obviamente, pero hay algunos que son tan malos. Ayer noquearon a un oficial de Nueva York. O sea, son 2 años de prisión que te va a llevar gratis.
0: Al garete.
1: Por noquear a un oficial.
0: Y ganaron ayer.
1: Eso voy.
0: Ganaron.
1: O sea, que
0: ayer
1: no eres ni mal perdedor. Es simplemente una persona que, o sea, y vuelvo y digo, Yo podré ser de cualquier equipo, Pito, sí, pero yo no me voy a ir a los puños nunca contigo, porque es que a mí no me pagan por eso.
0: Pero es que eso es una niña. Eso,
1: yo no, es que es una estupidez. Es una estupidez. No es una niñería, porque tú no recibes nada por eso.
0: Nada, brother. Nada.
1: Y entonces, eso casi incendian. Bueno, le quemaron el pelo a una muchacha. Sí, no sé si lo has visto, pero se lo prendieron en fuego. Empezaron a tirar un montón de artefactos de obviamente, explosivos.
0: Cogieron las bicicletas de la ciudad.
1: Cogieron un taxi y lo desbarataron. A nivel de que estaban explotando el cristal, una cosa. Bueno,
0: es lo que tú dices, cuando ellos ganen el campeonato, si es que en efecto terminan ganando el campeonato, eso.
1: La imagen va a ser.
0: Van a tener que activar.
1: Sí, la Guardia Nacional. De verdad. Oye, la imagen va a ser. Y la imagen va a ser bien mala.
0: Tienen que llevar al ejército porque de verdad que son capaces.
1: Pero te digo algo antes de irnos. Para mí, por lo que ha pasado, específicamente por lo que pasó ayer. Para mí en San Antonio, antes del juego, se fue. Yo creo que fanáticos de Knicks, que piense que está...
0: Y van para allá.
1: Por eso te digo, ¿no? Y te digo, la cultura de San Antonio es latino, que a veces es peor.
0: Y te voy a decir, San Antonio tiene culpa también. San Antonio, los fanáticos están revendiendo las taquillas porque los fanáticos de los Knicks...
1: ¿Tienen chavos?
0: Le dicen, ¿cuánto cuesta eso? 3,000. Yo te doy 10,000.
1: Exacto.
0: Y los tipos dicen... Cacho, llévate la taquilla.
1: La oportunidad de mi vida, güey. Claro. Porque volvemos a lo mismo. Sería una estupidez no hacerlo. Porque dentro de ahí dice 7,000 de gratis para mí.
0: Así no, pero es.
1: Fíjate eso.
0: Bueno, vamos a dejarlo hasta acá. Héctor, leemos los comentarios cuando regresemos de la pausa y entramos a hablar de Baloncesto Superior Nacional. Señor. Y noticias de Major League Baseball. Oye, lamentable ayer, Seth Lugo recibió un pelotazo de más de 107 millas por hora. Hablamos de eso y más luego de la pausa.
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0: Estamos de regreso acá al Boxcorn en la mañana. Oye, gran programa el de hoy. Hoy jueves 11 de junio tenemos una llamada que la vamos a tomar en breve, pero antes tenemos que saludar, Héctor,
1: sí,
0: a la gente que está, wow, respaldándonos grandemente en YouTube. Mencióname los nombres. ¿Quiénes están por ahí, Héctor?
1: Harley Roque, que nos dice que a San Antonio le pasaron tres cosas. El slump del tercer cuadro duró toda la segunda mitad. La inhabilidad de Mitch Johnson de pedir tiempo para cortar rallies. Y Fox tirando una guira innecesaria. También Daniel Rivera nos saluda. Saluda a Elmo Sullivan, que hace alusión a un refrán que se usa en el fútbol por una mano que hizo Maradona.
0: Ajá.
1: Obviamente no debió contar como gol. Y le puso a la de Oye, a un novio anoche, la mano de Dios.
0: Deja de tapeo, mano arriba.
1: Sí, sí, sí. De verdad que ahí eso es para la historia. Harley Roque nos dice dos juegos regalados de San Antonio. Yo sé que Pito iba a explicarlo y probablemente lo va a explicar ahora, aunque íbamos para el BCN, pero yo estoy de acuerdo con lo que va a decir Pito.
0: Uh-huh.
1: Aún así, yo creo que él sabe y está consciente de lo que yo quiero decir.
0: Sí.
1: Es como si ayer Nueva York, después de haber hecho todo esto, hubiera perdido el juego. Porque la historia, quiero que antes de seguir leyendo, la historia se estaba dando idénticamente a como empezó la serie. El primer juego lo ganó de la forma en que lo ganó Nueva York.
0: Uh-huh.
1: El segundo, básicamente iba a remontar San Antonio y terminó perdiendo de la manera en que lo pierde. Pues el tercero lo gana San Antonio, justo como Nueva York ganó el primero. Y ayer, que estaban ganando juegos que no debieron haber perdido, los Knicks iban a remontar. Y lo que tú estabas esperando, que todo el mundo lo ha dicho, era que San Antonio se aguantara como quiera. Pues pasara exactamente lo mismo que pasó en el juego 2.
0: Pero no tanto, no tanto. Yo esperaba que se acercaran, pero que en algún punto... O sea, remontar 29 puntos como quiera...
1: Oye, con
0: bueno, por algo nunca había pasado.
1: Tú eres optimista y con todo y eso, tú esperaste hasta el último segundo para escribirme. Incluso me mandaste un voice donde dice, pero espérate. ¿Por qué? Porque tú entendías que no se le podía... De alguna manera tú decías, es que es imposible que
0: es
1: este juego
0: caballo,
1: se vaya a mano.
0: Es como caballo que arranca mal.
1: Claro, claro.
0: Puede ser que se acerque, pero en algún punto esa mala salida te va a costar.
1: Exacto.
0: Vas a flotar.
1: Exacto. Y se iba a dar una serie donde haya pasado exactamente lo mismo en los dos lados. Oye, los Knicks trataron de regresar y se quedaron cortos. Lo mismo que pasó en el segundo juego de San Antonio. No pasó.
0: Pero nosotros mencionamos aquí, los Knicks, mientras los juegos fueran cerrados...
1: Antes de empezar la serie. Si los juegos son cerrados, yo te lo mencioné, tú acordaste rapidito. Si los juegos son cerrados, se acabó. Porque el equipo que sabe cerrar juegos son los Knicks. Eso. Claramente lo dijimos.
0: No vamos a añadir más nada.
1: Sí, señor.
0: ¿Quién más? Ángel Burgo está por ahí.
1: También Elías Cruz Vélez me dice buenos días. Que by the way sacó a los chavos de casi todos los parlays que puso a los Knicks a ganar el campeonato.
0: Ver,
1: los
0: bien.
1: Sacó. Así que ya usted sabe.
0: Está bien ya.
1: No, que lo sacó antes, cuando San Antonio se fue por el 29. Lo sacó.
0: Wow.
1: José Cruz, que va, ya entró al tema del BCN, dice Guaynabo, gracias por participar año tras año, es la administración más inepta de todo el BCN, no lo digo yo, lo dice José Cruz. Oneri Ramírez nos dice buenos días a la cangrejera mayor que hoy va para Mayagüez, digo si es Mayagüez, pero no lo he visto todavía.
0: Uh-huh.
1: Eugenio Escalante nos saluda desde México. Wemby falló los tiros libres, se llama inexperiencia. Saludos desde el Mundial en México.
0: Mira qué bien, desde el Mundial en México.
1: Ah, ese
0: bueno.
1: Hombre tiene, de verdad que tiene un gran fin de semana, lo que le espera ya.
0: Brutal, hermano.
1: También nos saluda de San Germán, Puerto Rico, Javier Maviu, que nos dice los Atléticos de San Germán, señores. Aprieten, buenos días, muchachos. Ya Pito no puede aportar al monstruo anaranjado, porque si no lo botan de otro trabajo,
0: bueno,
1: pero
0: puedo,
1: ya va.
0: Puedo aportarlo porque yo di a San Germán para llegar a la final.
1: Por eso digo, ya no los vas a seguir dando porque te van a quitar la camisa de los criollos esa. Josué Rodríguez, más Alfa Ponte, nos dice que está tratando de llamar hace tres días, pero no puede entrar. Josué Rodríguez nos dice, Pitillo, Estoicillo, hoy tenemos que hacer cuatro porque la segunda y la séptima son nulas. Ya este hombre está en photo finish. Mylon dice, podemos decir que esta serie no la han ganado los Knicks, sino que la han votado los Spurs. Yo creo que es el sentimiento de mucha gente. Afuera de esto, Cam, que by the way, creo que es de allá, está en Estados Unidos, no sé si está en Nueva York, dice, esos no son fanáticos de Vázquez, esos son socialistas radicales. Pues, este fue por el lado de la política. Mira para allá, por el lado de la conspiración política
0: sí,
1: entera.
0: Sí, sí, sí.
1: Serie de Netflix. A mí Amil Almodóvar dice: saludos fanáticos de los Bravos de Atlanta, tú tienes una gran temporada y una gran postemporada por delante, así que siga ahí apoyando ese equipo, tremendo programa, y fanático de Caguas también, muchas gracias por eso. Y Ángel Bulgo dice: el juego lo votó Fox y el dirigente, o sea que yo creo que está Ángel Cruz, así que esa es su análisis. Y Cam dice: qué pena que Warren se retire de la selección, deja tremendo hueco, exacto, perdón.
0: Bueno, vamos a dejar hasta aquí la NBA. Ya próximamente pues tenemos la despedida de televisión. Sé que tenemos una llamada. Vamos a pausar un momento la llamada para entonces tocar este tema, uh-huh, Héctor, de el BCN, y de paso también entrar en el tema de lo de Tremont Waters.
1: Claro.
0: Que, ¿verdad? Es noticia ayer del deporte local, y es que Tremont Waters anunció el retiro de la selección de Puerto Rico. Él coloca un mensaje, Héctor, en las redes sociales. Lo escribe en inglés, pero en el que hace un recorrido, ¿verdad? Básicamente desde el primer momento, uh-huh, en el que él utiliza la camisa de Puerto Rico. Y si leemos bastante, ¿verdad?, a fondo, él básicamente lo que va es, él adjudica la razón de su retiro, Héctor,
1: sí,
0: a la lesión que sufrió, sí, del Aquiles. O sea, que está en un momento en su carrera, uh-huh, que por cierto, anunciando su retiro ayer,
1: sí,
0: y tiene el mejor juego en lo que va de temporada.
1: O sea, que se liberó mentalmente.
0: Yo, fíjate, eso es una manera de uno, quizás, ¿verdad? O sea, no puedo decirte, no te puedo juzgar por pensar de esa forma, porque creo que es algo que cualquier persona puede llegar a una,
1: claro,
0: conclusión.
1: Sí, sí, sí.
0: Se quitó un peso de encima.
1: Sí, asumirlo por lo menos.
0: Sí, sí, sí. Pero nada, él lo que dice es que pues, considerando todo lo que conlleva representar a Puerto Rico, uh-huh, el tiempo que hay que tener, la preparación, cómo él se ha estado sintiendo desde que sufrió la lesión, pues que él entiende que es el momento para hacer esa pausa, no hacer esa pausa, seguro,
1: sí,
0: una pausa definitiva.
1: Exacto.
0: De la selección, o sea, dejar atrás básicamente la selección y pues vivir de lo que hace aquí en el BCN, uh-huh, y obviamente me imagino yo pensando, Héctor, en que su carrera vuelva, porque él está ahora mismo, o sea, él no está al nivel,
1: sí,
0: todavía de lo que estuvo en un momento dado, así que yo creo que también él siente algún tipo de preocupación, Héctor, uh-huh, o miedo, en que su juego no vuelva a ser el mismo.
1: Claro.
0: No sé, porque él es joven todavía.
1: Sí, sí, sí.
0: No, yo lo puedo ver de esa forma. Ahora, también hay que traer la parte de lo que muchos han estado señalando.
1: ¿Cuál es?
0: Y es la situación que está ocurriendo dentro de la selección.
1: Sí.
0: Que muchos señalan que evidentemente hay algo pasando tras bastidores, que usted puede llegar a conclusiones, el otro puede llegar a conclusiones.
1: Algo no debe estar bien cuando usted llega a las Olimpiadas por primera vez en 20 años y lo próximo que sale son noticias negativas sobre el vestuario.
0: Lo próximo que sucede es que esto, o sea, nosotros vamos a tener un roster prácticamente nuevo.
1: No, pero lo que te quiero decir es que,
0: sí,
1: que en ese momento, tan pronto ganamos, al otro día de que estábamos hablando en el box con la semana, de que Tremont Waters puso un mensaje, que incluso salió una guillotina, ¿te acuerdas? Salieron un par de cosas y
0: allá ese viaje a
1: Francia.
0: Francia, ¿verdad? Ese viaje a Francia, desde que se estaba montando en el avión, eso fue chisme viene, uh-huh, chisme va.
1: Incluso desde que ganan, porque supuestamente en la celebración hubo problemas también.
0: O sea, ha sido un año que nosotros regresamos a las Olimpiadas,
1: uh-huh,
0: o sea, a nivel de la selección de Puerto Rico no está en su mejor momento.
1: Hay que ser honesto.
0: Definitivamente.
1: Y yo me puedo, por lo menos no puedo sentirme desagradecido, porque sí me siento agradecido por lo que ha hecho Tremont Waters y mucho, pero hay mucha gente que realmente no le ha agradecido, porque dentro de, y esto se siente así muchos jugadores, especialmente, lamentablemente, cuando eres un jugador que no eres nacido en Puerto Rico y te tratan de cierta manera en ciertos momentos de tu carrera, uh-huh, hasta que explota o llega, o simplemente solamente celebran cuando tienen momentos buenos.
0: Claro.
1: Yo creo que lo criticado que ha sido en muchos momentos, claramente le llega a un jugador, y más cuando tú estás representando un país que quieres representar, no que tienes que representar, uh-huh, en ciertos momentos, porque él tuvo la decisión de hacerlo, claro, vendrá alguien a decirme que si hubiese tenido la oportunidad de jugar para Estados Unidos, pues hubiese jugado 1000 veces. No estamos diciendo que no. Pero el punto de todo esto es que él decide ponerse la camiseta de Puerto Rico, por la cual no se le paga. Usted sabe que, o sea, se le paga, pero usted entiende el punto. Uh-huh. No se le paga ni la mitad de lo que debería ser suficiente, aceptable para que estos jugadores representen a Puerto Rico. O sea, aquí se representa por orgullo, sudor y sangre, como le decimos.
0: Y ellos lo ven. En el caso de estos jugadores que no son de aquí, ¿verdad? Que no son nacidos y criados entre nosotros. Uh-huh. Ellos lo ven como una ventana. Hay que verlo, claro, también. O sea, hay que decir las cosas como son. Ellos lo ven como una ventana a, ¿verdad? Su
1: ¿Pero por qué viene?
0: Su trabajo, porque en el final del día esto es su trabajo. Ellos viven del baloncesto. Claro. ¿No? Esto es una ventana, ¿verdad? Una exposición, como tú mencionas, uh-huh, al mundo.
1: Claro, igual que...
0: Los torneos le da eso.
1: ¿Cuántas veces mencionamos, que es verdad que en los últimos años no ha pasado mucho, pero cuántas veces nos mencionamos, este jugador ex-NBA vino aquí porque... Pues quiere regresar a la NBA.
0: Quiere regresar.
1: Ah, pues está bien. Pues mira, una liga que muchas veces miran para ver jugadores que jugaron en la NBA y que están allá dando el grado que de verdad necesitaban recuperar.
0: Pero definitivamente, Héctor, vamos para atrás. O sea, en cuanto a la selección, vamos para atrás.
1: Lo que duele es, y tú lo mencionas en un gran punto, es que no es el tiempo. No es como que, es por el padre tiempo.
0: Es cierto.
1: Es como que, ¿por qué tienes que decidirlo ya? Si pudiste haber dicho, mira, por la lesión no voy a jugar a esta ventana. Y más adelante, pues, quitarte. Pero ya cerrar el capítulo, pues, entonces, es algo que estaba decidido, que está decidido, ¿verdad? Que sabes que no hay vuelta atrás.
0: No, y que abre la puerta a todas las especulaciones, desde señalamientos al mismo Carlos Arroyo.
1: Hace una semana tuvimos un percance con George Condit.
0: Es lo que voy. O sea, yo te vuelvo y te digo, hay algo pasando, hay algo pasando. En su momento se sabrá,
1: sí, señor,
0: en su totalidad. Los otros días vi contenido de Nelson Colón. Usted solamente, yo siempre le he dicho a usted, léale. ¿Usted quiere saber cuando alguien le está diciendo mentira? Mire los ojos. Uh-huh. Los ojos no mienten. Y Nelson Colón, en ese contenido, claramente, quiso dejar saber que pasaron un montón de cosas que obviamente, profesionalmente hablando, no lo va a decir.
1: Sí, señor.
0: No lo va a decir.
1: Oye, y nos queda BCN, y hablando de cosas internas, señores, cosas internas están pasando en la capital de Ponce. Nosotros tenemos que hablar de eso y todo lo que está transcurriendo en los juegos de la jornada de ayer y los juegos sumamente importantes en la jornada de hoy en el Baloncesto Superior Nacional.
0: Nos despedimos de televisión, los dejamos con la gente de Un Buen Día, pero nos quedamos en radio, que todavía nos queda mucha información para compartir acá con ustedes en el 940 AM. Los dejamos con Un Buen Día.
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1: Ok, dice que es jocoso. De regreso acá al Box Score de la mañana. Mi nombre es Héctor Cruz junto a Raúl Pito Cruz, o lo que queda de él en este programa. Usted está escuchándonos por W940M y también nos está viendo por YouTube Box Score 24, YouTube Box Score 24. Nosotros nos quedamos hablando de baloncesto superior nacional, Pito.
0: Oye, sí, es que tuvimos...
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1: Porque él dice que es jocoso. De regreso acá al Box Call de la mañana. Mi nombre es Héctor Cruz junto a Raúl Pito Cruz, o lo que queda de él en este programa. Usted está escuchándonos por W940M y también nos está viendo.

0: No, no, es que estábamos acá. Explícale a la gente que estábamos antes de entrar acá.
1: Estábamos acá un momento jocoso hablando de cómo mejorar los audios para que ustedes se diviertan más en este programa. Y pues entre las risas de Pito nos dijeron, ¡hey, te toca! Ah, y allá pues Pito lo cogió desapercibido y para colmo le tocó un momento de tensión con tos.
0: Ahí está, de hecho ya está colocando efecto.
1: Vamos, vamos.
0: Ahí está. Gracias, vamos, gracias. Está
1: trabajando fuertemente ya. Yo creo que ese retiro te lo voy a extender, ¿oíste? Yo creo que tú no te vas en julio.
0: No, no, no. Mira, Héctor, los criollos 104-89 le ganaron sí. a los Mets de Guaynabo. Los Mets llegaron a tener también ventaja de doble dígito empezando el juego. Un juego en el que los criollos no contaron.
1: Esto es una característica de Guaynabo.
0: Con
1: pues.
0: Cuco.
1: Ha sido común, sí.
0: Cuco no estaba, tenían otra baja más de los jugadores uh-huh. del banco. O sea, jugó, Ismael Romero jugó ayer.
1: Sí, que no hay excusa para Guaynabo, lo que quieres decir con
0: 5-0, 5-0, Héctor. El récord de...
1: O sea, estamos hablando de que estos son rivales directos, porque solamente con el rival directo juega 6 partidos durante la temporada. Y el récord de Caguas contra Guaynabo es de ¿cuánto?
0: 5-0.
1: Muchachos. Ah, eso. Esta gente nos barren en una serie fácilmente, pero, o sea, pero riéndose.
0: Lo que está diciendo, lo que preguntaba José Cruz, de que mira, que ¿quién tú vas a preferir de entre Santurce y Guaynabo? Pues yo creo que sería más que claro.
1: Hay una buena noticia.
0: ¿Qué pasó?
1: Digo, no sé si es por eso o porque tuvo un juego malo. Devin Williams jugó 17 minutos. Uh-huh. Sabemos lo que significa cuando un refuerzo juega menos minutos e incluso viene del banco.
0: Sí.
1: Erika Ayala empezó el juego ayer. Yo creo que es la primera vez que inicia.
0: ¿Y usted está diciendo
1: por el equipo?
0: Que viene por ahí el White, sí. el lado blanco.
1: Si los rumores son ciertos.
0: El lado blanco viene por
1: ahí. Del Juego de Tronos allá, el lado blanco debería estar aterrizando, ¿verdad? Digo,
0: próximamente.
1: Si esto es lo que estamos viendo, es lo que normalmente pasa en el BC.
0: O sea, que vendría el apretón grande de Guaynabo.
1: Bueno.
0: Con Hassan Whiteside.
1: No sabemos si esto vaya a cambiar toda la dinámica de Guaynabo, porque volvemos al factor de que no tienen banco. Ayer el banco viene de Devin Williams y fuera de él, que no debería pasar, 2 puntos de Willy Rodríguez. O sea, que no es que no te están dando nada a nivel de que Kevin Maura ya no ve acción, lamentablemente. Uh-huh. Gianfranco Grafals tampoco ve acción ya. Ya Rommel tampoco ve acción ya.
0: Wow.
1: Yo creo que esto, de verdad, es bien triste para Guaynabo, pero yo te lo dije desde el principio. A mí me sorprendería incluso
0: que
1: haga
0: es que
1: la inversión.
0: Santurce ha perdido los últimos juegos.
1: Perfecto. Pero hoy se enfrentan a Mayagüez.
0: O sea, hubiese sido peor lo que te quiero decir.
1: Ah, no, exacto. Bueno, si hubiese pasado eso, ahora mismo no estuviéramos ni hablando de Weiser, porque ¿para qué vas a traerlo? Uh-huh. ¿Para qué vas a invertir en un lugar, primero, donde no estás en tu cancha, estás remodelando tu cancha, y una temporada donde no has querido invertir en ningún momento?
0: Así es.
1: So, oye, vamos a ver qué pasa.
0: Héctor, te hablaba de que el otro juego, San Germán y Carolina, el equipo de San Germán,
1: sí.
0: Vino de atrás.
1: ¿Cuánto fue la ventaja mayor?
0: Los primeros dos parciales, Héctor. Uh-huh. 19, 10, la ventaja...
1: 9 puntos, dice acá.
0: No, la primera mitad, o sea, bueno, yo creo...
1: Ah, tú dices de Carolina, 20 puntos.
0: De Carolina.
1: 20 puntos es la mayor ventaja.
0: 20 puntos,
1: sí.
0: O sea, Carolina llegó a estar al frente 20 puntos. Sí, dominaron señor. El primer parcial por 11 y ganan el segundo parcial por 3 puntos, uh-huh. O sea, 14 puntos. Empezando el tercer parcial, logran sacar esa ventaja hasta 20 puntos.
1: Sí.
0: Pero ahí comenzó el avance de parte de los Atléticos de San Germán, que ganaron. Terminaron ganando el tercer parcial 29-16 y el cuarto parcial 25-20.
1: Sí.
0: Para terminar ganando el juego 93-89. Y no solamente eso, en la noche del anuncio del retiro de la selección de Puerto Rico, Tremont Waters se ha disparado el mejor juego uh-huh. de lo que va de su temporada, por lo menos esta temporada, aquí en el BCN con 39 puntos, Héctor. 39 puntos.
1: Sí, señor.
0: 8 canastos de 3 en 15 intentos y lanzó para un 50% de campo. También repartió
1: excelente.
0: 4 asistencias.
1: Excelente. Y aún así.
0: Y pierde.
1: No. Lo peor de todo es mirar más menos.
0: El menos 5.
1: Increíble. O sea, es sumamente increíble que una persona que casi mete 40 puntos, que básicamente metió 40 puntos, tiene un field goal ridículo como el que tiene, termine con un menos 5. No estoy criticando, uh-huh. al contrario, me sorprende. Pero hay que darle a pasarle la mano a este equipo, primero porque no han tenido banco en los últimos días, y segundo porque el Aya Hughes no ha sido el refuerzo que esperaba, ni cerca.
0: Uh-huh.
1: No le ha dado nada a este equipo. Jugó 6 minutos ayer. Yo creo que desde el primer día Carlos González no le ha gustado a este jugador, porque no, incluso cuando debutó y el próximo juego no se le dio break de hacer

0: ¿verdad? Su mayor esfuerzo o de por lo menos impactar el juego. Y pues como mencionaba, se ha desaparecido un poco, se ha mermado un poco la figura de Vander Ortiz. Por ejemplo, el mismo Timash Parker, bendito, no es ni la sombra de lo que era en la selección, porque no te pedíamos que hicieras, ¿verdad?, 10 puntos, 15, pero 8 rebotes era lo mismo que cogía Timash Parker,
1: claro,
0: antes.
1: Claro.
0: Yo creo que esto dice que lo que veníamos diciendo, aparte de que Condit 5 puntos en 30 minutos es un desastre, aunque ya hablamos de que ya tenemos que adaptarnos a la realidad.
2: Correcto.
0: De estos dos jugadores.
2: Los otros días tuvo un juego grande, 22 puntos, 19 rebotes los otros días. Pero es lo que te digo, ya...
0: Esta gente depende de sus refuerzos para llegar a algo.
2: No está en consistencia.
0: Entonces, para colmo, Scottie James, yo no sé cuál es la lesión, pero viene monitoreado de minutos desde hace 3 o 4 partidos. Ayer jugó 25 minutos, que es la mayor cantidad que juegan en los últimos 3 partidos. Bueno, son factores, circunstancias que te están dando, aparte de que van a tener que cambiar a Elijah Hughes. Van a tener que cambiarlo y traer un refuerzo de impacto, porque de la única forma en que Carolina es contendor es literalmente que sus tres refuerzos sean de renombre.
2: De hecho, ya en el caso de los Atléticos de San Germán, Héctor, ya aseguraron su pase a la postemporada. Se convirtieron, ¿verdad?,
0: En el primer equipo
2: en adelantar a la postemporada. Y yo creo que ya...
0: Hay mucha gente asegurando que Jarell va a terminar. A mí, incluso he conocido gente de San Germán que me dicen que aseguraron que Jarell va a terminar y luego entonces se despide hacia la Liga del Victory.
2: Vamos a ver, 25 y 12 le dio ayer.
0: Falló solamente un tiro.
2: 25 y 12.
0: Todo el juego. Y este tipo es, sin duda alguna, lo que se le llama el Spark.
2: Es el motor de este equipo de los Atléticos.
0: André Curbelo metió ayer los puntos.
2: Oye, Héctor, 19 y 9 es el récord de los Atléticos de San Germán. Lo que pasa es que tienen 9 derrotas y a los capitanes les faltan un par de juegos, porque lo que tienen son 24 por todas las suspensiones, cuando se enfermó el equipo.
0: Sí,
2: ¿sabes?
0: Sí, sí.
2: Este equipo de los capitanes le faltan un par de juegos.
0: Eso
2: es lo que te digo, las suspensiones y lo de los
0: pero
2: juegos.
0: Pero vamos a ser honestos. O sea, esto sacaron pues porque se dio la noche de Cristian Pizarro y Augusto Daniels, que es el nuevo refuerzo, ¿verdad?, de ellos, que vino del banco, tiró de 7-5. Pero si nos vamos a lo que pasó en cuadro regular, solamente Marlon Hargis y Montrezl Harrell se salvan.
2: Ok, Héctor, juegos para hoy, para seguir con los temas, ¿verdad? Los Santeros de Aguada y los Capitanes de Recibo, hoy está señalado para debutar Alfonso Plomer, hoy.
0: ¿Y jugarán todos? Bueno. Esa es la pregunta, porque obviamente en el juego pasado vimos varias bajas de este equipo.
2: Y los Indios y los Cangrejeros de Santurce, Héctor. Los dos juegos a las 8 de la noche.
0: Vienen de dos lados completamente opuestos, porque en el caso de los Santeros acaban de hacer un clase de final de juego con Jacob Wiley, y en el caso de los Capitanes acaban de recibir la pela más grande en la historia de su franquicia.
2: Correcto. Oye, Héctor, hablábamos de Grandes Ligas.
0: Si Santurce gana hoy, empata.
2: Santurce gana hoy, está...
0: Vamos a buscarlo aquí rapidito.
2: De hecho, suben.
0: Estarían empatando por lo menos en récord. No sé si suben porque directamente
2: han
0: ganado Guaynabo.
2: No suben porque Guaynabo le ha ganado la serie particular.
0: Por eso, se quedaría empate en récord.
2: Exactamente. Señor. Mira, Héctor, para tocarle de Grandes Ligas, hablamos de lo del pelotazo que recibió Seth Lugo, mano. Fue un batazo, ¿verdad?, que fue directo hacia el rostro de Seth Lugo. Y de inmediato, Héctor, ¿verdad?, fue por el área superior al ojo, creo que fue el ojo derecho, si no me equivoco, y de inmediato se tornó, ¿verdad?, morado, bien peligroso.
0: Sí.
2: Bien peligroso, así que vamos a estar bien pendientes, ¿verdad?, a la salud del lanzador boricua Seth Lugo. Pero cositas importantes que pasaron anoche.
0: Pues mira, los Giants hicieron historia en el único equipo en la historia. Sí.
2: ¿Historia negativa, Héctor?
0: No, historia positiva.
2: Ah, bueno, exacto, positiva. Ellos vinieron de atrás.
0: Sí. Los Nacionales fueron los que hicieron historia negativa. Ellos estaban peleando este juego por 8, entrando en la octava entrada, y terminan haciendo una remontada histórica, ganando este juego 11-10 con un Grand Slam para dejar en el terreno a los Nacionales de Washington, que de verdad, si usted le ponía, yo lo sé porque lo vi, si usted le ponía $5 en la octava entrada a los San Francisco Giants, se ganaba $1,200.
2: ¿Qué?
0: Wow. Pero bueno,
2: pero es que estaba, ¿cuánto? 8-0 era.
0: Estaba 10-2 en ese momento.
2: 10-2 en la octava entrada.
0: La octava entrada.
2: Wow. Y termina ganando San Francisco 11-10.
0: Shohei Ohtani tiró un buen juego, permitió solamente una carrera, pero esto es lo mismo, la misma maldición de Poskins. Salió del juego y le hicieron 4 carreras a uno de los relevistas en una de las entradas. Perdió una ventaja de 6-1 que tenía. Le hicieron 8 carreras luego de salir del juego Shohei Ohtani a los Dodgers y perdieron 9-8.
2: Wow.
0: En el Parque de los Piratas, los Yankees barrieron a los Guardians. Los Mets aplastaron a los... Digo, los Cardenales aplastaron a los Mets. Y yo te lo dije, esta gente le ganaron a equipo sotanero.
2: Oye, los Cardenales, van para abajo. Los Cardenales tienen 6 triunfos consecutivos.
0: Tienen un buen... Han jugado muy colectivamente, están jugando bola pequeña también.
2: Que
0: Jordan Walker.
2: Está bateando, Héctor.
0: La máquina.
2: Está bateando, pero
0: es como,
2: wow.
0: Yo lo veo y se me parece a McCutchen, pero sin pelo, sí. Obviamente. Sí, es lo mismo, el mismo jugador, pero con los poderes, con el pelo.
2: Y él le dieron 9-2 a este equipo de los Mets. Uh-huh.
0: Ahora está la sexta victoria consecutiva del equipo de los Cardenales, el equipo más caliente hasta el momento, y se colocan a 4 juegos de Milwaukee, que es el primero en llegar a la 40... Bueno, tiene el de esa división, el primero en llegar a 41 victorias.
2: Oye, y Tatis Jr. logró dejar el segundo, apenas su segundo cuadrangular de la temporada, pero dejaron sobre el terreno a los Cincinnati Reds, que siguen caída abajo.
0: Tienen a la baja de Lee de la Cruz también. Bueno, esta gente, ya tú sabes, cuando les toca el rally negativo, lo hacen muy bien.
2: Eso es así. Oye, Héctor, para cubrir lo del Mundial, dos jueguitos mencionaste que hay
0: hoy. Dos jueguitos hay en la tarde de hoy. México recibe a Sudáfrica allá en el Estadio Azteca, y el otro, si no me equivoco, es Corea del Sur ante, déjame buscarlo aquí rapidito, yo te lo consigo rapidito, Corea del Sur ante República Checa, que by the way, se vieron las caras, yo creo que en el primer juego del Mundial de Béisbol.
2: ¿Verdad que
0: de casualidad. Y se enfrentan en Guadalajara, en el Estadio Guadalajara, a las 10 de la noche. Eso lo veo mañana en los highlights.
2: Oye, Héctor, te iba a preguntar, por lo menos de estos equipos, algunos, México no lo mencionamos ayer, ¿verdad? No está entre los favoritos.
0: No, México no está entre los favoritos.
2: Pero es anfitrión.
0: Sí.
2: O sea, igual es anfitrión, que igual que Canadá y Estados Unidos. Sí. O sea, para que la gente sepa, el Mundial inicia hoy a las 3 de la tarde. Uh-huh. El primer juego es a las 3 de la tarde, el segundo juego a las 10 de la noche.
0: Sí, a partir del domingo veremos más juegos. El domingo hay 5 partidos y después empezaremos a ver juegos de días de 4 partidos, 3 partidos. Pero empezando estos próximos 2 días van a haber solamente 2 partidos.
2: Es correcto. Así que por lo menos inicia el pool que está jugando en México. Uh-huh, la sede de México arranca primero.
0: Sí, que también obviamente también ayuda. Se habla mucho de los tiempos, las horas. Las horas de diferencia entre México, también donde están en Miami, entre otras cosas.
2: Bueno, pues ya lo sabe, en el caso de el fútbol, el Mundial de Fútbol, hoy inicia a las 3 de la tarde. Uh-huh. En el caso de los juegos de BCN, los 2 partidos de hoy a las 8 de la noche, y tenemos la NBA, ¿cuándo es? El
0: viernes, entiendo que sería
2: mañana.
0: Mañana espero que se acabe la serie mañana. No quiero llegar aquí el lunes.
2: No, pero...
0: No, quiero que se caiga mañana.
2: Pero yo creo que por orgullo...
0: Beneficioso para el programa, pero no.
2: Pero por orgullo, tú deberías de...
0: Es que vuelvo y digo, ¿sabes el dolor que a mí me va a llegar a un juego 7 sabiendo lo que pasó en el juego 2 y en el juego 4 de esta serie? Y perder la serie como quiera, mejor pierda ya mañana, olvídate de eso.
2: Acabamos con ese sufrimiento
0: sí,
2: ya.
0: Sí. Y que los Knicks no han ganchado el juego 6. Mejor.
2: 8:30 sería ese juego mañana. No, el sábado, ¿eh?
0: Ah, el sábado, mejor, hermano. No me tengo que levantarte.
2: Ah, bueno, sí, porque tienes que viajar. Acuérdate, tienes que viajar.
0: Está bien. Pues entonces el otro juego sería martes. Sí.
2: Se llevarán par de mozalbetes de allá de...
0: ¿Cómo? ¿De dónde?
2: De Nueva York.
0: Van a tener que llevarse unos cuantos, porque las prendidas van a estar a tutiplén allí en San Antonio. Apúntelo que varios fanáticos de Knicks van a llevarse su recibo de otros fanáticos, porque no son culpa de ellos de todos, pero bueno, es lo que hay.
2: Bueno, Héctor, vamos entonces a lo tuyo. Vamos a tu
0: vamos
2: parte.
0: A brincar la primera carrera.
2: ¿Ah? ¿Cómo?
0: Amorosa en línea y ya nos vamos.
2: ¿Ah, sí?
0: Sí, pues, ¿usted tiene algo más?
2: Mira eso.
0: ¡Ea! Ave María, no te retiras, te lo digo, se te acabó el retiro.
2: Ave María.
0: Yo voy a la oficina allí y voy a romper todos esos papeles que llenaste de retiro, ¿oíste? Se te acabó. Gracias siempre a nuestros técnicos, esto es Triti Juan y a Canito, que ayer no escuchó cuando le agradecimos y llegó por ahí y me dice, mira, ¿cómo que no me menciona? Yo, pero si yo te menciono 2 veces.
2: Claro.
0: ¿Qué tú estás hablando con esto? ¿Qué es que estás haciendo allá en la cabina?
2: Los audífonos eran.
0: Ah, eso es.
2: Bueno, pues mete mano, vamos a la sección de Photo Finish con el cuadrito para las carreras de hoy, Héctor, sí, en que... 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Y tenemos también, Héctor, retiro en la sexta prueba, que es el número 7, Connect with Humor. Vas a mencionar, Héctor.
0: Tenemos 8 minutos y de verdad desperdiciar esta carrera. Yo creo que, según lo que debería ser el análisis de cualquier persona que lea la revista, pues uno entenderá que si la Amorosa, que pasó en fraccionales de espanto en la última, y como quiera despegó 5 cuerpos de su máxima rival en esta carrera, que es escapista, pues debería ganar esta carrera cómodamente hoy, siempre y cuando haya salido bien y todo se presente de la misma manera. Ahora bien, si pasara otra cosa, pues ya usted, pues yo me arriesgo. Porque este programa, aunque tiene poco caballo, hay carreras donde uno tiene que jugar más de dos ejemplares y claro, pues claramente uno no quiere botar una bala en una carrera donde usted describe de esta manera.
2: Así que vamos a iniciar con el 3, la amorosa en línea. El 3 en línea, porque verdaderamente, pues nada, que desmejore hoy lo que hizo en su último compromiso. Y la más cercana sería la número 4, Escapista.
0: Sí, señor.
2: Eso es lo que hay. Vamos para la próxima, Héctor. El tercer evento, 1.200 metros, importadas Potranca, 3 años de reclamo de 8.000. ¿Qué usted tiene en la tercera?
0: Me parece de las carreras más interesantes de la tarde. Yo voy a jugar a la número 6, Thunder Whisper, como favorita. Y le voy a explicar por qué. Y es que la la última no fue mala, pero la penúltima es la que me gusta. Sí. Ella llega a un cuerpo y medio de a un tiempo de 1.18 de Seeking Mayhem. Si ella repite esta carrera contra estas, yo creo que debería ganar. Y cuidado si pudiera ganar despegando 3 o 4 cuerpos con facilidad. Ahora ven, si tuviera la confianza certera de que la va a repetir, uh-huh, o de que va a terminar teniendo esa actuación, pues entonces la jugaría en línea. Como no la tengo, voy a jugar 2 ejemplares más. Y es la número 4, Love Wars, que viene de trabajar muy bien con el mismo Jorge Vélez. Trabajó 48-3. A esta, si no me equivoco, viene con los mismos aperos que ha corrido sus últimas dos carreras. Estos aperos, que es la lengua amarrada específicamente, le han hecho conseguir victoria y mejorar en las últimas dos pruebas. Así que la voy a añadir a la número 4 y a la número 3, Orange Festival, con la monta de Samuel Cardona. Es la tercera opción que tengo y la voy a tener, la voy a también a jugar en mi cuadro. 3, 4 y 6 en este cuarto evento.
2: Hasta ahora esto va
0: de acordeón.
2: De acordeón. 3, 4, 6, las mismas 3 tengo yo en el tercer evento.
0: Perfecto.
2: Vamos para la cuarta, Héctor, 1.700 metros la distancia.
0: Dale tú la descripción para yo no...
2: Importados 3 años y mayores, Maiden, de reclamo de 4.000. Aquí se entrega el trofeo de la exaltación de atletas y o propulsores, ¿ok? Uh-huh. Vamos entonces aquí, Héctor. Esta carrera no están corriendo bien, no están corriendo consistentes. El más cercano, el mejorcito que está corriendo es el número 3, Forza Proof, pero tiene que probarse. En el tiro largo, yo creo que eso es lo que complica esta carrera. Y eso es un hijo de Mo Forza. Yo no tengo gran garantía de que lo vaya a hacer espectacular en la distancia larga, pero cuando miro el restante de los rivales, digo, bueno, pues no hay más nada.
0: Sí.
2: O sea, tengo que jugarlo por obligación. Del resto, el número 1, Whiskey Trip, creo que lo puede hacer bien. Uh-huh. Y el número 2, Bernard Junction, que ha mostrado velocidad,
0: sí,
2: pero hasta ahí.
0: Gastón. Sí.
2: Tiene de 19-0. Pero a veces en este tipo de carreras, como se van al frente, el paso es extremadamente cómodo, uh-huh, pues logran dominar toda la vuelta. Voy a colocar esos 3. Recuerden que el 6 es nativo, Sir Alassane, uh-huh, y va con 116 libras. Voy a jugar 1, 2 y 3.
0: Pues mira, yo añadiendo a lo que mencionaste de Forza Proof, yo creo que voy a confiar en el cambio de aperos que le hacen para hoy. Él corre con los mismos aperos. Bueno, le cambian las gringolas especiales por gringolas regulares.
2: Le añaden guayo
0: y los testículos amarrados también para esta. ¿Quién sabe si eso puede hacer un desastre o puede hacer lo que lo ayude para mejorar en esta prueba también? Yo voy a ir a arriesgarme con el número 3, Forza Proof, en línea con la monta de Ismael Cruz.
2: Así que te vas con el 3 en línea, Forza Proof.
0: Sí,
2: en
0: señor.
2: Mi caso, 1, 2 y 3, Héctor. Vamos a la quinta carrera, quinto evento. Distancia de la prueba, 1.600 metros, nativos 4 años mayores, reclamo de 8.000. ¿Qué tiene, Héctor?
0: Pues mira, voy a jugar al número 2, el elegido, con la monta de Andy Hernández, entrenado por Ángel Luis Calderón. Este ejemplar es uno de los más consistentes, se le puede presentar la carrera, puede. Ya ha venido de cerca del paso, también ha ganado carreras corriendo al frente, como la penúltima, y su mayoría son así, pero también puede hacerlo cerca del paso. Lo voy a añadir al número 3, el poderoso, que viene de perder con el guerrero Emmanuel Maison y Diámetro en su última, pero también es de los más consistentes y es un ejemplar que en este caso monta Jorge Vélez del establo Ninimel, entrenado por Gilén Enríquez. Y yo diría que no lo voy a añadir en mi cuadro, pero si usted quiere una sorpresa en esta prueba, usted podría añadir al número 8, Cállate Alejandro, que podría ser el cantazo de la tarde y de verdad tiene mucha oportunidad para la tarde de hoy. Yo voy a jugar solamente 2 y 3, me tomo el riesgo, pero para mí la posible sorpresa podría ser el número 8.
2: Pues mira, y esa es mi oreja del día. El número 8, cállate, Alejandro.
0: Ah, María, este cuadro está para combinarlo.
2: Está
0: para combinarlo.
2: Está con León, como tú dices, y juego 2, 3 y 8. Juego al elegido, el poderoso y cállate, Alejandro.
0: Olvídate que nosotros analizamos esto juntos.
2: 2, 3, 8, mi cuadro en la quinta. Héctor tiene 2 y 3.
0: 2 y 3, sí,
2: señor. Vamos a la sexta prueba, Héctor. El sexto evento, 1.600 metros importados, 4 años y mayores. De el reclamo de 4.000, ¿qué usted tiene en la sexta, Héctor?
0: Pues mira, esta prueba para mí es la más difícil del día y voy a hacer algo que tú debiste hacer antes de irte de viaje. Voy a contar en esta prueba.
2: Ajá.
0: 3, 4, 5 y 6. ¿Yo jugué 6? Ah, no.
2: Arrógate.
0: No, 2, 3, 4 y 5. 2, 3, 4 y 5.
2: Ok, Coastal River, Distorted sí, sí. Mischief y Takeover 54.
0: Exactamente. Distorted Mischief bajó al grupo de 4.000 con todo y eso, llegó a 10 cuerpos. No le repiten al jockey, perdón, le montan a Joshua Navarro en esta ocasión. Su jockey se decidió montar a Coastal River, o por lo menos eso es lo que podemos asumir en esta carrera, que es el número 2. Coastal River, ¿cuál es el problema? Que siempre sale mal. Y usted dirá, pues si sale bien, por 20 yeah. cuerpos, claro. Pero como yo no tengo garantía que va a salir bien,
2: correcto.
0: Pues claramente lo voy a acompañar. El número 4 viene a debutar por primera vez. Primero que nada, viene a debutar a la milla en Puerto Rico. No sé si es sumamente exigente. Y segundo, no corre desde el 19 de febrero, aunque no trabaja mal para este grupo. Y el número 5, Caníbal, pues primero lo dan de sorpresa todas las veces que corre. Y segundo, lo repite Christopher Hernández, no está muy lejos de estos grupos, así que yo creo que yo casi amarré la carrera, a menos que pase algo más, porque al número 7 lo retiraron. Rogatif es el perdedor más grande del hipódromo, y el número 1 pues no le veo ningún chance.
2: Yo voy a jugar el 4, Takeover 54 en línea. El debutante en Puerto Rico, ese número 4, me convencieron los trabajos. Creo que Coastal River, el paso no necesariamente le va a ayudar, no veo gran velocidad en esta carrera. Y Distorted Mischief, uh-huh. La verdad que está desmejorado.
0: Sí, sí, sí.
2: Es un caballo que está desmejorado.
0: Claramente claro. tiene el problema.
2: Tiene la clase, sí. Pero está desmejorado.
0: Sí, sí, sí, sí.
2: Así que, pues, bueno, vamos a ver cómo le va a este número 4. Pienso que no tendría que hacer nada extraordinario para debutar ganando aquí. El 4 en línea, Takeover 54. Además que son 54 años uh-huh. los que llevan los Knicks sin ganar un campeonato. Así que sería perfecto, ¿no? Que debute ganando este número 4. Séptima prueba, 1.600 metros, Héctor. Nativa Potranca, 3 años, no reclamable. ¿Qué tienes en la séptima?
0: Mira, yo voy a jugar a número 3 en línea, Carmen B, pero no la voy a jugar porque me gusta como posible sorpresa. Una que viene con 3 actuaciones consecutivas consiguiendo victoria, lo está haciendo mucho mejor cada día más. Hoy viene aliviada en peso con la monta de Christopher Hernández. Voy a acompañarla con la número 1, la pionera, 1 y 3, cerrando mi cuadrito en esta séptima carrera, Vito.
2: Hay que ganarse el 3, Carmen B. Definitivamente viene de ganar el clásico de esta división. Yo la voy a acompañar solamente con la número 4, Jaranera, uh-huh. con la monta de Javier Santiago, esperando que corra un poquito más cerca. Si logra estar un poquito más cerca en el día de hoy, el resultado va a ser distinto, pero mejoró bastante en esa última. Era un cantazo grande en el clásico.
0: Definitivamente.
2: Vamos a ver, está trabajando bien, así que juego 3 y 4 en la séptima. Cerramos los cuadritos, Héctor. ¿Cómo lee el tuyo?
0: Señor, en la segunda, el 3 en línea, la amorosa. En la tercera, 3, 4 y 6. En la cuarta, el 3 en línea. En la quinta, el 2 y el 3. En la sexta, del 2 al 5, y en la séptima, el 1 y el 3. ¿Cómo lee el cuadro de Pito Cruz?
2: Mi cuadro para hoy, el 3 en línea abriendo la amorosa, el 3 solo, la amorosa en la segunda. En la tercera tengo 3, 4, 6, Orange Festival, Love Wars, Thunder Whisper. En la cuarta, 1, 2 y 3, Whiskey Trip, Bernard's Junction, y el 3, Forza Proof. 2, 3, 8, 2, 3, 8 en la quinta, el elegido, el poderoso, y cállate Alejandro, que es mi oreja del día. En la sexta, el 4 en línea, Takeover 54, y en la séptima, el 3, Carmen B, y el 4, Jaranera. No hay tiempo para más. Gracias a todos los que estuvieron en sintonía. Nos vemos mañana desde las 8 de la mañana acá en el Box Juego de la Mañana. Lo próximo con ustedes, Manolo Almeida, de Todo Un Poco Internacional. Excelente día y que Dios los bendiga.
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13: Ave María, muy buenos días a todos los que nos están sintonizando a través de la frecuencia radial 940M y también los que se conectan por TuneIn Radio, por la página de Facebook de WIPR 940AM. De verdad que yo hoy sí que necesito empezar, Cano, con el grito de guerra de Manolo Almeida. Está bien, para ver si yo salgo viva. Así que, ¿cómo es ese grito de guerra?
14: ¡Estamos vivos!
13: Muy bien. Yeah. Gracias a este jueves maravilloso que el Señor nos regala. Recuerden que transmitimos de lunes a viernes de 10 a 11 de la mañana por WIPR 940 AM. Por TuneIn Radio. Y mire, usted a su tiempo, si se perdió el programa en vivo, como ahora que estamos transmitiendo, a su tiempo, cuando salga de trabajar o esté ya este fin de semana, hace catch up y escucha todos los programas, porque ha sido una semana la mar de interesante. Así que, Dios mediante, Manolo, un saludo muy especial a nuestro caballista, compositor, autor, comunicador, de todo. Manolo Almeida es como en su programa. De mejor nombre no podía tener, de todo un poco. Un saludo para él y gracias a él este espacio y a esta estación, ¿verdad?, donde discutimos lo que es las bellas artes, la literatura, la música, salud. Bienestar general, importante. Así que hoy tenemos aquí varios invitados. Tenemos dos cantautores, tenemos a Dani Fraticelli, tenemos a Cristian Pagán. Vamos a estar hablando con ellos más adelante. Pero quiero comenzar con Yanis Rodríguez.
15: Yes.
13: Fíjate qué interesante, porque en estos momentos que hay tantas cosas sucediendo, uh-huh, que las mujeres, no es verdad para que ellos digan, ay, ya, porque son mujeres. Pero las mujeres tenemos muchos sombreros. Sí. Muchos sombreros, ¿verdad? Y en momentos así, como que conseguir un espacio, ¿verdad?, de esparcimiento, de encuentro hasta con uno mismo antes que con los demás. Así que esa actividad que nos vas a compartir y que vamos a dar los detalles, cuándo, dónde, cómo registrarse. Yo sí quisiera primero comenzar preguntándote qué tan importante es fomentar estos espacios que sean más.
15: Claro. Mira, la realidad es que la mujer tiene una particularidad y es que nosotras sabemos funcionar rotas y nosotras sabemos funcionar bajo depresión funcional, bajo ansiedad, bajo escenarios de estrés altos, pero no estamos llamadas a tener que funcionar a través de. Yo creo que por mucho tiempo se daba esta proyección de que la mujer tiene que verse fuerte, tiene que verse resiliente, tiene que demostrarle al mundo, especialmente si son mujeres en posiciones de liderazgo, profesionales, que she has everything together, tiene todo puesto en su sitio. Y la realidad es otra. La realidad es que hemos visto que cuando se abren espacios de vulnerabilidad, donde muchas mujeres en posiciones de influencia, caballeros también, cuando ellos pueden decir, ¿sabes qué? Sí, estoy trabajando hacia mis sueños, sí soy una persona productiva, sí cargo a mi familia, pero también lucho, también tengo ansiedad, también necesito ayuda. La tendencia de nosotras es aislarnos cuando estamos pasando por momentos de crisis. Y no es lo mismo sanar sola que sanar en hermandad. Así que Mujer Sana llega a Puerto Rico para fomentar el que mujeres comunes y corrientes, tanto las CEOs de una compañía como la que está en su casa con sus hijos, todas pasan por lo mismo, ¿verdad? El campo emocional se ve afectado independientemente tu edad y tu circunstancia social. Pero llega a Puerto Rico para decir, no tienes que hacerlo sola. Este es el encuentro más grande de amigas de la Florida Central. Muchas mujeres de acá de Puerto Rico viajaban hasta la Florida y decían, ¿cuándo viene para Puerto Rico? Pues, por amor a ellas, hemos llegado aquí y estaremos llevando a cabo ese evento ahora en el mes de junio.
13: Antes de que demos los detalles, me gustaría saber cómo surge esta iniciativa. Porque yo sé que fue de una manera un poquito informal también, claro, ¿verdad? Y en el proceso uno va descubriendo, uh-huh, y como tú dices, en esa camaradería, en esa fraternidad, surgen ideas y digamos, soluciones a los problemas que uno mismo enfrenta. Claro. ¿Cómo surge esta idea?
15: Pues mira, esto nace en el corazón de Elsa Hilardo, es la fundadora del movimiento Mujer Sana, también es la autora de Mi Tabla de Salvación. Y este libro tiene la peculiaridad que empieza con la protagonista, no una protagonista como, ¿verdad?, comúnmente pensaríamos, es una madre soltera, es una mujer procesada, que fracasó, que está llena de temores, que tiene dudas, que está rebelde, que dice, yo creo que yo nací para llorar y para sufrir. Y ella, a través de esta novela, va encontrándose no tan solo con sí misma, sino que desarrolla una relación espiritual con el Señor. Y se ve el cambio de esta protagonista de lo empecé a hacer sola, empecé a hacer paddleboarding para buscar algo con que canalizar las energías, y se van añadiendo a su vida personas claves, personas que la ayudan a salir de esa circunstancia, y se ve todo el desarrollo de la protagonista desde el momento que empezó como alguien fracasado, que encuentra una persona ideal, que verdad que suma valor a quien ella es, hasta esta tercera parte que se va a revelar en Mujer Sana, o sea, no puedo dar los detalles, pero nace de que muchas mujeres se identificaban y decían, yo también soy Pamela, yo también necesito una amiga, yo también necesito a alguien con quien yo ser vulnerable y me escuchen, no desde el punto del juicio, sino desde el punto de I'm here.
16: Escuchamos, pero no juzgamos. Has dicho una palabra bien importante, hay una conferenciante que debe saber, René Brown, que habla específicamente, ¿verdad?, sobre la vulnerabilidad. Y quisiera que al público que nos está viendo y escuchando, como que destaque por qué es tan importante hacernos vulnerables.
15: Es importante porque todo el mundo te está observando. Siempre hay alguien que te está mirando, ¿verdad? Mucha gente dice, ah, yo no soy influencer, yo no tengo un club de fanaticado. Sí tienes, tú tienes un círculo social, todo el mundo tiene un círculo social. Y la gente va a estar mirando cómo tú manejas las crisis, cómo tú manejas tu vida. El tú decirle a la gente, ¿sabes qué? Por ejemplo, en mi caso, cuando yo ministro, yo no tengo un hogar perfecto, yo no tengo un matrimonio perfecto, yo no tengo unos hijos a lo mejor que la gente diría, ah, se supone que sean de esta manera, porque miran los campos que ella se mueve. No, yo utilizo todo lo que yo soy y todas mis circunstancias y no dejo que nada se desperdicie. El poder yo decirle a una mujer, ¿sabes qué? Yo fui madre a los 14 años, yo fui víctima de violencia doméstica, yo también recibí un diagnóstico de cáncer, yo también quise atentar contra mi vida, pero lo superé, pero no me quedé ahí, pero busqué amigas, pero me abrí. Eso hace que otras digan, ¿sabes qué? Pues yo también puedo hacerlo. Y esa es la clave. El que tú te conviertas en una camillera de otra. El que tú empujes con más fuerza a otra mujer para que ella llegue a lo mejor hasta más lejos que tú, pero que pueda decir, ¿sabes qué? Mi vida cambió cuando yo escuché la historia de ella. Y eso es lo que hace Mujer Sana. Hace que muchas mujeres lleguen a un solo lugar con diferentes situaciones, diferentes temporadas de vida y digan, ¿sabes qué? No tengo que hacerlo solo. Qué espectacular que hay mujeres que lloran igual que yo, que hay mujeres que a lo mejor su vida no se ve perfecto detrás de las redes sociales o detrás de lo que se proyecta, pero lo están haciendo y eso es lo que queremos hacer.
16: Ven acá, cuando hablas de ser camillera de otras personas, yo digo, eso es una función, hay que servir, es bien importante, pero el que carga también necesita cargarse.
15: Ese es el detalle.
16: Así que yo creo que por esa línea, ¿verdad? Para que me digas un poquito el propósito de la actividad particular.
15: Ese es el detalle. ¿Quién salva el que salva? ¿Verdad? Y muchas veces, como dije, nosotras estamos tan acostumbradas a dar y a servir que no nos tomamos el tiempo de decir, voy a recibir ahora. Así que Mujer Sana trae una serie de recursos que van a ayudar a estas mujeres que están acostumbradas a dar todo el tiempo. Va a estar con nosotros la fundadora de Mujer Sana, Elsa Hilardo, que ya escucharon un poquito, un trasfondo de ella, una mujer espectacular con un testimonio de vida bien lindo. Va a estar con nosotros la doctora Liz Millán, que es psicóloga muy reconocida aquí en Puerto Rico, para poder traer herramientas, ¿verdad? Porque no es una reunión de porras, no es una reunión de ¡yay, tú puedes hacerlo! No, es una reunión de esto es lo que tú necesitas. Así que va a estar la doctora Liz Millán con nosotros, va a estar también Dorita Ayala, una autora puertorriqueña espectacular con un testimonio hermoso. Ella fue pastora, pero en el pastorado pasó por el burnout, por el quemazón, tanto así que terminó buscando ayuda psicológica con una hospitalización parcial, y ella va a estar contando cómo ese burnout la afectó, ¿verdad?, como mujer y como ministro. Y también va a estar con nosotros Marangeli Laureano, que es una cantautora hermosa, y esta servidora, que siempre trae como que ese toque de comedia y ese toque de vamos a hablar lo que no quieres hablar en público.
16: Bueno, pues ahora, para entrando ya más en detalles del evento, la fecha, el lugar.
15: El evento va a ser el sábado 27 de junio a partir de las 9 de la mañana. Lo vamos a estar llevando a cabo en Sierra Bayamón. Puedes entrar a la página eventomujersana.com, evento Mujer Sana. Allí esa entrada te incluye, mira, la taquilla, un café de bienvenida, porque donde está Yanis hay café. También vamos a tener almuerzo incluido. Se va a regalar el libro de Mi Tabla de Salvación 3 para que vean el desenlace de Pamela y muchas otras sorpresas.
16: O sea que usted, además de esa convivencia, y yo me imagino que es una invitación a ir con la mente abierta, porque los sentimientos van a estar a flor de piel, o sea, lo que vayan ministrando, compartiendo, las herramientas tocan a las personas, o sea que yo creo que es una oportunidad de esas, sí, de que uno va con vulnerabilidad, pero aceptando que va a recibir lo que allí suceda.
15: Exacto.
16: No prejuiciarse, hacerse uno lo más fuerte, al contrario, es un espacio para que dejes de hacer,
15: para que dejes de serlo.
16: Así que, y sé que incluye el libro que estabas mencionando, sé que incluye el almuerzo, todavía hay espacios, ¿cómo las personas en las redes sociales pueden buscar la información?
15: Claro que sí, mira, pueden buscarlo en eventomujersana.com, puedes visitar la página de Mujer Sana en las redes sociales, de Erce Hilardo o de esta servidora Yanis Rodríguez. Importante es que no tengas la necesidad, que no llegue la doctora o la abogada o la secretaria, que llegue la mujer, no la madre, no la hija, no la esposa, la mujer, que llegue para recibir.
16: Yo quisiera que un poquito, ¿verdad?, hablan de una ruta hacia encaminarse a esa sanidad, sí, como mujer. No que nos des todos los detalles, ¿verdad?, del evento, claro, pero si tú pudieras compartir con la audiencia y con los que nos están viendo algunas cosas puntuales de cómo yo empiezo esa ruta a mi bienestar como mujer, ¿qué tú nos podrías compartir?
15: Mira, lo primero que tú tienes que hacer es una evaluación honesta interna, porque tú no puedes cambiar lo que no has identificado. Tú no puedes transformar algo que tú no sabes qué es. Exacto. Yo siempre digo que lo que no es transformado es transferido. Entonces, muchas veces, por ejemplo, si yo siempre he estado en escenarios de ansiedad, yo le voy a transmitir eso a mis hijos si yo no trabajo con esa ansiedad. De hecho, me pasó. Entonces, si yo sé que lo que yo no transforme lo voy a transferir, sea a mis hijos, a mi círculo social, a mis amistades,
16: En el trabajo,
15: yo tengo que comenzar con un autoanálisis de decir, ok, ¿qué me está aguantando en este momento? ¿Qué no está bien en este momento? ¿Qué yo he evitado? Nosotras muchas veces decimos, ¿sabes qué? Esto no lo voy a tocar, esto es muy doloroso, lo voy a esconder. Y la realidad es que todo produce una raíz. Todo evento produce una raíz. Y yo creo que una de las cosas que nosotras nos hemos vuelto expertas es en no trabajar el trauma progresivo. Porque pensamos que un trauma viene a base de algo que pasó momentáneo, okay, algo en un instante. Okay. Pero hay traumas progresivos. Hay cosas que se van acumulando con los años, ciertos escenarios, ciertos argumentos mentales, ciertas cosas que me dijeron, que me las llevé al corazón, hicieron un nido y produjeron un fruto. Si yo constantemente escuché, tú no vas a poder llegar, ¿qué tú? ¿A quién tú le vas a cantar? ¿Quién va a escuchar tu música? ¿Quién va a creer en tu talento? ¿Te lo crees? Y yo funciono a base a mi creencia. So, lo primero que yo le diría a cualquier mujer es, date el tiempo y ten la valentía de hacerte un autoanálisis, hacerte un FODA de ti misma. ¿Cuáles son mis fortalezas, mis oportunidades, mis debilidades y mis amenazas? Yo creo que a partir de ahí es que entonces comienza el verdadero proceso de transformación, no de sanidad, porque sanar, todos los días vamos a tener que sanar algo, pero si comenzamos a transformar nuestras áreas de debilidad, las dejamos de transferir.
16: Yo no sé si estoy en lo correcto, tú me corriges, hay cupos limitados precisamente quizás por lo intenso que claro. es el evento. Así que eso me lleva a la próxima pregunta. ¿Hay planes de regresar a Puerto Rico?
15: ¡Ay, Dios mío! Bueno, yo espero que sí. La realidad es que hemos hecho la ruta de Mujer Sana. Ya tuvimos la oportunidad de hacerlo en Carolina. El evento grande siempre se hace una vez al año. No lo íbamos a hacer en la Florida Central, pero entonces las mujeres de la Florida dijeron, no nos pueden dejar sin esto. Así que lo vamos a hacer también allá en agosto. Pero sí, ¿verdad? Todo va a depender de ese respaldo de las mujeres, de los testimonios que salgan. Y mira, con una que llegue al evento y su vida cambie, ya hicimos la labor.
16: Se dan por servido.
15: Ya.
16: Bueno, pues entonces, de nuevo, quiero que compartas la información, a dónde se pueden registrar, las redes sociales y demás, para que no pierda esta... Mira, dese ese regalo, dese esa oportunidad de estar en comunidad con mujeres expertas en el tema, en diferentes ramas profesionales, que estos espacios hacen falta, y no solamente las mujeres, los hombres también. Claro. Así que aprovecha esta oportunidad, vamos a aprender a veces a enfrentar nuestros miedos, a hacernos vulnerables. Yo siempre he dicho que el miedo, si movemos la I dos espacios a la derecha, dice medio. Por lo tanto, lo convierto en un medio. Y el miedo está para ayudarnos, es un mecanismo hasta de defensa. Claro. Así que, en ese sentido, pues quisiera que compartieras de nuevo la información para que anoten.
15: Okay. Mira, pueden visitar, como les dije, eventomujersana.com. Eventomujersana.com. Pueden buscar las redes sociales de Elsa Hilardo o mía, Yanis Rodríguez. O me puedes enviar un mensajito de texto 787-455-7756.
16: Muy bien, muchas gracias por sacar de su tiempo aquí en De Todo Un Poco Internacional. Sabes que con Manolo siempre las puertas están abiertas para todo lo que sea salud y bienestar. Porque si aspiramos a una sociedad, ¿verdad?, de progreso, digna de los ciudadanos, precisamente es porque tenemos que promover la salud mental, la salud física, la salud espiritual y la salud emocional. Yes. Así que gracias, Yanis Rodríguez, por haber estado con nosotros. Yo les recuerdo que es el 27 de junio en Sierra Bayamón, sí, a partir de las 9 hasta las 3.
15: Eso es así.
16: Muy bien. Y mire, se lleva el libro.
15: El libro, el almuerzo y café.
16: El almuerzo y café. Así que, y la bendición que va a recibir ahí. Exacto. Las herramientas, qué mejor que eso. Así que nada, busque en las páginas que ella indicó y necesita. Y si no, mire, tal vez a ver, si no se registró y llegue ahí y le dan un brequecito, pues mire, llegue hasta Sierra Bayamón, a ver. Pero nada, mucho éxito y que se repita. Bueno, hoy también tenemos, como les indiqué, dos cantautores. Tenemos, y de la misma más o menos línea, yo sé que me encanta cuando esto sucede, pues lo vi antes de ir al aire, ¿verdad?, intercambiando impresiones y colegas que se conocen del ambiente. Quiero comenzar con Dani. A mí me estuvo bien interesante lo del video, el video oficial que estás ahora promocionando, que viene del disco de Más Allá. Pero antes de eso, por curiosidad, cuando me puse inmersa en tu música, en tu trayectoria, que sé que estuviste con bandas primero y luego como solista. Ajá. Yo no sé si estoy en lo correcto, si puedo postular y decir que vi ese crecimiento, dejando el talento que siempre está, pero el crecimiento y la evolución. Y veo algo hasta de una psiquis, de una combinación de la música con esas incongruencias que como seres humanos vivimos, ¿verdad? A veces para bien, a veces para mal, pero que a la larga tenemos que salir de a flote de todas ellas. Así que, como compositor, yo creo que todas tus canciones, ¿verdad?, las compones. Sí. Ah, pues. Como compositor, ¿qué tan importante es tocar esa fibra que no todo el mundo como que, ¿verdad?, quiere entrar ahí?
17: Me encanta tu análisis, me encanta que le diste oído al álbum. Sí. Cuando las veces que he ido a Latinoamérica, siempre me sorprende cuando la gente se sienta, escucha el álbum, lee las letras y me hace preguntas puntuales. Eso, como autor, uno lo agradece infinitamente. Pero más que nada, a tu pregunta, batado a la honestidad y a la espontaneidad, yo entiendo que como autor, para que esa canción conecte, tiene que ser lo más real posible. Y entonces tiene que estar basada en un momento histórico en tu vida, cuál es tu visión de mundo, cuál es tu propósito, qué, como tú dijiste, qué agenda tienes, porque todos tenemos una agenda.
16: Exacto.
17: Aún artística, musical, es completamente válida, ¿verdad? Pertenecemos a una industria de la música que no estamos 100% de acuerdo con muchas de las cosas y pues digamos que hoy en día es casi una dictadura en cuanto a lo que más se proyecta por las empresas que quedan dominando. Uh-huh. Entonces los artistas independientes pues tenemos que ser lo más reales posible y promover lo que creemos, ¿no? Yo entiendo que la música, el rock es perfecto, que es lo que yo hago, es perfecto porque es una música de fuerza, es una música de voluntad, es una música de verdad, es una contestación a todo lo que está ocurriendo en la industria de la música. Y si yo puedo decir, abundar, entonces en mis letras, desde un punto de vista, sí es personal, pero que la gente pueda encontrar y que identificarse.
16: Exactamente.
17: Las escucho, ¿verdad? Le estoy escuchando a ella con respecto a todo el aspecto emocional y salud mental. Estas son cosas que son, puede ser que sea casualidad, pero yo soy psicólogo y ese es mi trabajo todos los días.
16: Muy bien. Ya voy entendiendo esa combinación profesional.
17: Claro, pero...
16: Bueno, me indica Cano que nos tenemos que ir a la pausa, pero cuando regresemos voy por esa línea.
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0: Con ese grito de guerra, regresamos aquí a De Todo Un Poco Internacional con Manolo Almeida a través de WPR 940 AM. Ya que hablamos de esto de las mujeres, del bienestar y al final nos llevamos la sorpresa que psicóloga, ahora entiendo muchas cosas, quiero entonces a tono con eso hacer una reflexión. Hay quienes no tienen piernas y recorren más de una vez el camino. Algunos no tienen manos y construyen sueños. Otros no pueden hablar y por sus ejecutorias los escucha el mundo entero. Entonces, ¿qué te detiene a ti? Profundo, ¿verdad? ¿Qué te detiene a ti? O sea, siempre encontrar esa puerta abierta de esperanza, como decía este Yanis, reconociendo que somos seres humanos, que flaqueamos, que cometemos errores y seguir adelante. Así que ahora yo entiendo por qué cuando me dediqué a escuchar los discos, a seguir en la trayectoria y demás, encontré esa parte humana. Porque uno, no sé, yo pongo rock en español, lo que sea, y uno empieza como que el movimiento, el ritmo, pero de momento yo me quedaba como que escuchando, y yo, ay, lo que está diciendo, y si me identifico, conozco, de momento como que me chocó, y entonces quisiera, es inevitable para mí preguntarle esa correlación de ser psicólogo profesional, combinándolo entonces con la música.
1: Todo suma, ¿verdad? Nada resta. En ese caso, a veces, mirando alrededor, uno capta, sabe, aprende a ver, a ejercitar ese músculo, ¿verdad? De la intuición y observación, y a la misma vez siendo empático, tiene una respuesta a la gente. Y entonces, pues, esa experiencia tú te la llevas y la pones entonces en alrededor de un tema, ¿no? Hay muchas cosas que son mi visión personal, pero otras cosas que son observadas y nada, como dije antes, tratar de ser lo más espontáneo y lo más honesto entonces la letra.
0: Y me gusta la innovación porque tienes video hasta con inteligencia artificial. Sí. Claro, siempre con tu potestad, tu toque, lo que tú quieres que proyectes. No es como que hazme esto aquí y ya está, ¿no?
1: No, nunca fue. Nunca
0: me pareció genial, máquina. Me pareció tan, o sea, genial
1: había
0: ese video.
1: Un storytelling en la para el video y entonces la máquina interpreta y las fotos que se le dieron y todo. O sea, que eso le doy crédito también a Javier Galarza, que es el director de todos mis videos. Y si supieras que es la primera vez que él hizo videos con inteligencia artificial. Wow. En realidad fue porque no teníamos tiempo. Yo me iba a promoción a Ciudad México y a Guadalajara y tenía el single ya sonando en AC Rock, que es la emisora de acá de rock. Ya estaba escalando para el primer lugar y no tenía el video, más me iba a ir entonces a México. Entonces me dijo, ¿por qué no hacemos inteligencia artificial? Entonces, tú tienes un montón de fotos para hacerlo. Yo lo que necesito son 12 fotos. Y yo, sí, pero que sea honesto, ¿verdad? Y cada una de las imágenes responden a algo que dice.
0: Sí, no, yo, eso es lo que me pareció genial, sí. Como la inteligencia artificial al servicio también de la música, de una manera, claro, correcta y, claro, ética.
1: Claro.
0: Eso me pareció genial. Y en este video oficial de Voy Detrás de Ti, a mí también me llamó la atención lo interesante de la conceptualización. Pero ¿cómo machaba? Podemos decir mal español, ¿verdad?
1: Sí,
0: ¿Cómo hacía ese match? Siendo pietaje de otros conciertos, de otras giras, de otras entrevistas. ¿Cómo ese match? Se me olvida ahora mismo la palabra así como que en español.
1: Sí, la sincronización.
0: La sincronización, gracias, gracias. Sí. Así que, ¿qué tan difícil fue ese proyecto? ¿Cómo surge esa idea para empezar?
1: Bueno, le doy crédito a Javier Galarza de nuevo, que es el que me escucha y intenta todas las cosas que me pasan por acá. Yo le dije, Javier, este video de transición, porque veníamos de hacer Mía, que lo grabé en el Salar de Uyuni en Bolivia, después de la semana de promoción, agarré un bus, 9 horas durante la noche, llegar entonces al pueblo de Uyuni, y al otro día, a las 5 de la mañana, arrancar 1:45 para esa producción. O sea, que estuvimos 14 horas.
0: Wow.
1: En el medio de la nada, en el Salar de Uyuni. Eso que tuve bastante de lo que es una producción. Este video próximo, yo le dije, mira, es un video transición. Yo lo que quiero es que unas pietajes de los videos anteriores y que coloques lo que hemos hecho en el último año en México, Bolivia, Nueva York, Miami, Puerto Rico, ahí de todo. Y entonces él me dijo, pues está bien. Y él me sorprende con esa sincronización. Cada parte que estoy cantando,
0: sí, es
1: sincroniza
0: genial.
1: Y busca escenas que tengan que ver, sí, con lo que estoy diciendo.
0: Por eso es que me estuvo tan interesante. Yo te felicito a ti y al equipo de producción, sí, porque o sea, esa creatividad inspira y hace un complemento como tan perfecto con la música, con el cantante, su talento y su estilo, que cada cual tiene el suyo, pero me pareció genial. Yo me reí, lo vi como 3 veces.
1: No, Javier, un saludo a Javier. Él y yo desde el primer día hemos hecho clic en términos creativos y él se inspira mucho con las canciones que le doy. Yo me inspiro mucho con, ¿verdad?, la manera que él proyecta y edita en mi trabajo. O sea que hemos hecho un buen equipo.
0: A mí, aunque ya hablaste un poquito, pero me llamó mucho en el comunicado de prensa la cita que dice: hay canciones que nacen desde la calma y otras desde la necesidad. Quisiera, correcto, que me hables un poquito de eso.
1: Bueno, en realidad ya veníamos entonces de Mía, que nació desde la calma y la reflexión que yo hacía acerca de mi pareja, ¿no? Pero en esta canción estoy hablando metafóricamente, utilizando la imagen de la mujer, ¿verdad? En la búsqueda de ese amor que entonces no lo tenemos tal vez a la mano, pero eso nos motiva a seguir adelante. O tal vez lo tenemos, entonces seguimos dándole, ¿verdad? Trabajándolo día a día, buscándolo, ¿no? ¿Verdad? Esa magia. Pero luego de haber sacado la canción y luego de todo este camino me he dado cuenta de que la canción tiene muchos significados y no solamente la imagen de la mujer, sino también la vida misma, la perseguir los sueños, el propósito y buscando esas personas con las que uno hace clic, ¿verdad? Entonces voy detrás de ti, quieras o no, ¿no? Voy hacia allá. Y el no tenerte de primera mano, ¿no? Crea cierta incertidumbre. Así que la canción la canto y puedo ajustar, la verdad, de acuerdo al contexto donde estoy.
0: Qué bien. Ven acá, y cómo al final, de hecho, vamos a escuchar la canción, de, nos vamos a despedir un poco antes, Cano ahí me va a avisar. Cano me está salvando hoy, porque aquí no está Manolo, Cano yo dependo de ti aquí hoy, yo dependo de ti. Pero vamos a escuchar al final, por eso nos despedimos un poquito antes, para escuchar tanto la de Cristian como la de, claro, Dani Fraticelli. Pero te quería preguntar, ¿cómo podemos conseguir...? Y ahorita me enseñaste, antes de empezar, yo no soy tan tecnológico, backstage, a mí me llamó muchísimo la atención. Muéstralo, lo que nos estaba,
2: lo
0: tengo, mira, no tengo aquí,
2: yo lo tengo, y también me
0: miren esto, aquí lo pueden ver los que nos están viendo a través de las redes sociales, pero que él le vaya explicando para que sepan.
1: Gracias, vamos a ver. Gracias, pues mira, más que nada, como lo he dicho, estaba hablando con Cristian, o sea, hay cosas, ¿verdad?, de las plataformas, está en todas las plataformas. Y es más, si ponen Frati Rock Boricua en los Google Search Engine, va a salir todas las plataformas. Pero más que nada, a mí me interesa que vayan a Frati TV en YouTube, en mi plataforma de YouTube, porque ahí están los 8 videos que hemos hecho hasta ahora para este álbum, faltan 2. Y todos los videos de trayectoria y los shorts y las promociones. ¿Por qué? Porque YouTube es mi plataforma, ¿no? Uh-huh. Y tengo control de lo que está ahí y cómo proyecta, cómo monetiza, uh-huh, y que ustedes entonces le den share. Eso es importante porque sigo siendo un artista independiente. Frati Music es independiente. Yo soy productor ejecutivo de todo. Y yo decido montarme un avión y defender ese disco en toda Latinoamérica, pero necesito que mi gente también entonces le dé share.
0: Eso es bien importante, proyecte, porque hay muchos artistas independientes que gracias a las plataformas digitales abrió ese mercado, ¿verdad? Sí. Qué interesante. Y aquí sacas, ¿verdad? Vi como el me gustaría que explique. Es que yo quedé impactada con eso.
1: Sí, esta es la versión mini de lo que va a ser el vinilo. Nice. Y entonces este es lo que le llaman un NFC, que entonces pues sale el disco y lo tienes como un souvenir, ¿verdad? Lo estoy llevando para la prensa especialmente y le colocas entonces el celular encima si tienes el NFC encendido y ya abre Spotify.
0: Wow.
1: Pero nada, esto lo hizo unos amigos Vinyl Byte allá en Bogotá que se han votado conmigo, pero también tienes entonces los QRs para YouTube y todo eso. Y aquí tienes el poster, si lo quieres poner en tu casa así, en el escritorio o encima de la nevera, en algún lado. Y entonces ahí me tienes. Pero sí, mi meta siempre ha sido hacerlo en vinilo. Ahora que voy a salir vuelvo entonces a Bogotá.
0: Esa es mi próxima pregunta, ¿qué es lo próximo?
1: Sí, yo estuve para septiembre pasado, hice mi primer showcase en Bogotá, para toda la prensa especializada, pero llevaron todos los invitados, llenamos la sala Disonantes allá en Bogotá y nos fue increíble y la crítica fue increíble. ¿Verdad? Wow. Que me han tratado también, ellos dicen vente para acá, o sea, porque me estoy uniendo a la escena de rock de Bogotá. Nice. Y es una escena grande, importante. Y entonces vuelvo a México. Se supone que era ahora en febrero para un festival.
0: ¿Qué es lo próximo?
1: Sí, yo estuve para septiembre pasado, hice mi primer showcase en Bogotá para toda la prensa especializada, pero llevaron todos los invitados, o llenamos la sala Disonantes allá en Bogotá, y nos fue increíble, y la crítica fue increíble, ¿verdad? Uh-huh. Que me han tratado también, ellos dicen, vente para acá,

0: a tocar ese festival de la emisora máxima ya. Y entonces vuelvo a Bolivia, que entonces ya es un poquito más ambicioso porque tenemos que hacer tres, cuatro provincias. Las mismas que hice, hay que tomar vuelos internos para Santa Cruz, para Cochabamba, para La Paz, para Potosí, que fue donde primero empecé a sonar. En toda Sudamérica donde empecé a sonar fue allá en Bolivia. Por eso es que yo volví para allá y ellos han tomado tan lindo, ¿no? El hecho de que les proyecté el Salar de
1: Muy
0: Uyuni,
1: bien.
0: que la semana pasada estuve haciendo entrevistas por vía Zoom y ellos todavía me dan las gracias por el video anterior.
1: Wow.
0: No, que viajar hasta allá porque tienes que tomar un bus, ¿no? Si sales de La Paz. Así que
1: Muy bien, muy
0: sigo
1: bien.
0: trabajando
1: Qué bueno.
0: esas plazas, sigo
1: Muy
0: trabajando
1: bien.
0: las plazas.
1: Bueno, pues mucho éxito. Sabes que aquí las puertas, como le dije a Yanis Rodríguez,
0: Gracias a
1: las
0: ti.
1: puertas están abiertas para que nos compartan todo, las producciones, los proyectos, los viajes. Así que, y sobre todo, qué bonito cuando los puertorriqueños brillan, ¿verdad? Fuera de la
0: Claro.
1: patria. Así, eso me lleva ahora a comenzar a dialogar con Cristian. De Yabucoa, ¿verdad?
2: De Yabucoa.
1: Ave María. Yo soy de cerquita, de Patillas.
2: Ah, estamos en el área
1: Y mi familia,
2: este que...
1: tengo mucha en Calabaza.
2: Ah, sí.
1: Sí.
2: Pues yo me crié en Yabucoa, cerquita ahí de Humacao, de la familia de mi papá es de Humacao también. Entonces, entre Yabucoa y Humacao hice lo que fue mi infancia, estudié en la Escuela de Bellas Artes de Humacao. Y sí, mano, gente buena en el área este. Digo, el boricua de por sí es bueno, pero la gente del área este tiene ese toque especial.
1: Sea, que conoces a las curvas de la pica,
2: Claro,
1: Cambronero.
2: man, imagínate, entrar para Yabucoa, pues,
1: Ya,
2: para
1: yo
2: donde yo vivo, que es el
1: invito.
2: barrio Teja, hay que meterle par de
1: Ajá,
2: curvas.
1: exacto. Los que guiamos allá y pasamos por esas
2: Sí,
1: curvas somos
2: somos
1: expertos.
2: expertos
1: No me la
2: choferes.
1: estoy echando, pero somos expertos. Bueno, Cristian, yo sé que obviamente te conocemos de Idol Puerto Rico cuando ganaste en el 2011
2: 2011, wow.
1: el reality. Pasó, ¿verdad? Como pasa el tiempo cuando
2: Sí,
1: uno
2: mano,
1: dice.
2: cuando dice el, ajá.
1: Y ha sido una carrera ascendente. Qué bueno, ¿verdad? Y esa fue la plataforma, pero ¿cómo has podido mantener esa carrera de manera ascendente y con éxito? Así que yo quisiera, porque yo sé que en particular me gustó mucho, vi una enseñanza con tu historia, con esta producción, y la enseñanza que vi es la paciencia, la perseverancia, tener fe en lo que uno cree. Que aunque alguien de momento te diga a ti que no, eso no signifique que tú ya dejes eso allí y lo desaparezca, no. Y es una producción que tú
2: Sí,
1: soñabas con ella.
2: es un EP. Yo antes de que la gente me conociera en la plataforma que siempre me gusta agradecer porque fue una competencia con mucho talento, más de 3.000 participantes estuvieron ahí, conté con el apoyo de una comunidad y de un pueblo y de un país que es muy exigente con su música, siempre no lo doy por sentado, agradezco siempre eso. Pero antes de darme esa plataforma yo tenía una banda de rock, yo era parte de una banda de rock que se llamaba Última Ciudad. Y entonces yo no era para nada, irónicamente, fan de los reality. Me decía, yo desde chiquito canto en la iglesia, cantaba trova en Yaucoa, después cantaba en la iglesia y luego estuve en la banda y me decían, vea reality, vea esto. Y yo, como que no, es que yo realmente era, siempre he tenido una personalidad, obviamente con la madurez uno va teniendo más seguridad, pero yo siempre me considero una persona bien introvertida. Entonces me sentía que con mi banda de rock era como un cascarón de que no, incluso cuando hacíamos promoción y demás. Era el guitarrista, el que hablaba. Y entonces eso siempre en el escenario me hacía sentir como que estaba entre panas. Y la idea de ser solista pop era como
1: El centro de
2: que,
1: atención
2: sí,
1: allí.
2: era como que no me parecía muy bien, que aunque tengo también influencias pop, pero yo quería tener mi banda. Me filman a través de lo del concurso, me filmó una disquera en Miami. Y el sonido de Miami es muy peculiar. Y en aquel momento yo dije, mano, es que yo quiero hacer un disco de rock. Había ya hecho uno primero. De hecho, el premio por ganar era un solo disco. Y gracias a Dios, como fue muy bien, me hicieron otro. Y dije, este segundo quiero hacer lo que yo quería hacer antes de la competencia o de que la gente me conociera, que era hacer música de rock. Me fui a Los Ángeles como 3, 4 meses. Y ahí estuve, fue cero presupuesto, pero tenía muchos panas, colegas boricuas y me quedaba en diferentes casas. Sí tenía un estudio de grabación que a través de una compañía que me firmó como compositor, pues tenía ese espacio y yo sentía que había hecho el disco que yo quería. Viajo a Miami haciéndole el cuento largo corto y llego con mis canciones de rock en español y demás. Y recuerdo como hoy que el director de la disquera me tiró una revista Billboard y me dijo, mano, nada de lo que tú me has enseñado suena este Top 40 o Top 20, que encadenado a lo que estás hablando, estas grandes corporaciones que son de mucho beneficio y te exponen a otras y que también tuve etapas de mucho agradecimiento, pero ese disco quedó un lado, porque luego pues tuve que hacer otro tipo de proyectos que ellos veían o que me veían a mí como artista. Y me quedé siempre con ese ciclo que no lo pude cerrar, de hacer ese... De,

0: hacerle un tributo a ese género que a mí me apasionó, que fue el primer género que me hizo a mí escribir canciones, que me hizo estar en un escenario, que me hizo también admirar bandas como Black Guayaba, La Secta,
1: Viva
0: Viva Nativa,
1: Nativa.
0: todas estas bandas que fui creciendo. Y, mano, me sentí que era un proyecto soñado por tanto tiempo y que eventualmente, aunque en el principio parecía algo muy ambicioso,
1: Ambicioso.
0: yo decía, mano, lo vamos a lograr con paciencia. Se logró. Agradezco también a la disquera con quien estoy, a Jack Entertainment, por apostar también a quizás un sonido que no es mainstream y quizás para muchos es en contra de la corriente, pero es un sonido que es muy genuino y me hace sentir muy feliz que como artista a veces uno se le olvida por estar en la industria. ¿Qué realmente es un artista? Que es proyectar genuinamente lo que tú sientes. Ya de ahí para adelante no lo puedes controlar. ¿Qué gente conecta contigo? ¿Qué gente no?
1: Exacto.
0: Y volví a eso. Y lo pude lograr y lo hacemos. Y ahora estamos. Por eso lo llamé del otro lado, porque ahora estoy como que del otro lado compartiendo con los colegas que una vez admiré y sigo admirando.
1: Ahora que mencionas eso, yo sé que tú fueron tus referentes, varios artistas de rock, varias bandas. O sea, ¿qué se siente estar en un estudio? Estoy grabando con Viva Nativa, con Black Guayaba, que cuando yo era más pequeño era mi inspiración. O sea, eso es una emoción particular, ¿verdad que sí?
0: Era surreal porque yo precisamente a veces la vida va tan deprisa que uno da por sentado todo. Ibas a vivir y grabar con Black Guayaba y yo dije, mano, estoy aquí en el estudio. Me lo disfruté tanto porque la etapa de producción es una etapa en donde nadie escucha lo que tú estás haciendo en esa cápsula y para ti todo te suena un palo, esto va a ser brutal. Y tener esa oportunidad de estar compartiendo en el mismo estudio con ellos fue algo mágico que se proyectó en el álbum.
1: Wow, qué
0: So, para mí fue
1: emoción.
0: una oportunidad brutal.
1: Bueno, vamos a hacer una pequeña pausa. Regresamos aquí a De Todo Un Poco Internacional con Manolo Almeida, conversando con Cristian.
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3: 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Pasamos de inmediato a las informaciones.
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0: Estados Unidos, así mismo es. Seguimos aquí en De Todo Un Poco Internacional. Hoy ha estado esto lleno de mucho rock, de mucha paz, de mucha psicología. Así que ha sido la mar de interesante. De nuevo, un saludo a Manolo Almeida, que ya pronto estará de regreso aquí con nosotros. Cristian, tú eres joven y sobre todo quizás en los 60, 70, se hablaba mucho, no solamente en el ámbito de cantar, sino en la actuación de estos niños actores de Disney, que hablaban mucho de cómo después su vida se trastocaba porque no pasaron por ciertas... Bueno, y usted es psicólogo, imagínese. No pasaban por ciertas etapas porque ya eso era una presión, eran artistas pequeñitos. Y te he escuchado resaltar la parte de cómo mantienes un balance entre la vida personal slash familiar y Cristian Pagán, el artista. Y como eres joven, me gustaría que lo compartiera para que los que nos están escuchando y quieran entrar a este mundo estén claros desde el principio que eso es importante.
1: Sí, mira, la carrera artística en mi caso ha sido como la mayoría. Yo pienso que la historia del que genuinamente le gusta el arte son con altas y bajas. Y a mí siempre me daba mucha ansiedad el llegar a la etapa de, por ejemplo, ser padre. Mi esposa, mi relación siempre se ha mantenido, como estaba también diciendo la psicóloga, no ha sido algo que es perfecto, pero sí conozco a mi esposa desde muy joven, la conocí en la Escuela de Bellas Artes, y ella ha entendido mi pasión por la música y el arte y respeta esos espacios que quizás yo tengo que estar tiempo fuera, o estoy de gira, o paso tiempo en el estudio. Pero ya cuando llegan la etapa de paternidad, mis dos hijas, fue algo que me movió el suelo. Al principio, para serte bien sincero, me daba un poco de ansiedad. Porque yo decía, ¿cómo yo puedo estar presente sin dejar de ir las oportunidades que se me presentan y estar presente? Pero, sin embargo, cuando nacieron, la misma vida o el cuerpo me hizo entender en qué mano eso no va a volver a pasar. Y a veces me creaba el afán de, tengo que estar presente como padre para que ellas me vean. Realmente es un regalo de la vida de Dios, yo poder presenciar el crecimiento de ella. Y cuando entendí eso, que todavía sigo aprendiendo y entendiéndolo, me di cuenta de que la música siempre ha estado ahí para mí. Con altas y bajas siempre ha estado ahí para mí. Pero las nenas están creciendo y van a crecer. Y en un momento, ahora yo soy como que su mundo, igual con su mamá. Pero eventualmente van a seguir haciendo conexiones con otros, con otras personas. Y ya no voy a ser su persona favorita, quizás. Y eso yo entendí de mano, no me lo puedo estar pendiendo. Gracias a Dios, aunque he estado cansado y fue un proceso que hacer un EP y hacer un disco de rock, ¿sabes lo que conlleva? Me hizo, le estaba explicando fuera del aire que este trabajo en específico lo trabajé en Dorado, un estudio en Dorado. Yo vivo en Humacao. So, eran horas de mucho trabajo, pero cuando llegaba a casa me desconectaba.
0: Muy bien.
1: Y estaba enfocadito ahí con la... Entendí también que no es tanto el tiempo de cantidad, sino de calidad, aunque se escuche cliché, pero la realidad ha sido difícil, no ha sido fácil, no ha sido color de rosa, pero lo más que yo aconsejaría es que sienten sus prioridades, que las prioridades a veces se camuflajean y uno las confunde, pero he estado ahí, no siento que siempre puedo ser mejor en como padre, como esposo, como músico, pero trabajo con eso diariamente.
0: Y sé que este EP del otro lado que ha tenido su éxito, tienes algunas presentaciones aquí en Puerto Rico, si me pudieras compartir, ¿verdad? ¿Cuál es de ellas?
1: Sí.
0: Para que el público pueda asistir y escucharte.
1: Ahora en verano estamos confirmando los festivales que de por sí se dan aquí, Puerto Rico es fiestero. Pero por lo pronto tengo el Teletón de Cell, que lo hacen en el Coliseo de Puerto Rico, junto a otros grandes colegas. Voy a estar ahí compartiendo con Black Guayaba, haciendo el tema que tenemos en el EP. Y tengo en la plazoleta en Humacao, el Bellas Artes de Humacao, estoy también compartiendo junto a Silco, Viva Nativa, con muchos artistas en el evento de la plazuelta. Ese va a ser el 15 de agosto. Ahí vamos a estar haciendo el show en vivo. Así que pendiente, cristianpaganmusica.com. Yo siempre estoy activo poniendo todo lo que... Y en mis redes sociales, todo lo que va eventualmente a pasar. Loco porque llegue esa etapa de llevar el show en vivo, que eso es otro tipo de energía.
0: Wow. Y hablaste de las redes sociales, pero compártelas todas porque...
1: Mira, en Instagram estoy como Cristian con H _ Pagán. En Facebook estoy como Cristian Pagán con el checkmark azul. En X también estoy como Cristian _ Pagán. ¿Qué más se me queda? TikTok debería estar más activo, pero estoy por ahí en como Cristian Pagán Música. Pero las redes oficiales, como mi nombre es tan común, también hay muchos Cristian por ahí. Si van a cristianpaganmusica.com, sí. Pero ahí en cristianpaganmusica.com las encuentran todas, como que está el loguito de Instagram y de todas las redes.
0: Bueno, pero yo vi un video ahí tú dando clases de otro idioma.
1: ¿Viste? No, ahí estaba, porque el nuevo sencillo junto a Pedro Capo se llama Fen Fatal y es un tema tema divertido en donde mezcla el francés con el español. Yo soy muy mal en el francés, pero sí, tomé esa, para que sonara un poquito más legit, y me fui en ese personaje de profesor, sin saber, pero lo hicimos. Creando contenido, creo que estamos viviendo un momento en donde también el crear contenido forma parte de nuestro trabajo. Y aunque a mí me cuesta, he logrado encontrar mi esquina y sí, cuesta.
2: No, me cuesta sí, muchísimo, ¿verdad? Lo es. Lo odio, pero...
1: Lo es, y me pasa también.
2: Sí, las publicistas me dicen, tienes que estar más sí. presente. Y TikTok, lo que pasa es TikTok es bien grande en Latinoamérica, más que acá. Y entonces, pues, me sí. cuesta comenzar en TikTok.
1: Lo es, yo, si hay algo
0: lleva
1: que...
0: Tiempo, conlleva tiempo,
1: lleva, sí. conlleva mucho tiempo, eso es otro trabajo.
2: Es que no conecto con la no. plataforma.
1: Pero te voy a dar un consejo, si me lo permite, porque yo también no me encontraba dentro de lo que es hacer contenido. Yo iba viendo cosas y hice una carpeta de cosas que yo, esto lo puedo hacer, porque al final hay cosas que yo me voy a sentir un payaso haciéndolo. Yo no soy de hacer baile, entonces, que respeto mucho ese tipo de contenido. Claro, no, es que yo quizás a otras personas le funciona y lo hacen muy bien. Yo sí lo hago, para mí una payasa yo hacerlo. Pero fui encontrando mi skin y contenido y empecé a hacerlo. Pienso que aunque no he logrado el 100% del tener ese volumen de contenido, porque definitivamente es otro trabajo, me he encontrado haciendo cosas. Así que hay muchas cosas.
2: El look de Instagram y eso, yo
0: lo domina, click, lo dominas más. Okay. Sí.
2: Pero el look de TikTok no me...
0: Es que son perfiles también diferentes, sí, audiencias.
1: Es cierto, es otro mundo, es más informal también.
2: Sí. Pero como dice él, en cuanto a las redes sociales, en mi caso, mi nombre es Dani Fraticelli. So, doble N, Y, Chelli, ponen H, no.
0: Pero artísticamente también te conocen como Frati.
2: Frati, exacto. Lo que pasa es que yo tenía, por eso es que el logo Frati es más grande, más céntrico.
1: Claro, claro.
2: O Ozzy, Osbourne. Pero en realidad, en el mundo musical, los músicos se refieren, llama Frati. ¿Entiendes? Yeah. Ellos saben quién soy yo.
1: Yeah.
2: Pero sí, tengo también mucho contenido sobre actor y Dani Fraticelli. Entonces, si lo ponen ambas en Search Engine, van a
0: encontrar.
2: Pero para el rock en Latinoamérica, como me dijeron en México, me decían, tú eres Frati y tú eres rock boricua. Yo, pues okay.
1: Ok.
2: Frati, rock boricua. Y así se ha ido acumulando y salen entonces todos los perfiles.
1: Brutal.
0: Exacto, por eso, porque me di cuenta que artísticamente veía mucho Frati.
2: Sí, pero Frati TV es mi canal de YouTube y yo necesito que vayan allí.
0: Apoyemos.
2: Porque ahí es que están todos
0: estos artistas independientes. Eso es muy importante.
2: El contexto, ¿verdad? Y el concepto de lo que...
1: Que es importante crear los conceptos también. Estaba viendo, me parece súper genial. Y yo soy un eterno estudiante. Me encanta poder aprender. Y vi, cuando hice este P del otro lado, también lo pensé de manera conceptual. Yo dije, mano, ya que voy a ir a esa nostalgia del chamaquito de los 16, 17 años que admiraba y sigue admirando el género del rock en español. Y todo esto me curé, diseñé la carátula, el shoot, y también me envolví mucho en lo que es la producción, las letras, y definitivamente, aunque yo he hecho otras canciones y he experimentado también con experimentado, no, me considero también que es parte de mi influencia lo que es el pop, pero aquí dije, mano, si lo voy a hacer, lo voy a hacer de lleno, y decidí plasmar lo que genuinamente siento en estos momentos de mi carrera, y qué bueno que la gente también esté conectando.
0: Qué bonito,
1: con eso.
0: Pues yo ya estamos ya mismito para escuchar ambas canciones, así al final de esta edición. Para mí, esta servidora, Yolanda Cintrón, ha sido un privilegio, un placer compartir ustedes dos aquí con la invitada Yanis Rodríguez, que estuvo anteriormente con nosotros. Cano, gracias, creo que me das A, ¿verdad? A menos, no sé, B más. Muy bien, así que vamos a ir haciendo cacho porque vamos entonces a despedirnos hasta otra edición de Todo Un Poco Internacional con el grito de guerra de Manolo Almeida, porque estamos vivos.

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0: Bienvenidos todos aquí al programa de la Descarga Deportiva. Hoy con un programa especial. Hoy se cumplen 60 años de que se inauguraron los Juegos Centroamericanos del Caribe de 1966 en San Juan. Y hemos preparado un programa con voces. Sí, y vamos a empezar. Buenas tardes, ¿con quién hablo?
1: Con Ruperto Herrera.
0: Ruperto Herrera, desde La Habana.
1: Sí, exacto.
0: ¿Qué usted hacía hace 60 años, un día como hoy?
1: Bueno, un día como hoy, estaba yo en camino ya, no sé si habíamos llegado a San Juan para participar en los Juegos Centroamericanos y del Caribe. En el año 66.
0: Ruperto, ¿qué edad tú tenías en el 1966?
1: Yo tengo 16 años. Cumplo en diciembre de este año 77.
0: Quiere decir que tú eres del grupo de atletas que abordaron el Cerro Pelado y hicieron la travesía en agua del Caribe y agua del Océano Atlántico para llegar a San Juan.
1: Nosotros, ante la negativa de... Primero hubo negativa de visa para la delegación. Después se aprobó darnos visa, pero no podía ninguna aeronave, ni vía marítima, ni vía aérea, llegar a Puerto Rico. Entonces decidimos ir para allá en un barco mercante habilitado al efecto, y hicimos una travesía en 15, 20 horas, llegamos a 5 millas de San Juan, y ahí empezamos a protestar para poder entrar, porque teníamos todo el derecho como delegación cubana a participar en los Juegos. Posteriormente, después de mucho bregar, pues entonces el barco no podía llegar, pues si llegaba nos incautaban el barco, el buque, y entonces unas lanchas particulares y remotes, pues entonces se acercaron al buque, que estábamos a 5 o 6 millas, y de ahí abordamos esas lanchas y fuimos directamente para el desfile, porque ese mismo día se inauguraban los Juegos.
0: Eso fue el 11 de junio, pues revisando la historia, los lanchones, uno de ellos era Picot, era el nombre de ellos, que era privado, y ustedes tuvieron que hacer el trasbordo desde el buque a este lanchón, y sí, todo
1: que fue peligroso, porque teníamos que bajar del barco grande a través de unas plataformas y eso, y si te caía al mar, estaban los tiburones ahí esperándonos nomás que nos caíamos. Una odisea bastante complicada.
0: Oye, y entonces, ¿cómo fue esa vida dentro del barco? ¿Cómo, dónde, bueno, tú muchacho, no sabías, tú, era tu primera delegación multideportiva, ¿no?
1: Exacto, mi primera delegación a unos Juegos multidisciplinarios. Yo la verdad que viví eso con mucha emoción, pero lo viví como un juego, porque era muy, muy joven. No sabía la dimensión que tenía eso desde el punto de vista político. Y entonces, pues se acondicionó el buque para que durante la travesía pudiéramos hacer algunos ejercicios, correr por todo el barco, hacer desplazamientos defensivos, hacer fundamentos de drible, de pase, para mantenernos en forma. Y así cada deporte hizo lo que podía hacer durante la travesía.
0: Oye, y de ahí tú me dices que hicieron el transbordo al lanchón, llegaron al muelle, y de ahí salieron inmediatamente para el Estadio Gran Bison, para el desfile.
1: Directo. Ya bajamos con nuestro vestuario de desfile, nuestro traje blanco, la boina roja, y fuimos directo de los ómnibus para el desfile, para el Gran Bison.
0: Qué momento impresionante. Y hablando ya de la parte deportiva, ¿cómo fue el torneo? Tú eras el novato del equipo cubano. ¿Qué recuerda de ese torneo? Que Puerto Rico tenía un equipo, el equipo que casi el equipo que había llegado cuarto en los Juegos Olímpicos de Tokio.
1: Sí, Exacto, por primera vez ahí conocí a Pachín, conocí a ¿cómo se llama este? El grande Teo Cruz.
0: Teo.
1: A Teo Cruz. Ahí estaba Jaime Frontera, estaba Rubén Adorno. O sea, era el equipo de Lugo, era el equipo favorito. Por supuesto que ganó la competencia. Nosotros tuvimos el tercer lugar, el segundo fue México.
0: Se encuentra por aquí Norman H. Dávila, que te quiere hacer una pregunta. Y la verdad que es una gran alegría escucharte tantas veces que después tú viniste a Puerto Rico y que tantos amigos que tú tienes por acá. Norman.
2: Saludos, Ruperto.
1: Saludos para ti.
2: Mira, yo quisiera la reacción tuya sobre el recibimiento que tuvo la delegación cubana en el desfile de inauguración, porque mi impresión, y yo estaba en las gradas, yo estaba en el público, y había una incertidumbre en cómo se iba a recibir a la delegación cubana por toda la cuestión política del momento, etcétera, etcétera. Y para mí fue una demostración extraordinaria del pueblo deportista de Puerto Rico.
0: Civismo deportivo.
2: Cómo recibió con los aplausos, en un estruendo de aplausos a esa delegación. ¿Cómo te sentiste tú?
0: Y tu y tus compañeros, dije, los que estaban.
1: Sí, en realidad no esperábamos eso, porque cuando llegamos al puerto habían algunas personas, algunos cubanos que se habían ido de Cuba, o sea, que estaban en contra de la revolución. Y prácticamente nos ofendieron, ¿no? Pero ya cuando salimos de ahí, que llegamos al estadio, la verdad que nos asombró cómo todo el pueblo, todo el que estaba ahí, todo el borinquen nos aplaudió y dio las muestras de felicitación y con los aplausos. Y la verdad que nos sentimos muy contentos con el comportamiento de la población. Y todos los aficionados estaban ahí en el evento.
0: La prensa ha recogido y ha documentado el partido de Puerto Rico y Cuba en la cancha
2: Carraquillo
0: del PEN, que hubo un incidente, y dice la prensa de la época que el equipo de Puerto Rico se unió a ustedes para que nadie se pusiera gracioso. ¿Recuerdas ese momento?
1: Sí, como no, yo estaba jugando en ese momento, estaba en la cancha, y tú sabes que en el estadio estaba la banca de los jugadores, y detrás de la banca había un asta con la bandera cubana. Y entonces hubo una persona que subió por el asta tratando de quitar la bandera cubana para poner la bandera rusa, la bandera soviética, porque decía que nosotros éramos satélites de la Unión Soviética. Rápidamente los que estaban en el banco lo bajaron, lo fueron por un pie, lo bajaron, y ahí hubo su intercambio de golpes. Eso se paró el juego, y lo primero que hizo el equipo puertorriqueño es rodearnos a nosotros para que no nos pasara nada y evitar males mayores. Esta fue una posición de los jugadores y de nuestro entrenador, que la verdad que nos admiró, y la verdad que fue muy buena y muy positiva.
0: Oye, Ruperto, ayer vi, hoy leí que ayer hubo una actividad de los que están todos vivos, de que fueron en Cerro de Prado, que tú fuiste uno de los oradores con los más jóvenes de la escuela de Educación Física Cerro Pelado. Fue un acto, vi a muchas personas, que muchas atletas que vinieron en ese barco, que todavía recordando a ustedes, ¿no? Porque a la epopeya que ustedes hicieron, ¿no?
1: Sí, la verdad es que fue una actividad muy bonita por los 60 años, una actividad que la organizó el Instituto de Deportes de aquí de Cuba. Participaron una gran mayoría, una gran cantidad de integrantes de la delegación cubana, y nos encontramos, había muchos compañeros míos de otros deportes que hacía muchos años que no los veíamos. Hay muchos ya que no están entre nosotros, pero fue una actividad muy bonita, una actividad que se recordó. Que hubo palabras de los participantes, que hubo palabras del ministro de Deporte, hubo también una actividad cultural, y posteriormente tuvimos un almuerzo muy bonito con todos, y conversamos y confraternizamos. O sea, fue una actividad de verdad que nos conmovió, y agradecimos todo lo que estuvimos ahí presentes.
0: Bueno, Roberto, un placer escucharte. Saludo a todos los que estuvieron en ese momento y que tú hayas compartido con el pueblo puertorriqueño a 60 años de un momento que histórico, ¿no? Que se dieron los juegos y que esa llegada tuya a Puerto Rico te ha dejado tantas amistades aquí, ¿eh? Y tanta admiración. ¿Cuántas veces tú has venido a Puerto Rico después de eso? Si se pueden contar.
1: Yo creo que no sé, te puedo decir, hubo años que iba hasta tres veces al año. Y esto te estoy hablando desde el año 66 hasta la fecha, porque después que dejé de jugar, seguí asistiendo como miembro de la CONCACAF, o miembro de la
0: claro.
1: CONCACAF, actualmente en Sudamérica, porque las oficinas de Puerto Rico, las oficinas de Copava estaban allá en San Juan. Y yo creo que así por las revistas, te puedo decir que más de 50 veces.
0: Claro que sí. Roberto, pues muchas gracias por este momento y te deseo, y espero verte por la República Dominicana en los Juegos Centroamericanos del 2026.
1: Serían mis 15 Juegos Centroamericanos.
0: 5 como competidor y los otros como dirigente deportivo, ¿no?
1: Exacto, 15.
0: Sí, sí.
1: Nada más que falté a El Salvador en el 2022, no, en el 2002.
0: Sí, 2002. Oh.
1: Pero de ahí para allá, de Puerto Rico hasta la fecha, estaba en todas.
0: Bueno, tenemos un desayuno pendiente allá en República Dominicana, seguro. Muchas gracias. Bueno, empezamos de inmediato y no presentamos a los auspiciadores, que seguros múltiples, Norman. 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
0: Y comenzamos rápido porque queríamos conectar rápido con esta llamada a La Habana, gracias a la tecnología moderna que tenemos por WhatsApp, ¿no? Y siempre Roberto, pues, un amigo de Puerto Rico.
2: Roberto se mantuvo,
0: ¿sí?
2: Era uno de los directivos después de su retiro como jugador de la Federación de Baloncesto de Cuba, y por tal razón tenía que estar fuera del país muchas veces en Puerto Rico.
0: Bueno, ahora tenemos al amigo Manuel de J. González. Ya Roberto nos habló de cómo los atletas cubanos, la Asociación Cubana bajó, y Manuel de J., que era un estudiante universitario para aquella época, y cómo estuvo recibiendo con un grupo más de puertorriqueños, recibiendo
2: básicamente, ¿no?
0: Sí, el primer contacto, habían, ya Roberto nos habló de que había un grupo del exilio cubano molestando, pero había un grupo de puertorriqueños también apoyando. Manuel, buenas tardes, te habla Carlos Uriarte y Norman H. Dávila.
3: Muy buenas tardes, pues, saludos.
0: Acabamos de tener a Roberto Herrera y nos explicó. Y nos explicó cómo bajaron del barco y pisaron tierra en Muelle 1. ¿Tú estabas allí en ese momento cuando la delegación comenzó a llegar?
3: Sí, yo estaba allí en aquel momento. Era un poco más viejo que Roberto, tenía 19 años. era estudiante universitario. Y no tú solo estuve allí ese día, tuvimos 3 días. Nosotros tuvimos 3 días de movilizaciones, porque había llegado información con la dirección de la ahí de que el banco venía, y nos movilizamos jueves, nos movilizamos viernes y nos movilizamos sábado. El propósito era que allí estuviera un grupo grande de puertorriqueños haciendo galas de la hospitalidad boricua para recibir a los atletas cubanos y enfrentándose, había que enfrentarse a los alquilados cubanos que tratarían de impedir su llegada o de aceptar su participación. Estuvimos jueves, viernes y sábado, finalmente llegaron sábado.
0: Y cuando ellos llegaron y pisaron tierra, ¿cómo fue ese encuentro? ¿Cómo fue
2: el ambiente?
0: El ambiente que se dio allí en el muelle número uno.
3: Yo escuchaba a Roberto y decir, ese acuerdo era, y creo que esa era también lo que se cogió la prensa, que allí la movilización de los puertorriqueños que íbamos a saludar y a dar la bienvenida, movilizada mayormente por el Movimiento por Independencia y la Federación de Universitarios por Independencia, FUPI, éramos de gran mayoría. Allí se movilizó un grupo de exilados cubanos, eran veintenas, y un grupo de estudiantes universitarios estadistas, integrantes de un grupo que se llamaba la Asociación de Universitarios Pro Estadidad, AUPE, donde estaba uno de las figuras después del PNP, como Lorente Ramos, Edison Guinista, Freddy Valentín. Pero la fuerza mayor era de independentistas, y yo creo que se logró el objetivo de que los cubanos se sintieran bienvenidos. Y que el objetivo que tenían los grupos del exilio y los grupos anexionistas de que se sintieran rechazados no se dio allí, en el muelle, ni a lo largo de la calle de la Unión Rivera, que nos colocamos para recibir los hechos.
0: Sí. Oye, y además hicieron otro tipo de actividades en escenarios deportivos o durante los juegos, que duraron 15 días, ¿no?
3: Nosotros, el MPI dio instrucción a toda su militancia, que ya era un poco conocida, que fuera a Cuba a aquel momento, después sería mucho más. Mírense, que le podíamos ir a todos los juegos que se pudieran. Yo no recuerdo haber ido a la inauguración, pero sí recuerdo estar en Contitlón cuando el juego de baloncesto entre Puerto Rico y Cuba. Y allí hubo el incidente con la bandera, cuando un cubano trató de bajar la bandera cubana. Pero allí hubo un grupo grande de puertorriqueños también apoyando. La mayor parte del público aplaudía a los cubanos, ¿no? Obviamente apoyábamos a los puertorriqueños, porque íbamos a ganar el juego, pero se saludaban con cordialidad y saludos a la mayoría de los cubanos. Yo también participé mucho en los juegos de fútbol que se celebraban en la cancha de Valdriz. Sí. Participé mucho porque un compañero nuestro y un íntimo amigo, René Rodríguez,
0: sí, que
3: después fue presidente de la Unión de los Pintos.
0: Eso es cierto. Bueno, pues Manuel, algo más que quiera aportar, porque tenemos muchas voces, pero queremos empezar primero con la llegada y ahora tenemos... dime, te escucho.
3: Puedo afirmar que estuvimos 3 días en la calle, que se logró el objetivo de dar la bienvenida al grupo de atletas cubanos.
0: Pues muchas gracias, Manuel, y vamos a seguir con el programa. Tenemos 3 atletas que fueron medallistas en los juegos, y vamos a una pausa. Bueno, si todavía seguimos aquí, muchas gracias, Manuel. Bueno, Norman, los juegos comenzaron un 11 de junio en el estadio Irán Bison. Tú estuviste allí, una asistencia de 19.000. Tú fuiste tú trabajaste en los juegos.
2: En el comité organizador, correcto.
0: En el comité organizador. Sí. Y entonces, ¿qué nos puede...? ¿Dónde estuviste ubicado?
2: Bueno, nosotros, las oficinas del comité organizador, yo estuve allí como 7 o 8 meses antes de los juegos. Era en el Parque Muñoz Rivera, muy cerca, a paso nada más del... No sé si tú recordarás el museo que había allí.
0: Sí.
2: Casi todos eran... Bueno, había animales vivos. Los únicos animales vivos eran unos cocodrilos. Que yo creo que duraron como 100 años allí. Esos eran los únicos vivos. Los otros eran embalsamados en esa antigua estructura en el Muñoz Rivera.
0: Mira, ahora tenemos en línea uno de los grandes atletas que Puerto Rico ha tenido, que tuvo una actuación estelar en los juegos. Heriberto Cruz. Heriberto, buenas tardes. Te habla Norman H. Dávila y Carlos Uriarte.
4: Hola, Carlos y compañía. Saludos. Saludos a todos allá, compañeros de estudio. Sí. ¿Cómo está el programa?
0: Bueno, Heriberto, tú eras ya un atleta que había representado a Puerto Rico en los Juegos Centroamericanos de Quinto en el 62 y fuiste medallista en 110 metros con valla y había estado también en los Juegos Olímpicos de Tokio. Entonces tú tenías experiencia. ¿Cómo tú hiciste el cambio a cuatro con valla para los Juegos de San Juan y que fue una de las grandes victorias? Porque,
2: ¿y por qué se hizo
0: el cambio? ¿Y por qué se hizo el cambio? Además, no salía como favorito porque el venezolano Jimmy Maldonado había ganado en Quinton y había corrido muy bien en juego. Cuéntanos, ¿cómo fue toda esa transición? Tú no vivías en Puerto Rico en el 66, ¿no?
4: No, en el 65, yo me encontraba en Nueva York atendiendo el primer año de la maestría en Columbia University, en el Colegio de Maestros, Teacher College, y me estaba preparando para los Juegos Centroamericanos en la pista de Fordham University, donde el doctor Francisco Castro Malinqui, profesor de Educación Física.
0: Vamos a tener Castro Malinqui, un gran atleta puertorriqueño en el 46 y 50. Para los que hablan de atleta de la diáspora, mire, por ahí comenzaron hace muchos años. Francisco Castro Malinqui, un gran competidor, largo, triple, alto, era y profesor universitario. Perdón, quería hacer esa distinción para los que lo estén escuchando.
4: Entonces él me asistía en las sesiones de práctica. Durante el invierno yo competía en las carreras de 70 metros con vallas en Salto Alto, en el Madison Square Garden y en la pista bajo techo del antiguo puesto militar de la 167 en Nueva York, que la convirtieron en una pista bajo techo. Ajá. Y ese año, enero 15, recuerdo que estaba Wilbur Ross conmigo en la pista militar y se estaba celebrando el torneo 75 de la Unión Metropolitana Amateur de Atletismo. Ajá. Y yo gané los 60 metros con vallas en 7.7 segundos. En esa competencia estaba Wilbur Ross, que era el que siempre me asistía en la técnica de correr vallas.
0: ¿Y cómo llegaste a Puerto Rico para hacer el equipo? Porque estuviste a punto de quedarte fuera, ¿no?
4: Bueno, vamos a esto. A mí no me habían notificado en ningún momento de los Juegos Centroamericanos, pero yo siempre estaba pendiente a que me invitaran para la eliminatoria de selección. Entonces yo llegué a Puerto Rico, yo pagué mi pasaje y me fui a Puerto Rico y se celebró una eliminatoria especial en el Centro Escobar para ver si yo hacía el equipo de Puerto Rico. Y en esta carrera especial, pues yo empaté el récord nacional de Odrio de Jesús y me incluyeron en la selección de Puerto Rico.
2: En los cuatro con vallas.
0: En cuatro con vallas, ¿no?
4: En cuatro con vallas, sí.
0: Oye,
4: yo había hecho la transición porque yo estaba practicando y dije, voy a ver si hago los dos eventos, hago el de 110 y 400 con vallas. Entonces, me gustó que hice unas cuantas carreras acá y me gustó. Es una carrera de mucho empuje. Ajá, pero me
0: preparé
4: bien.
0: Oye, y ese día de la carrera en el Grand Bison, que ganaste oro, cuéntanos cómo te preparaste. La prensa dice que saliste a correr por el carril 6 y todo el mundo te vio el número en la espalda.
4: Exactamente. lo que sucedió fue que anteriormente, en el 1965, nosotros tuvimos una competencia entre la Universidad Central de Venezuela y la Liga Atlética Intercolegial de Puerto Rico. Ese fue mi primer encuentro corriendo 400 metros contra Víctor Maldonado. Pero en esa carrera yo corrí detrás de él. y él ganó la carrera con un tiempo de 52.9 y mi tiempo fue de 53.8. En la carrera, cuando Lago cogió el frente y yo traté de alcanzarlo y no pude. Entonces, Wilbur Fred estaba presente durante ese evento también. Ajá. Entonces, la cuestión fue que en la transición de la carrera, pues yo aprendí de que él le gustaba correr adelante. Entonces, cuando la carrera llegó, antes de la carrera, 10 minutos antes, cuando asignaron los carriles y me tocó el número 6, mi gran profesor, Wilbur Ross, me llamó para un lado y me dijo, tienes que estar en el carril 6, tienes que correr a toda velocidad y correr adelante. Que él sea quien te siga a ti, tú no a él. Y eso fue lo que yo hice. Los primeros 300 metros de la carrera, pues yo corrí a toda velocidad, y cuando Víctor Maldonado se dio cuenta que yo estaba muy al frente, trató de alcanzarme. Y cuando llegamos a la valla 10, pasamos la pasamos y él me estaba alcanzando. De momento, pues yo levanté los brazos y seguí acelerando y crucé la meta, rompí la cinta, pero que él estaba pegado de mí. Fue una carrera de lo que llaman cejada. Se tardaron como 10 minutos en determinar quién había ganado y se determinó que yo había ganado por medio paso.
0: Oye, también...
4: Uno de los secretos fue que Wilbur Ross me dijo... Él es un corredor de 48, tiene que correr adelante para ver si él no te alcanza. Y exactamente esa técnica fue de la que me llevó al triunfo de ganarle a Maldonado.
0: Llegaste a la final de 110 metros con valla en la conjunto sí, Nana Do Bristol. Cuéntame. Y ahí Bristol tuvo... Todo el mundo sabe que tuvo incidente, pero tú también no pudiste terminar la carrera. ¿Qué pasó ahí entre ustedes dos?
4: Lo que sucedió fue, yo había cogido contra Víctor y le había ganado muchísimas veces, y él me ganaba un sábado y yo le ganaba el otro. Pero en esa carrera, ya fue llegando a la cuarta valla, Víctor se desesperó y tumbó mi valla y... Yo tuve que tirarme el pito porque no podía pararme para seguir cogiendo. Pero fue un accidente de Bristol que se aceleró y tumbó la valla mía. Fuimos eliminados porque cuando uno corre la valla, aunque te pares y que has terminado la carrera, no puedes, porque estás muy cerca de la valla. Perdiste el ritmo, claro. Y ya no puedes coger.
0: Y Bristol salía como favorito, sí. y tú estabas también junto a Lázaro Betancourt de Cuba, que es un veterano. Estaban ustedes tres eran los candidatos para repartirse las medallas, pero como Bristol como favorito. Sí.
4: Eso es exacto, porque la eliminatoria yo te había ganado a Lázaro en la eliminatoria, pues yo le había ganado a él. Porque yo le había hecho una promesa a Lázaro. Lázaro llegó comunicado. Yo le dije que cuando vayas a Puerto Rico te voy a arrancar las patas.
0: Oye, para nosotros es una alegría recordar ese momento glorioso que tuviste en el estadio Irán Bison, y que fuiste uno de las 25 medallas que Puerto Rico ganó en esos juegos. En general, la competencia de atletismo, ¿cómo la viste? ¿Cómo el público apoyó? ¿Cómo? Después que ganaste, ¿qué sucedió con la gente, contigo?
4: Eso fue uno de los momentos más felices de mi vida en el deporte. Me levantaron, el público me acorraló y nadie podía creer que yo podía ganar esa carrera, ¿sabes? En la prensa y todos los medios de comunicación no me daban puesto a mí en la carrera, pero yo sabía que yo iba a llegar a las finales, porque la ya Wilbur Ross me había dicho que esa carrera es de estrategia y tú tienes que saber cómo coge el contrario tuyo. Y yo corrí detrás de Maldonado en el intercambio que hubo con la Universidad Central de Venezuela, y dije, ahora yo voy a correr adelante, que sea el que me persiga a mí.
0: Pues muchas gracias, Heriberto. Contigo tenemos una cita, porque hay que hablar mucho, muchas cosas contigo, incluyendo tú como pelotero de la AA con el bonito, que dicen, todavía en el bonito dicen que diste mucho palo por allí.
4: Sí, sí, el año 58 que yo fui con el bonito, en esos años yo fui el líder de anotaciones en el circuito superior de béisbol de Puerto Rico. Anoté 43 carreras en 24 juegos. Ajá. Y básicamente, pues, si te puedo confesar a ti, yo era mejor pelotero que Elena.
0: Bueno, pero de eso vamos a hablar. Tenemos una cita contigo. Muchas gracias por este momento que nos diste hace 6 décadas en los 10th Juegos Centroamericanos. Vamos a una pausa y regresamos con otra voz más de lo que estuvo en esos juegos.
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0: Bueno, yo un breve contexto histórico antes que pasemos a nuestro próximo invitado. Para esa carrera de los 100 metros con valla, 110 metros sí. con valla, Bristol, en los eventos de pista, era la gran esperanza de Puerto Rico. Sí. Era el único evento donde nosotros teníamos un gran favorito, porque Bristol estaba con unas marcas muy cerca de la marca mundial. Así que era la gran expectativa. Cuando se cae Bristol, y se cae, como ya explicó Heriberto también, fue una cosa, una decepción extraordinaria.
1: Silencio tremendo.
0: Sí, eso fue, el ambiente era fúnebre allí. Todo lo contrario, cuando Heriberto ganó sorpresivamente en los 400 con valla. O sea que tuvimos una gran decepción y una gran alegría en las vallas en esos juegos.
1: Antes de nuestro invitado es Jaime Frontera, pero antes de entrar con Jaime Frontera, la reina de los juegos fue Anita Lalande y el equipo de natación, tanto de mujeres como hombres. Puerto Rico ganó 83 medallas, 42 vinieron de la natación. Entre 29 de ellas en mujeres.
0: Hay muchas medallas en la natación.
1: Sí, la Yande ganó 10 oro y 2 bronces, pero su compañera Cristina Moy ganó 10. Y Margaret Harding ganó 8. Era cuando se permitían tres atletas por evento y hubo copos en varias de las pruebas. Puerto Rico ganó 13 de las 14 pruebas en mujeres. Solamente perdió una. Y otro deporte que, de hecho, la natación fue el deporte con mayor asistencia en todos los juegos, por arriba del atletismo. Pero otro deporte que la gente apoyó mucho fue el baloncesto, porque Puerto Rico venía de unas grandes actuaciones. 1962, oro de forma invicta, 9-0. Bronce en los Juegos Panamericanos de Sao Paulo, 63, el cuarto lugar en Tokio, y entonces estaba ese equipo del 66, ese núcleo de jugadores venían jugando juntos, Johnny Lae, Pachín, Teo Cruz, y uno de ellos era Jaime Frontera, que es el que tenemos aquí. Buenas tardes, don Jaime.
2: Buenas tardes, Carlos, y buenas tardes a tu grupo de trabajo. Es un honor para mí poder participar con contigo y saludar a tu audiencia.
1: En esa introducción, ese grupo de baloncelistas se mantuvieron unidos, yo diría que de finales del 59 hasta que usted fue el abanderado de los Juegos Olímpicos de México en el 68.
2: En el 68 en México, sí.
1: Y ese nombre que he mencionado, estuvimos en muy alto nivel, no solamente regionalmente, también internacionalmente, Juegos Panamericanos y otros eventos. ¿Qué nos puede decir? Vamos a combinar en quinto fue la primera vez que Puerto Rico ganó una medalla de oro en el baloncesto internacional.
0: Centroamericano
1: y de todo. Nunca habíamos ganado. Y después en 66, que fue en la carrera de Penn, también oro. Usted fue parte de esa historia. ¿Qué nos cuenta?
2: Bueno, este es un grupo que se alinearon los planetas, Carlos, para esto viene desde el 58-59, cuando fuimos a Chicago, los Panamericanos de Chicago, ¿verdad? Que ya Lu Rossini, esa fue su primera vez como coach, ¿sabes? Y ahí estaba Johnny Vice, Pachín, Teo, McCartney, Adorno, Dross, y eso fue una, ganamos medalla de bronce

0: y le ganamos a Brasil, que era de los grandes equipos en aquel tiempo. Después vino en 1962, que fue Jamaica, que volvimos, quedamos invictos, bueno, quedamos invictos en el 62, y el equipo también era con Adorno, Valle, Boca Chica, José Campos, Campo Cancel, Cruz.
1: Tenía Valle también en ese equipo del 62, ¿no?
0: En el 62, Valle, fíjate, Valle nos hizo una falta tremenda para las Olimpiadas del 64.
1: Sí. ¿Sabes?
0: Pero Valle era un atleta tremendo en el colegio, él ganó un montón de medallas en atletismo.
1: Oye, don Jaime, revisando los puntos que anotamos en el 62 y los que nos anotaron, la ventaja fue de 45 puntos entre el promedio, wow, contra los rivales. O sea que esa cancha de Quinta Jamaica era de cemento,
0: era una cancha de cemento. Y se jugaba en cemento. Y no era muy buena, pero de todas maneras, ¿sabes? Nosotros el promedio de juego fue creo que casi 98 puntos por juego.
1: Así mismo fue. Y 53 permitiendo a los rivales.
0: Sí, dominamos completo, ¿sabes?
1: ¿Qué usted nos puede contar de los décimos juegos en San Juan? Porque había una gran expectativa del público, el baloncesto estaba pasando por un gran momento y ustedes no habían jugado mucho en Puerto Rico, juntos, ¿no?, como equipo nacional. ¿Cómo fue todo eso en la Carrasquillo Harpin?
0: Pues fíjate, ¿cómo fue Lou Rossini? Fíjate que volvemos otra vez con Lou Rossini, tú sabes, como coach, que fue cuando empezó en el 59 y estuvo escuchándonos en Arecibo, estuvo escuchándolo. Y ese equipo, volvemos a ver. Johnny Bay fue el MVP de esa competencia. Johnny había sido el mejor anotador de 59 en Chicago, con Oscar Robinson, que era de los mejores jugadores que había, y Jerry West tenía el equipo de Estados Unidos.
2: Así no.
0: O sea que Johnny era una estrella donde quiera. Yo creo que si vamos a ver cuántos puntos anotó Johnny en su vida, yo creo que ha sido el jugador olímpico que más puntos ha hecho en esos años, ¿sabes? Y vuelvo y te digo, tuvimos jugando juntos por unos cuantos años, eso nos ayudó muchísimo. Y tener a Pachín, que era el point guard, era un respeto que había con Pachín y era el líder de nosotros, era un mentor igual que Johnny. Yo creo que eso tuvo que ver mucho con la trayectoria de estos equipos.
2: Oye, Jaime, Pachín se retiró
1: ese año.
0: Se retiró en 66, tú tienes razón. Sí.
2: Ese, después de esa gran victoria de Puerto Rico.
1: Mira, para darte bien forzado los dos. Uh-huh. Fue un juego final entre Ponce y Arecibo en la Carquillo del PIN después de los Juegos Centroamericanos. ¿Te acuerdas de eso, Jaime?
0: Todavía estoy sufriendo. Venimos en tiempo extra.
1: Sí, wow. Sí, que
0: no fuimos a tiempo extra y volvió otra vez el nominador común, Pachín. Y eso nos ayudaba a nosotros cuando estábamos en el equipo olímpico, tú sabes.
2: Te iba a preguntar en cuanto a Pachín, con todo el mundo sabe sus habilidades, los que lo vieron, ¿no? Y los números están ahí. Pero como líder del equipo, ¿cuánto aportaba era ahí?
0: Yo te diría que dentro de la cancha era espectacular, pero él fuera de la cancha también era líder. ¿Sabes? Nos unió a nosotros en muchas veces. Yo te diría que cada uno, por lo menos yo, me sentía tan orgulloso de poder participar y estar con ellos. Y todos nos sentíamos así, o sea, que era una unión grande que a través de él y de Johnny Bay, lo digo de los dos, tú sabes. Es algo que no tiene, no se puede calcular, pero Nosotros lo sentíamos.
2: Oye, Jaime, si el canasto de tres hubiese existido en esa época, ¿cuántos tú hubieras hecho? Porque bueno, tu tiro normal era un tiro de tres puntos.
0: Sí, no, era de tres puntos. Sí, no, no, no. Sí. Pero, que mucho ha cambiado el baloncesto.
2: Sí, es otra cosa, sí.
1: No, y
2: sí.
1: ¿Y tú, ¿cuánto tú medías en ese momento, en tu momento? No lo que mides ahora, lo que mides, en esa época.
0: Yo llegaba acá, llegaba 6'4 con los tenis.
1: Con los tenis,
2: este. Pero imagínate un defensa de 6'4 en esa época.
1: Tirando de tres como tiraba, ¿no?
2: Que había muchos centros que eran más bajitos que él.
0: Sí, no, pero tú sabes, Teo Cruz lo que tenía era 6'6, 6'7 y se fajaba ahí.
2: Y Martín Jiménez, 6'1 quizás.
0: Exactamente. Mira, jugador y Everlandro, yo creo que no llegaban a 6'4.
2: Sí, por ahí 6'3, 6'4.
0: 6'3, 6'4. Eso se fajaban debajo del palo, sí. Con el rebote y galear. Eso fue parte del triunfo de nosotros, ¿sabes? Claro,
1: claro. ¿Qué tú puedes recordar de esa experiencia en los décimos juegos y todo lo que se vivió ahí con esa medalla de oro? Vi una foto y tú me puedes. Que creo que fue en el juego final o anterior que Anita Lalande llegó a la cancha para hacer el lanzamiento de honor. ¿Tienes recuerdo de eso?
0: Mira, cuando sucedió eso, uno estaba, francamente, lo que estábamos nosotros, por lo menos yo, estábamos hablando del juego, pero Anita había sido una estrella, como tú estabas comentando, ganó yo cuántas medallas de oro, yo creo que es la
1: 10 oro.
0: En juegos centroamericanos, panamericanos.
1: Y ese momento, cuando ustedes ganaron la oro, ¿cómo el público lo recibió? Ese momento, ¿cómo lo vivieron ustedes frente al público, a la gente que lo había seguido por tanto tiempo, pero cada cual en su equipo, ahora como equipo nacional?
0: Te voy a dar un ejemplo. Mi esposa, mi futura esposa, tuvo que sentarse con nosotros dentro de la cancha, porque no se podía, ya no dejaban entrar y que la gente se sentara. Ella siempre me recuerda eso, me dice eso. Pero estaba lleno, había más gente afuera que adentro, ¿sabes?
1: Qué bien. Pues don Jaime, con usted tenemos que seguir hablando, pero vamos a una pausa y va a entrar desde Mayagüez uno que es amigo de usted, Tato Ortiz, el gran pelotero.
0: Otro atleta extraordinario y mayagüezano.
1: De su época, ustedes son contemporáneos más o menos.
0: ¿Cómo no? Sí, era tremendo jugador de pelota, ¿sabes?
1: Sí, y que estuvo con el equipo de Puerto Rico. Muchas gracias y después nos mantendremos en contacto porque con usted hay que recordar otros grandes momentos. Y este es un programa especial a los 60 años de los Juegos Centroamericanos. Usted fue uno de los que aportó en grande. Y qué bien que esté en salud, lúcido, completo y con una memoria extraordinaria.
0: Todavía me tengo, eso no se olvida, se me olvidan muchas otras cosas, pero eso es el deporte. Mira, si se resolvieran los problemas con el deporte y la música y el arte, no tendríamos quejas, Carlos.
1: Palabra con luz. Muchas gracias.
0: Siempre a la orden y con mucho cariño. A todos ahí, a tu grupo de
1: pagadores. La verdad que este grupo de atletas de esa época son otra cosa. Vamos a una pausa y venimos. ¿Qué momento? No solamente de los juegos, sino son muchas las figuras que todavía están con nosotros de esos décimos juegos. Pero vamos a una pausa y regresamos con un amigo tuyo, Tato Ortiz.
2: Sí, señor.
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1: Bueno, y regresamos con este programa especial dedicado a los Juegos Centroamericanos. Estos Juegos tuvieron 82 marcas que se establecieron en todos los Juegos. El levantamiento de pesas, Fernando Luis Báez, Ángel Víctor Pagán, José Figueroa, el de Guayama. Ese fue en el Teatro Tapia, el levantamiento de pesas. Qué interesante el teatro. Y entonces Puerto Rico estuvo luchando con México y con Cuba las medallas. Ganó México 83 medallas, pero 38 fueron de oro. Puerto Rico ganó 83, pero 27 fueron de oro. Cuba ganó 78 con 35 de oro. Las de oro son las que determinan el... Y hubo mucha calidad. Enrique Figueroa, Edwin Robert, la natación. Pero en la pelota se jugó un nivel tremendo. El torneo se jugó en Cagua. De los 22 juegos, 12 fueron por blanqueada. Eso fue el picheo excelente. Y el cuarto bate de Puerto Rico, y el que fue líder en doble del torneo, en carrera anotada del torneo, fue Ramón Tato Ortiz. Tato, buenas tardes.
8: Un placer de irte a saludarte a ti, a mi hermano, amigo Norman H. Dávila, y al público general. Saludos.
1: Tato, me decías fuera del aire que tú, esta era la segunda... Tu segundo juego centroamericano, tú debutaste en Kingston, Jamaica.
8: Eso es correcto. En 1962, cuando comencé a jugar doble A con mi primer año en Manatí, en ese mismo primer año, me indicó a puro pulmón que preparara que iba para allá, para Jamaica, para los centroamericanos. Yo, pues.
1: ¿En tu año de novato?
8: Novato, el primer año, sí, primer año.
1: Y esos juegos de Jamaica, que estaba Premier Marrero, Raúl Mercado, Puerto Rico le ganó a Cuba, un partido que fue sumamente tenso, interesante.
8: Sí. Eso es correcto. Vamos a llamarlo así, el flaco Marrero, nosotros decíamos el flaco de cariño. Le lanzó un tremendo juego al equipo de Cuba. Marrero era un pinche extraordinario de la boca de este país. Y lo venció 9 entradas, eso, porque en 2 carreras le ganamos al equipo de Cuba. Ganamos en el terreno, pero perdimos en la grada.
1: ¿Cómo que perdimos la grada? ¿Qué pasó ahí?
8: Bueno, que sucede que había unos señores cubanos que, pues, seguidores del equipo de Cuba en el exilio y otros locales, y se embarcaron en un momento dado, y hubo un reguerete ahí en la grada. Entre los fanáticos estaba Monaga envuelto, comentarista cubano, la regue, algo así.
1: Manolo la reguera, que dice que cogió sí, piñazo.
8: Sí, sí. Y contaron los escalones en bajada. Nosotros lo echamos para acá y nos quedamos los locales, porque la cosa estaba fea, ¿ok? Pero le ganamos como un juego extraordinario, ¿viste? Déjame decir esta cosa. El equipo de Puerto Rico estaba básicamente confeccionado hace 5 Quiñones, que es el catcher, y Huizabo está en primera, Magapo Acevedo está en segunda. Chemi Pacheco en el shortstop, Santana de Bonita en el shortstop, un muchacho de Río Piedras en el centro field, y yo estaba jugando right field. Yo iba como tercera, pero como había una tercera base que había hecho un tremendo trabajo ese año con el Bonito, me pusieron a jugar right field, y después jugué donde sea, no hay problema ninguno, y ahí empecé.
1: Ahora, el equipo de 1966 era Toto Trabuco también, y Puerto Rico llegó a discutir la medalla de oro en un juego de desempate allá en el Solá Morales. Cuéntame de ese torneo y quién eran los, además de ti, que era, quién eran los demás integrantes.
8: Bueno, ese año, ese juego que fue en el Solá Morales de Cagua, obviamente por la medalla de oro para los centroamericanos, un juego espectacular. O sea, nosotros teníamos el picheo para ganar a Cuba, pero lamentablemente yo creo que sinceramente Cuba estaba un equipo súper reforzado, que sabía que venía a Puerto Rico y tenía que dar una buena impresión en el Caribe. El equipo de nosotros, pues teníamos a Pacheco como calle, en la primera base era un de un marcado, Acevedo, pero Gino Urbán está en segunda, y no jugaba tercera base, el Conejo,
1: Conejo López.
8: Rodríguez. Estaba el refil de Andrés Cruz. El chico Yeye, Jerry Morales. Sí, centro oficial, Yeye. Y el refil era el muchacho Santo, que ese año bateó joven en la doble A.
1: Estamos hablando de Juan Santo. Juan Santo.
8: Correcto, sí.
1: Oye, ¿y los pitchers eran? Estaba premiando como pitcher también, ¿no?
8: Estaba Majero, estaba Raúl Mercado, estaba que jugó con los Yankees.
1: Eduardo Figueroa.
8: Eduardito, sí. Tenemos un buen equipo. De hecho, todo el equipo, los equipos lo que tenían era fuerza en este músculo. y la realidad que la tenían dura, ¿viste? No era mentira.
1: Y Julio Varela también estuvo, el de San Sebastián.
8: Julio, sí, el equipo de San Sebastián, Julio era actual de Rincón, y el equipo, un buen pitcher, teníamos a Calderón también, a Venerado
1: Calderón. Oye, y ese torneo, ¿cómo te fue a ti? Porque hubo mucho picheo, no solamente de Cuba y Puerto Rico, sino todos los demás equipos tuvieron con alto picheo, muchas blanqueadas que se tiraron en ese torneo.
8: Fíjate que ese, como te indicaron anteriormente, el picheo estaba dominado por excelencia. Hubo un juego que nosotros jugamos 14 entradas con México, pero ganó Eduardito Figueroa, donde te demostró que la prensa estaba dura para acabar, la estaba tirando bien dura. Y yo, bueno, honestamente, los primeros turnos en este tipo de eventos, en cualquier evento en el deporte, a nivel de juego centroamericano, panamericano, o en la Serie Mundial de Béisbol, o en la Serie del Caribe, los primeros 8 o 9 turnos, el bateador está todavía, no se asista, pero tiene que apurarse y entrar a palo ya mismo, porque es que te sacan uno y te ponen otro mejor y tiene que batear. Bueno, lamentablemente nosotros bateamos, lamentablemente, pues Cuba vino con mejor equipo que nadie. Yo bateaba a un señor allí que fue campeón base y con el usar el short estoy.
1: Pedro Chávez.
8: Lazo del catcher, Pedro, sí. Lazo. El equipo, viste, digo, vinieron a ganar. Nosotros preparamos, nosotros dio buen trabajo con Tony Meléndez. Que para duda, digna, una linda presentación.
1: No, tienes aquí una a tu compañero de estudio, ¿no?
2: Bueno, de terreno, yo nunca cogí una clase contando, pero disfruté de saludos, Dato.
8: Saludos, mi hermano Norma. Sí, Norma me recuerda la universidad de verdad, el juego intercolegial. Fue pinche Norma. Cora 1, ¿verdad? Era coraje, la pega de traje, pero esa señal de que era deportista 100%, se bajaba y tiraba a corto. Norma tiraba corto el brazo, una curva caía, pues, rápida. Sí, no tiene mucha velocidad, ¿sí? Pero estaba ahí. Sí,
2: así es.
8: Pero le gustaba pichar y bajarse.
2: Eso es
8: nada
2: una...
8: más iba a tirar tampoco, no
2: crea. Es una buena descripción. Oye, la primera vez que yo había Tato en una práctica, Tato parecía ya un profesional. Y no había jugado todavía ni doble A. Y en ese primer año en la Católica. Y en la tercera base era una escoba allí con buen brazo. Y un bateador recio. Y yo siempre recuerdo que él trataba de imitar porque... todo indica de que Osvaldo Virgil era Osvaldo era tu ídolo, ¿verdad? En tercera base.
8: Yo, yo te diría a ti que eso es así, sí, correcto, sí.
2: Porque él es, o sea, él se identificaba con Bill Hill y el juego de Bill Hill, que era un extraordinario pelotero. Y que en esta época hubiese sido un jugador de grandes ligas, de muy buen nivel. Así es que muy buenos recuerdos y me alegro, Tato. Tato siguió después estudiando, se hizo abogado. Así que además de ser
1: un metepalo,
2: un gran pelotero, pues aprovechó muy bien su estadía y sus estudios universitarios.
1: Oye, Tato, ¿y de esos juegos en Cagua, que algún recuerdo, alguna anécdota, algo que quieras compartir porque mucha gente fue a ese parque Sora Morales a ver los juegos, ¿no?
8: Sí, mira, te voy a decir sinceramente, que okay, el juego de ese parque en Cuba, la de oro, te lo voy a decir en blanco y negro, intimidad. Nosotros estamos practicándolo, ¿verdad? Preparándolo para juego, y de momento a mí me entró un dolor en el estómago que era insoportable. Yo te lo digo, me lo quedé callado, fui al servicio y me dio con vomitar y eso. Y no se me quitaba el dolor. Me imagino que era la tensión del momento. Bueno, la cuestión fue que yo hice caso omiso a ese evento y fui a juego y pues, jugué las 9 entradas. Te lo digo que eso fue así. Y por suerte para mí, en esa noche, al picheo cubano, yo le batí de 4-3. Tres dobles por centro field. La bola de un bound se fue por la vela, otro bound se fue por la vela. Otro lance fue la vela, yo creo que ese récord debe estar ahí.
1: Sí.
8: Se la deja tocar. Pero le di duro al cubano, ¿viste? Le di duro al cubano, que estaban duros. Porque empezaron con uno zurdo, con changa, algo así. Pero no sé. Después cambiaron un derecho, que la movía por todos lados, pero la movía, pero sabía que el hombre estaba ahí, la chocha estaba ahí, el herido estaba allá. Y le pasara por ahí, le batí bien.
1: Changa Maedero era el pitcher de ellos. Oye, quedaste líder de doble en ese torneo, ¿no?
2: Imagínate.
1: Bueno, pues Tato, muchas gracias por todo y nos alegra mucho haber compartido. Oye, algo de Norman que tú quieras recordar.
8: Bueno, Norman, como te dije, el problema de Norman era que era muy corajudo. O sea, él quería dar más allá de lo que realmente Tato daba. Y aparte de que pues la bola de no le llegaba con fuerza, pero la movía bien, eso es extraño. Y cualquier adversario que quisiera dominar el juego, lo único que tenía era que hacerle algún comentario a Norman, y Norman se valoraba allí y había que calmarlo. Fue un competido, mi amigo, un leal amigo, me place una noche, me quedé en su casa, ¿verdad? Estábamos jugando en Quiro Piedra y disfruté la estadía en su casa una noche con un jardín precioso en el interior que todavía lo tengo en mi mente y con una amistad imperdurable. Un abrazo, Norman.
1: Muchas gracias por todas las aportaciones al deporte puertorriqueño, especialmente en esos décimos juegos. Hemos tenido un programa especial, voces que estuvieron presentes y que aportaron de primera mano. Oye, todos los que estaban hablando tiene más de 80 años, para que estemos claros.
2: Sí, pues, fácilmente, claro.
1: El más jovencito es Manuel de Jota y Ruperto, que no llegan a 80. Pero vienen del deporte, la amistad, el compromiso, y como dijo Jaime Frontera, el deporte, el arte, se te pueden olvidar otras cosas, pero ese momento de amistad. Y de los juegos, son muchas las cosas que pasaron en esos juegos, pero queríamos compartir con la radio escucha este programa especial de un momento que fue, tú lo viviste porque trabajaste. Sí. Después en los próximos programas podemos recordar una que otro detalle de los juegos. Fueron unos gran juegos, ¿no, hermano? Con tensión, sí. Pero deportivamente dejaron una estela de recuerdos y el país lo apoyó grandemente, ¿no?
2: Oh, sí, sin lugar a dudas.
1: Bueno, hasta aquí llegamos este programa especial de descarga a los 60 años de los décimos Juegos Centroamericanos de San Juan 1966.

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Muy buenas tardes, amigas y amigos. Están en sintonía con Tardes Campesinas por Alegro 91.3 FM y WIPR 940 AM. Estamos aquí en otro programa más de Tardes Campesinas, de lunes a viernes. Compañero Arturo Santiago no está con nosotros, pero está su servidor Roberto Silva. Y hoy vamos de nuevo a disfrutarnos un trabajo discográfico muy bueno y muy valioso que hiciera el compañero Billy Colón Sayas con su guitarra campesina. El disco se llama Bordonero y quisiéramos pasar sobre él nuevamente, ya que lo habíamos presentado junto con su autor, ¿verdad?, aquí en un programa anterior. Él le dedicó esta obra a todos aquellos intérpretes y maestros que acompañan con los bordones de su guitarra la música tradicional de Puerto Rico y de todo el continente americano. Ustedes han desarrollado la guitarra como un instrumento fundamental en la música popular, donde desempeña un papel destacado en la creación de géneros musicales que van desde una canción folclórica hasta ritmos más contemporáneos. Ustedes con su instrumento proporcionan tanto el acompañamiento como el bajo de los bordones en muchas de las tradiciones musicales de la región. Agradezco su aportación valiosa a este estilo peculiar de acompañamiento y que mantengan viva la tradición de la guitarra popular. Que sus melodías resuenen con fuerza y continúen inspirando a las generaciones presentes y futuras. Gracias y muchísimas gracias. Eso es lo que dijo y escribió Billy Colón Sayas como dedicatoria de este trabajo bordonero que hemos comenzado ya a escuchar con el número que le da, ¿verdad?, que le da nombre al disco. Lo que escucharon es un bambuco colombiano de Daniel Saboya. Vamos a escuchar ahora la guaracha de Rafael Hernández, Capullito de Alelí.

Dentro de las actividades de esta semana tenemos a uno de los que bordonea bien, que es el compañero Carlos Martínez. Va a estar presentándose y es un deleite irlo a ver, ¿verdad? A él con sus acompañantes en Mapellén Trío, en el restaurante El Pollito. Va a estar Carlos Martínez con Tony Rivera y Gilberto Ortiz, de 6 a 9. Allí van a escuchar buena música típica puertorriqueña. Y como este programa intenta, que verdad, poderles decir dónde y cuándo hay este tipo de actividades para que puedan tener la oportunidad de irlas a escuchar en vivo, pues les hacemos esa invitación, ¿verdad?, para este próximo jueves de 6 a 9. Digo, y que este próximo jueves, esta noche, de 6 a 9. Así que vamos a continuar escuchando a Bill Colón Zayas, Septiembre Color, vals argentino de Roberto Grela.

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En este disco Bordonero, que concibió después de mucho tiempo, porque Billy estaba haciendo este trabajo desde hacía tiempo, aunque salió, ¿verdad?, oficialmente en el 2025, llevaba tiempo trabajando con él. Participa su hermano Edwin Colón Zayas en el cuatro puertorriqueño, Emma Colón Zayas en el güiro, Jimmy Morales, ya fallecido, en las congas, Omar Soto en el bongó, Pablito Padín en el timbal, percusión de zamba y bongó, Lucas Saboya en el tiple colombiano, Daniel Saboya en la guitarra clásica en bordonero. El lugar de la fotografía es muy bonito también porque lo hicieron en el Museo Orocobeño Celestino Avilés. Edwin hizo los arreglos junto con Billy. Y Daniel Saboya también arregló para dos guitarras en bordonero, la transcripción musical de Nestario Ortiz, la redacción de Luis Enrique y Juliá y Elsie Figueroa Colón. Colaboración especial de Luis Enrique y Juliá, y se grabó en Música Recording Studio en Orocovis, Puerto Rico, Edwin Colón Zaya. Recording Studio en Isabela y Discoff en Boyacá, Colombia. Imagino que los compañeros de Colombia grabaron allá y acá los ingenieros de grabación, Billy Colón y Edwin Colón, Fernando López en la mezcla, edición de Fernando López y Billy Colón Zaya, la masterización de David Rodríguez. Pueden conseguir información sobre este disco en colonsayas@hotmail.com o en el 787-310-7487. 787-310-7487. Y vamos a escuchar ahora el danzón El Gran Coto.

Continuamos con la música por aquí de Bordonero, Bill Colón Sayas y su guitarra campesina. Hemos notado que es muy variado el contenido musical, ¿verdad?, del disco. Hay números brasileños, colombianos, argentinos, puertorriqueños, o sea, de todo un poco. Así que vamos a continuar escuchándolo, no sin antes invitarlo al Festival Ibero-Comedieño, que comienza este próximo viernes y está hasta el domingo allá en la plaza de Gomerío. Disfrutaron de un gran banquete musical, cultural, como siempre nos tiene acostumbrado ese Festival Ibero-Comedieño. Vamos a continuar acá con Billy Colón y de su disco Bordonero, P de Moleque, que es una samba choro brasileño.

continuamos con Tardes Campesinas. Vamos a participar en el Festival de Cante de Poetas en Málaga durante el 23, 24 y 25 de julio, y luego el 1, 2 y 3 de agosto estaremos en Trovalia, en Murcia, participando del gran festival Trovalia, al que hemos asistido en años anteriores junto a varios compañeros músicos y trovadores de Puerto Rico. Vamos a estar participando este año, ya tenemos la invitación y esperamos que se pueda, ¿verdad?, dar, porque como en estos días los costos de pasaje y todo eso suben muchísimo, a veces a última hora hacen recorte. No vaya a ser que nos den una noticia que no queremos escuchar, pero hasta ahora estamos invitados y esperamos poder participar. Como está también Aidita Encarnación con el grupo Puerto Rico. Vamos a estar participando este año, ya tenemos la invitación y esperamos que se pueda, ¿verdad?, dar, porque como en estos días los costos de pasaje y todo eso suben muchísimo, a veces a última hora hacen recorte. No vaya a ser que nos den una noticia que no queremos escuchar,

de ingenio, de folclore de ingenio. Eso sí que es una buena, buena, buena noticia. Así que esperamos que les vaya bien. Vamos a escuchar ahora la danza puertorriqueña Curiosidad.

el 20 de junio los continúo invitando al Prenazo Samaritano de Padres allá en el pueblo de San Lorenzo, en las inmediaciones del Parque Coduitas Colón. Comienza al mediodía ese sábado 20 y pues tiene mucha plena. Y además de eso, pues siempre hacemos algo, los trovadores también nos pegamos por allí de alguna manera con los grupos y algo hacemos. Vamos a escuchar este porro de la suite número 2, porro colombiano de Gentil Montaña.

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Bueno, continuamos y ya pues prácticamente nos despedimos. Recuerden que el 19 de julio vamos a estar en Barranquitas con un encuentro de trovadores en la feria la feria de artesanía, la feria más antigua de todo Puerto Rico, es la feria de artesanía de Barranquitas y de otros lugares también. Y nosotros nos despedimos hablando de cosas que empezaron hace tiempo con Corrales Viejos, Milonga Argentina, Anselmo Ayeta. Aquí estamos con Bill Colonsaya y su guitarra campesina Bordonero. Esperamos que disfruten de este número y que hayan disfrutado de la programación de Decimanía de Puerto Rico hoy en Tardes Campesinas para ustedes. Que disfruten, nosotros amamos el folclore.

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2: 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Y ahora pasamos de inmediato a los sorteos de la tarde de hoy y comenzamos con el Wild Ball, el bolo que sabemos cambiará tu suerte. Adelante con el sorteo y el número ganador en el Wild Ball es el 1, repito, número ganador en el Wild Ball es el 1. Continuamos ahora con el sorteo de Pega 2. Adelante con el sorteo de Pega 2. Mucha suerte para todos. Primer número. 2. Segundo número. 4. Los números ganadores en el Pega 2. 2, 4. Repito, 2, 4, el 24. Continuamos con el sorteo de Pega 3. Adelante con el sorteo de Pega 3. Primer número. 8. Segundo número. 7. Tercer número. 1. Los números ganadores en el Pega 3. 871, el 871. Finalizamos los sorteos de la tarde de hoy con el Pega 4, donde tienen otra gran oportunidad de ganar en los Pega. Nuevamente, mucha suerte. Adelante con el sorteo. Primer número. 3. Segundo número. 2. Tercer número. 7. Y el cuarto y último número que completa el sorteo para la tarde de hoy es 9. Los números ganadores en el Pega 4, escuche bien, son 3, 2, 7, 9, 32, 79. Muchas felicidades a todos los que acertaron en la tarde de hoy. 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Que tengan todos excelente tarde.
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17: ¿Qué tal, amigos? Todo ciclismo ha despegado y ya estamos en el aire a través de WIPR 940 AM. Lo que buscas está aquí. Un saludo a todos los amigos biciamigables de este planeta hermoso que hay que conservar, porque sin planeta no iremos ni en auto ni en bicicleta. Recuerden que para un planeta más ecológico, la bicicleta es lo lógico. ¿Y por qué decimos eso? Las Naciones Unidas tienen como límite el que el aumento de promedio de temperatura mundial no pase de 1.5 grados Celsius. Porque si llegara a más de 2.0, el aumento de promedio de temperatura mundial, el planeta sería sencillamente ambientalmente no habitable. Y eso son palabras mayores. Oiga, y esas páginas de la ONU no tienen tanto like como el entretenimiento y los reality, Julio. Pero es algo importantísimo. Por eso decimos que en este programa trabajamos con lo más importante en la Tierra, que es la salud y el bienestar de los seres humanos y del planeta. Pero podemos trabajar con nuestra salud, pero si no tenemos un planeta, ¿verdad, Julio? Imagínate tú, entonces para el tiempo de tus bisnietos, tataranietos, vamos a tener un microondas aquí. No hay quien viva. Estaríamos así como las chuletas cancán.
18: Ay, Dios mío.
17: Entonces no hay vida. Así,
18: no.
17: Así que por eso es importante. No. Y las Naciones Unidas apuestan a que la bicicleta sea parte de la micromovilidad y protagonista en las ciudades sostenibles del futuro. Así que cada vez va a haber menos autos. Cada vez más gente trabaja desde la casa. Lo has visto, uh-huh. ¿Verdad? Ya tú no tienes que ir a la policía a buscar un certificado de buena conducta. Y hay un montón de trámites que ya tú no tienes que ir al gobierno. Así que es un viaje menos. Y la universidad va a cambiar. No va a ser como la que tú ves ahora. Y ya tú ves que cada vez hay más clases online. ¿Cierto?
18: Cierto, sí.
17: Y no estoy diciendo una cosa, ¿verdad?, caprichosa. No, son unos esquemas que ya están así diseñados y aprobados. El banco, Julio, no va a ser como lo ves ahora. Va a llegar el momento en que no vas a ir al banco. De hecho, no sé si sabes que ya hay un banco por ahí, el más grande en Puerto Rico, que hay unas cuentas que tú no las puedes hacer, ni aunque quisieras, no las puedes hacer en la sucursal. Tienes que hacerlas online. obligatoriamente. Así que todo va a cambiar. La gente por ahí cree que esto es un asunto de bicicletas nada más. Pues mira, sí, va a haber más bicicletas de viajes cortos en las áreas, ¿verdad?, urbanas. Van a ser cascos urbanos, lo que llaman distritos, donde los servicios esenciales estén cerca y tú vas a usar el auto o un tren supersónico de eso cuando vayas para Ponce. Hay unos países más adelantados, unos más atrasados, ¿verdad? En Estados Unidos a veces tenemos un problemita. A veces me dicen, ¿pero qué pasa? Mira, que el presidente no va con eso. Bueno, pues tú sabes que los ricos mandan en las legislaturas y en los congresos, ¿verdad? Porque sí, son los que tienen dinero para cabildear. Pero, aunque el presidente, pues, se ha desvinculado del Acuerdo de París, ¿verdad? Esto ha estado, se parece a veces como pasaba antes aquí con los dos partidos principales, que ganaba uno y ponía los dos idiomas como oficiales, y ganaba el otro y ponía el español nada más, y ganaba el otro, y pues así pasa en Estados Unidos, ¿verdad? Con el Tratado de París, el presidente actual, pues las veces que ha estado, pues se ha desvinculado, pero aún así eso no va a afectar en nada. Bueno, puede que afecte la ligereza en unos asuntos de fondos, pero en términos funcionales en los estados, hay muchos estados que son muy vocales, independientemente inclusive del asunto ambiental, independientemente de eso, la cuestión del tráfico, ¿verdad?, el asunto de la salud pública y todo eso, tienen los mismos objetivos. Así que a fin de cuentas es lo mismo en términos de micromovilidad. Queremos hacer un anuncio por aquí sobre el aspecto de deportes en el ciclismo. Mire, este domingo es el clásico de ciclismo San Antonio de Padua, en la edición número 44. Este domingo 14, la salida es a la una de la tarde, dice aquí, detrás de la iglesia católica. Sí, como siempre, o por lo menos en los últimos años. Y no se pierda eso, porque eso es un festival, eso es una cosa tradición increíble, espectacular. Y no deje pasar por el barrio Olimpo, que eso es un show, a los charritos allí. Que tú sabes lo que es eso, ¿verdad? Que te claro mojan que así sí, con la manguera la gente. Y salen para esas casas, la parte de atrás da para la carretera. Entonces ellos salen y ponen sus hibachis y todas esas cosas, esos vecinos, como si estuvieran en estas casas de playa, una cosa así, ¿verdad? Y sin conocer a uno, le ofrecen de todo.
5: Claro.
17: Es como es algo diferente. Es una tradición. Realmente a mí me encanta San Antonio de Padua, sobre todo ese barrio Olimpo, ¿verdad? Todo el circuito. Pero en el barrio Olimpo, esos chorritos está brutal.
5: No, eso es un show ahí.
17: Yo digo que eso es un carnaval, como que un festival más allá de la misma características que tienen todas las carreras. Y también, Julio, el campeonato nacional, ¿verdad? No he presentado a Julio, yo lo estoy poniendo a hablar. El campeonato nacional es este domingo.
5: Este domingo junio, es Padua.
17: Perdón, el junio 28.
5: Exacto.
17: Junio 28, este domingo es Padua. Ahí está despierto, Julio. Amigos, ustedes van a escuchar, y ya escucharon por aquí en el micrófono, a este joven. Es Julio Andrés Sánchez. Y Julio, aparte de ser un excelente estudiante, que vamos a hablar de eso, un excelente hijo, pues también es un excelente ciclista. Él viene de la escuela SEDAO en el albergue olímpico y está aquí porque, suenen las fanfarrias, acaba de adquirir una beca universitaria, ¿verdad?, en Estados Unidos, y estamos sumamente contentos y felices. Así que si yo estoy contento y feliz, él debe estar como un perro con tres rabos. Para nosotros es algo para celebrar. Les voy a explicar a ustedes de nuestra viceaudiencia, y es que en Puerto Rico lamentablemente no hay becas ni escolares, ni a nivel de colegio, de high school, ni universitario para ciclismo. En el baloncesto lo hay, en otros deportes, voleibol, en muchos otros deportes. Yo, mi familia se benefició de eso porque yo tengo dos hijos que estudiaron y se graduaron de cuarto año, y uno hasta en la universidad. Julio, tengo un hijo que hoy día es ingeniero, que lo becaron desde cuarto grado en el primer colegio de cuarto grado. Llegó a estudiar en Estados Unidos en una high school que el año valía 30 mil pesos, Florida Air, donde estudió Walter Hodge, Alvin Cruz, algunos baloncelistas de aquí, Buruco Látima, es una escuela militar donde te quedas ahí en residencia. Así que esas bendiciones las hay en otros deportes y quisiéramos que aquí se tratara. Una vez se trató y hubo unas situaciones que yo creo que hoy se pueden resolver. Así que, pero mientras tanto, nos gozamos con el que becan allá en Estados Unidos, ¿verdad? Y este muchacho era digno de que lo becaran desde chiquito, desde escuela elemental como mi hijo, y lamentablemente el ciclismo pues aquí no se da eso porque es un poquito más complicado que si fuera baloncesto y voleibol. Así que Julio, buenos días, ¿cómo estás?
5: Buen día, un placer.
17: Mira, vamos a hablar en detalle sobre todo eso, pero antes que eso, nuestro director técnico Carlos Jesús de Sidra, Puerto Rico, nos dice que hay una llamada. Hello, buenas tardes. Buenas tardes, ¿con quién hablamos?
10: Stephanie, la hija de Milly.
17: Stephanie, saludos. Yeah. Stephanie Cruz. Hola. Mira, nos está llamando desde los Estados Unidos continentales. Stephanie, saludos. Stephanie. Mira, Stephanie, déjame hacerle aquí poner a Stephanie en contexto, Julio. Stephanie es la hija de Luz Milagro, Milly Castro Sierra. Ella, lamentablemente, el año pasado, para el mes de febrero, fue atropellada y murió en Toa Baja, en la 165, estoy seguro que recuerdas de ese caso, y ahora mismo el caso está en el tribunal. A pesar de que la ley, ¿verdad?, la ley dice que hay que conservar 3 pies al pasarle a un ciclista, uh-huh, y los testigos de que estaban allí, porque estuvieron inclusive aquí en este programa, pues testifican a sí mismos que estaban en la orilla del carril, pues ha habido algunas dificultades en el tribunal. Así que, Stephanie, saludo. ¿Qué le tienes que decir a nuestra vice audiencia en términos de tu llamado?
10: Nada, era para darle una, ¿verdad?, un update de todo lo que ha pasado, un poco para que, ¿verdad?, para que sepan, porque esto,
17: claro,
10: aparte de la, ¿verdad?, la mala noticia que ha sido para mí y para la familia, también esto afecta a los ciclistas y,
17: claro,
10: esto no es un caso solamente para resolver la muerte de mi mamá, pero esto es más un caso para todos los ciclistas y para ver qué podemos hacer para que estas cosas no sigan pasando. Y nada, ahora mismo estamos el miércoles 17 de junio, va a ser el último día de la vista en alzada, y ahí se va a decidir si el caso va al tribunal, o sea, si va
17: a juicio
10: o no, porque ya se hizo una vista, y en la primera vista se declaró que no había caso para ir a juicio, así que esta fue una segunda oportunidad para nosotros.
17: Mira, Stephanie, y te pregunto, porque, ¿verdad?, no he estado al tanto, voy a ir el miércoles, pero no había podido ir a las anteriores, y te pregunto, sí he escuchado a compañeros ciclistas que han ido, y ahora mismo, el lunes pasado fue un grupo, recuerdo Chay, Ilenia, Jimmy Dávila, Edwin Nazario, los que recuerdo, y Bermúdez, uh-huh, también, pero ellos alegan que fue poca gente y entonces están pidiendo que vaya más gente. Entonces, pues estamos ayudando en esa dirección, ¿verdad?, a hacer un llamado y a convocatoria. Y qué bueno, porque yo lo veo como tú lo ves. Esto es un asunto de los ciclistas. Uh-huh. Porque la mamá de Stephanie está mejor que nosotros, Julio. Porque nosotros, en el mundo cristiano, ¿verdad?, el cielo, uh-huh, ahí no hay dolor, no hay nada. Ya quisiera yo estar, lo que pasa es que sufren mis hijos si muero, ¿verdad? Porque a veces la gente, uh-huh, habla de eso y sabemos que todo el mundo quiere ir para el cielo, pero ya ella cumplió, ¿me entiendes? Y es como dice Stephanie, yo lo veo así mismo, que es un asunto que el que vaya ahí a apoyar lo está haciendo por él mismo, por el ciclismo en general. Uh-huh. Ahora, Stephanie, yo te pregunto, originalmente había un grupo que andaba con ella y eran testigos de que estaban correctamente, digo, aunque independientemente un ciclista o un motociclista, ahora mismo yo me encuentro un motociclista en la calle, aunque vaya mal, yo no lo puedo atropellar y tengo responsabilidad como quiera, ¿verdad? Pero en este caso, más aún, ella iba en ley. Yo te pregunto, ¿eso de no al lugar fue aún así con los testigos?
10: Yo no puedo hablar mucho del caso, ¿verdad?, pero sí, en general.
17: Sí, pero fueron, lo que yo quiero decirles es que fueron los testigos que estaban allí en el momento de la situación.
10: Sí, exactamente.
17: Okay.
10: Todos los testigos que están son, ¿verdad?, los policías y la gente que estuvo en el momento.
17: El momento. Así que, sí. Stephanie, para mí es algo, ¿verdad? Yo con mucho respeto a los tribunales y todo eso, pero para mí es algo insólito cuando la ley es tan clara, ¿verdad? Uh-huh. Por ejemplo, que hay que conservar los tres pies, por ejemplo. E inclusive la ley dice que tenemos que ser cuidadosos y precavidos a la hora de encontrarnos con un ciclista. Así que es que como en estricto derecho, pues no hay más nada con el caso. Yo no me explico, ¿verdad? Obviamente, Julio, porque uh-huh. si yo te doy a ti, quiere decir que no guarde la distancia, ¿verdad?
18: Claro.
17: Entonces, o fue por negligencia, o fue porque me dormí, o fue porque estaba borracho, o estaba drogado, o estaba medicado, pero todo eso es responsabilidad mía. Uh-huh. Así que yo no, es que no, todavía no puedo entender por qué puede haber un caso donde no haya caso. Uh-huh. Valga la redundancia. Y queremos hacer un llamado para que estén allí, que haya presencia, que ¿verdad? Que sepa el mundo que nos importa, que tenemos que reclamar nuestros derechos, porque el derecho está. Y entonces, ¿por qué, más en este caso aún, Julio, porque Stephanie está en Estados Unidos y ella ya no puede pedir más permiso, ¿verdad, Stephanie, para el trabajo? Va a votar.
10: Yo me estoy pensando en mudar para allá en julio, a Puerto Rico.
17: A Puerto Rico.
10: Y entonces estoy en todo eso ahora mismo y no pude pedir día, y por eso es que, ¿verdad? Hago el llamado de que esto es para ustedes, ¿verdad? Para los ciclistas.
17: Así mismo es.
10: Porque a lo último del día, ¿verdad? Eso era lo más que llamaba a hacer. Y yo sé que esa era la vida de ella, y yo sé que es tan importante para todos ustedes tener esos momentos de ciclismo y de hacer ejercicio, y eso es parte de la vida de ustedes. Y es totalmente injusto que ustedes estén preocupándose todos los días por si ustedes llegan a la casa o no, porque están haciendo lo que ustedes aman. Así y por es. Eso es que yo siempre hago el llamado de que, ¿verdad?, que la gente esté presente, que los ciclistas vayan, porque a lo último del día se ve mucho mejor saber que hay una comunidad ciclista que está detrás de este caso, ¿verdad?, que la familia de él esté completa y que nosotros, ¿verdad?, no estemos presentes.
17: Así es.
10: Y por eso yo le hago el llamado a todos los ciclistas que, por favor, el miércoles 17 de junio a las 2 de la tarde en el Tribunal de Bayamón, va a ser ese último día, y ese va a ser el día en que se va a posiblemente determinar si hay juicio, si esto se va para juicio o no.
17: Pues mira, me hicieron un llamado para que pusiera mi granito también, ¿verdad? Y estoy uniéndome a esta convocatoria. Y qué bueno que estamos alineados, sin ponernos de acuerdo, porque anoche me senté a escribir unas cosas para el asunto de la convocatoria, porque la convocatoria no es que sea tan fácil. La gente cree que uno levanta la mano y ya la gente va a ir, ¿verdad? O sea, a veces hay que hacer una narrativa y convencer a la gente con la verdad, no con mentiras, con la verdad. Y qué bueno que estamos alineados, porque yo estaba pensando eso mismo, y yo pues tengo por aquí que lo hagan por los ciclistas, porque ya Milly cumplió. Milly está mejor que nosotros, y por su familia, que esa fue la otra aspecto que escribí también, por su familia, incluyendo a Stephanie, que tenemos aquí al aire. Y quiero agregar, Stephanie, que hay unas cosas que la gente a veces no están consciente, y esto tiene que ver mucho el ir allí y ahí hacer este apoyo. Se me parece a la oración. La gente a veces cree que la oración, que necesitamos gente que oren por estar enfermo, por esto, lo otro, en el mundo cristiano y en otras religiones. Y yo quiero decirle al público que cuando usted ora, principalmente, si no es el 80 o 90%, es por usted, el beneficio, no es por el enfermo. Porque fíjate, si no, Julio, no sé cómo tú lo ves, a veces hablamos como si fuera el más like, que mientras más oraciones, para ver si Dios no es tan cruel con eso. O sea, Dios está dependiendo de cuánta gente ore. Dios no va a sanar a una persona o a favorecer a una persona por las cantidades que ore, porque esto no es un concurso. No sé si me entiendes. Uh-huh. Esto no son cuántos likes hay aquí. Dios puede escucharte a ti solamente. Pero cuando abrimos las ventanas, las plataformas para que oren por esa persona, ¿sabes a quién beneficia? A uno mismo, el que ora. Porque uno no sabe cuál es la voluntad de Dios, si la persona va a morir o no, o si va a sanar o no, etcétera. No sé si me sigue. Sino que el beneficiado es uno ante Dios, porque demuestra la bondad que tenemos. ¿Cierto, Stephanie? Yo siempre le explico, Stephanie, con esta analogía. Es como un padre. Un padre tiene dos hijos. Y viene y castiga a uno de los hijos porque hizo algo mal. Y el otro hijo viene y dice, ay, papi, dale un break. Ay, chico, dale un break, no le quite el PlayStation, no le quite esto, ¿verdad? Entonces, en otra situación, un padre le da una penalidad a un hijo y viene el otro hijo y dice, ah, papi, eso es muy poco, dale más, que si castígalo más. Entonces, las madres, como una que tengo aquí de frente, llega el momento que puede pensar, oye, cuando el hijo está abogando por el otro, oye, qué bondadoso es este muchacho, qué bueno. Cuando el otro está pidiendo, metiendo puya para que lo castigue más, que uno piensa como padre, oye, esto es tremendo, este muchacho es un ají. ¿Sabes? Bien fuerte, ¿sabes? Entonces tú tienes más bondad con el que es bondadoso, ¿verdad? Así lo ve. Yo me imagino que Dios lo ve así. Cuando yo oro por ti, Dios me ve a mí con buenos ojos, ¿verdad? Ahora, si yo le pido a Dios que te castigue, Dios me va a decir, este muchacho es un demonio. No sé si qué es la mejor forma de explicarlo como yo lo explico, ¿verdad? Así que cuando oramos, realmente los beneficiados somos los que oramos. En este caso, a nosotros ir a apoyar, Dios nos está viendo a nosotros. Porque Mili ya está bien, ya Mili está donde nosotros quisiéramos estar. Pero lo debemos hacer por nosotros los ciclistas y por la familia que sí está sufriendo aquí y quiere justicia. Así que, sí. Stephanie, de verdad que para nosotros es muy valioso escuchar tu palabra en Puerto Rico.
10: Gracias por tenerme.
17: Gracias a ti y bendiciones. Nos esperamos ver en verano.
10: Gracias.
17: Gracias. Esa fue Mili Cruz. Julio, ¿qué te parece un mensaje en esta dirección a la ciudadanía, tú que practicas en las calles de Puerto Rico?
5: Bueno, nosotros como ciclistas somos una vida más, que estamos en las calles, y la gente que está por ahí debería de cuidarnos, porque así como ellos tienen hijos, padres, etcétera, nosotros también nos espera una familia en casa, y pues alguien que te atropella es una vida menos que ya a tu casa.
17: Así es, y tiene el derecho, ¿verdad?, a utilizar las carreteras. Y en Puerto Rico, mira lo que dice el inciso 2 de la letra C del 1104, dice, todo conductor de vehículo tiene que dejar un espacio de 3 pies entre el lado derecho de su vehículo y el ciclista cuando tenga que pasarle. Así que eso no pare más, es muy simple, es muy básico. Amigos, no se vaya nadie porque vamos a una pequeña escala y pausa con nuestro técnico de radio e ingeniero de vuelo, Caro de Jesús de Sidra, Puerto Rico. Nos está escuchando a través de WIPR 940 AM. Este es su amigo Joe Urbina de Todo Ciclismo que le dice aterrízalo, Caro de Jesús.
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17: Buenas tardes, amigos de nuestra bici audiencia. Todo Ciclismo ha despegado nuevamente luego de esa pequeña escala y pausa con nuestro técnico de radio, ingeniero de vuelo, Cano de Jesús, que tiene el visto bueno de la torre de control aquí, el Master Control en WIPR. Ahí saludos a nuestro amigo Jorge J. en la torre de control. Y seguimos aquí con Julio Sánchez. Pero antes quisiera mencionarles que la cita de hoy dice: la bicicleta es un vehículo de transformación social y ambiental. Cada persona que elige el pedal sobre el acelerador está ayudando a construir una ciudad más humana, silenciosa y respirable. Eso lo dijo Janet Sadik Khan, urbanista y excomisionada de transporte de la ciudad de New York. Y seguimos aquí con Julio Sánchez, y estamos celebrando que Julio Sánchez ha conseguido una beca universitaria, pero nos dice nuestro técnico que hay una llamada. No, parece que se cayó la llamada. Julio, ¿de dónde eres natural?
0: Yo soy natural de Aibonito.
17: De Aibonito. Tengo por aquí, oye, ven acá, aquí todo el mundo te puede seguir a ti, porque todo el mundo se puede sentir que eres de su pueblo, porque, déjame ver, te lo voy a mencionar aquí por si se me queda alguien. Tú te criaste en Aibonito, ¿naciste en Calley?
0: Nací en Calley.
17: ¿Y qué otro pueblo aquí se relaciona? Bueno, vives en...
0: Actualmente vivo en Caguas, pero también estuve 3 años viviendo en Salinas, porque estudié allá en el Albergue Olímpico y es una escuela residencial.
17: Ah, ¿verdad? Sí. Es cierto. ¿Y Coamo también tiene que ver contigo?
0: Sí, porque me paso mucho en Coamo porque de allá es mi familia paterna.
17: Ah, no, pues aquí todo este pueblo, tú eres de todos esos pueblos, tú eres de Puerto Rico. Pero bueno, para que se sientan, ¿verdad? Que a veces uno se siente identificado, ¿verdad? Los que están en NBA, en Grandes Ligas, y todo el mundo, ese es de mi pueblo, todo el mundo va a decir que te envuelve, y tienes razón. Porque el que diga, ese es de Calley. Ah, pues claro, bueno, naciste en Calley.
0: Claro.
17: Eso es verdad. Ah, que la mayor parte del tiempo en Aibonito. Ah, pues también es cierto, te criaste en Aibonito. Tú te sientes de Aibonito porque te criaste ahí, ¿verdad?
0: Claro.
17: Y entonces hace poco resides en Cagua, así que eres de Coamo, todos te pueden seguir. Y todos los pueblos también te pueden seguir. ¿Y cómo te pueden seguir en las redes?
0: En las redes me pueden conseguir como Julio Andrés Sánchez en Facebook y en Instagram como Sánchez_Julio05.
17: Ok, entonces mira, vamos a hablarle, ¿cuándo empezaste en el ciclismo? Bueno, aparte de aquella bicicleta que te regalaría en Navidad, ¿verdad? Pero más o menos, no necesariamente me estoy refiriendo a nivel federativo, sino, no sé, a darle un poquito más al pedal.
0: Claro.
17: No sé cómo lo puedes identificar en términos de tiempo.
0: Bueno, yo empecé así, a rodar bastante a eso del 2021, que ya eso fue después de pandemia y cuestión, y no empezaba a salir mucho en bicicleta. Empecé a rodar mucho con mi padre, amigos, conocidos, pero ya cuando me involucré mucho en el mundo más competitivo, de competencia, eso ya fue en el 2022, que mi primera competencia fue el Mountain Bike Duo de Cabo Rojo, y pues lo hice con mi padre. Y después de eso seguimos ahí con las competencias de mountain bike y cuestión. Y ya después, hace 3 años atrás, hice mi primera carrera de ruta, que fue un relevo en Aibonito, eso fue en el 2023. Esa carrera es bastante famosa en el área, de todo lo que son de Aibonito, que si Barranquita, toda esa gente, que pues son mi familia, son todos mis conocidos.
17: ¿Son la
0: del
17: Coquí, algo así? ¿La del Coquí?
0: No.
17: ¿Coquí Dorado?
0: No, ese es el relevo de Aibonito, se conoce así.
17: Relevo de Aibonito.
0: Y pues se hace todo año, para eso de octubre, noviembre, se celebra.
17: Ok. ¿Y tú estás actualmente en categoría de junior 17-18?
0: Es correcto.
17: ¿Y eres parte de la Selección Nacional de Puerto Rico?
0: También.
17: ¡Wow! Tremendo.
0: Sí, gracias a Dios ya tuve 2 oportunidades de participar con parte de la federación y compartir representando a Puerto Rico. Primero fui a Barbados en octubre del 2025, que esos fueron los campeonatos del Caribe, y luego fui recientemente en marzo, a Colombia, a los Panamericanos.
17: Sí, has ido a muchos países ya, a tan corta edad, y tu crecimiento ha sido rápido, como que ha sido
2: vertiginoso, ¿verdad? Y nada, ya a ti se te puede pedir el autógrafo y todo eso, la foto. Acuérdate que cuando estés allá en el Tour de Francia, acuérdate de mí cuando me saludas, ¿viste?
0: No, seguro.
2: No, humildad sobre todo, ¿verdad? Te vas a acordar de toda tu gente porque tú tienes cara de muchacho bueno, porque yo noto que aquí hay muchos muchachos tan y tan con don de gente, como decimos. Tenemos a Yandel, ¿verdad? A tantos que han pasado por aquí y son muchachos buenos. Mira, ven acá, y resulta que tú dices que tu papá siempre ha estado ahí contigo. Yo quiero resaltar eso, porque siempre nosotros queremos que los programas, la gente se vincule, ¿verdad? Uh-huh. Y que les sirva de ejemplo y modelo. Y este es un papá que siempre ha estado contigo. Pero también tienes un caso bien curioso y lo quiero resaltar. Y es que en la reseña que yo siempre pido, dice, menciona a tu mamá.
0: Sí.
2: ¿Tu papá se llama Luis?
0: Mi padre se llama Luis.
2: Luis Sánchez, ¿verdad? Luis Manuel Sánchez. Y entonces, tú te llamas Luis Andrés.
0: No, Julio Andrés.
2: Julio Andrés.
0: Julio Andrés Sánchez.
2: Sánchez.
0: Alvarado.
2: Alvarado, porque tu mamá es Alvarado. ¿Cómo se llama tu mamá?
0: Lina Alvarado.
2: ¿Y es fanática tuya?
0: Claro.
2: Sí, pero ahí frenética, te grita y todo. Vi un montón de videos que, pero aquí hay algo bien interesante que yo quisiera resaltar como modelo, porque ya lo pusimos en las redes y alguna gente comentaba positivamente sobre eso, y es que tú tienes una madrastra.
0: Es correcto, bien, sí.
2: Y eso se da mucho en, uh-huh, en la vida cotidiana de este país y de otros. Entonces resulta que ella también te apoya.
0: Sí, y bastante.
2: Tan brutal que es la que te trajo hoy aquí. Aquí está, aquí en WIPR. Y entonces, qué brutal que tienes tanta familia apoyándote y tienes una mamá que apuesta a ti y una madrastra y un padre. Y me imagino que por ahí habrá más gente, ¿no?
0: Claro, sí.
2: ¿Hay abuelos también envueltos aquí en esto?
0: Sí, no, toda la familia y muchos conocidos, sí, sí.
2: Te apoyan. Y también tienes auspiciadores que te apoyan y creen en ti, ¿verdad? Y todo eso. ¿Qué nos tienes que hablar de esto? Vamos a hablar de estos eventos locales aquí que recuerdes con mucho cariño y que para ti fue bien significativo, alguno de esos eventos locales. Uh-huh. Como el que ya mencionaste en Calle.
0: En Ay Bonito.
2: En Ay Bonito, perdón.
0: Sí. Bueno, pues ha sido un evento que de verdad me fascina mucho y me gusta mucho hacer. Es el que viene ahora, que es el San Antonio de Padua, un evento pues clásico, el evento más viejo de aquí de Puerto Rico.
2: Uh-huh.
0: Y pues aparte de que es un evento que, verdad, va cambiando mucho de lugares, pero que para mí es sumamente importante, el campeonato nacional.
2: Okay.
0: Que para todos ciclistas eso es...
2: Da la casualidad que los dos nos anunciamos ahorita.
0: Claro.
2: Qué casualidad. Sí. Mira qué bien. Y a nivel de internacional, ¿qué nos tienes que decir? ¿Cuál fue el primer viaje internacional tuyo?
0: Mi primer viaje internacional fue en el 2024 y fue por parte de mountain bike. Fui a representar a Puerto Rico en los Panamericanos en Utah. Ese fue mi primer viaje. Y después mi segundo viaje, de igual manera, fue de mountain bike, que fue en el 2025, que fui a Costa Rica. Y ya después todos los viajes han sido de ruta, sí.
2: Básicamente estás concentrado en ruta.
0: Sí.
2: ¿Verdad? Y entonces, ¿y qué me tienes que decir de viajes internacionales en ruta que si quieres resaltar o te acuerdes
0: pues,
2: de todo, no sé.
0: Bueno, para mí todos son importantes, todos tienen momentos especiales, pero para mí el que más me ha gustado y es el campeonato del Caribe, que fue en octubre del 25, que gracias a Dios obtuvimos la medalla de plata. Y bueno, gracias a Dios nos fue bien a mí y a mis compañeros también.
2: Ok, y mira, ven acá, también hay unos eventos. ¿Ha habido algún evento internacional aquí en Puerto Rico? De estos eventos que son panamericanos, centroamericanos, que hayas participado o todos.
0: No, no.
2: Todos han sido fuera los que te han tocado a ti.
0: Sí, todos han sido fuera.
2: Ok. Pero sí, oye, hay otro tipo de evento que estaba viendo que has participado, como este último que participaste ahora, este
0: claro,
2: fin de semana pasado, ¿verdad?
0: En Oklahoma.
2: ¿Y a ese has ido?
0: Es mi segundo año.
2: Segundo año. Y entonces, pues arrasaste ahí con todo en tu categoría. Ganaste el sábado, el domingo y el viernes te fuiste con una categoría superior porque no estaba la tuya y llegaste sexto. ¿Entre cuánto?
0: 106, 107, por ahí.
2: Por ahí. ¡Wow! Oye, la verdad que me llama mucho la atención eso del viernes, porque yo me puse a hacer una asignación ahí buscando información en internet, y entonces es un tipo de evento que tiene su grado de dificultad, todos tienen su grado de dificultad, pero claro, ese está, ¿sabes? Tiene lo suyo, ¿verdad? Y no todos llegan, no todos terminan.
0: No, nosotros terminamos menos de la mitad. Casi siempre cuando son lotes así, en carreras de criterio,
2: pues eso leí, eso leí también, ¿verdad? Sí. Que por eso fue que llamé a tu papá y le dije, oye, digo, sin restar de mérito, que llegaste primero el sábado y el domingo la carrera, creo que es la principal. Ganaste el número uno también en tu categoría. Pero cuando leo lo del viernes, yo dije, wow, esto es casi un survival de estos, que tiene un sobreviviente.
0: Sí, literal, porque ahí los competidores son sumamente agresivos y pues constantemente tiene riesgo a caída. Que en esa carrera precisamente hubieron tres caídas, que pues yo estuve envuelto en una de ellas.
2: ¿De verdad?
0: Sí.
2: Y aún así llegaste sexto.
0: Sí.
2: Wow, no, me dice mucho eso. Eso se llama el San Francis
0: Tulsatoff. Que este año fue la edición número 20.
2: ¿La edición número 20?
0: Sí.
2: Sí, yo vi los videos y todo eso. Y entonces, el domingo ganaste en la última carrera, en la principal, y el año anterior también.
0: Sí.
2: Oye, ven.
0: No, que... de verdad estoy sumamente orgulloso. Sí. Y contento.
2: Y qué brutal. Y mira, un saludo allá a mi maestro, ¿Tatán?
0: Sí, es mi entrenador.
2: ¿Tu entrenador? Saludo a Tatán Pérez.
0: Sí.
2: Que he estado por aquí en varias ocasiones. ¿Y a quién más de los muchachos allá, te acuerdas? Para que los menciones por aquí, en el albergue.
0: Los compañeros míos del albergue, pues, fueron, que sí, Yandel de Jesús. Tengo a Daliana, tengo a Sebastián, tengo a Adrián. Bueno, ahora son dos, Adrián. Uh-huh. Hay uno nuevo. Por parte de las hermanas Lee. Está Noriani, está Kaeri. Bueno, somos muchos nenes.
2: Ajá.
0: Y pues yo, y pues conmigo, este año nos graduamos cinco, que fuimos Yandel, Daliana, Daina, Adrián y yo. Que en verdad fue una experiencia sumamente buena y que nunca me olvidaré. O sea, tengo ese dado en mi corazón.
2: Wow, déjame decir el nombre para que la gente lo sepa, porque es tan largo que yo lo tengo que leer, Julio. Escuela Especializada en Deportes Eugenio Guerra Cruz del Albergue Olímpico de Puerto Rico. Las siglas ESDAO, con C de cielo, en Salinas. Esta es una institución que, gracias a Dios, pues todavía permanece, ¿verdad? Y hace mucho bien. Explícale, esto es una escuela como cualquier otro en el sentido de que da todas las clases.
0: Claro, sí. Pues nosotros somos un poco diferentes en tanto de horario. Nosotros entrenamos por la mañana, estudiamos al mediodía y volvemos a entrenar por la tarde.
2: Ok.
0: Los periodos de estudio son de 2 a 4 y pues cogemos 3 clases de hora 20.
2: ¿Tres clases por
0: día? Tres clases por día. Okay. Cogemos 6 clases en total a la semana, pero cogemos un grupo de clases el lunes y otro grupo de clases el martes.
2: Sí, como en la universidad. Un poco.
0: Claro, y para la que cogimos lunes, cogimos miércoles, la que cogimos martes, la cogimos jueves. Y los viernes los intercambiamos, que si las del lunes.
2: Okay.
0: Los periodos de estudio son de 2 a 4 y pues cogemos 3 clases de hora 20.
2: ¿Tres clases por día?
0: Tres clases por día. Okay. Cogemos 6 clases en total a la semana, pero cogemos un grupo de clases el lunes y otro grupo de clases el martes.

0: departamento de,
1: sí,
0: de educación, ¿verdad?
1: Sí, es una escuela pública.
0: ¿Algún otro maestro allá que le quiera dar saludos ahí? Que te acuerden.
1: No, de veras que son muchos y todos los tengo en el corazón. Pero de verdad que un día esto me pasó por allá y les decimos hola.
0: Sí, y estoy buscando por aquí que en algún sitio leí que tu nivel académico fue de cuadro. Mira, por aquí está cuadro. ¿No?
1: Sí.
0: Wow. Así que se puede entonces, ¿tú crees? ¿Para qué, qué le tienes que decir a los demás jóvenes? ¿Se puede cumplir?
1: No, todo es posible.
0: Con el deporte y con...
1: Claro, siempre y cuando tienes que tener tu balanza. No puedes enfocarte mucho en el deporte y dejar de lado los estudios. Porque la realidad es que uno es primero estudiante y luego atleta. Y pues los estudios son los que te van a sostener al futuro, el deporte no. El deporte algún día se va a acabar.
0: Mira, y tienes destreza de comunicación. Tú sabes que en los deportes ahora profesionales exigen los contratos, ¿verdad? Por los, porque viene del contrato de televisión.
1: Uh-huh.
0: Y el contrato de televisión pues le exige... A las demás, a la organización, a la liga, las entrevistas son compulsorias hoy día. Tú has
1: claro.
0: visto, ¿verdad? Como el jueves, anoche el juego, NBA.
1: Ajá.
0: Pues después eso no es voluntario, eso es que hay que ir. Tienes que, cuando tú firmas, tienes que estar disponible, ¿verdad? Para que te entrevisten. El contrato de la televisora lo exige. Y los demás, aunque no son contratos, pues le tienes que dar la entrevista a todo el mundo. Y tú... tienes destreza de comunicación, te expresan bien.
1: Gracias.
0: Así que quién sabe si por ahí hay algo también. Y mira, aunque no menciona comunicaciones, pero tengo entendido que piensas estudiar psicología.
1: Sí.
0: Así que tiene que ver con la comunicación, porque en el sentido de que la psicología estudia toda esta conducta nuestra, ¿verdad? Y parte de eso es cómo uno se expresa, ¿verdad? Y cuán... a veces hay personas que son un poquito más extrovertidos, un poquito más introvertidos, ¿verdad? Y todo eso tiene que ver con la psicología, lo estudia la psicología, pero en términos de los que son un poquito más, se exponen más a la comunicación, se expresan más, pues usualmente también algunos pues desarrollan una buena... destrezas de comunicarse. Uno se comunica mejor que otro y yo creo que tú naciste con lo tuyo en esa dirección, ¿verdad? Por lo poco que he visto aquí.
1: Uh-huh.
0: Así que te felicito.
1: No, ya, de veras, muchas gracias.
0: Ya estás ready para ser campeón allá en las Olimpiadas y todo eso. Mira, y que muchas cosas interesantes también. ¿Has ido, además de ese de San Francisco, has ido a otros eventos en Estados
1: sí.
0: Unidos?
1: Sí. He ido al evento más longevo de Estados Unidos de los criterios, que es el Tour of Somerville.
0: Wow.
1: Que es un evento sumamente importante y este año fue la edición número 81, que tiene par de añitos ya.
0: Yeah.
1: Y pues también he ido a otro evento que hace en Pensilvania que se llama Easton, y otro evento que hay en New Jersey que se llama Tour of Plainfield.
0: Y no solamente has ido, sino que has cogido un montón de podios, porque yo tengo fotos ahí. Tu padre me envió fotos ahí, que vamos a ver si algún día logramos tener el Salón de la Fama y el museo para poner todas esas fotos de cada uno de ustedes. Amigos, no se vaya nadie, porque vamos a una pequeña pausa y escala con nuestro director técnico Edgardo Cano de Jesús. Nos está escuchando a través de WIPR 940 AM. Lo que buscas está aquí. Este es su amigo Joe Urbina de Todo Ciclismo, que le dice aterriza a lo Cano de Jesús.
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3: ¿Qué tal, amigos de nuestra bici audiencia? Todo Ciclismo ha despegado nuevamente con la butarización de la torre de control aquí en el Master Control, que le ha dado el visto bueno a nuestro director técnico Cano de Jesús. Y queremos recordarles que el teléfono de la Procuradora de la Mujer es el 787-721-7676 y la línea confidencial es el 787-722-2977. El teléfono del Procurador de Personas de Edad Avanzada es el 787-721-6121 y el teléfono de AMSCA es el 1-800-981-0023. El teléfono de la Defensoría de las Personas con Impedimentos, el 787-725-2333. Y el teléfono del Departamento de la Familia, el 787-724-7474. Recuerde que la bicicleta se inventó en el 1817 y el auto 68 años después, en el 1885. Óigame, no hay mejor reductor de velocidad que salir a tiempo. Eso es una de mis citas, Julio, pero es literal, literal, esto no falla. Cuando salimos tarde y vamos desesperados para esa graduación, esa boda, mientras más importante sea el compromiso, más rápido va a ir la velocidad. No importa si sea un juez o un policía. Si está violando la ley en términos de máxima velocidad del área, no lo sé. Pero de que va a ir más a velocidad que lo que va normalmente, esto no falla. Y probablemente viole la regla también. Si dice 65 en la autopista, va a ir a 70. No falla en todo ser humano. Eso va a ser así. Cuando estamos deprisa, ese acelerador va a ir un poquito más apretado. Así que por eso se me ocurrió un día, me vino la musa y dice: no hay mejor reductor de velocidad que salir a tiempo. En términos de lo que pasa con los ciclistas a veces en las calles, estaba comentando sobre el caso de Emily. Hay una situación, y es que aquí en Puerto Rico se habla mucho de accidentes, pero a nivel internacional, en la mayor parte de los lugares se habla de siniestros, porque la mayor parte de los casos son siniestros. Siniestro es cuando es evitable, ¿entiendes? Pues si ella iba con embriaguez, pues pudo haber sido, era evitable. Si fue un descuido, pues evitable, ¿entiendes? Y no se le llama accidente. Accidente se llama cuando es inevitable, que puede ser un ataque al corazón, un derrame cerebral, un ataque epiléptico. Eso no está en control de uno, Zulia, de momento. Y eso se podría considerar un accidente. Sin embargo, hay una corriente internacional que, si mal no recuerdo, empezó en Suecia, que se le llama visión cero. Algo parecido a lo que aquí criollamente decimos, que yo creo que tú lo mencionaste. Ni uno más. O sea, no, ni un ciclista, somos vida. Uh-huh. Y no queremos que ninguno más, ¿verdad? Ni uno más, decimos a veces, ni una vida más. Pues en visión cero lo que trata es que no solamente los siniestros se pudo evitar, sino el accidente a lo mejor no se pudo evitar porque fue un ataque al corazón, pero la muerte se puede evitar, porque no siempre que le da el ataque al corazón la persona va a morir, ¿verdad? A veces una persona sobrevive a un ataque cerebral o a un pequeño ataque del corazón, pero a veces le da un pequeño ataque al corazón y muere del golpe que dio el auto en el palo o en la valla de metal de la autopista, lo que sea. ¿Qué dice la visión cero, Julio? La visión cero, porque necesitamos líderes como tú, de esos que van a llegar hasta allá, hasta el Tour de Francia, que se hacen famosos así. Cuando seas millonario, te acuerdas de mí. Pues saluda, por lo menos. Pues necesitamos que ustedes sepan de estas cosas también. En Visión Cero lo que trata es, vamos a suponer, la Fórmula 1, ¿sabes? La carrera reina de los autos. Hace unos añitos atrás, hace poco, hubo un accidente que se metió un Caterpillar, la movió un auto que se estrelló, y vino otro carro y dio contra esa máquina Caterpillar, que tú sabes que son de acero, y murió el piloto. ¿Qué pasa? En Fórmula 1 siempre piensan, no dice, ay, un accidente, no, vamos a rezar por él, no, condolencias. No basta con eso. Tú puedes estar seguro que al otro día, o buscan una grúa desde afuera, con un gancho así, sin tener que meter un Caterpillar adentro de la pista, o ese Caterpillar va a estar forrado de goma o de resina o algo que sea amortiguador. No sé si me entiendes. Uh-huh. Esa es la Visión Cero. Es la forma que yo lo explico, ¿verdad? Porque esto es un poquito más complicado y más abarcador, pero pueden buscar en internet lo que es Visión Cero. Visión Cero es que si usted va por ahí por la carretera de... ¿Dónde tú me dices que eres? De Ay Bonito. Sí. Ay Bonito a Cuamo. Uh-huh. Pues mira, hay unas vallas, hay un árbol bien grande, pues forrarlo con algo. No conformarse con que ahí murió una persona, va a poner una cruz. No. Visión Cero es ni una vida, que no hay que morir en la calle. ¿Entiendes? Hay que, si va a poner las vallas de metal, pues mira, esa valla vamos a hacerla con otro tipo de material o forrarla con algo que sea como en las carreras de Fórmula 1. ¿Entiendes? Así que yo creo que es un cambio de paradigma un poco, ¿verdad? En la mayor parte de los países. Y ya esto se está implementando en muchos sitios. De hecho, hay sitios que lo hemos dicho aquí en la sección de los viernes donde ha habido años de cero muerte. Así que es un enfoque un poquito más allá, no resignar. No, hay que murió, le dio a eso ahí, a esa pared. No, pues vamos a ponerle algo para que la próxima vez a lo mejor le da el derrame, pero todavía puede vivir. Porque a lo mejor fue leve, pero no, la persona murió del cantazo que le dio a ese aparejo, a ese metal. Así que vamos a buscar goma, vamos a buscar lo que sea, para que sea también se puedan evitar las muertes. Oye, Julio, y lo que estamos celebrando, vamos allá. Estamos celebrando, qué bueno que tú recibiste una beca, y yo me imagino que te pusiste súper contento, ¿verdad?
4: No, de veras que sí.
3: Háblanos de eso, ¿qué universidad estamos hablando?
4: Bueno, pues estamos hablando de la Midwestern State University allá en Texas, Wichita Falls. Vamos a estar ahí ya en el próximo agosto, nos vamos a mudar.
3: Oye, vea que tú sabes inglés.
4: Sí.
3: Porque veo que pronuncias bien, porque yo tengo más años que tú y todavía no sé hablar inglés. Yo, la pronunciación yo lo digo ahí. Yo tenía un trabajo, recuerdo, y siempre mandaban los americanos conmigo. Y yo un día se me ocurre preguntarle como al año y medio al supervisor, ven acá. Pero ¿y por qué si yo no sé inglés, tú envías a los americanos conmigo? Y él me dice, no, que es que los otros saben menos. Nunca se me olvida eso. No, porque yo decía, contra tanto trabajo que me da a mí. ¿Tú sabes? Porque me daba trabajo, tú sabes. Pero lo hacía, no sé, lo hacía, no. Y no me oponía nunca. Pero... tú sabes, me daba más trabajo, todos me lo enviaban a mí. Oye, cada 3 meses no fallaba, me mandaban a alguien conmigo en la ruta, yo era vendedor. En ese caso era Navisco, que ya no está aquí como distribuidora. Pero no se me olvida eso. Y ahí a mí me daba un trabajo, en términos de la pronunciación sobre todo. Uh-huh. Porque tú sabes, yo trataba de masticar ahí como pudiera. Y olvídate de eso, del presente, pasado, esa cosa, a veces se me olvidaban las D y las cuestiones al final. Pero yo veo que tú tienes bastante buena pronunciación y lo que falta allá lo vas a coger, ¿verdad?
4: Claro.
3: Mira, ven acá. ¿Y ya conociste al coach?
4: Sí, ya lo conocí. Padre,
3: yo vi una foto. Sí. ¿Cómo se llama el coach?
4: Mario Arroyave.
3: ¿Arroyave?
4: Sí.
3: Sí. Y fue a verte. Bueno, él también tenía que participar al Master, ¿verdad?
4: Sí. En Oklahoma. Él compitió. Sí. Compitió y me vio competir.
3: ¿A cuánta distancia está ese sitio del torneo de este fin de semana? Digo, del clásico ese.
4: De Tulsa.
3: El San Francisco.
4: De Tulsa a Wichita son 3 horas y media.
3: ¿Tres horas y media?
4: Sí.
3: ¿Y de allá fuiste a la universidad a verla?
4: Sí, yo llegué a Tulsa y al día siguiente bajé y visité la universidad. Y después regresé.
3: Ay, regresaste.
4: Porque ya al día siguiente tenía la competencia del viernes.
3: ¡Diantre! ¿Y fuiste en carro?
4: Sí, en carro.
3: ¿Y te quedaban piernas? Oye, tú hubieses... ¿Y cuándo fue que fuiste? ¿Viernes o sábado?
4: La universidad? Yo llegué miércoles y al día siguiente jueves la visité. Ah. Y después regresé ese mismo día porque ya el fin de semana...
3: ¿3 horas y media?
4: Sí, en total 7.
3: Oh, Dios mío, yo sé cómo tú tenías piernas. Yo sé, el viento, tú eres un extraterrestre. Tú estás como el buen viento de San Antonio. Pero dicen el extraterrestre, porque la verdad es que nunca en la historia había habido un individuo de esa, no sé si sabes de baloncesto, pero en la historia nunca había habido un individuo, y de hecho vamos a mencionarlo, que ganó Nueva York ayer. Mira, eso es deporte también. Yo siempre digo la sección de deporte, lo que pasa que hoy mencioné dos, y a veces no me da tiempo, pero porque no quiero dejarlo de ciclismo.
4: Claro.
3: Pero como yo, tú sabes que tengo sangre de básquet. Teórico, porque yo tampoco fui un, no, nunca fui un jugador de superior. Era más bien en la parte teórica de coaching. Pero mira, vamos a decir, Julio, que los Knicks de Nueva York hacen historia en una final. Es la primera vez que hay una remontada después de perder por 29 puntos, ganar un juego por un punto. Así que esa es la remontada más grande de la historia de la NBA en una final. O sea, probablemente haya pasado en temporada regular o algo así. Y los Knicks lo hicieron ayer. Y entonces, pues estamos bien contentos porque hay alguien que tiene tu apellido. Bueno, ¿no? Sí, tu segundo apellido es Alvarado, ¿verdad?
4: Sí.
3: Y sabes que José Alvarado juega con los Knicks, ¿verdad?
4: Correcto.
3: ¿Boricua?
4: Sí, sí.
3: Ok. Y entonces, ¿sabes que tuvo un buen juego anoche? ¿Tuviste el juego?
4: No, me lo perdí.
3: ¿Lo perdiste? Sí. Y sabes que anoche el coach lo felicitó y todo en la entrevista, porque fue un turning point, ¿sabes? Fue un factor en la victoria. No solamente en los puntos, porque metí los puntos clave, y de hecho terminó el juego. El cierre de juego, que ponen ahí los que tengan sangre fría, él estaba ahí, se lo ganó. Así que felicitamos a Alvarado y a Tom, no sé cómo si es que se pronuncia así, el que es dominicano. Uh-huh. El centro, que también jugó muy bien, y el otro, OG, que también fue clave también. Así que los felicitamos. Mira, ven acá, y entonces tú vas a estar empezando en agosto.
4: Sí.
3: Ya, rapidito. Mira, sabes, yo recuerdo que me llama Papo Espinosa y me dice, mira, que porque él me había coordinado una entrevista con Alberti de Mayagüez. Uh-huh. Y entonces me dice, mira que Alberti está buscando un ciclista que cualifique para una beca, y era esa beca. Y le envié la información a Tatán, y porque en lo primero que todo el mundo pensó fue en la escuela, ¿verdad? En la escuela de Sedau, que a lo mejor hay otros también que cualifican, pero como usualmente ahí es que como que conocemos más los que están en la selección nacional de la federación, los que están en ese lado, pues, pero queremos que sepan que estas oportunidades se dan, y queremos que más ciclistas, ¿verdad?, tengan esa oportunidad en Estados Unidos, ya que aquí no la hay todavía, y esperamos que en algún momento tú, que seas beneficiado de eso, en algún momento después, cuando estés como Alberti así, retirado del ciclismo, pues te dediques también a buscar la forma de que se haga algo aquí en la LAI.
4: No, si Dios lo permite, ese sería un sueño.
3: Sí, en algunos. Y mientras tanto, si una es más complicada, pues que se empiece por otras que sean más manejables, en lo que se empieza por algo, por el BMX, por ejemplo, que es un sitio más controlado, no sé qué. Pero yo creo que aún así en ruta se puede hacer algo. Y entonces, Alberti, queremos también acordarle a nuestra audiencia que Alberti fue... que se recuerde, ¿verdad? Según las personas que más experiencia por ahí tienen y que más recuerdan, pues el primer ciclista que recuerdan que fue becado en Estados Unidos, en Puerto Rico. Y gracias a él, pues que tiene los contactos allá, pues le preguntaron, ¿verdad? Y él siguió como que se siguió buscando hasta que cayó la información a donde ti, ¿verdad? Uh-huh. De alguna forma. No sé si fue por alguno de los coaches allá o cómo fue la cosa, pero... esperamos que Julio, en algún momento yo me voy a enterar, ya sea por ti o por alguien, que tú hiciste lo mismo por alguien, ¿entiendes? Que a ti te van a conocer allá y todo eso, y te preguntan, oye Julio, allá en Puerto Rico ¿habrá alguien que podamos becar o algo así? Y tú vengas para acá a buscar a alguien que tenga esa misma oportunidad, ¿qué tú crees?
4: Ah, eso suena perfecto. Sí, no, pero... uno, varios, si Dios lo permite.
3: Eso me gustó. Y esa de la manga se la sacó Julio. Ahí mismo, yo estuve mal. Lo que es uno, un montón. Ojalá, ¿verdad? Porque no tiene que ser solamente para esa universidad, para otras también.
4: Claro.
3: ¿Verdad? Y yo me imagino que es una satisfacción bien grande. Yo si fuera Alberti ahora mismo tendría el pecho inflado, ¿tú entiendes? Porque uno se siente bien cuando uno hace, ¿verdad? Que es como un canal de bendición o una oportunidad para otra. ¿Qué tú crees? Y me imagino que ahora tú allá la vas a romper también, no solamente en ciclismo, en las notas también.
4: Claro. Porque así va a ser.
3: Si fuera el expulso del cuadro de honor acá, pues allá también, y esperamos que por ahí tú sigas estudiando y ¿verdad? Y que tengas éxito en ambas cosas. ¿Y qué tú le dices a estos estudiantes que a veces hoy día, ¿verdad?, tenemos tantas distracciones y tantas cosas con juegos y las redes y las cosas? Se puede, a nivel de como te pregunté ahorita, en el deporte, pero quiero hacer hincapié en que no es cualquier deporte, me estoy refiriendo a este nivel. Y ahora que tú subes a otro nivel, ¿tú crees que se puede también?
4: Claro que sí.
3: A nivel universitario.
4: Siempre hay tiempo para todo, tú te puedes distribuir. Y sobre todo tienes que encontrar tu hueco para tu deporte, que para eso va a estar becado, y pues para tu estudio, que por eso está allá, está estudiando.
3: Mira, pues lo dijo Julio Sánchez, ahorita lo dijo para nivel de high school, y ahora se la tiré a nivel universitario, que la cosa aprieta un poco más, y dice que también se puede, y apuesta a él, ¿cierto?
4: Cierto.
3: Así que, Julio, te deseamos el mejor de los éxitos. Y ya tú sabes, esperamos que, mira, que desde allá llames como Stephanie. Y nos llame también para tenerte aquí en vivo, que nos dé lo que esté pasando allá, los resultados y todo ese tipo de cosas, ¿ok? Así que vamos a estar orando por ti, deseándote lo mejor. Gracias por haber estado con nosotros. Y acuérdate de siempre que vas a ser de bendición para otros también. Gracias. Amigos. Y ustedes, los esperamos mañana en la sesión de ciclismo en Noticias, en la edición de las 11:30, y el martes que viene a las 4 de la tarde. 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
9: Saludos, familia rockera. Bienvenidos a una nueva edición de la Onda Pop Rock Podcast, por aquí, por el 940 AM. Soy Rey Miranda. Hoy celebramos la trayectoria de una de las agrupaciones más exitosas del pop rock latino, y ellos son Camila, una banda que transformó las emociones más profundas en canciones capaces de acompañar historias de amor, despedidas y reconciliaciones. Prepárense para un recorrido por sus grandes éxitos y la historia detrás de este fenómeno musical. Comencemos. Y comenzamos este recorrido con una canción que habla del refugio que encontramos en la persona amada. Cuando las palabras no bastan, un abrazo puede decirlo todo. Y es Abrázame. No te despegues, soy Rey Miranda, por aquí, por el 940 AM.

ahora continuamos con una canción que catapultó a Camila en toda Latinoamérica. Y pregunto, ¿quién no ha sentido que una persona llega a transformar su vida? Este tema se convirtió en un clásico instantáneo del pop latino. Y es Todo Cambió. No te despegues.

Y ahora continuamos con una de las favoritas del público, una historia de amor narrada con poesía, donde cada recuerdo se convierte en música y cada experiencia en una canción. Y es coleccionista de canciones. Recuerda que escuchas a Rey Miranda todos los jueves a las 5 de la tarde por aquí, por el 940 AM de WIPR Radio. 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

Y ahora continuamos con un tema que es dedicado al amor sincero y comprometido. Cuando amar significa entregar lo mejor de sí mismo, sin condiciones, y es solo para ti, no te despegues.

0: Y ahora vamos a hablar un poquito de la historia de Camila, que comenzó en el 2005 en la Ciudad de México. El productor, compositor y cantante Mario Don decidió formar un proyecto que fusionara el pop contemporáneo con las letras románticas y arreglos del rock suave. Para darle vida a esta propuesta, invitó al guitarrista Pablo Hurtado y al cantante Samo, originario de Veracruz y reconocido por su poderosa voz. En el 2006 lanzaron su álbum debut, Todo Cambió, convirtiéndose rápidamente en uno de los discos más vendidos del pop latino. Temas como Todo Cambió, Abrázame y Coleccionista de Canciones los llevaron a recorrer América Latina, Estados Unidos. Su segundo álbum, Déjate Amar, del 2010, elevó aún más su carrera gracias a éxitos como Mientes y Aléjate de Mí. El disco obtuvo múltiples reconocimientos, incluyendo el Latin Grammy Award, consolidando a Camila como una de las agrupaciones más importantes del género. En el 2013, Samo anunció su salida para emprender su carrera como solista. Mario Don y Pablo Hurtado continuaron como dúo, lanzando producciones como Elipse y Hacia Adentro, demostrando que la esencia de Camila seguía vigente. 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Y ahora nos vamos a una pausa por aquí, por el 940 AM. Sigue en sintonía, no te despegues.
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0: Y continuamos aquí en la onda pop rock por el 940 AM. Y ahora continuamos con una canción que fue ganadora del Latin Grammy y a canción del año. No todos los amores terminan bien. A veces llega la traición y el corazón debe enfrentar verdades dolorosas. Y es Mientes de Camila. No te despegues, Rey Miranda contigo.

continuamos con una de las interpretaciones más emotivas de Camila, porque hay despedidas que duelen tanto que se convierten en actos de amor. Esta canción habla precisamente de dejar ir a alguien que amas, y es Aléjate de mí. Recuerda que escuchas a Rey Miranda por aquí por el 940 AM de WIPR Radio, la onda Pop Rock Podcast.

Y ahora continuamos con una canción que dice que cuando el vacío de una ausencia parece quitarle sentido a todo, nacen canciones honestas como esta. Y es ¿De qué me sirve la vida? No te despegues, Rey Miranda contigo.

y esta canción habla del momento de reconocer que la relación ha llegado a su final y que continuar sería lastimarse más, y es Me Voy, especial dedicado a Camila.

Es importante mencionar que después de más de 10 años de separados en el 2023, Samo regresó oficialmente a la agrupación, reuniendo nuevamente a la formación original de Camila. Fruto de este esperado reencuentro, nació el álbum Regresa, un trabajo que simboliza madurez, nostalgia y una nueva etapa para la banda. Hoy Camila continúa llenando escenarios y emocionando a varias generaciones con canciones que han convertido en parte de la historia sentimental del pop rock latino. Es importante mencionar que después de más de 10 años de separados en el 2023, Samo regresó oficialmente a la agrupación, reuniendo nuevamente a la formación original de Camila. Fruto de este esperado reencuentro, nació el álbum Regresa, un trabajo que simboliza madurez, nostalgia y una nueva etapa para la banda. Hoy Camila continúa llenando escenarios.

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1: Y ahora nos vamos a una pausa por aquí, por el 940 AM. Sigue en sintonía, no te despegues.
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0: Y ahora continuamos con una de las canciones más intensas de la banda. Porque pedir perdón requiere valentía, especialmente cuando entendemos demasiado tarde el daño causado y es perdón. No te despegues, estás en el 940 AM de WIPR Radio. Rey Miranda contigo.

Y ahora continuamos con una canción que estuvo en la etapa de dúo de Mario Don y Pablo Hurtado. Camila demostró que podía reinventarse y esta canción refleja el dolor de quien no esperaba el adiós. Y es Decidiste Dejarme. No te despegues.

Y ahora continuamos con una canción del álbum Hacia Adentro, que es una mirada madura al amor donde las confesiones llegan desde la experiencia y la vulnerabilidad. Y este confieso no te despierta.

Y ahora continuamos con una canción que después de más de una década la formación original volvió a reunirse. Fugitivos representa segundas oportunidades y nuevos comienzos. Y es Fugitivos de Camila. No te despegues, Rey Miranda contigo. Me escuchas todos los jueves aquí a las 5 de la tarde en el 940 AM. No te despegues.

Y para cerrar este especial, nos vamos con una muestra del presente de Camila, una banda que sigue evolucionando sin perder la esencia que conquistó a Latinoamérica, y es 120 del álbum Regresa. No te despegues, Rey Miranda contigo, la onda Pop Rock.

Camila nos ha enseñado que el amor tiene muchas formas: la ilusión del primer encuentro, la felicidad compartida y el dolor de una despedida, y la esperanza de volver a empezar. Sus canciones han sido banda sonora de millones de historias, y hoy en la Onda Pop Rock celebramos su legado musical. Gracias por acompañarnos en este especial dedicado a Camila. Soy Rey Miranda y esto fue La Onda Pop Rock Podcast, por aquí por el 940 AM. Todo lo que buscas está aquí, donde la música siempre tiene una historia que contar. Hasta la próxima, y que nunca deje de sonar el pop rock. Nos escuchamos el próximo jueves aquí a las 5 de la tarde en el 940 AM. Sigue en sintonía.

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0: Fortaleza defiende anuncios sobre inversión millonaria en infraestructura de la AAA. Mientras, Junta de Supervisión Fiscal da visto bueno a asignación de más de 7 millones para obras permanentes en 17 municipios. Presidente Donald Trump deja sin efecto amenaza de ataques para esta noche contra Irán. Y en los deportes, inicia el Mundial de Fútbol con la participación histórica de 48 selecciones que se medirán en tres países sedes.
1: Además, ha comenzado el fenómeno del Niño en el Pacífico. ¿Qué repercusiones tendrá esto en la temporada de huracanes en el Atlántico? Le informamos en esta edición, que comienza ahora.
0: Saludos y bienvenidos a esta edición de Noticey. Gracias por acompañarnos. Pasamos de inmediato a las informaciones. El secretario de la Gobernación, Jean Peña Payano, defendió hoy la campaña publicada por el gobierno en la que se anuncia una inversión de sobre 7 mil millones de dólares en obras de agua en toda la isla. Mientras, en horas de la mañana puntualizó en un medio de comunicación que la gobernadora no descarta cambios administrativos en la AAA.
2: Es un reto que nadie quisiera que tuviera el pueblo de Puerto Rico pasando, nuestros viejitos, nuestros niños, pero a la misma vez tenemos que atenderlo de frente porque sería postergar el problema. Y Jennifer González Colón como gobernadora no va a postergar, como no lo hizo con Luma, que hemos establecido y mejorado la infraestructura eléctrica, tampoco vamos a dejar que bajo nuestra administración no se hagan los cambios que hay que hacer en acueductos.
0: Las quejas de alcaldes se suman por problemas en el suministro de agua potable, entre ellos Guaynabo, Carolina, Loíza, Bayamón, Comerío, mientras se ha establecido un comité de estabilización y restablecimiento del servicio de agua en San Juan. Hoy, en récord desde la Fortaleza, el secretario de Asuntos Públicos ha reaccionado al paso de la administración de Jennifer González.
2: Fue parte de los anuncios que se hicieron al día de hoy de la gobernadora cumpliendo con el problema del agua específicamente, y para un poco contextualizar la inversión. Nosotros reconocemos que hay un reto, que hay unos problemas y que actualmente hay gente sin agua en San Juan, en Guaynabo, Naranjito, Bayamón y otros municipios, y eso nosotros lo reconocemos y tenemos, ¿verdad?, empatía y solidaridad con todos esos ciudadanos que están sin el servicio del agua al día de hoy. Dicho esto y reconociendo ese problema que venimos acompañándolo y discutiendo hace varios tiempos, ya la gobernadora hace este anuncio explicando y desglosando un poco cuál es la etapa de la infraestructura y cómo se va a resolver el problema por parte de esta administración. En primera instancia, más de 216 millones en inversión para mejoras principales en las principales plantas y centros de agua potable de la zona metropolitana.
0: Habló de otros proyectos en curso.
2: Planta de filtros Enrique Ortega, se va a hacer una inversión de 35.2 millones de dólares que va a comenzar, de hecho ya comenzó en marzo de 2026, va a estar culminando aproximadamente en febrero del año que viene. ¿A quiénes va a beneficiar esto? A más de 369 mil familias y negocios en la zona de San Juan.
0: Sobre 500 millones se han invertido en obras críticas fuera de San Juan, informó.
2: Ejemplo, la terminación, no estamos hablando de iniciar que se puso una primera piedra, la terminación por fin, luego de más de 20 años de la planta de filtros Valenciano, 90 millones de dólares que se invirtieron ahí, comenzó en agosto del año pasado, debe estar terminando en 2027 para toda esa gente que se han visto afectadas por décadas por la falta de interrupción de mantenimiento en la planta de filtros Valenciano.
0: Reconoció como vital mantener este servicio para los ciudadanos.
2: En los hospitales, los comercios que a veces tienen que detener, aquí en Viejo San Juan a veces ocurre, y nosotros tenemos que ser sensibles y no negarle a la gente que hay un reto del tema de la producción de agua que existe. Por las razones que sean, no vamos a atribuir culpa porque agua pasada no mueve molino, ¿no? Nosotros vamos a enfocarnos en qué nos toca como gobierno atender desde que la gobernadora Jennifer González Colón juramentó.
0: Desde la redacción, Félix Alemán, Noticeis. La Junta de Supervisión y Administración Financieras aprobó la distribución de más de 7 millones de dólares para proyectos de mejoras permanentes en 17 municipios. El anuncio fue hecho hoy por la gobernadora Jennifer González Colón, quien explicó mediante declaraciones escritas que los fondos permitirán adelantar proyectos de impacto directo en las comunidades mediante inversiones en infraestructura municipal y obras prioritarias para el bienestar de los ciudadanos. Los municipios beneficiados mediante esta asignación son Aibonito, Añasco, Arroyo, Barceloneta, Barranquitas, Caguas, Sidra, Corozal Dorado, Guayama, Atillo, Nahuabo, Sabana Grande, Salinas, San Germán, San Lorenzo y Toa Baja. Por su parte, el director ejecutivo de la Oficina de Gerencia y Presupuesto, Orlando Rivera Berríos, indicó que la asignación aprobada proviene de recursos consignados bajo la custodia de la Oficina de Gerencia y Presupuesto en el presupuesto certificado del año fiscal 2026 y de fondos remanentes del año fiscal 2025.
3: El memorando que nosotros emitimos en el mes de octubre, lo que buscaba es esa objetividad y esa independencia, ¿verdad? El que podamos recibir propuestas, y el memorando establecía unas guías que tenían que cumplir los municipios. Tenían que tener los estados financieros del 2023 y 2024 al día, tenían que cumplir con todos los informes financieros que requiere la Oficina de Gerencia y Presupuesto a través de la División de Gerencia Municipal. Tenían que cumplir con en que no hayan recibido con anterioridad cualquier otro fondo relacionado a mejoras permanentes durante el mismo año fiscal, ¿verdad? Para darle oportunidad a municipios que no hayan recibido estos fondos. Así que se creó este comité evaluador donde evaluó todas estas guías, y de aquí es que salen los 17 municipios, ¿verdad? De una manera objetiva y totalmente independiente en evaluar las necesidades. Vamos a ver municipios que a lo mejor, ¿verdad?, podemos pensar que están bien económicamente, como es Dorado, donde está recibiendo 129.790. ¿Por qué? Porque cumplieron con los criterios de evaluación, ¿verdad?
0: Como parte de la implementación de su plan de respuesta a emergencias, Luma efectuó hoy el foro Fundamentos de Respuesta 2026. El evento reunió a líderes de agencias gubernamentales, municipios, organizaciones aliadas y expertos en manejo de emergencias. El foro promovió el intercambio de mejores prácticas y herramientas que apoyan la colaboración entre las organizaciones responsables de la infraestructura crítica en Puerto Rico. Durante el evento se destacó además la importancia de que todas las organizaciones cuenten con planes de continuidad propios, reconociendo que la resiliencia del país depende de la capacidad colectiva para anticipar riesgos y acelerar la recuperación de la infraestructura crítica. La titular del Departamento del Trabajo y Recursos Humanos, María del Pilar Vélez Casanova, anunció un taller para patronos de recursos humanos, CPA y representantes de firmas de contabilidad para participar del adiestramiento sobre programas por seguro de incapacidad ocupacional, entre otros.
4: Queremos invitar a todos los patronos, profesionales de recursos humanos, contadores públicos autorizados y representantes de firmas de contabilidad a participar mañana, viernes 12 de junio, de nuestro adiestramiento sobre los programas de seguro por incapacidad no ocupacional, SINOT, seguro choferil y seguro por desempleo, programas que forman parte esencial de la protección laboral de miles de trabajadores en Puerto Rico. Se trata de una capacitación totalmente libre de costo, diseñada para fortalecer el cumplimiento de las disposiciones laborales vigentes y ofrecer herramientas para que la administración, para que estos patronos tengan una administración adecuada sobre estos programas. Este tipo de orientación es fundamental porque permite a los patronos mantenerse actualizados sobre sus responsabilidades y conocer de primera mano los servicios y recursos que el departamento pone a la disposición.
1: Buenas tardes, televidentes de Noticias. Hoy oficialmente la Administración Oceánica y Atmosférica anunció que ha comenzado el fenómeno del Niño en el Pacífico. Y este fenómeno toma forma cuando el calentamiento de las aguas ecuatoriales ubicadas en el Pacífico es sumamente acelerado. Y debido a ese cambio abrupto, se impacta significativamente la atmósfera, generando los siguientes efectos. Para nosotros, uno de los más importantes durante esta temporada de huracanes será menos ciclones tropicales. Pero aquí hay que levantar la bandera, porque el que tengamos menos huracanes no significa que estos no se vayan a desarrollar. Lo que pasa es que el fenómeno de El Niño prácticamente aumenta los vientos cortantes, y eso retrasaría un poco la formación de ciclones tropicales. Algunos van a lograr ser huracanes y a esos debemos estar atentos durante la temporada y sobre todo prepararnos bien. Tormentas e inundaciones en los Estados Unidos que sean de carácter severo se pueden esperar durante este periodo, y uno de los puntos más importantes también para Puerto Rico es que este fenómeno favorece la sequía en la zona del Caribe y Centroamérica, y las olas de calor serán globales, sobre todo en ese periodo entre octubre de 2026 a enero de 2027. Se espera que este fenómeno cobre mayor fuerza. Y de hecho, ya aquí en Puerto Rico, como usted está observando en pantalla, sentimos los efectos de este comienzo del Niño, ya que esas áreas en donde el terreno está anormalmente seco se siguen extendiendo hacia la Isla Grande y las islas municipios representados en esos colores amarillos que usted ve en pantalla. De hecho, tenemos ya varios municipios bajo sequía moderada. Algunos de ellos son Cabo Rojo, Lajas, Salinas, entre otros, hacia el sur de Puerto Rico, en donde el terreno tiende a ser mayormente seco en nuestra isla. Así que durante los próximos meses, por favor, haga buen uso del recurso agua, porque esta sequía que estamos viendo hacia el sur de Puerto Rico es debido a la deficiencia de lluvia. De hecho, la lluvia que nos ha traído el panorama en el Caribe Oriental durante los pasados días mayormente ha sido por ondas tropicales. Ese ha sido el caso de hoy en Puerto Rico. Hay una vaguada cercana, pero otro de los efectos del fenómeno del Niño es que prácticamente seca la atmósfera, y eso permite que entonces esas ondas tropicales también sean débiles y no dejen mucha lluvia, tal fue el caso de hoy en Puerto Rico. De hecho, la lluvia que se está presentando a esta hora de la tarde en el radar Doppler es mayormente aislada hacia los pueblos del norte, hacia la sección este de Puerto Rico. La lluvia pierde fuerza cerca de los municipios de la zona metropolitana hacia el noroeste de Puerto Rico de igual forma, y se extiende una línea de aguaceros al menos desde Arecibo hasta el municipio de Vega Baja. Las temperaturas a esta hora de la tarde refrescan bastante en Jayuya con 77 grados, 84 en San Juan, 82 en Ceiba y hacia el sur nuestro de igual forma en el municipio de Guayama. Durante horas de la noche, debido a la cercanía de esa onda tropical, no se descartan algunos aguaceros aislados hacia porciones del este de Puerto Rico, y de hecho, debido a toda esa nubosidad que está cruzando sobre la región, tendremos una noche cálida. También tenemos vientos del este-sureste, así que prepárese, quizás deba encender durante esta noche su aire acondicionado o abrir las ventanas. Pasamos contigo, Félix.
0: Luego de la pausa analizamos los retos y oportunidades en la isla para lograr un hogar propio. 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
4: Ante el referido al fiscal especial independiente por parte del Departamento de Justicia, al destituido secretario auxiliar de la Oficina de Gerencia y Presupuesto, Norberto Almodóvar, el secretario de Asuntos Públicos, Jean Peña Payano, dijo que la fortaleza respeta los procesos, por lo que habrá deferencia a las entidades que investigan.
5: Creo que más allá de si valida o no, recordemos que también considera en la Unidad de Integridad Pública del Departamento de Justicia que habían argumentos para ser referido y que el FEI sea quien acuse o no. Eso habría que esperar los términos y nosotros, con mucho gusto, una vez termine, vamos a contestar, ¿verdad?, en la conclusión de esto, Nuria, porque no quisiera, ¿verdad?, que se haga una opinión cuando todavía está sub judice el asunto.
6: Pero mantiene fortaleza que este caso no guarda relación con las denuncias que hizo Sebastián Negrón cuando renunció al DITEC.
5: Esas son alegaciones que él ha hecho, que expresó. Nosotros no hemos intervenido y él pues tendrá, ¿verdad? Repito, yo que me conoce sabe que yo no entro a manchar reputaciones. Él hizo unas alegaciones, hizo unas expresiones, fortaleza respondida, hemos estado claros con eso. Así que yo le deseo el mayor de los éxitos tanto a Norberto Almodóvar como a Sebastián Negrón y no vamos a entrar en manchas reputaciones. No lo hemos hecho hasta el momento y yo no voy a caer en eso. Él hizo unas alegaciones, pues mira, pues eso es lo que él entiende.
4: Junio es el mes nacional de la vivienda propia. Sin embargo, son muchas las personas que en nuestro suelo aún no disfrutan de este beneficio que impacta diferentes áreas del ser humano. Y para dialogar sobre la situación actual en Puerto Rico y alternativas viables para lograr este fin, pues nos acompaña Carla Peña, directora ejecutiva de Habitat for Humanity Puerto Rico. Muchas gracias por estar con nosotros. Y esto es un tema que, si se analiza desde el punto de vista de las redes sociales, siempre es una tendencia.
7: Sí.
4: ¿Cuánto ha avanzado Puerto Rico? ¿O qué tan atrasado todavía estamos?
7: Pues mira, la situación actualmente en Puerto Rico es retante para muchas familias poder comprar su primer hogar. Y nosotros desde Habitat for Humanity en Puerto Rico trabajamos específicamente con eso, con ofrecer oportunidades de vivienda asequible a familias de bajos ingresos y moderados ingresos.
4: Antes de hablar del trabajo que ustedes realizan, en los últimos años los gobiernos municipales, el gobierno estatal, han estado desarrollando propuestas para ayudar precisamente para eso, con subvenciones, financiamiento de bajo coste. En ese sentido, ¿se ha avanzado o todavía hay tropiezos en el camino?
7: Hemos avanzado. Yo puedo decirte que, por ejemplo, el programa que nosotros manejamos de adquisición de vivienda para primeros compradores, familias de bajos ingresos, muchas de estas familias reciben el beneficio del programa Pronto para tu Casa. Ese es uno de los ejemplos de un subsidio que a esa cantidad principal, ¿verdad?, reciben ese subsidio y se reduce, y entonces pues el pago es más liviano para esa familia.
4: Que de hecho en estos días se presentó mejoras, ¿verdad?, para los diferentes salarios que existen.
7: Sí, correcto.
4: En el caso de ustedes, ¿cuáles son las ayudas que dan y orientaciones para aquellas personas que tratan de buscar ese primer hogar? Ahí es que ustedes se concentran.
7: Sí, nosotros nos dedicamos a identificar estructuras, muchas de ellas que estén abandonadas, a veces en alianzas con los municipios, rehabilitarlas y entonces ponerlas a venta a un precio asequible. Estamos hablando de 90,000, 100,000, $130,000 para familias.
4: Yo veo por aquí que información encontré que hay 340,000 unidades vacantes o propiedades no habitables. Ahí es que ustedes trabajan.
7: Sí, nosotros en este momento la organización se enfoca en estructuras que existen. Muchas están abandonadas. Algunas son estorbos públicos, otras las adquirimos en el mercado, pero sí la ponemos entonces para la venta de las familias a través del programa de adquisición, y la manera que las personas pueden conocer más sobre esto es siguiendo nuestras redes sociales, Habitat Puerto Rico, Habitat PR. Muchas veces publicamos información, o también tenemos un registro que se pueden comunicar con nosotros y dejarnos saber que están interesados en estar en ese registro que siempre les ofrecemos información.
4: ¿Y este número de 340,000 es real? ¿Es más? ¿Es menos?
7: El estimado que tenemos en este momento es ese. Uh-huh. Son más de 300,000 unidades. No todas son hogares unifamiliares. Hay edificios que tienen oportunidad, ¿verdad?, de rescatarse, muchos de ellos, para convertirse en vivienda.
4: Entonces, ¿por qué se habla de un déficit de vivienda? Cuando hay 340,000 propiedades que... Puede ser que no estén habitables, pero se pueden arreglar.
7: Claro que sí, ese es el tema. No están habitables en este momento. Así que nosotros como organización con eso estamos trabajando. Muchas veces le pedimos al sector privado también que coopere con nuestra misión, porque lo que buscamos es precisamente eso. En esa oportunidad, en esas edificaciones, rehabilitarlas para ponerlas a disposición de estas familias que necesitan hogar propio.
4: Carla, ¿y cómo una persona puede colaborar, voluntarios que trabajen con ustedes? ¿Cómo es el proceso para que llegue la ayuda necesaria para que ustedes busquen ese sueño que tiene todo el mundo? Todo el mundo quiere tener su primer hogar.
7: Sí, pues hay muchas maneras de colaborar. Como mencionaba antes, siempre tenemos alianzas con los municipios, con el gobierno, buscamos voluntarios, aliados, empresas que quieran donar su tiempo o recursos económicos para ayudarnos con estos proyectos. Pero una de las cosas más especiales es el programa de voluntariado. Las personas se pueden unir a nuestra misión y dar su tiempo, a veces es pintar una casa, ayudarnos con algunas de las tareas de estos proyectos, y se reduce el costo de rehabilitación, y eso nos ayuda a hacer estos proyectos más viables. Así que sí hay oportunidad de integrarse.
4: ¿Y cómo han respondido los ciudadanos a este llamado?
7: Pues responden muy bien, y yo me quedo muy sorprendida. La semana pasada estaba aquí en San Juan y había un grupo de unos 20 voluntarios sellando un techo. Son voluntarios diestros que nos ayudan específicamente con sellado de techo con estas temperaturas. Ellos están bien, bien comprometidos y lo hacen.
4: Es uno de los ejemplos. Adultos mayores.
7: Muy diverso. Ajá. Muy, muy, muy diverso. Adultos mayores, jóvenes estudiantes, madres, todo.
4: Y ustedes también ayudan a jóvenes, porque también los jóvenes tienen un gran reto en adquirir una primera vivienda.
7: Sí.
4: Hay unos requisitos muy, muy fuertes, por lo menos en la banca privada.
7: Sí. Las familias que nosotros apoyamos son diversas, desde jóvenes profesionales hasta personas ya retiradas que con nosotros tienen esa oportunidad de poder adquirir su primer hogar. Así que es diverso, desde jóvenes hasta adultos.
4: Y se me ocurre pensar que una persona que trabaja con ustedes como voluntario, como quiera, aparte de que es un desprendimiento, gana porque adquiere experiencia y uno sabe a futuro lo que pueda desarrollar. A lo mejor se convierte en un contratista. Un contratista,
7: sí,
4: para ayudar a personas con pocos recursos.
7: Sí, lo hemos visto. Personas que se adiestran como voluntarios para la organización y de ahí les surgen oportunidades o para su empresa o para tener trabajo. Claro que sí.
4: Bueno, pues entonces aquí tiene su cámara para que entonces haga un llamado al pueblo de Puerto Rico, a aquellas personas que de buen corazón que quieran dar su mano amiga.
7: Sí, siempre les invitamos a seguir nuestras redes sociales, Habitat Puerto Rico, o nos pueden escribir al correo electrónico info@habitatpr.org. También nos consiguen por teléfono en el 787-368-9393.
4: Y a propósito, si ustedes lograran eso, convertir de esas 340,000 unidades en 50,000, pues eso va a crear una competencia en el mercado y puede que bajen los precios.
7: Sí, necesitamos los colaboradores y la ayuda, pero sí.
4: Bueno, muchas gracias, Carla.
7: Gracias por la oportunidad.
4: La organización Solo por Hoy, que atiende diversas necesidades que sufre la población sin hogar en la isla, realizó su convención anual donde se detallaron proyectos vigentes y en progreso que abarcan un amplio grupo generacional y sus particularidades. Raúl Camilo Torres con los detalles.
8: Con el fin de llegar a la mayor cantidad de personas que sufren el sinhogarismo en Puerto Rico, la organización Solo por Hoy realizó un detallado informe de sus logros en su función social hacia la compleja diversidad que compone el grupo de personas que pernoctan en las calles y sus particularidades.
9: El conteo de personas sin hogar que se publicó hace poco, hubo una baja. Y tendríamos que entonces mirar en contexto cuántas personas fueron servidas antes de esa noche, que ese número aumentó, la cantidad de personas servidas aumentó mientras que la cantidad de personas en la calle disminuyó. Quiere decir que la intervención de los esfuerzos colectivos, de la coordinación de servicios está funcionando en San Juan, en nuestra área geográfica que son estos 24 municipios del norte, habían 930 personas, en el sur hay 1040 personas sin hogar. Y entendemos que la situación de las personas sin hogar se puede resolver.
8: La convención estuvo compuesta por representativos de agencias gubernamentales, entidades universitarias, organizaciones que atienden la violencia doméstica, asuntos de salud y contra la adicción, entre otros, que sirven en la prestación de servicios directos a las personas sin techo.
9: Tenemos nuestra propuesta de vivienda justa que quiero que sea para... que es la única en Puerto Rico, y de las 56 sometidas a HOT a nivel nacional, una de las 8 aprobadas corriendo al día de hoy. Ganamos recientemente una propuesta que se llama Benefit Enrollment Center, que es donde funciona similar al coordinado, lo que a diferencia que es para recopilación de datos, para asegurar que nuestros viejitos sean atendidos, particularmente aquellos que viven con menos del 50% de la mediana, que para Puerto Rico eso es un montón de gente. De ahí le podemos renovar su PAN, su TAM, su solicitarle el Seguro Social.
8: Solo por Hoy atendió a más de 5.000 personas en todos sus programas, talleres y actividades comunitarias el año pasado, donde se brindaron sobre 21.000 ayudas de servicios de manejo de casos. Para Noticeis les informaron Axel Peña y Raúl Camilo Torres.
4: Vamos a una pausa y al regreso, presidente Donald Trump cancela la amenaza de un ataque a gran escala para esta noche contra Irán. ¿Y en el tiempo?
10: Bueno, las ondas tropicales han sido bastante débiles, así que no nos han dejado hoy tanta lluvia sobre Puerto Rico, pero regresa el polvo del Sahara, Félix. Así que hay que tener mucha precaución si sufrimos de condiciones en las vías respiratorias.
4: Muy bien. 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
13: El mandatario estadounidense Donald Trump anunció haber conseguido un acuerdo final y listo para la ratificación que pondría fin a la guerra entre Estados Unidos e Irán. Esto a pesar de que Irán aún insiste en que no se ha concretado ninguna negociación a ese respecto. Información a continuación.
14: En un giro inesperado de los acontecimientos en Medio Oriente, el presidente estadounidense Donald Trump anunció la suspensión de los ataques militares que tenía pendientes esta noche contra Irán. Según informó a través de su red social, la decisión responde a avances en las conversaciones de paz, indicando que los principales puntos para la negociación ya han sido aprobados y que próximamente se dará a conocer la fecha y el lugar para la firma de un posible acuerdo. Horas antes, Trump había afirmado que las Fuerzas Armadas estadounidenses ejecutarían una ofensiva contundente contra objetivos iraníes y que Washington asumiría el control de la isla de Karg, principal centro exportador de petróleo de Irán. También indicó que los fondos iraníes congelados serían utilizados para compensar a países afectados por acciones atribuidas a Teherán. Mientras tanto, Irán informó la activación de sus sistemas de defensa aérea en el Golfo Pérsico para proteger instalaciones energéticas estratégicas, incluidas refinerías y complejos petroquímicos. Las autoridades iraníes mantuvieron además restricciones sobre el tránsito en el Estrecho de Hormuz, una vía fundamental para el comercio mundial de petróleo. En el ámbito diplomático, la alta representante de la Unión Europea para Asuntos Exteriores, Kaya Kallas, sostuvo conversaciones con el canciller iraní Abbas Araghchi, reiterando el llamado de la Unión Europea para que Washington y Teherán regresen plenamente a la vía diplomática y eviten una escalada que pueda desembocar en un conflicto a gran escala. La situación energética continúa en Estados Unidos siendo motivo de preocupación. Esta semana, el Departamento de Energía informó que las reservas estratégicas del petróleo del país se encuentran cerca de sus niveles más bajos en décadas por el constante uso de estas por parte del presidente.
15: Continuamos ahora con el informe de las condiciones del tiempo para mañana viernes en Puerto Rico. Será bastante variable porque tendremos varias cosas pasando en la atmósfera cerca de nosotros. La primera de estas es que como tenemos una onda tropical pasando hacia el sur nuestro, habrá algo de humedad residual en la mañana, así que podríamos tener algunos aguaceros localizados hacia la zona este en este horario. Ya desde el mediodía en adelante regresa nuevamente el polvo del Sahara. Así que la actividad de lluvia se estará secando un poco, pero se estará también deteriorando la calidad del aire, así que si usted sufre de condiciones en las vías respiratorias, debe tomar precaución, al menos hasta el sábado de esta semana laboral. Ya desde el domingo en adelante mejora la calidad del aire significativamente, pero como estamos observando, apenas es notable el las lluvias sobre Puerto Rico. De hecho, son deficientes, según anticipa el Servicio Meteorológico, durante los próximos días. Así que haga buen uso del recurso agua. Recuerde que hacia el sur nuestro aún estamos en sequía en Puerto Rico y se anticipa que eso siga aumentando. En cuanto a las condiciones marítimas, está bastante tranquilo el oleaje cerca del Peñón San Jorge en Playa La Ocho en San Juan. De hecho, en el cielo podemos observar la cobertura de polvo del Sahara que nos acompaña hoy en Puerto Rico, en donde la calidad del aire también estuvo en nivel moderado, pero en las playas, debido a que el oleaje está tan tranquilo, no hay riesgo de corrientes marinas. Está excelente para disfrutar con nuestros familiares. El oleaje es solamente alcanzado hasta 4 pies de altura, 1 a 3 pies cerca de la costa norte. Esto prácticamente no es casi normal en Puerto Rico, debido a que siempre tenemos riesgo de corrientes marinas. De hecho, esa bandera verde significa precisamente eso, que las playas están aptas, pero eso estará cambiando desde mañana viernes en adelante. Bandera amarilla significa precaución debido a que aumenta nuevamente el riesgo de corrientes marinas. Así que utilice las playas con prudencia durante los próximos 3 días en Puerto Rico, en donde el oleaje estará aumentando hasta los 5 pies de altura. Pasamos contigo, Félix.
13: Los glaciales no son solo hielo. Regulan ríos, sostienen ecosistemas y garantizan agua para millones de personas. Un nuevo estudio publicado en la revista científica Nature Climate Change advierte que de mantenerse las tendencias actuales entre 2.000 y 4.000 glaciales podrían desaparecer cada año de aquí al 2050.
16: El planeta se dirige hacia un punto crítico en la desaparición de sus glaciares. Un nuevo estudio advierte de que a mitad de siglo podrían extinguirse entre 2.000 y 4.000 glaciares cada año. Los científicos llaman a este momento el pico de extinción de glaciares, el año en que más glaciares desaparecen a nivel global. La magnitud del desastre depende del calentamiento del planeta. Si el aumento de temperatura se limita a 1,5 grados, el máximo llegará antes y será menor. Pero con 4 grados de calentamiento, la pérdida será mucho más intensa y prolongada. Regiones con glaciares pequeños, como los Alpes o los Andes subtropicales, podrían perder la mitad de su hielo en solo 20 años. Zonas con grandes glaciares, como Groenlandia, lo harán más tarde, pero también de forma irreversible. La desaparición de glaciares no solo eleva el nivel del mar, afecta al agua potable, a los ecosistemas y a culturas que han vivido junto al hielo durante siglos.
13: Luego de la pausa, detalles sobre una alianza entre Texaco y The Mall of San Juan. Además, analizamos las lecciones empresariales de la Copa de Fútbol. 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
1: Hoy comenzó el furor del Mundial de Fútbol. Igual que en este deporte, en los negocios, la estrategia representa una pieza clave para lograr una victoria empresarial. Y para abordar este tema nos acompaña el CPA Javier Hernández, colaborador del Colegio de Contadores Públicos Autorizados de Puerto Rico. Muchas gracias por estar con nosotros.
2: Gracias por la invitación, Félix.
1: Bueno, ¿y cómo es esto? ¿Cómo que se parece un juego de fútbol a una empresa?
2: Pues mira, imagínate la final de un mundial. Está el juego empatado y de momento todo se decide en un gol. Y la gente piensa pues que todo ese proceso de definir todo un mundial, dos semanas jugando, se definió con un solo gol y no es así. Tiene mucho que ver con estrategia, con planificación, con entrenamiento de esos jugadores, toda la batería económica detrás. O sea, no es tan solo un gol, es un plan estratégico completo, igual como deben hacer las empresas.
1: Y ahí se habla del flujo de efectivo, ¿verdad? Entonces, ¿cómo lo asociamos con un juego de fútbol?
2: Pues mira, el flujo de efectivo en el juego de fútbol es esa estamina, esa resistencia que tienen que tener los jugadores, porque el que gana es el que logre tener más resistencia y llegar hasta el final con mayor energía para poder ejecutar la jugada. En las empresas, el flujo de efectivo es esa gasolina, esa resistencia, ese dinero que tú tienes que tener para cumplir con tus obligaciones, para poder darle seguimiento y soporte a tus planes de crecimiento, para poder expandir a una nueva localidad, contratar gente. Ahí es que está la similitud.
1: ¿Y cómo se hace cuando cambia ese juego? Voy a seguir la línea. ¿Cómo cambia ese juego de manera repentina, sin que el enemigo se entere o no lo sepa, porque lo ponemos con la inflación, que puede ser el enemigo ahora de los empresarios? De repente, con esta situación de Estados Unidos e Israel con Irán, se disparó el precio del petróleo, que eso pues levanta también los costos de operaciones en nada, algo inesperado.
2: Pues mira, te cambia la temperatura en un juego de fútbol, y de momento se pone el juego más caliente. Yo te puedo dar otro ejemplo. Por ejemplo, está este jugador que mete todos los goles todo el tiempo, pero comete muchos errores o le sacan falta y le trae problemas al equipo. Ese es el equivalente a la rentabilidad en el negocio. A lo mejor tú tienes tu mejor producto, que vendes mucho de él, pero no te deja ganancia. Así que hay que estar pendiente de los jugadores estrellas en tu negocio, porque no necesariamente son los más rentables. Y a lo mejor es sustituirlos.
1: Y a propósito de eso, ¿cómo afecta a un equipo de fútbol que su dueño le quite recursos a una persona?
2: Me encanta esa, porque tú imagínate el dueño del equipo entrando en el medio tiempo al camerino donde están los jugadores y le lleva el agua, le lleva las bebidas energizantes y todas las cosas que ellos necesitan para poder salir al segundo tiempo. El equipo se va a deshidratar, no va a poder ejecutar, no va a poder ganar. Eso es lo mismo que un dueño de negocio que entra a la empresa y le saca el dinero para uso personal, para comprarse el bote, para echarle gasolina a los carros, para irse de fiesta con la familia y no deja que el negocio capitalice, acumule riqueza para poder apoyar sus planes de expansión.
1: Porque el negocio no lo hace la persona solamente, lo hace su equipo.
2: Lo hace su equipo. Tú tienes que tener gente a quien puedas delegar para crecer. Si el negocio depende de ti, no acumula valor y no se convierte en una empresa.
1: ¿Y cómo entonces ese manejador puede entonces manejar ese equipo con la información correspondiente?
2: Tienes que tener la información. Esto es como guiar un avión con el cristal tapado y sin instrumentos y sin piloto automático. Tú tienes que saber cuánto estás ganando, cuánto estás vendiendo. Tienes que tener reportes financieros confiables y disponibles al momento. Y tú como dueño tienes que conocer todas las finanzas de tu empresa, que las puedas recitar. Así que es casi como operar un mundial de fútbol sin que el entrenador tenga el tablero con cuánto va el tiempo, cuánto tiempo le queda, cuánto va el score del juego. Tú tienes que correr una empresa con toda la información financiera disponible en el momento.
1: Eso se le conoce como los puntos anotados.
2: Los puntos anotados y el tiempo remanente. O sea, así que eso te da una idea en la empresa de cuánto te falta para cumplir tus metas y cuánto tiempo tienes para terminar tu plan.
1: Bueno, pues yo creo que fue fantástico esto, comparar un negocio con un juego de fútbol. Es complicado, porque el fútbol también es complicado.
2: El fútbol es un deporte bien sacrificado y bien complicado. Yo lo que exhorto a la gente es que cuando estén viendo un juego de fútbol en este mundial que empezó hoy, pues que piensen también en la parte estratégica detrás de todo ese juego. Y piensen cómo pueden aplicar eso y adaptarlo a sus empresas.
1: Vamos a aplicar entonces o a comparar la disciplina de los deportistas, de los atletas que están en ese juego, con la disciplina que tiene que tener el empresario junto a su equipo de trabajo.
2: Exacto, y que como parte de ese equipo de trabajo, nosotros los CPA somos pieza clave, porque más que auditorías y estados financieros, podemos ayudarle en todas las áreas de su negocio para preparar la parte estratégica, la información financiera, contratar personal, todas las tareas que conlleva manejar el
1: negocio. ¿Y qué es el CPA en el juego? ¿Es el árbitro o algo más?
2: El CPA es un

0: asesor clave que tal vez está en la banca sentado, hablándole por el micrófono a los jugadores y diciéndole lo que tienen que hacer.
1: Ojalá que este mensaje llegue a muchas personas, porque así como este deporte llega casi a la mitad de la población, pues tenemos una gran cantidad de pymes en Puerto Rico y en muchas partes del mundo que siempre se ha dicho que son los que mueven esta economía.
0: Definitivo, y es el tema del momento. Mucha gente está emprendiendo, donde quiera que uno lee, sintoniza en las redes sociales, sintoniza en la televisión, se está hablando de emprendimiento. Así que hay que aprovechar, insertarse en esa ola y no esperar el momento correcto, porque el momento correcto no va a llegar. Hay que arrancar ya, tener por lo menos una noción del plan inicial clara y arrancar y tirarse
1: al ruedo. Alguien al final va a ganar, otro va a perder.
0: Definitivo, hay que tener dos sacos, ¿verdad? Y esperemos que sea el de ganar.
1: Y los estudios existen. Se ha dicho que muchas personas que comienzan a emprender, se ha hablado que de 10 emprendedores, pues quizás 3, 4 se pueden quitar en el camino.
0: Pasa mucho, lo importante es, porque en algún momento todos nos vamos a caer, lo importante es qué hacemos cuando nos caemos. Así que una vez se caen, aprendan de la experiencia, lecciones aprendidas, y levántense con más fuerza para no cometer los mismos errores dos veces.
1: Ahí que se supone que haga el dirigente.
0: Ahí es que el dirigente y el mentor te da guía y te lleva por el camino correcto.
1: Muchas gracias, Javier, por estar
0: Gracias por la oportunidad.
1: The Mall of San Juan y Texaco Rewards anunciaron hoy una alianza que brindará ahorros a los consumidores de servicio de valet parking. La iniciativa busca reforzar la relación con la marca, a la vez brinda un ahorro en la adquisición de productos.
2: Desde ya, Texaco Rewards expande sus beneficios con una nueva herramienta de servicio en el Mall of San Juan con la activación en las facilidades del valet parking.
3: Las activaciones va a ser dentro del valet parking. Todo invitado que llegue al Mall of San Juan y se estacione en esa área va a poder recibir diferentes beneficios de descuentos para sus próximas compras dentro de nuestra aplicación de Texaco Rewards. El visitante va a poder redimir dinero dentro de la aplicación para sus futuras compras, además de sumar puntos tanto en gasolina como productos de tienda.
2: La alianza brinda un valor agregado al consumidor que está buscando un ahorro.
4: Tenemos que redimir, acumular y ahorrar, que es lo más importante en esta economía que estamos viviendo aquí en el país.
2: Asimismo, el Mall of San Juan continúa trabajando en alianzas con otras marcas y experiencias que impacten positivamente al consumidor.
5: ¿Qué suma esta alianza con Texaco? Pues es trabajar conexiones con marcas maravillosas que puedan brindarle a nuestros clientes más descuentos para sus beneficios.
2: Desde la redacción les informó Raúl Camilo Torres.
1: Estudiar los hongos y su capacidad para degradar compuestos complejos es fundamental para la biotecnología ambiental, la economía circular y la agricultura sostenible. Estos organismos actúan como los principales recicladores de la naturaleza, transformando materiales orgánicos difíciles en nutrientes esenciales. Como veremos a continuación, en la Universidad Nacional de Mar del Plata, en Argentina, los usan para la degradación de compuestos contaminantes complejos.
6: Nosotros trabajamos en el grupo de Ingeniería en Bioprocesos. Es un grupo que tiene una trayectoria importante desde el año 91 en lo que es la biodegradación de compuestos orgánicos, principalmente contaminantes. Específicamente, nuestra línea de investigación utiliza hongos aislados de diversos ambientes, suelos o agua, para luego utilizarlos para la degradación de compuestos contaminantes complejos. ¿Por qué utilizamos los hongos? Porque estos tienen una gran capacidad de degradar estos compuestos, ya que secretan enzimas al medio. Son conocidos como los mayores degradadores de compuestos orgánicos en el suelo. Actualmente estamos trabajando con residuos líquidos agrícolas, ¿sí? Es decir, del agro, que suelen estar contaminados con fitosanitarios. Entonces utilizamos los hongos para degradar estos compuestos y que luego se descarguen al ambiente siendo menos tóxicos que lo que son habitualmente.
7: Lo que yo hago es estudiar la degradación de insecticidas a través de hongo. Lo que hicimos es aislar un hongo que degrada imidacloprid. Imidacloprid es un insecticida que está utilizado a nivel mundial. Sus propiedades físico-químicas hacen que sea soluble y muy persistente en el ambiente, y por eso nos da a nosotros el pie para estudiarlo, ya que se ha encontrado en varias matrices acá en el sudeste bonaerense. Particularmente aislamos una cepa que lo degrada entre los 2 y 4 días de contacto, degrada un 70% aproximadamente, y nosotros lo que hacemos es evaluar ese proceso de degradación, optimizamos ese proceso para después introducirlo en lo que bien llamamos camas biológicas o armado de biofiltros.
6: La aplicación luego a futuro de esta investigación es utilizar estos hongos para el armado o el diseño de lo que se llaman biofiltros o para incluir estos hongos en camas biológicas. Estos dispositivos lo que hacen es decontaminar, ¿sí?, estos residuos líquidos agrícolas a través de los hongos o de otros microorganismos para que luego se descargue al ambiente y sean menos tóxicos.
1: Destacan trabajo y legado de profesionales en la industria de la televisión. Conózcalos a regreso. Y en los deportes arranca oficialmente el Mundial de Fútbol. 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
1: Como parte de las actividades relacionadas a la Semana de la Televisión en Puerto Rico, en su edición número 36, varios técnicos, personal administrativo y relacionistas públicos fueron reconocidos por su aportación al medio de comunicación, en especial a nuestros compañeros de WIPR que han informado, educado y entretenido a las familias puertorriqueñas. Raúl Camilo Torres con los detalles.
2: La Semana de la Televisión, del 7 al 13 de junio, celebró la excelente aportación que los equipos de servicios técnicos han ofrecido en el desarrollo de la industria televisiva puertorriqueña desde los lanzamientos iniciales de los canales comerciales en 1954. En WIPR fueron reconocidos Marietti La Santa, actual vicepresidenta de las emisoras de radio de la Corporación Pública, el vicepresidente de operaciones Ubaldo Catazús Freire y el veterano camarógrafo de exteriores y sonidista Alberto Beto García Guante.
10: Le doy gracias a Dios porque me ha dado la oportunidad de estar ante tantos profesionales del medio de la televisión. Y este premio en realidad, este reconocimiento se lo quiero dedicar a todos los compañeros de la Corporación de Puerto Rico para la Difusión Pública, que gracias a ellos es que hoy día estamos prevaleciendo el día a día.
2: La Semana de la Televisión reconoce el esfuerzo, la dedicación y el talento de los miles de profesionales que trabajan frente y detrás de las cámaras para llevar información, cultura, entretenimiento y servicio público a los hogares puertorriqueños.
11: Pero tiene que ver los canales de aquí. Cuando hay huracanes, cuando hay terremotos, cualquier emergencia nacional que surja, lo que van a ver son los canales locales.
12: Me encanta estar aquí porque obviamente llevo 32 años en WIPR, pero gracias a Segrel he estado en todos los canales, ¿verdad? Con Alexandra, con Medio Mundo, así es que siempre estoy, me siento en familia aquí con todos los canales de Puerto Rico.
2: En su 36ª edición, la celebración fue dedicada a la veterana presentadora y cantante Dagmar Rivera en reconocimiento a sus más de 50 años de trayectoria en la industria. Felicidades a nuestros compañeros y colegas de la televisión local. Para Noticeis les informaron Miguel Rosa y Raúl Camilo Torres.
13: Bueno, pues sepa que ya el Centro Nacional de Huracanes ha identificado el primer disturbio que se está vigilando y está cerca de la península del Yucatán. De hecho, ha dejado bastante precipitación durante las pasadas horas en esta sección y ya al entrar en aguas del Golfo de México se le anticipa que tenga un 10% de probabilidad de desarrollo. Así que si usted tiene interés en la costa este de México y en los estados adyacentes hacia el Golfo, por favor monitoree las condiciones del tiempo durante los próximos días, sobre todo si va a viajar hacia esa zona. Aquí en nuestra zona en Puerto Rico, una onda tropical sigue cruzando hacia el sur nuestro. De hecho, mañana viernes no se descarta que tengamos algunos aguaceros en horas de la mañana, el polvo del Sahara entre la tarde hacia el día sábado y desde el domingo en adelante prácticamente no tenemos lluvias casi en el panorama, así que la deficiencia de lluvia continuará con nosotros. Pasamos contigo, Félix.
1: México fue hoy el primero de los tres países anfitriones del campeonato en celebrar una ceremonia propia de apertura de la Copa Mundial 2026. Esto como parte de la secuencia que se repetirá también en Canadá y Estados Unidos. La inauguración en la Ciudad de México fue un espectáculo lleno de música, color y tradición que reunió a destacados artistas internacionales y latinoamericanos, entre ellos Shakira y Burna Boy. Interpretaron el tema oficial del torneo, mientras que Belinda, J Balvin, Maná y Andrea Bocelli cautivaron al público con sus actuaciones. La esencia de las raíces de México estuvo presente en una ceremonia que celebró la cultura mexicana ante millones de espectadores alrededor del mundo, marcando el inicio de la nueva fiesta mundialista. Y la edición número 23 de la Copa Mundial de Fútbol ya ha dado inicio con el encuentro entre México y Sudáfrica, donde se impuso el anfitrión 2-0. Esto marca la salida para las 48 selecciones que sueñan con levantar el trofeo más prestigioso del deporte. Fabricado en oro y valorado en millones de dólares, este símbolo de triunfo representa la meta suprema para todo futbolista. Conozcamos un poco de su historia.
14: Desde 1974 se utiliza el diseño actual de la copa, una pieza de oro de 18 quilates de 14 pulgadas de altura y poco más de 13 libras de peso, que representa a dos figuras humanas sosteniendo el mundo en el momento de la victoria. Aunque su valor material ronda los $300,000, su verdadero valor es imposible de calcular, ya que simboliza el sueño de millones de futbolistas. Sin embargo, existe un dato que sorprende a muchos. La selección campeona no conserva el trofeo original. Tras la ceremonia de premiación, la copa regresa a la FIFA en Suiza, donde permanece protegida bajo estrictas medidas de seguridad. Antes de esta copa existió la legendaria Copa Jules Rimet, creada en 1928 y utilizada desde el Mundial de 1930. Protagonizó historias increíbles. Durante la Segunda Guerra Mundial fue escondida en una caja de zapatos bajo una cama para evitar que fuera confiscada por las fuerzas alemanas. En 1966 fue robada en Inglaterra y recuperada gracias al olfato de un perro llamado Pickles, que la encontró abandonada entre unos arbustos. La Copa Jules Rimet fue entregada definitivamente a Brasil en 1970, tras conquistar su tercer mundial. Esto como regla de la institución de cederla permanentemente al país que consiguiera ganar 3 Copas Mundiales. La regla se eliminó ese mismo año, pues obligaba a la FIFA a crear un nuevo trofeo. Desde 1974 hasta hoy, solo 5 países diferentes han logrado levantar esta copa en 14 trofeos mundialistas. Alemania la ganó 3 veces, al igual que Argentina y Brasil. Francia e Italia la han ganado 2 veces. Como detalle curioso, los nombres de los países campeones están grabados en espiral en la base, por lo que el nombre del campeón más reciente solo puede verse cuando la copa es levantada hacia el cielo.
13: Fíjate, Félix, es bastante interesante observar la historia detrás de estos objetos que son bastante famosos a nivel mundial, así que vamos a ver qué equipo logra ostentar ese trofeo, esa así copa codiciada este año.
1: Sobre 4,000 millones de personas están unidas en este momento. Claro está, claro, cada uno con su equipo, pero lo importante es que están enfocados en este juego.
13: Eso es así.
1: Y México, Estados Unidos y Canadá, aunque están trabajando con lo que es el Tratado de Libre Comercio, ¿verdad?, para julio, mira, el evento está ahí en esos tres países.
13: Y eso es lo bueno también de ese tipo de eventos y experiencias, que a pesar de las fronteras, a pesar de las situaciones que están pasando a nivel mundial, nos unimos. Así que por el deporte, enhorabuena.
1: Todo un experto, aparte del tiempo en los deportes, muy bien. Y hasta aquí esta edición de Noticias, gracias por acompañarnos. Será hasta mañana cuando regresaremos con nuestras 2 ediciones a las 11:30 de la mañana y a las 6 de la tarde.
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1: 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Buenas noches.
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16: Y aquí estamos en otra edición de Los Héroes de los Libros, con dos invitadas muy interesantes en la noche de hoy. Tenemos a Ivonne Lozada a mi izquierda y tenemos a Mayra Encarnación a mi derecha. Y vamos a hablar, a conversar de además de los libros, vamos a hablar de ellas y de sus proyectos editoriales. Saludos, Ivonne.
17: Saludos, un placer estar aquí nuevamente contigo.
16: Y saludos, Mayra.
18: Buenas noches, gracias por
16: que ya han estado con nosotros, sí, anteriormente, ¿verdad? Sí. Con otros libros, otros proyectos. Excusamos a nuestra compañera Cindy, que tiene asuntos personales que atender, pero estará con nosotros el próximo jueves aquí en Los Héroes de los Libros. Vamos a hacer un conversatorio un poco informal, ¿verdad? Gracias por acceder a estar las dos juntas. A mí me gusta eso. Y vamos a comenzar con Mayra y con el libro. Primero vamos a hablar un poco de Mayra. Mayra es profesora universitaria. Cuéntanos algo de qué enseñas, Mayra, ¿dónde estás?
18: Mayra trabaja en la Universidad de Puerto Rico, recinto de Carolina. Yo participo de todos los cursos del Departamento de Español. O sea, soy parte del Departamento de Español, así que desde el español básico hasta español más especializado, como literatura, ¿verdad?, puertorriqueña. También trabajamos con redacción, pensamiento crítico, todo eso hacemos.
16: Y hay un dato importante que quiero que el público sepa, ¿verdad?, que tú organizas una feria de libros.
18: Sí.
16: Que se hace en el mismo recinto.
18: Realizamos una feria de libros, ya vamos para la cuarta feria. Siempre la celebramos en el mes de febrero, la última semana. Así que ya están avisados e invitados.
16: Sí, a mí me consta que participo todos los años a través de Publicaciones Gaviota y de Casa Norberto, y es un éxito. El público que esté pendiente, ustedes tienen una página, ¿verdad?
18: Tenemos una página y ya comenzamos la organización de la próxima.
16: Bueno.
18: Es para la última semana de febrero. Estamos teniendo bastante acogida. En las primeras ocasiones teníamos 15 a 20 expositores, pero ya vamos como por 60. Uh-huh. Así que ha crecido y estamos llenos de regocijo. Porque
16: invitamos a los editores, a los libreros,
18: claro,
16: y a los autores que se comuniquen.
18: Que se comuniquen. Se
16: porque allí hay un espacio para ellos.
18: Claro que sí.
16: Y además de libros, pues hay eventos culturales, hay conferencias, hay charlas.
18: Charlas, presentaciones de nuevos libros, pero también trabajamos que sea una feria que sea transdisciplinaria para que todos los departamentos de la universidad también sean convocados y los estudiantes se motiven para que encuentren algo allí de su zona de estudios.
16: He visto en algunos de los, en algunos momentos he visto exhibiciones de arte también.
18: También trabajamos con exhibiciones de arte. Realizo una labor comunitaria con una escuela que está aledaña a la universidad, que se llama la Escuela Petra Román Vigo, y esa escuela la hemos adoptado y realizamos muchos trabajos con los estudiantes. Hemos trabajado desde tecnología a talleres de arte, hemos trabajado con creación de guiones, hemos hecho muchas actividades y también los incluimos en la feria. En la vez pasada ellos presentaron sus obras de arte. Ellos estuvieron por más de 5 semanas asistiendo a la universidad. Nosotros los buscamos, los traemos a la universidad, le hacemos todo un recorrido por la universidad para que ellos vean que se puede estudiar allí. Hemos tenido grandes sorpresas porque como es tan cerca de su escuela, la primera vez que yo llevé un grupo, un estudiante me dijo, pero Mayra, ese es el patio de la casa de mi abuela, porque es justo detrás.
16: Linda con
18: así.
16: El patio de la...
18: Y entonces, pues eso es una motivación para que ellos tengan esa aspiración de ir a la universidad. Y entonces, pues en la feria pasada presentamos esas obras de arte que crearon en esas 5 semanas que estuvieron visitando la universidad. Y después ellos vinieron a ver, ellos no sabían de la exposición, uh-huh, y cuando vieron sus obras en la exposición, pues fue un gran estímulo para todos ellos, para la comunidad también.
17: Qué chulo.
18: De escolar.
16: Y la universidad se está, ¿verdad?, identificando con la comunidad.
18: Totalmente.
16: Está
18: la integramos.
16: De integrarla.
18: Sí, la integramos.
16: Que era, ¿verdad?, era como sucedía anteriormente, que la universidad estaba dentro también de las comunidades. Eso ha cambiado un poco por la tecnología,
18: claro.
16: Pero qué bueno que ustedes están retomando esa idea. Antes de hablar del libro, sigamos conversando, hablemos entonces de Arete.
18: Pues la editorial Arete Boricua la empezamos en el 2018. Yo invito a mi compañero de trabajo, el doctor Ricardo Rodríguez, lo convoco a una reunión y le digo que tengo esta idea de crear una editorial que sea independiente. Y él aceptó y entonces empezamos desde el 2018. Ya tenemos más de 20 libros. Empezamos originalmente publicando nuestros trabajos. Mm. Tenemos un comité editorial también. Empezamos con una publicación de un libro de Ricardo de poesía. Luego yo publiqué uno también de poesía y ya hemos ido creciendo y ya tenemos publicaciones de otros autores. Tenemos antologías, tenemos libros.
16: O sea, que Arete no es necesariamente una editorial académica.
18: No necesariamente.
16: Una editorial abierta.
18: Es una editorial abierta, pero también tenemos libros académicos.
16: Hay trabajos académicos.
18: También ahí tenemos ensayos de corte histórico. También tenemos antologías que trabajan el microcuento. Tenemos una antología que ganó el Premio Nacional del PEN, que es en contra de la violencia de género. Y trabajamos poesía, cuento y ensayo en contra de la violencia. Tenemos una antología que a mí me toca muy de cerca porque lo viví con mi padre sobre el tema del Alzheimer. Y entonces ahí también tenemos poesía, cuento y ensayo. Tenemos una antología por 33 mujeres que también trabajan el tema de microrrelato. Déjame ver qué más tenemos. Publicamos a una autora que se llama Amarilis Vázquez, también en microrrelato. Ricardo también ha publicado microrrelatos. Yo tengo un libro de cuentos también que se llama Desatar. Hemos publicado también al compañero, amigo, profesor, admirado, al doctor Félix Córdoba. Le publicamos un libro de poesía, también a otra compañera.
16: ¿Ah, Félix Córdoba tiene poesía?
18: Sí, tiene poesía y muy buena poesía.
16: Pues mira,
18: él tiene muchos libros, tiene de poesía y tiene también novelas. Y publicamos también un libro de poesía titulado Invisibilidades, que es de Tania Ramos.
16: De Tania
18: Anaís Ramos González, así que tenemos.
16: Y veo, he visto en los trabajos que le dan, hay mucha oportunidad para los jóvenes.
18: También, tenemos también una colección de cuentos del colectivo Voces Realenga, que ganó también una mención en los pasados premios.
16: Aquí tuvimos el año pasado a unos autores de ustedes.
18: Sí, de Escrito en Sangre, ellos estuvieron aquí con ustedes.
16: Son cinco, ¿verdad?
18: Y entonces recientemente, que lo presentamos en la feria, publicamos de Antón Gamonef un libro de poesía que se llama Encontrarme, Encontrarte, Encontrarse.
16: Y con Antón ya estamos conversando porque lo vamos a traer aquí al programa, posiblemente el próximo mes.
18: Qué bien.
16: Para que presente y hable de su libro. Pues qué interesante, Mayra, el trabajo editorial, ¿verdad?
18: Es muy interesante, es muy agotador. Sí. Hay que tener vocación y amor por esto, porque consume mucho tiempo, porque no es nuestro trabajo tiempo completo. Y entonces, pues hay que jugar un poco con el tiempo para trabajar, porque hay que editar, hay que manejar con la diagramación, hay que seleccionar qué tipo de ilustración queremos, y entonces representa mucho trabajo.
16: Hay todo un trabajo, cuando se quiere hacer bien, hay mucho trabajo. Y en las últimas décadas, quizá un poco más, han surgido una buena cantidad de editoriales independientes.
18: Sí.
16: Pequeñas en el principio, pero están haciendo un trabajo extraordinario.
18: Yo creo que estamos en un buen momento, una ebullición. Hay muchos
16: autores. ¿Verdad que sí? Que
18: hay muchos autores.
16: Como un tiempo donde solo se hablaba de las editoriales grandes, pero ya en Puerto Rico se retomó esa.
18: Eso es genial, y sobre todo que hay muchas voces jóvenes que están retomando la lectura y a su vez están invitando y estimulando a otros jóvenes a seguir escribiendo.
16: Y estos proyectos, muchos de ellos dirigidos por mujeres.
18: Sí. Así es.
16: A mí me consta que por lo menos conozco 7 editoriales dirigidas por mujeres.
17: Sí, yo he visto muchos jóvenes y mujeres.
16: Y mujeres.
17: Y proyectos creativos extraordinarios, editoriales de verdad con una línea clara, creativa. Me encanta lo que he visto particularmente en la feria.
18: En estos días
16: conversé con una joven de las que están participando en el proyecto que le hablé fuera del aire, el libro de poesía, y me dijeron que los jóvenes están muy interesados en leer y escribir poesía. O sea, que eso también está muy bien, ¿eh? Porque se ha corrido la voz por ahí de que la poesía no se lee, no se vende. Eso es falso.
18: Totalmente falso.
16: Sí.
18: Hay mucho interés.
16: Y bueno, y tú lo sabes porque ustedes han publicado poesía.
18: Sí, hemos publicado poesía, y también en la universidad tenemos certamen de todos los géneros. Y usualmente el género que los estudiantes aportan más o mayor participación es la poesía, curiosamente.
16: Sí.
18: Y también cuando yo hago noches de bohemias en la universidad, la participación mayoritaria es en poesía. Así que sí, hay un gran movimiento, y también hay un gran movimiento de interpretar la poesía.
16: Claro.
18: Que eso es también maravilloso.
16: Bien, sí. Pues ahora vamos a hablar de ti, y el público se va a enterar porque yo digo que vamos a hablar de Mayra. Estamos exhibiendo el libro acá, y lo tengo aquí también, Un murciélago en mi pelo. Este es un libro para niños, escrito por Mayra, muy bello, bellamente ilustrado. En el transcurso de la entrevista voy a ir enseñando algunas de las páginas. Hermoso, bellísimo, Mayra, quedó este libro. Y esto, yo estuve en la presentación o en una lectura que tú hiciste, y me enteré que la historia que pasa en este libro te pasó a ti, que tú eres la
18: pero
16: niña.
18: Pero ya revelaste el final, ¿cómo
16: Ay,
18: es posible?
16: Sí, qué fallo. Pero es que me gustó tanto que yo me compré uno también, déjame decirte, lo tengo para mí. Pues vamos a hablar de este libro.
18: Claro que sí.
16: Del que yo acabo de revelar el final.
18: El final. Pues sí, es casi, ¿verdad?, una historia testimonial. Cuando mis padres están construyendo su casa en un campo de Carolina, en Canovanillas, pues todos los sábados íbamos a ese campito porque ya mi abuelo y mi abuela vivían allí. Ellos compraron un terreno y en herencia en vida le dieron a sus hijos y sus hijos empezaron a construir casas. Entonces mis padres fueron los primeros que empezaron a construir. Así que todos los sábados íbamos de visita y era una aventura porque mi abuelo tenía vacas, cerdos, todo tipo, gallinas, le encantaban los gallos, o sea, era aquello era una granja prácticamente. Así que todos los sábados era una aventura porque desde enseñarme a ordeñar, a cómo manejar con la vaca, y yo voy narrando en esa historia qué significaba para mí esa visita de los sábados en ese campo. Narro, por ejemplo, cuando él me acercó la primera vez a una vaca y me dijo que intentara ordeñarla y la vaca me da una patada, que es la verdad, y entonces él me dice, no, es que tienes que pedirle permiso, tienes que tocarla de cierta manera, cuando vas a tocarla, su ubre tiene que ser de esta otra forma. Y entonces yo les voy narrando a los chicos, ¿verdad?, a toda la persona que lea este libro, ¿cómo fue ese proceso? ¿Y qué sucede? Que en una de esas visitas, pues la protagonista que se llama Rebeca, yo soy Mayra Rebeca, pues, y mi familia me conoce por Rebeca, pues en una de esas visitas, Rebeca siente que alrededor de ella está pasando algo. Algo se mueve. Ella está sintiendo un movimiento extraño. Y le pregunta al abuelo, ¿qué es esto? Y el abuelo dice, tranquila, esos son los murciélagos. Y entonces me empieza a contar la importancia de los murciélagos en nuestra, ¿verdad? Lo que significa la fauna y la flora. Pero ¿qué pasa? Que yo siento que algo me pega en la parte de atrás de la cabeza. Y yo empiezo a gritar. Y entonces el abuelo me dice, es que tu pelo huele a fruta y por eso es que se detuvo allí. Pero yo no podía entender eso. Yo lo que sentía era las uñitas y los dientecillos que estaban en la parte de atrás. Entonces vino toda la familia a intentar sacarme el murciélago, se enredó en mi cabello, no me lo podían retirar, más yo gritando. Terminé en un hospital. Me llevaron al hospital. Solamente yo les digo, cuando lo relato, les digo, solamente ustedes piensen, yo, una niña que tenía de 5 a 6 años transitando desde la casa de Carolina al hospital con un animalito ahí de atrás. Y yo todo el camino, yo les voy narrando que yo, cuando voy en ese tránsito, mi papá, mi mamá, tranquila, estamos llegando, yo voy poco a poco, pues, perdiendo el miedo, hasta que toco en la parte de atrás y entonces se mueve y siento las alas. Entonces ahí me alteré un poquito más. Cuando llegó al hospital, pues yo fui la niña símbolo porque todo el mundo quería ver lo que estaba pasando en mi cabeza.
16: No todos los días llega una niña con un murciélago en el cabello.
18: Exactamente. Uh-huh. De hecho, es bien curioso porque cuando estuvimos en la feria de Caguas, se acercó una persona experta en todo lo que tiene que ver con los murciélagos. Me dice, eso leyó el título y me dijo, eso es un mito. Yo le digo, no es un mito porque a mí me pasó. Uh-huh, uh-huh. Claro. Yo lo viví. Y una vez ya me retiraron todo, obviamente me quedé con una calva en la parte de atrás. Y entonces eso significó todavía otra historia que contar, porque cuando fui a la escuela tenía que contar porque tenía la calva en la parte de atrás.
16: Porque te habían cortado el cabello.
18: Exacto, para poderme retirar. Uh-huh. Entonces cada cierto tiempo tenía que también regresar porque tenían que ponerme unos medicamentos por peligro a sufrir algún tipo de, ¿verdad?, enfermedad. Bueno, y en fin, yo voy narrando eso y lo que sucede al final es que todavía estaba vivo y lo despedimos, lo dejamos, me llevaron a la parte de atrás del hospital y soltamos el animalito. Okay.
16: Sí, ah, sí, se salvó.
18: Sí, sí, no, estaba vivo. Okay. Entonces lo liberamos. Ay, y fue todo un ritual porque el médico fue así muy atento y él estaba preocupado también por la vida del animalito. Sí, claro, y así que fuimos todos así en caravana a despedirlo y lo soltamos.
16: ¿Tuviste suerte de tener esos abuelos? Porque si te hubiera tocado mi abuelo materno, ni tú ni el murciélago hubieran llegado al hospital.
18: Lo hubiera sacado como
16: fuese. Él lo iba a resolver como él sabía resolver esos asuntos, ¿verdad? ¿Te recuerdas que? Porque yo estoy seguro que yo toqué un murciélago en la infancia. ¿verdad? Que son como afelpados.
18: Totalmente.
17: Ay, bien suavecitos.
18: Son bien suavecitos.
17: Son bien suavecitos.
16: Sí, yo tengo ese recuerdo.
18: Y la verdad es que cuando ellos me están revisando, yo no tenía ninguna herida, yo no tenía nada. Era más que nada el susto y la situación de lo desconocido, ¿no?
16: Y por la mala fama que se le ha dado.
18: Y por la mala fama que se le ha dado a través de Hollywood y demás, ¿verdad?
16: Y como decíamos antes, los murciélagos, se le ha dado la fama de que.
17: De las películas de terror, los vampiros y toda la cosa.
16: Sí. Pero uno cuando niño creía que los murciélagos se alimentaban de sangre, ¿verdad?
18: Sí, nada que ver, de frutas. Sí,
16: y qué necesarios son, ¿verdad?
18: Y muy necesarios para polinizar, claro
16: para
18: que sí.
16: En mantener un balance en el balance.
17: Igual que las abejas.
18: Igual que las abejas.
17: Yo he tenido una experiencia, bendito. La última experiencia que tuve hace muy poco es que se ha metido un murciélago a mi cuarto, porque tenía conectaba con la terraza y mi gato estaba histérico y yo tratando de salvar al murciélago. Y el pobre murciélago chocó con el abanico de techo, así que lo atrapé y traté de ponerlo en una cajita y darle agua, Dios mío, y tratar de salvarlo. Me dio mucha pena, lo puse aparte al lado del gato, pero el otro día murió y me dio un sentimiento terrible.
16: Sí, ellos a veces como que
17: pero era así como tú dices, bien suavecito, bien suavecito.
16: Yo pude tocar
18: el mío era pequeñito.
16: Me lo hicieron tocar para que le perdiera el miedo.
17: Y cuando lo ve es una cosa tan tierna.
18: Curiosamente, gracias a este evento, pues en mi familia, yo tengo desde que era muy niña, pues las noches para mí era el periodo de felicidad, porque es el periodo para escribir y para leer, Y entonces, pues mi abuela me decía que eso era gracias a quién.
16: Al vampiro.
18: Decía que era gracias al vampiro. Claro. Y que como él estaba en mí, pues sí, entonces sí. Por eso es que me había quitado mi deseo. Y yo recibía hasta baños de plantas y todo, sí, claro. Por parte de mi abuela, para ver si yo me quitaba esa idea.
16: Vamos a seguir con la historia, claro. Mayra, después de una breve pausa, y regresamos con los héroes de los libros.
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16: Y estamos de regreso en los Héroes de los Libros y estamos conversando con Mayra, una de nuestras invitadas, y a mi lado está Ivonne también. Y nos quedamos, Mayra, en una parte de la historia del murciélago. Estamos hablando de tu libro Un murciélago en mi pelo, que ya le dijimos al público que es una historia real, ¿no?
18: Una historia real. Y antes de proseguir, me gustaría reconocer la obra del ilustrador, que es Efraín Ayala, que es importante porque fue quien le dio color y magia a toda la historia, y también a la persona que hizo la diagramación, que es Eric Simó.
16: Y tenemos en la parte de atrás del libro una foto tuya.
18: Ah, sí.
16: De la niña Mayra.
18: Esa parte es interesante.
16: ¿Qué edad tenías aquí, Mayra?
18: Ay, yo tenía como...
16: ¿Ocho?
18: Como siete, ocho años, sí, por ahí voy.
16: Esa es Mayra, miren a Mayra ahí.
18: Cuando voy a las escuelas o lo presento, al final le presento esta imagen y les digo a los niños, ¿y esta chica que está aquí, a quién se parece? He tenido muchas sorpresas. La más reciente, me digo, no me digas que te pasó eso a ti, yo. Sí, he tenido muchas sorpresas, sí, pero sí, yo les, sí, para que bien. Ellos vean la historia, al final, pues yo voy narrando un poco, porque no quiero que los niños piensen y tengan miedo tampoco de este animalito. Y entonces yo digo, ¿dónde volará ahora mi amigo Mursi? Yo le di título, o sea, nombre. Mursi, le di nombre. Estará refugiado en otra cabellera. Siempre... para que los chicos empiecen a crear también otros finales, y entonces establezco con ellos qué posibilidad, dónde estará Mursi, qué habrá pasado con ese niño después. Me han preguntado si he tenido más interacción con murciélago, si he ido a cuevas o cavernas, me han preguntado un sinfín de...
16: Para los niños debe ser ¿verdad? Maravilloso que tú le hagas una historia de murciélago.
18: Sí, y yo le llevo un murciélago disecado. Para el final, para que lo vean.
16: Lo vi en la presentación que hiciste.
18: Para que ellos lo vean. Sí. Y al principio tienen un poco de temor, pero después van poco a poco.
0: Debes reescribir la historia en una versión desde la perspectiva del murciélago.
18: Sí, he recogido unos cuantos finales que suenan interesantes y cómo ellos lo reescriben, sí.
16: Sobre todo los niños que viven en la ciudad, ¿verdad? Sí. Que no es fácil, sí, ver a los murciélagos. Yo este año estuve dos años pendiente a una comunidad de murciélagos que se había alejado de mi entorno. Yo vivo en Río Piedras y no sé qué sucedió, no sé, que estos murciélagos que venían todas las noches a volar alrededor de un árbol gigante que hay en mi patio... Uh-huh. Desaparecieron por dos años.
18: ¿Dos años?
16: Yo pensé que, bueno, que no los volvería a ver. Y regresaron este año.
18: ¿De verdad? Claro. ¿Y muchos?
16: Y muchos.
18: ¡Ay, qué bien!
16: Y vienen a alimentarse.
18: ¿Y es un árbol de mango?
16: No, es un árbol de... No.
18: No, de fr- no tiene...
16: He
18: no
16: hecho fr- una, hay una frutilla pequeña que la comen los pericos. No sé el nombre de ese árbol, pero echa una frutilla pequeña.
18: Pues se aprovechan del néctar, entonces.
16: Yo creo que aprovechan el néctar y la cantidad de insectos
18: que hay alrededor. Pero qué bueno, sí. Porque son necesarios, muy necesarios.
16: Yo leí en algún lugar que un murciélago, y el público, si alguien tiene la información, pues me puede corregir, que un murciélago consume, por ejemplo, en una noche hasta 3.000 insectos. Que eso es mucho, pero es necesario.
18: Es necesario.
16: Porque si no, entonces los insectos se quedarían con ¿verdad? Con el ambiente.
18: Sí.
16: Este libro está apropiado, Mayra, ¿desde qué edad en adelante?
18: Como de seis añitos.
16: De seis años.
18: Sí, en adelante.
16: Sí. Y es una historia que, bueno, que para toda la familia, yo creo, fíjate, es un libro que deberíamos leer en familia.
18: Sí, porque también se retoma un poco la vida, lo que es la vida en el campo, también se retoma mucho lo que es el concepto de familia.
16: La vida familiar.
18: La vida familiar.
16: Sí.
18: Y también el legado del abuelo y la abuela, que no lo he mencionado, también el personaje protagónico, que se llama Rebeca, habla mucho de su abuela. Uh-huh. Y su abuela, llamada Toña, porque es Toño y Toña, uh-huh, pues Toña... tenía un huerto, y en ese huerto tenía muchas plantas medicinales. Y todos los vecinos, cuando tenían alguna situación de dolor estomacal, acudían a Toña, uh-huh, y Toña además de santiguar, le preparaba, tomado de su huerto, alguna planta para su usted. Entonces narro algunos de esos eventos también.
16: Toña,
18: allí.
16: Que es Antonia, ¿verdad?
18: Y es
16: a las Antonias le dicen
18: sí,
16: Toña o
18: mi abuela, y, ahí está, mi abuela y mi abuelo eran Antonia y Antonia.
16: ¿Ah, sí?
18: Sí.
0: Casualidad.
18: Y ella no había una enfermedad que ella no atacara o contraatacara con una planta medicinal.
16: Con una planta
18: siempre,
16: medicinal.
18: Toda la vida.
16: Claro. Tenía,
18: la vida.
16: Tenía ese conocimiento.
18: Mucho. Sí, aprendimos mucho.
16: Que lo había heredado casi seguro, sí, ¿verdad? De sus padres.
18: Claro que sí.
16: Qué interesante. Lo del murciélago sucede ¿dónde?
18: En Canovanillas.
16: En Canovanillas. En
18: Campo pertenece, de Carolina.
16: Que pertenece a Carolina,
18: sí,
16: ¿verdad?
18: Sí, sí.
16: Ah, qué bien.
18: Y mis padres, mi mamá todavía vive en ese campo y mis tías también.
16: Sí. Sí. Esa, después de ahí no he vuelto a tener experiencia con murciélagos.
18: Sí.
16: Experiencias sí, tan cercanas.
18: Sí, me reté un poco y fui a las cuevas de Camuy, uh-huh, en una excursión y fue interesante.
16: Fue interesante.
18: Sí. Fue interesante volver a revivir.
16: Es un espectáculo ver a los murciélagos
18: sí,
16: salir en la
18: sí,
16: noche, ¿verdad?
18: Sí, sí.
16: Cuando están
18: sí,
16: en las cuevas salen sí, todos sí, sí, en manadas. Sí. Muy interesante. En Puerto Rico hay que... No sé si tú lo investigaste. Tenemos más de una variedad
18: sí,
16: de murciélagos.
18: Sí, hay muchas.
16: ¿Sí?
18: Y hay muchos estudiosos de murciélagos. Y hay muchos, además, de científicos que están propulsando el cuido y que los necesitamos.
0: Que han creado conciencia
18: sí,
0: y educan.
18: Sí, educan constantemente porque es importante para nuestra flora y fauna. Sí,
16: claro,
18: sí,
16: claro. Sí. Qué bien. Pues vamos entonces ahora, Mayra. Yo te sí, había pedido que trajera otro de tus libros.
18: Sí, aquí está.
16: Vamos a mostrarlo para que el público lo vea. Laberintos Insomnes. Este es otro libro de Mayra.
18: Este es un libro de cuentos cortos. Este lo publica EDP.
16: EDP.
18: EDP, sí.
16: Editorial EDP.
18: De hecho, lo vamos a presentar en la Casa Norberto, el próximo jueves 18.
16: El jueves 18
18: se presenta
16: este libro.
18: El libro allí. Así okay, que están invitados, invitadas.
16: Y son historias breves, cortas.
18: Son microcuentos.
16: Microcuentos.
18: Vamos a decir narraciones breves,
16: sí,
18: porque es que
16: sí, sí,
18: hay muchas teorías sobre lo que son el microcuento y la microficción.
16: Sí, claro,
18: narraciones
16: sí,
18: breves.
16: Nada.
18: Se llama Laberintos Insomnes. Tiene que ver también un poco con lo que les acabo de contar, uh-huh, porque... Desde a muy temprana edad, yo siempre desarrollé un talento para quedarme despierta por las noches e invertirlo en la escritura y la lectura.
16: Uh-huh.
18: Y entonces un poco ahí está esa ambientación de lo que son mis noches y mis laberintos, en qué se convierten mis noches. Y lo acompaño, cada sección es una etapa distinta del sueño. Y cada etapa lo acompaño con, hay una nota musical. Y entonces, pues voy narrando un poco, déjenme aquí por aquí para ir narrándoles un poco las etapas. Tengo la etapa del desvelo, tengo la etapa de la ruptura, tengo la etapa del encuentro. Y entonces cada una de esas etapas, pues los relatos se acercan, por ejemplo, en el desvelo. ¿Cuáles son esas preguntas existenciales que están en mí en el desvelo? Pues entonces aquí hablo desde el Alzheimer de mi padre, hablo de lo que es el fenómeno del tiempo. Déjeme leerle aquí uno que se llama Amputaciones,
16: sí,
18: que
16: favor,
18: me gusta mucho.
16: Algo de...
18: Dice, se llama Amputaciones. Despertó y sintió cada una de sus extremidades como alma renacida. Se desprendió del estancamiento de su sistema nervioso y comenzó a caminar. El asunto con los relatos breves es ese vínculo de ese título con ese final y cómo en tan pocas palabras se puede decir mucho. Y ahí es que entra lo plurivalente, o sea, la posibilidad de múltiples interpretaciones y también cómo podemos tener intertextualidades, cómo nos conectamos con otros elementos. Por ejemplo, este otro que se llama Némesis, se lo dedicó a una tía que ya falleció y... Van a entender un poco. Dice, olvidó su nombre y comenzó a distinguir cada uno de los objetos de su hogar. Nevera, estufa, mueble, cama, inodoro, puerta, ventana. Cuando llegó al espejo de su cuarto, miró detenidamente el rostro reflejado y escribió en la pegatina, Némesis. Las carcajadas se escucharon por todo el vecindario y continuó bautizando las cosas. Y entonces voy entrelazando crítica social, voy entrelazando angustias existenciales también. Voy a leerles un poco de ruptura, déjenme, para que tengan una idea sí. de cada una de esas etapas. En ruptura, el acompañamiento musical es de una canción de Diego El Cigala titulada Garganta con Arena y también una de Niña Pastori, Dime Quién Soy, que probablemente muchos de estos escritos como música de fondo estaba alguna de estas letras. Vamos a leer de aquí, esta es Necrópolis. Ella vive encerrada en un sarcófago. No ha descubierto su muerte. Todos los días siembra terror al mundo de los vivos. Un buen día, un arqueólogo descubrió el ataúd. Después de investigar su valor histórico, impartió las instrucciones de cremar los restos. Desde entonces, en la agencia gubernamental, todos trabajan armoniosamente. Postdata. Después de múltiples excavaciones en la necrópolis, el hallazgo arqueológico desvelaba. Se trataba de una loba devorando a su presa, apuntaban los periódicos del país. Hay un poco de ironía en términos de una crítica al sistema gubernamental y toda la burocracia que esto representa, pero también una crítica en términos de cómo una noticia se puede convertir en un titular sensacionalista, alejado de lo que es el plano real. Y así voy entretejiendo cada una de esas etapas del insomnio hasta llegar al encuentro. Y entonces el encuentro, aquí le doy voz también a algunas poetas que para mí son importantes, por ejemplo, como Julia de Burgos, y les voy a leer uno que le dedico o que lo titulo. Julia de Burgos. Tengo parte 1 y parte 2, les voy a leer la primera. Ella gritó al mundo su presencia, desatascó sus caminos de lazos consanguíneos y destrabó la angustia de sus pasos. Descalza, caminó por la gran urbe, estampando su polen como precipitación primaveral. Lamentablemente, la encontraron con un envoltorio de pergaminos. Cada documento acentuaba la escritura sobre escritura. No era intangible. Tenía múltiples gamas de grafías, tonalidades, trazados. Definitivamente, confrontamos una constelación de códigos, acentuó el investigador forense. Las personas tomaban los pergaminos como recordatorio de una líder nacionalista. Algunos preparaban un altar con sus santos. Otras diseñaron relicarios y se los engancharon en el cuello o en sus ropas interiores. Cada 17 de febrero, las corrientes de Río Grande de Loíza anegan las calles de los municipios colindantes. Se escucha un canto ahogado mientras las aguas encorvan palabras. Las personas empuñan sus relicarios y encienden las velas. Todos, al unísono, recitan el poema a Julia de Burgos. El río vuelve a su origen y los pueblerinos emprenden la búsqueda de las palabras desabrigadas por las escorrentías. Postdata. Oficiales de recursos naturales desviaron el cauce del río para evitar las inundaciones.
16: Me conmueve porque es un río que yo procuro visitar por lo menos una vez al mes. Yo ¿sí? voy por esa ruta y me paro allí en el puente.
18: En el puente.
16: A mirar y a pensar en Julia. A veces llevo un libro de Julia y leo algo por allí.
18: En su memoria.
16: Y me la imagino, ¿verdad? Ella con su río hombre.
18: Su río hombre.
16: Sí, sí. Oye, este libro está bellísimo. ¿Qué día es que lo vas a presentar?
18: El jueves 18 a las 7 de la...
16: En Casa Norberto.
18: En Casa Norberto.
16: Jueves 18
18: a las 7.
16: A las 7 en Casa Norberto. Pues tenemos que estar allí, Mayra.
18: Claro que sí. Están invitados.
16: Sí, para que el público se dé la vuelta y adquiera los dos libros. este para los más grandecitos y este sería un regalo muy
18: para,
16: lindo.
18: Para este verano, para que para lo, este se verano. Lo lean a los niños, sí, en sus casas.
16: Y los abuelos que vayan a buscar este libro para sus nietos. Sí, yo me compré uno para mí. Así gracias. Es que, Mayra, gracias por estar con nosotros.
18: A las órdenes.
16: Y vamos a seguir acá.
18: Claro.
16: La fiesta sigue. Esto es una fiesta, es un banquete el que yo me estoy dando con ustedes dos. Y vamos a conversar entonces con Ivonne, que está aquí a mi lado izquierdo. Ivonne, además de ser abogada, pues tiene una serie de talentos que yo se lo he dicho a ella varias veces que me preste alguno de ellos, porque yo solo tengo dos.
18: A lo mejor no lo has descubierto, ¿eh?
16: Tal vez. Pero estoy muy orgulloso de mis dos talentos, sobre todo el de la cocina. Así
18: pues
16: es que
18: muy bien.
16: Sí, ahí
18: eso
16: yo
18: es
16: me.
18: Es un arte también.
16: Nadie se me para al lado a mí en la cocina. Pues Ivonne, Ivonne tiene también un proyecto editorial, ha publicado varios libros, libros para niños, pero también ha publicado libros para adultos. Entre ellos un libro que tuvo muy buena acogida, que se titula 1936.
17: 36, y, antecedentes y juicios de los nacionalistas de Elvis Ocampo.
16: Sí, ese libro salió el año pasado.
17: El año pasado, en abril.
16: En abril del año pasado, uh-huh. Sí. Y me consta que el libro tuvo muy, muy buena acogida y muy buena venta. Sigue disponible el libro en las librerías, así que búsquenlo, porque es un documento importante que debemos tener en nuestra biblioteca. ¿Y qué trajimos para hoy, Ivonne? ¿Qué tenemos ahí?
17: Pues mira, obviamente yo me inicio con
16: 1936.
17: Antecedentes y juicios de los nacionalistas de Elvis Ocampo.
16: Sí, ese libro salió el año pasado.
17: El año pasado, en abril.
16: En abril del año pasado, uh-huh. Sí. Y me consta que el libro tuvo muy, muy buena acogida y muy buena venta. Sigue disponible el libro en las librerías, así que busquen.

0: Mi primer cuento, libro infantil, publicación infantil, La noche en que el coquí dejó de cantar.
1: Ah, oh, sí, ese libro lo tuvimos
0: Fue
1: aquí.
0: mi primer libro y fue un éxito.
1: Que también ha sido un éxito
0: Que
1: editorial.
0: sí, se ha movido muy bien. Es un libro sonoro que tiene interactivo porque tiene sonido, que lo habíamos visto, y tiene un video musical. Todos mis cuentos infantiles, pues tiene su video musical y su canción. Así que ha sido muy bueno. Lo he presentado en escuelas. Tenemos talleres de creación literaria con niñas escucha, que también utilizamos el cuento. Luego de La noche en que el coquí dejó de cantar, sacamos una publicación especial para la Fundación de Cáncer Pediátrico, que era un cuento infantil, que es Nare y las Guardianas de la Luz. También nos fue muy bien. Es distinto porque ese libro lo estamos mercadeando a través de organizaciones sin fines de lucro y lo estamos regalando. Vamos a los hospitales. Esta semana fui a la unidad de cáncer pediátrico en Women and Children's Hospital de Bayamón, que tenían como una docena de pacientes pediátricos, a leerle los cuentos y a obsequiarle el libro, que
1: Oh,
0: ese libro lo estamos regalando. El tercer cuento fue La sociedad secreta de las medias rebeldes, también que lo estamos un poco moviendo tímidamente porque de repente tenía muchas publicaciones a la vez mías y de otros autores. Y La sociedad secreta me encanta porque es este niño que se enfrenta a uno de los más grandes misterios de la humanidad, ¿no? ¿Qué pasa con las medias que se pierden en la secadora? ¿Se pierden o es que se liberan? Pues Mateo, eso es parte de la historia, ¿no? Y las enseñanzas y lecciones de vida sobre diversidad, más que nada, que presenta este cuento infantil. Todos mis cuentos infantiles tienen una temática humanista. Diversidad, empatía, solidaridad, protección al ambiente, que es muy importante, ¿no? Así que esa es la línea. Viene un cuarto libro infantil que vamos a sacar, que son Los Tesoros de mi Tierra, y vamos a estar sacándolo por el municipio. Ese es el primero que lo estaremos publicando próximamente. Creo que nos vamos a pausa.
1: Vámonos una pausita y volvemos en Los Héroes de los Libros.
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1: Y estamos de regreso en Los Héroes de los Libros. Estamos hablando con Ivonne Losada y lamentablemente nos informaron que vamos a tener que acortar el programa porque la emisora necesita el tiempo para otro asunto. Y vamos entonces a pasar directamente con el libro de Ivonne, que se titula Las guerras que elegimos. Cuéntanos algo de ese
0: libro. Pues mira, este libro son cuentos cortos, 10 cuentos.

0: Cortos, muchos que inspirados en mi vida y en las vidas de personas muy cercanas a mí, y tiene mucho que ver con estas decisiones que tenemos, que la vida nos pone al frente, difíciles, y decisiones que nos obligan a definir quiénes somos, ¿no? Un poco, por ejemplo, la historia de una niña que aprende de joven, muy temprano en la vida, que la indiferencia duele, que los silencios pesan. También tenemos, pues, una noche en el que el miedo responde. Respira en la oscuridad, que hay algo de terror. Tengo una historia de Pedro Peters Maldonado, que es muy amigo mío, y lo que fue su vida desde el sacerdocio en España, la lucha de la comunidad LGBT y lo que fue su experiencia en Vietnam. Ese libro de él lleva el nombre
1: Él estuvo
0: del
1: en
0: libro.
1: Vietnam.
0: Él estuvo en Vietnam y regresó con 3 medallas, aunque no quiso, no quería ir a Vietnam. Él no creía en la guerra, pero son las guerras que elegimos. Que las guerras que nos ha tocado vivir como Pedro, él no eligió la guerra de Vietnam, y las que elegimos, que son las que realmente nos definen. Hay historias muy fuertes en este libro y unas más livianas. La primera historia
1: El libro tiene un trasfondo psicológico, por lo que veo.
0: el primer relato es más bien mi primera memoria de pequeña, de niña. Es bastante liviana, una pobreza romantizada de alguna manera, pero real, que lo que pretende es definir quién es la autora de este libro. Pero hay una historia muy particular que es Muñeca de Trapo, que a mí me dio muy fuerte, porque fue una experiencia una experiencia que viví, que vi cuando tenía 15 o 16 años, donde presencié una escena de maltrato infantil de un padre con una niña de 2 años que en pleno centro comercial le ha dado un puño a la niña, que él la venía agarrando por la muñeca, le dio un puño tan fuerte que la levantó del suelo. Y yo salí corriendo a un poco rescatar la niña, que fue lo primero que se me ocurrió, y me detuvieron, me dijeron, no te metas. Y fuimos a buscar a la policía y yo cargué con la culpa no mía de pensar que yo pude haber hecho algo y no lo hice. Ya han pasado 40 años de esa situación que yo viví, y al menos te voy a leer, aparte del relato de lo que fue esa experiencia terrible. Cuando termino el cuento ahora este año, le escribo una carta a esa niña. A esa niña de 2 años, y le puse a la niña del estacionamiento. San Juan, Puerto Rico, 3 de marzo de 2026. Nunca supe tu nombre. Durante más de 40 años has vivido en un rincón de mi memoria, suspendida en una tarde que no termina de irse. Tenías apenas 2 años y yo apenas 15, 16. Éramos dos niñas, en realidad, separadas por una distancia que entonces me pareció pequeña y que con el tiempo se volvió imposible de cruzar. Quise correr hacia ti. Quise levantarte del suelo que nunca tocaste. Sacarte de aquella mano que te sostenía como si tu cuerpo no tuviera peso ni derecho a caer. Pero no llegué. Me detuvieron, arrancó el auto y el mundo siguió su curso como si nada hubiera ocurrido. Tú no lo sabes, pero desde entonces has caminado conmigo. Te he llevado mis noches de insomnio, a mis preguntas sin respuesta, a los momentos en que el recuerdo regresa con la misma claridad brutal de aquel golpe. A veces pienso que creciste y que la vida encontró una manera de sacarte de aquel lugar. Otras veces temo que tu historia terminó mucho antes de que la mía comenzara realmente. Nunca supe qué fue de ti. Solo sé que tu pequeña figura, suspendida en el aire, me enseñó algo que la vida tardaría años poner en palabras, que la diferencia también pesa, que el silencio también duele, y que hay recuerdos que no se van porque se convierten en una forma de conciencia. Si alguna vez la vida te permitió llegar hasta este lado del tiempo, quiero que sepas algo que nunca pudiste oír aquella tarde. Lo intenté. Y aunque no llegué a tiempo, nunca he dejado de llevarte conmigo. Esta historia me marcó y define este libro, porque la indiferencia me dolió muchísimo de la gente alrededor que no quiso hacer
1: Claro.
0: nada, pero el silencio y mi inacción, que aunque yo era una niña, me dolió por el resto de la vida y me pesó.
1: Ivonne, tenemos que traerte a otro programa, porque lamentablemente, como dije al principio, nos quitaron parte del tiempo porque la emisora lo necesita, pero los libros de los que hemos hablado aquí hoy, los de Ivonne y los de Mayra, están disponibles en las librerías en Puerto Rico. Pídanlo, solicítenlo. Si no, el librero no lo tiene, pídalo a su librero para que lo encarguen. Y será entonces hasta el próximo jueves en Los Héroes de los Libros.
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productos alcantarillados, que evalúe y se pueda dar un crédito en la factura de agua de toda la gente que por las pasadas semanas y meses, debería decir, no han estado recibiendo el servicio de agua potable. Yo creo que es lo menos que puede hacer la autoridad de productos alcantarillados con la gente que ni ha recibido ni agua ni el servicio sanitario. Ahora bien, el presidente de la autoridad de productos alcantarillados nuevamente acaba de notificar una situación que nos pasó hace algunos meses atrás de una avería mayor en el área del supertubo. En esta ocasión, tengo que empezar dando las gracias al alcalde de Bayamón, Ramón Luis Rivera, que venía habiendo unas fallas o anomalías en las bajas presiones de agua en la ciudad de Bayamón e identificó a través de la utilización de drones en conjunto con la gente de la Autoridad de Acueductos y Alcantarillado unas fallas en el área de Campo Traviesa en Bayamón. Gracias a los drones que voló el municipio de Bayamón, se pudo identificar una falla que identificaron la necesidad de buscar unas excavadoras y que la autoridad de acueductos de alcantarillado lograron movilizar al lugar y ya empezó un proceso de excavación para identificar la parte en el supertubo que le trae agua a la zona metropolitana. Recuerden que esta construcción data de la época de los 90, donde se trae agua de la zona norte de Puerto Rico y se le da agua hasta Gurabo, hasta Junco, aunque originalmente era para la zona metropolitana de San Juan, Bayamón, Guaynabo y algunas partes de Carolina y Trujillo Alto. Esta área, informa el director de acueducto, se informó de la avería de la tubería de 72 pulgadas, así que no estamos hablando de una avería menor, que localiza en el sector Campo Traviesa en Bayamón, nuevamente identificada con el equipo de acueductos y alcantarillados y del alcalde de Bayamón que identificó estos drones. Gracias a esto, hay un proceso de excavación que debería estar durando entre 8 a 12 horas y como parte de esos trabajos de reparación para poder atender esta situación se van a estar registrando unas interrupciones temporeras en el servicio de agua potable que podrían estar impactando a más de 112 mil personas en la zona metropolitana, pero esto incluye más municipios. Estamos hablando de los municipios de Bayamón, Guaynabo, Gurabo, la parte de Isla Verde, la parte de las comunidades de Piñones, La Torre, Terraplén, eso en el área de Loíza, o sea, aquí en las áreas impactadas en Loíza, y la zona alta de San Juan, Caguas, Junco y Aguabuena. Esas serían las áreas que por conducto de esta área podrían verse afectadas. Así que, ¿cuál es la instrucción? A la gente que se abastezca de agua, todavía esa tubería no se ha cerrado para trabajar en ella, que puedan abastecerse de agua en este momento, ¿verdad?, para que puedan tener los recursos. Y ante esta situación, obviamente queremos reiterar, nosotros ya teníamos una orden de emergencia aprobada por toda la situación que hemos estado enfrentando en acueducto. Recuerden que era décadas desde que no se le daba mantenimiento ni en la planta de Sergio Cuevas en el área de Trujillo Alto, que le suple agua a más de 190 mil clientes en San Juan, en Trujillo Alto, en Caguas, en Carolina. Y esa planta tenía más de 5 filtros, ¿verdad?, dañados, que significa cada filtro son, ¿verdad?, más de, estamos hablando 20 millones de galones que no le están llegando a la gente de la zona metro. Así que cada cosa que no se atendió significa menos agua a la zona metropolitana. Lo mismo en la finca Rosso en el área de Bayamón, significa personas que no reciben bombeo suficiente en Guaynabo, una parte de San Juan y Bayamón, que ya vienen sufriendo este impacto de la falta de agua por varios días. Lo mismo está ocurriendo en la planta Enrique Ortega, que antes se iba a la luz, se quedaba sin el servicio en muchas zonas de la zona metropolitana. Ahora nosotros tenemos un plan de inversión de casi 7 mil millones, solamente 223 millones de ellos en estas tres plantas que acabo de mencionar que impactan directamente estas áreas de San Juan durante este año fiscal. Yo no estoy hablando de inversiones a futuro, estoy hablando de este año que estamos hablando para que en este verano y de aquí a diciembre podamos ver mejorías en el sistema de servicio a la zona metropolitana, adicional a mejoras al supertubo que nos deben permitir tener mejor servicio de agua potable a la zona metropolitana, además de lo que es la represa del Valenciano, que son proyectos, ¿verdad?, más a largo plazo.
plazo que deben sacar de servicio para que le llegue. Llegue más agua a la zona metropolitana, lo que es Gurabo, lo que es Cagua, lo que es Junco, que hoy se sirven de la zona metropolitana. Pero hoy no voy a hablar, ¿verdad?, de esos proyectos ni de la obra permanente que se está haciendo con más de 7 mil millones de dólares en inversión, de la falta de mantenimiento de décadas. Estamos ocupándonos de esta nueva emergencia que tenemos en acueductos y alcantarillados y de lo importante. Ante la orden de emergencia que teníamos ya activa, significa que tanto las agencias de gobierno, la compañía de turismo, el Departamento de Agricultura, la Autoridad Metropolitana de Autobuses, al igual que el resto de las agencias, junto con la Guardia Nacional, la Autoridad de Acueductos y Alcantarillado, están atendiendo y aunando más esfuerzos de camiones. Estamos llenando muchos de estos oasis. Esto es como parte, ¿verdad?, de los esfuerzos. Le hemos instruido también al secretario del DACO a que emita una orden de congelación de precios de agua, ¿verdad?, para que la gente también pueda garantizar tener y se pueda emitir esta congelación de precios esta misma noche. Nosotros vamos a continuar emitiendo y monitoreando el progreso de estas reparaciones para que haya un pronto. Restablecimiento. Menos mal que tan pronto el alcalde de Bayamón y el director ejecutivo de acueductos vieron la situación a través de los drones, se movilizaron las máquinas porque teníamos una orden de emergencia ya activada a la zona. Están trabajando allí ahora mismo, tiempo posible, y hacer esa reparación y se pueda restablecer. Los servicios a toda la gente lo más pronto posible, en este momento en la zona metropolitana, pero hemos tenido, ¿verdad?, fallas anteriores. El pasado fin de semana de más de 40 mil clientes bajó a 8 mil con bajas presiones, así que espero que se pueda restablecer. Los convoco a que sigan pendientes a las redes de acueductos y alcantarillado para cualquier notificación sobre cuándo se van a conectar, dónde van a ver los oasis y si en efecto cuándo estaría cerrando o abriendo el servicio de agua potable. Buenas noches.

0: Muy buenas tardes y bienvenidos a este su programa Directo y Sin Filtro. Yo soy Gelmarí Rivera Sánchez. Un honor y privilegio poder estar con todos ustedes hoy jueves. Miren, con mucha información, análisis y luego de ese juegazo que cambió en un solo segundo, donde los Knicks dieron ese salto milagroso. Yo quiero saber qué es lo que nos van a estar trayendo nuestros analistas. Mira, aquí tenemos los compañeros Armando Valdés y el problemático de Jonathan LeBron. Así que paso rapidito con ellos para saber qué traen en De Arroz y de Masa, en Problematizando y en el Countdown. Muy buenas tardes, compañeros.
1: Miren, honestamente, yo todavía estoy...
2: Tú estás como un perro con dos colas hoy.
1: Estoy contento, claro. Sí, o sea, ganamos, sí. Estamos a la ley de uno, de ganar el campeonato en el primero en 50 y pico de años. Pero la realidad es que fue una montaña rusa de emociones. Y digamos, fue un juego...
2: Llegaron a estar 30 puntos
1: atrás.
2: Fue
1: un juego típico de los Knicks esta temporada y en otras ocasiones. Y ya era como... Nos sentíamos los fanáticos como, ay, vamos de nuevo, vamos a rompernos el corazón, vamos a botar la serie.
2: ¿Y qué es lo que pasa? Es que empiezan fríos, San Antonio empieza caliente, después se cansan.
1: Hay un tema de tensión, hay un tema de muchas cosas. La realidad es que hay mucha ansiedad en la ciudad, en el equipo, en la
2: presión que tienen.
1: Es dura, pero nada, por uno se gana.